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0: 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Son las
1: 7:57 minutos, 7:57.
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0: Colombia, como siempre, aquí estamos en la que no me duermo de Tropicana, la emisora más bacana, la emisora diferente. En este momento le decimos a todos ustedes que es un gusto, un placer saludarlos. Hasta las 12 de la medianoche vamos a reír, vamos a tirarnos al piso porque vamos a echar mucha caja, como dicen aquí, mucha carcajada. Vamos a tener muchos artistas invitados en el día de hoy. Mejor dicho, hoy tenemos un programa muy especial para todos ustedes comenzando el fin de semana. Jueves no, sino jueves. Señorita Juliana Cardona, ¿cómo me le va? ¿Cómo ha estado? ¿Cómo me la trata la vida? Hoy me dijeron, señora Juliana, que usted estaba por yo no sé qué parte. Sí, hoy me dijeron que usted estaba por yo no sé qué parte. ¿Qué estaba haciendo?
1: Por yo no sé qué parte, que yo no sé qué parte.
0: ¿Que saliste? ¿Que te vieron? ¿Dónde estabas?
1: No.
0: ¿Me pusieron unas quejas?
1: Estoy perdida, la verdad.
0: ¿Sí? ¿Seguro?
1: Sí.
0: ¿No me estás evitando?
1: No.
0: ¿Segura?
1: Sí.
0: Voy a preguntar muy bien. Porque me pusieron unas quejas.
1: No, mijo, se equivocó de Juliana, mi amorcito, no, porque yo...
0: Juliana Cardona, una caleña.
1: Sobre todo desde que tengo ese horario. ¿Quiere que le diga mi día? ¿Quiere que le diga mi día? Mi día arranca a las 6:30 de la mañana, voy al gimnasio, me devuelvo, hice puros pagos de señora, la de la Dian, que es el único pago que uno quisiera hacer cada año. Hice terapia con mi psicóloga en la casa, esperé que la señora que me colabora ahí en la casa...
0: Bueno, ya, en Lourdes te vieron.
1: Yo estoy en Lourdes.
0: Sí. Te vieron mal parqueada.
1: Sí, no, señor. Mi amor. No, no, no he pasado por Lourdes.
0: ¿No? ¿Segura?
1: No.
0: Ah, vaya.
1: No, mi amor, de pronto. Es que, no, es que viajas con culo grande hay un montón.
0: Pero el se tuyo único.
1: No, no sé. No, mi hermano, a mí me sacan de los bochinches. Muchísimas gracias, les agradezco. La gente cada vez que me ve en la calle me reconoce porque yo como no me pongo filtros ni nada.
0: Allá va, ahí viene. Juli.
1: Entonces, aló.
0: Imagínate que hoy vamos a tener muchos invitados. Por ejemplo, vamos a tener al Pollito Díaz. ¿Te suena?
1: Bueno, no, ni idea. Estamos incursionando, innovando con los comediantes. No, no tengo ni idea quién es.
0: ¿Nada? ¿Segura? Ah, bueno, está bien. Y así vamos a tener a muchos más. Pero también saludamos al Bollito, Karina. Cari, ¿cómo estás?
2: Bebés, ¿qué más? Qué dicha saludarlos. ¿Qué hay de cosas? ¿Qué hay de bueno? ¿Qué me cuentan? ¿Qué hay de...?
1: De bueno usted, mi amor. De bueno usted.
2: Mi amor,
1: de rico usted.
2: Siempre, bebé, rico, de delicioso.
0: ¿Será? Eso. Me encanta ese lunar que tienes ahí, mi amor, mira.
2: ¿Cuál de todos, mi amor? Yo tengo un
0: cambio. Ese que tienes ahí en la carina izquierda.
2: La osa mayor, bebé, a la osa mayor.
0: Mira, los tres reyes magos, ¿ve? Gaspar, Melchor y Baltasar. ¡Carajo! ¿Muestra?
2: Vea.
0: Mira, empieza ahí está.
2: A contar de abajo hacia arriba.
0: Uno, dos, tres, cuatro,
1: uy,
0: cinco,
1: de abajo
0: seis.
1: Hacia arriba, rico.
2: Mi amor, Julián, hay que llegar con toda rapidez. La actitud. Si no llega uno con toda la actitud, mi amor, eso no funciona.
1: Sí,
2: ¿no?
0: Imagínate que hoy estoy...
2: Como...
1: ¿Qué? Un piropo. ¿Quieres que le eche un piropo, Karina?
0: Sí, un piropo.
1: Listo, pero verá.
2: ¿Cómo es que es mujer alta y lunareja? Ay, no, no, no.
1: No, pero uno lindo.
0: Uno
1: Cari,
0: bonito, uno bonito.
1: Cari, usted...
2: A ver, ¿cuál?
1: Yo no sabía cuánto había avanzado la tecnología. Usted sí...
2: Ay, amor, porque
1: vea, hasta los bombones ya caminan y están en la cabina.
2: ¡Ay, no!
1: ¿Ah? La inteligencia artificial es una cosa muy loca. Ave María, Karina.
2: No, mi amor, hay que saber diferenciar entre la IA y la...
1: ¡Uy!
0: Oye, hoy es jueves y el cuerpo lo sabe, Karina.
1: Ay, hagamos una cosa rápida, onga. Como hoy tenemos...
2: Rápido, cosa rápida.
1: Como hoy tenemos jueves locochón, vamos a hacer de una vez...
2: Listo.
1: Una competencia rápida de gemidos. Empieza, Karina.
2: Ay, por Dios.
1: Bueno. Con la IA. Ya va, que estamos hablando de la
0: IA. Va, Karina. Atención.
2: Bueno, listo.
1: O sea, por la IA o la... Como quieras.
2: Así.
0: ¡Ganó, Karina! ¡Ganó, Karina!
1: No.
0: Ahora viene Juliana, viene Juliana, viene Juliana.
1: Listo, IA, listo. Y...
0: No, pero a mí no me voy a poner esa maricada. Yo no voy para esa.
1: ¿Cómo así?
0: No.
2: Los manes
0: mira,
2: también.
1: Si Muriel está escuchando, saque caballito del programa que no colabora con el programa.
0: Uno se agita nomás.
1: Ah.
0: Y ya, uno hace como un perro.
1: Cari, tú que sí sabes del terreno, el gemido de los hombres, independientemente de tu orientación sexual, pues, ¿es interesante y excitante o más bien hay que evitar?
2: Muy excitante, mucho. Les voy a decir una cosa sinceramente. Los hombres llegan a un punto de excitación que sacan o muestran o pronuncian un gemido.
0: Oye, ¿en qué momento llegamos a esta vaina? A ver si hubiera jueves de humor.
2: ¡Rico, Dios mío!
1: ¿Será que, será? ¿Y caballito qué, relincha o qué?
0: Sí, claro.
1: ¿Sí?
0: Obvio.
2: caballito solamente.
0: Ah, pues. No, o sea, papi, me serviste de tabla.
2: De mi amor, sí, usted tiene tabla que meterse en la película. Bueno, tiene que meterse en la película.
0: Adivina quién lo va a hacer por mí.
2: ¿Quién?
0: Hoy como estoy rodeado de mujeres. Señorita Natalia, Natalia Rodríguez, venga. Salude. ¿Cómo está,
3: hola,
0: Nati?
3: ¿Cómo vamos?
2: Ay, me encanta. Nati debería quedarse en el
0: bebé. Sí. Oye, Nati, te vas a quedar hoy. No te preocupes que te vas a quedar.
3: Yo llevo despierta desde las 4 de la mañana.
0: Ah, hasta las 12 está bien.
2: Igual usted sabe maratón. Que aquí a nadie le importa más mierda.
3: Uy,
0: nada.
3: Igual.
0: Bueno, dale, fuerte, dile a Nati cómo es la cosa. Ah, no, tú eres
3: buena.
2: ¿Qué?
3: ¿Qué? O sea, digo IA.
2: Ah, sí. Ajá. No sé, usted puede conjugarlas. ¿Ejemir con IA o elegir una de las dos?
3: O AE, ¿sí?
2: ¿Por qué AE?
3: No, AI. Puedes conjugar, no.
0: Esa es nueva.
2: No, o sea, decir las dos letras. Uy, Natalia.
3: Okay.
2: Decir las dos letras, IA juntas, o si las quiere separar y elegir alguna de las dos, como usted okay. sienta como arreglo.
3: Listo. ¿En qué momento?
2: Ya.
3: Ya.
2: Ok. Hágale, pues. O sea, es una teoría. Ya, ahora más tardecito lo ponen en práctica.
1: Qué pecado, Cari. Es que la muchacha está despierta desde las 4:30 de la mañana.
3: Es que no coordino.
0: No es nada sexy.
2: Mor, vea, usted no va a volver a gemir sin pensar en la IA.
1: IA, sí, señora.
0: Oye, qué cosa. Oye, Nata, ¿cómo estás? Bueno, Nata también hace parte de la tropa roja, ¿no?
3: Sí.
2: Ay, Nata, hubiese sido increíble que la trajéramos ayer, que estábamos hablando de la reflexión,
3: sí.
2: De
3: ay, sí,
2: qué pasó, nos conectamos con la gente de Pereira y de Manizales para saber desde el 10 de agosto hasta hoy cómo iba sí. la ciudad. ¿Usted le tocó eso, mi amor? ¿Usted cómo le fue, cómo vio el panorama?
3: No, pues les cuento que desde ese día yo me siento estallada.
0: ¿Sí?
3: Claro,
0: cansada. Y todo el mundo está así,
3: sí,
0: ¿cierto?
3: Pasmada. Fue triste la vaina. De hecho, si ellos me están escuchando, pues oigan, los amo, los quiero con mi ser, o sea, porque desde el momento cero, o sea, amigos, panas.
2: Ellos sí. son muy buena onda, ¿no? La gente de Pereira, muy lindos. Sí,
3: el
2: sí,
3: equipo.
2: Sí.
0: Y cuando se dieron la vuelta por Pereira, mucha destrucción, ¿no?
3: Sí, demasiada. Tú apenas llegas a Pereira.
0: Sí.
3: De hecho, en el trayecto, porque de Bogotá a Pereira fueron 12 horas.
0: Sí.
3: Y estábamos ahí recochando, música, la vaina. Apenas entramos a Pereira, las destrucciones, los centros comerciales abiertos, la gente acampando, digamos, durmiendo en carpas.
0: Ah, pero ¿sabes qué? Vamos a hacer algo. El próximo miércoles también va a ser un miércoles ayudador. Sería chévere que tú vinieras, nos contaras tus experiencias y todo eso. Ya estás, ya.
2: Qué pecado.
0: Ay.
2: No, bueno, pero para Juli y para toda la tropa roja que estuvieron sí. en todo este proceso. Para Nati, para Nati y toda la tropa roja que estuvieron en este proceso desde
0: un aplauso, Bogotá. Carajo, un aplauso para toda esa gente bonita de la tropa roja. Todas las ciudades.
3: Ay, muchas gracias.
2: Tropicana presente ayudando a la gente. Gracias, Nati. En serio, mi amor. Te admiro
3: creo
2: un montón.
3: Que todo es Tropicana. Qué linda. Uy, ya ni me acuerdo. Espérame. No, porque si se trata de la gente, Tropicana dice presente.
0: ¡Eso! Ahora sí, chicas, mamacitas hermosas, preciosas, vamos a hacer un recorrido por Colombia. Vamos a saludar a nuestra gente. Adivina quién está por ahí. Foforito, mi hermano, ¿cómo estás? Buenas noches. ¿Todavía nada?
2: Buenas.
0: Ah, ok.
2: Bueno, esperemos que se conecte.
0: Vamos chévere, a esperar que chévere. Se conecten entonces para hablar con nuestra gente. Vamos a estar, por supuesto, con muchos de los humoristas de Tropicana, invitados también en todas las ciudades. Y desde ya saludamos a nuestra gente en todas las partes de Colombia. De pronto, si ya quieres saludarnos, envíe una nota de voz al 310-206-3302. Nos dice en qué parte de Colombia, en qué ciudad está escuchándonos, en qué parte de Colombia nos está viendo. O a nivel internacional, porque ya estamos en vivo en arroba Tropicana Colombia, en TikTok y en YouTube. Arroba Tropicana Colombia. Juli, a propósito, Juli también tiene un stand-up con Dari. Van a estar en la ciudad de Medellín. ¿Cuándo,
2: Juli? ¡Vienen para Medellín!
0: Claro.
2: ¡Qué rico!
1: ¡Qué rico eso!
3: Yo quiero ir.
2: Ya, con eso que digo, Karina, a mí me sobra y me basta. Mami, si quieres yo voy y la recojo allá hasta Caracol. Y yo voy, la llevo a Florida y me la llevo de la manito para que usted se siente en la primera fila de Meroa.
1: Mi amor, ya tenemos todo listo. Es más, arrancamos como sea. Así sea en mochos, así sea, no sé. En poca ropa, mentiras tampoco.
0: Sí,
2: Karina
0: claro.
2: tiene que ir porque ella no sabe que va a ser parte del show. Se está enterando en ese momento. Entonces, Karina tiene que ir, claramente.
0: Por ejemplo, la gente que va a ver ese día, Juli.
2: Bueno,
0: ¿qué día es? ¿Qué día es?
2: Además, el 26 de septiembre
0: en
2: Merobar.
0: Merobar.
2: ¿Dónde queda? Merobar. En el Poblado, ¿sí o no, Cari?
1: Sí, señora.
2: Eso.
1: Poblado. Los invito a todos y para corregirle a Caballito, que igual el pelado no sabía, ¿sí? Esto no es un stand-up, es un show de impro.
0: Ah, ok.
1: Entonces jugamos con la gente, la pasamos buenísimo, obviamente.
0: O sea, la gente hace parte del
1: show. La gente hace parte del show, sí, señor.
0: Eso te pasa por no invitarme los que has tenido aquí en Bogotá.
3: Ah, yo quiero ir.
1: No, pues vaya. Sí, es verdad. Mentira, él nunca puede ir porque como tiene ese horario, adivine quién tampoco va a poder seguir haciendo shows.
3: ¡Ah! No. Lo entendí. Tarde, pero no, sí.
1: Señoras y señores, gracias. Fue un honor haber hecho un show de comedia este año.
2: Mire que no puede hacer show.
0: Eso tiene Juliana. Juliana es así.
2: Tirándole duro, Juli.
0: Eso le salió del alma.
1: Pero tenemos ese último show del año en Medellín. Los quiero ver a todos los que están escuchando ahí a través de TikTok y YouTube en Medellín. Y tenemos una fecha más en Bogotá el 12 de septiembre, el siguiente sábado.
0: No, Dios mío, qué vaina. Yo quiero ir.
1: Listo.
2: Bueno, anotado. Llegué acá, le ayudo, se queda en mi casa.
1: Listo, mami, hágale de una. Esto, no, porque también puedo. Mi novia me ella.
2: Por eso,
0: vea, saludamos.
2: Se queda en mi casa.
0: Ay, no, sí. No, como así, cuida una vaina. Mona, ojo, cuida una vaina. Cuidado con un cajón, Tropicana. Dígalo de una.
4: El Tropicana les habla Juan Daniel Rubiano de aquí de Granada Meta.
2: Juan.
4: Oyéndolo por la radio.
0: Un abrazo.
1: Ah, bueno, gracias,
4: Tropicana,
1: sí, señor.
4: Yo le quiero hacer una pregunta. ¿Cómo se encuentran ustedes por YouTube?
0: Ah, Tropicana Colombia, amigo. Escriba Tropicana Colombia y ahí nos ve.
5: Tropicana la más bacana hoy, Caballito. Lo que no hizo usted lo va a hacer esta muchacha Karina.
0: ¿Qué hizo?
5: Me van a quitar a Juliana.
0: No. Juliana, vea, eso es pura boca. Eso es de labios para afuera, porque ya Juliana está más comprometida, cerrada.
1: No, de labios para adentro también podría ser, pero eso luego lo conversamos.
6: Yo escucho, veo y comparto Tropicana.
0: Oiga, mi amigo.
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0: Eso, gracias. Un abrazo. Tropicana, buenas.
7: Tropicana, la más bacana, bacanísima. Habla Alexander León, un colombiano amarillito. Aquí en la ciudad de Bogotá. Buenas noches, Julianita, Caballito.
0: No. Dígalo. Háblelo.
8: Hola.
0: Juliana está más comprometida, cerrada.
8: No, de labios para adentro también podría ser.
0: Pero... Excelente, gracias a Dios. Pero para la próxima, más rápido. Hola, Tropicana. ¿Quién está por ahí? Eso, Tropicana, buena.
9: Hola, buenas noches. Ay, como hoy no me duermo desde acá, desde Cali.
1: ¡Eso!
9: ¿Cómo me voy a dormir con esas tres mamacitas que están ahí?
0: Cuidado, estoy cansada, pero se le abona.
2: Se le pone,
0: sí,
2: se le
0: sí,
2: pone.
0: Sí, porque mayo con mayo da calor, esa vaina a mí no me gusta.
1: Ah, yo pensé que estaban hablando.
0: No.
2: A Caballito, de tanto sacarle el cuerpo a la vaina, va a salir el día que cae.
1: No, yo no me acordaba que Nati, yo me acordaba que Nati estaba acá cuando él dijo... Con esas tres yo pensé que estaba hablando de Zapotra.
2: ¡Ay! No te crees, Gordón.
0: Eso. Foforito, ¿cómo estás? Buenas noches.
2: Mor, préndalo. Prenda el Foforito.
0: Ahí está. ¿Será?
2: No te escucho.
0: Ahí está, Foforito.
1: Espéreme, tenemos unos detalles.
0: Mi hermano.
2: Ahora sí.
0: Aguante. No, pero está muy bajito, Foforito. Levántese, Fóforo. Préndese, Fóforo.
3: Que lo prenda.
0: ¿Qué prenda?
2: Uy.
0: Mi hermanito, lo escuchamos, pero muy, muy lejos.
10: Necesito saber que me reciban bien ahí.
2: A ver, ¿quién está hablando por ahí?
1: ¿Quién está hablando?
0: Ahí está Ronald, él, pero... No, es Foforito, pero lo escuchamos muy lejos. De pronto vamos a subirle un poquito más el volumen, porque lo escuchamos por allá en Cali.
1: Sí, está lejos, Foforito.
2: Ah, bueno, estar por allá con un fosforito a esta hora. No.
0: ¿Qué dice la señora Tropicana? Hola.
6: Ay, como hoy no me duermo. Yo escucho Tropicana y veo Tropicana y comparto Tropicana.
0: Eso, mi hermano, un abrazo. Gracias. Ahora sí, Foforito, lo tenemos ahí, compadre. ¿Cómo anda? Hola,
2: ¿cómo anda?
0: Ay, te escuchamos, pero lejos, mi hermano. Oiga, ¿en qué parte de Colombia está, viejo Foforito?
2: ¿Y si lo llamamos por teléfono aparte?
3: En la lejanía.
2: A lo lejos se ve
0: mi pueblo natal. Eso. Hola, Tropicana.
11: Oye, viejo Cava, con las buenas noches, viejo Cava. Acá la ciudad de Barranquilla, la capital, viejo Cava. Aquí saludando el Tropi Amarillito de Barranquilla, con la que no me duermo. Beso para todo eso.
0: Uy, ¿cómo?
11: Morzotes.
3: ¿Pero para qué?
11: Nunca la pegó el sol. Viejo Cava, la buena que es de Barranquilla.
0: Ey, un abrazo, hermanito, gracias.
3: De Puerto Rico, no joda. De Puerto Rico, así puertorriqueño en la vaina, en la monta.
0: Natalia, por favor.
2: No uno confundir. Y es más.
0: ¿Qué pasó?
2: El que escucha esa palabra que dijo Nati en Puerto Rico dice, ¿cómo así?
12: Ajá. Yo escucho, comparto Tropicana, Tropicana, la más bacana desde Neiva, Huila. Un saludo ahí para ese entrevestido, muchachos.
0: Un abrazo, mi hermano. Ahora sí, Julián, ya conmigo lo quiso hablar. Que hablé contigo. ¿Fosforito?
2: ¿Cómo hay que no quiso hablar con usted? Bueno, no importa, Fosforito.
13: ¿Cómo vamos?
2: Bien, mi amor. Te escuchamos más o menos como si estuvieras, ¿qué te digo yo? Como en el purgatorio, pero bien.
3: Más cerca, pero lejos.
13: Pero yo los escucho perfecto.
2: Ah, ¿será que nosotros somos los que tenemos toda la edad, pues que no escuchamos, Fosforito, María?
0: Sí.
2: Ya esta edad nos va fallando. Vea, pues.
13: ¿Cómo estás, Tropicana?
2: Bien, Fosforito, súper bien.
0: Mi hermano, todo bacano, todo lindo. Estamos que nos prendemos hoy, carajo.
13: Con toda la energía puesta a que no me duermo con Tropicana.
0: Claro que sí.
2: Épale. Oiga, Fosforito es uno de nuestros compañeros también, por decirlo así, porque en donde está Tropicana Medellín, está Fosforito. En donde está Tropicana Colombia, está Fosforito. Y una cantidad de actividades y cosas las que hemos tenido desde cabina con el hombre. Uy, no, increíble. ¿Cómo te ha ido, Fosforito, por estos días? Cuente a ver, chismes.
13: Muy contento, feliz, trabajando. No dejamos de hacer humor con el programa. Con Tropicana me encanta. Y actualmente estamos haciendo algo muy bonito, que es rescatando la tradición de la trova tradicional a través de un festival de la trova que se llama A Verso Limpio, que va a ser este sábado aquí en Medellín. Uh-huh. Entonces, felices, estamos felices trabajando por el humor, por el arte y la cultura.
2: Y ya que estamos hablando de humor, arte y cultura, tírese uno.
0: ¿Un qué?
2: Un paso.
0: Ah, un paso.
2: Oye, Bobo, señora, sí, señores. Un paso. Oye, Bobo, tírate un paso.
0: Señoras y señores, el primer invitado, Fosforito, en el que no me duermo, de Tropicana. Fosforito, de cabeza y sin casco. ¿Pagó porque pagó es pagó?
13: Ah, bueno, ¿cómo les parece que donde el doctor dice el médico, señorita, se puede ir quitando la ropa para revisar el problema cardíaco? Y ella dice, no, doctor, yo no tengo problema cardíaco. Y usted no, pero yo sí, con esto.
0: Está bueno.
2: Fosforito, le voy a hacer una pregunta, pero nadie le ha hecho esa pregunta nunca.
0: Julián es corteadora, cuidado.
2: Nadie. Sé cuántos años lleva haciendo comedia.
13: 42 años nada más.
0: Bastante, ¿no?
2: Ay, la flor de la juventud. Fosforito, usted me va a complacer con una cosita.
13: A ver,
2: ay, se puede. Ay, se me puede prender con la. No, Juliana.
0: Por Dios, Juliana, mira,
2: Juliana,
0: yo desde esta semana tengo el Padre Nuestro en la boca, porque esta muchacha en cualquier momento dice una barbaridad y no cierra el programa.
2: Fosforito, usted tiene unos chistes de borrachos muy buenos. Uy, más buenos.
13: A mí me gusta mucho el personaje de Ron Jairo. Él trabaja conmigo.
2: Exactamente.
13: Y Ron

0: Ay, yo espero. Y en ese momento entra un grupo armado de ladrones a atracar el banco y se iban a llevar el botín. Y dijo, no, un momentico, no podemos dejar testigos, hay que acabar con ellos. Y entonces se acercan donde un tipo, usted lo reconocería, ¿cierto? Y dijo el borracho, ay, Dios mío, que muy brusco. Y se fue por un lado, usted lo reconocería, ¿cierto? Y el borracho, ay, está muy brusco. Y se fue por otro lado, usted lo reconocería. Hasta que se acercaron donde el borracho dijo, usted lo reconocería. Y dijo, no, yo no, pero mi suegra sí.
1: Ay, pero ¿por qué con la suegra siempre, hombre? ¿Por qué con la suegra siempre?
2: Ay, es que así son.
1: Hombre, qué barbaridad.
2: Fosforito, usted por estos días va a estar por acá en Medellín, una actividad también, ¿cierto? ¿Qué va a pasar? ¿Qué va a hacer? Cuente.
0: Les decía ahorita que yo soy empresario artístico también y vamos a hacer el rescate de la época dorada de la trova de los años 80 en un festival de trova donde se van a enfrentar 9 trovadores a trobar como se hacía en los años 80, a verso limpio. Eso va a ser en el Centro Comercial San Diego aquí en Medellín y para mí es un lujo tener la doble versión de la trova. Segundo festival de la trova a verso limpio aquí en Medellín.
1: Oiga, pero tienes una traba, perdón, una trova. Que se tire una
2: ¿tiene
1: trova.
2: Una
1: trova. No, la trova.
2: La traba también, pero...
1: Y Natalia tiene una pregunta también, favorito.
2: Ay, sí. Fosforito, ¿por qué te dicen así? ¿Por la calva?
0: Nati.
2: Porque trae la candela. Pero con confianza, pues ya hay confianza. Trae la candela por dentro.
0: Me dicen Fosforito precisamente porque yo empecé como trovador hace 42 años y era muy flaco. Wow. Y tenía pelo. Era más bien frondosa.
2: Ay, no jodas, Fosforito, vos tenías pelo. Una moto, yo voy a buscar una moto.
1: ¿En qué momento te quedaste sin pelo, compadre?
2: De tanta candela.
0: Ya hace más.
2: Ah, no, estamos en Tropicana.
0: Justamente, yo cuando empecé a quedarme calvo,
2: Natalia,
0: me encontré con un amigo y me dijo, Fosforito, ¿vos usas peluquín? Y le dije, no, vos sí usas peluquín. Y le dije, no, yo no uso peluquín. Ay, hombre, no reconoce, vos usas peluquín. Le dije, no, pero vos por qué decís que yo uso peluquín. Y me dijo, se te cayó en el hombro.
2: Ay, no.
1: A esta hora, señoras y señores, aguántense ahí, Fosforito, no se vaya, porque esto es con invitados, señorita Juliana. Nos vamos para Duitama, ¿no?
2: Ah, Duitama, ¿ya que vaya a su tierra? Ay, sí, su merced. Eso.
1: ¿Tú eres de allá?
2: Sí, ella es de Boyacá.
1: ¿En serio?
2: ¿De cómo se llama su pueblo? Boyacá. Tópaga.
1: Ah, sí, en estos días me dijo que le gustaba la papa y la yuca.
2: Ah, sí, ya le gusta. Y la yuca harto.
1: Harto, demasiado.
3: Sí. Para que mire tu plano.
1: Bueno.
2: Chévere, apenas.
1: ¿Ya?
2: Bueno, señoras y señores, vamos para Duitama, Boyacá.
1: Mi gente de Duitama, ¿cómo están? Buenas noches.
4: Oiga, caballito.
2: ¡Holi!
1: Mira.
2: Y llegaron, pero los preactivados, mírenlos ahí. ¿Qué? Ave María, ¿cómo están, mis amores?
4: Por aquí. Hola, bebé.
2: Uy.
1: Bueno, compadre, aguante. Ustedes son dos, ya somos tres. Vea, hay un 3-3 aquí. ¿Con cuál se van a quedar ustedes?
2: Ay, juepucha.
4: A ver. ¿Pero de ella hacia nosotros o de nosotros hacia ella?
1: Obvio. Un 3-3, papi, se armó la vaina.
4: Uy, no, listo. No, le cuento que no somos tres.
2: Escoja
4: somos
2: caballo.
4: 4.
1: ¿Por qué?
4: Porque mira, señor, venga, ese ya me lo trajo para el estudio.
1: A ver. ¡Que los ponchen!
4: El señor que come más espinacas si no es Popeye.
1: ¡Mierda!
2: Yo soy Cindy Lou.
4: ¿Quiere ver? Oiga, caballito, ¿no puede colocar ahí una canción por una champeta y lo ponemos a ver?
1: ¡Claro!
2: Mil amores, pero ese Grinch está muy mal ubicado, mi hermano, porque en Tropicana no sí nos gusta diciembre y la Navidad. Métalo en la mitad.
4: Lo que pasa es que este sí le gusta la Navidad.
2: ¿Ah, sí?
4: Aquí con Tropicana, ese no está en otro lado.
1: Uy, es un Grinch coleto. Le gusta la coletera. ¡Ay, espérate aquí! Nosotros aquí también bailamos champeta. Dale, Karina, dale, pues.
4: A ver, Karina.
2: Espera que me enredó la vaina.
1: Vamos, Karina, vamos.
2: Ahora sí.
1: Mueve esas, Karina, mueva.

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2: Oiga, caballito. Les quiero presentar al otro personaje.
0: Claro que sí.
2: Cristian, ¿cómo vamos? Nuestro humorista de Boyacá, y que lo han visto hasta en la televisión y en otras partes.
3: Gracias, buenas noches para todos.
4: Uy, pero qué energía, qué ánimo, qué actitud, hijo de pucha. Estamos nítidos.
3: Lo siento, yo soy así.
0: Sí.
3: Yo debo confesar que yo soy muy, muy boyacense.
4: ¿Sí?
3: Yo soy tan boyacense que mi primera novia fue una prima.
0: ¿Ah, sí?
3: Yo soy tan boyacense que cuando era pequeño no me emocionaba el carro de los helados, sino el carro de la cerveza.
0: Son tomadores. ¿Les gusta la fría a los boyacenses?
1: Yo también sería boyacense en ese caso.
3: Aquí siempre tratamos de solucionar todo con cerveza.
4: Por ejemplo,
3: tuve un mal día en el trabajo, una pola.
4: Sí.
3: Estoy cansado, una pola. Usted dice, me tronché un tobillo por estar corriendo, y le dicen, eso era por no estar echando pola.
0: Ve, compadre, pero la única persona de Boyacá que no le gusta la cerveza, la fría, es a la mona esta que tenemos aquí diagonal.
2: A ver.
4: Ay, ¿verdad? ¿Sí? Esa sí es un fracaso de boyacense, no le gusta tomar.
5: Ay, no, es que hasta en eso soy mala.
1: No, pero es que yo soy más de guaro. En Boyacá es más de guaro.
2: Sí, para el frío, y sobre todo en Tópaga. Claro.
1: Pero también con cerveza.
4: ¿En Tópaga hace más frío que el resto de Boyacá o qué?
1: Uy, sí, en Tópaga hace un frío.
2: Hay muchos, a ver, para mí, yo por ejemplo puedo colocar frío, Mongua, viejo. Uy, no.
1: Mongua, sí.
2: Eso
1: es que un pueblito.
2: Sí. Es un pueblito más arriba de donde esculpen el carbón y hacen muchas artesanías.
1: En Tópaga.
2: Sí, en Tópaga. ¿Sí o no?
1: Sí.
2: Estamos hablando.
4: Y entonces allá casi no toman pola y no guaro.
1: Guaro.
2: Sí.
1: De hecho, toman chirrinche.
5: Bueno, con ese frío, sí.
2: El chirrinche, mira que
1: es. Es verdad que eso lo hacen con chichi. ¿Qué?
0: Es una vaina fermentada.
1: Que es el mismo chirrinchi, caballo.
0: ¿Qué?
1: Hay una parte donde dicen que el chirrinchi lo hacen hasta con saliva.
0: No, señor, lo que pasa es que a usted le gusta pegarse la botella.
4: No, a ella le gusta pegarse otra cosa.
0: Por eso.
1: Dependiendo la botella.
5: Dependiendo el tamaño de la botella.
0: ¿Al grifo?
1: Sí.
4: Dependiendo el pedigrí de la botella.
0: Oye, entre otras cosas, Juliana, tú que eres Juliana, ponlos un reto, chiste de algo. ¿Chiste de qué?
4: A Cristian, pero es que Cristian, estoy casi segura que Cristian no es cuenta chistes, sino que es stand-up. ¿Pero sí o no, Cris?
3: No, yo también cuento chistes.
4: Ah, bueno, ya lo dijo mi hermano.
0: Papi, ¿en qué te has metido?
1: Se puso la tarea.
4: Se lo voy a poner fácil. Chistes en honor a mi queridísima y hermosa Karina de Paisas.
1: Listo, mi amor, tírelo.
3: Ok, severo.
1: Hágale pues, bebé.
3: Este es muy bueno. Que estaba un paisa en el ICBF y llegó y dijo, esto es igual que la panadería. Y todo el mundo, ¿qué? Sí, es que aquí también se puede decir, ¿me da un negrito, por favor?
1: A un negrito, ya.
4: Ay, no, ay,
0: sí,
4: no.
0: Barro.
1: Cuidado.
0: Otro.
1: Dale, ay, Cristian.
2: Muestre la casa, papi.
4: Contanos uno de pasos que nos encanta acá, y acá tenemos la productora que es de pasto. Sí,
0: pero te va a presentar Juliana, aguanta. Juliana te va a presentar con el paisanito.
4: Deberías presentarlo vos, que sos caballo.
1: Debería presentarlo.
4: Cristian, échate uno.
3: ¿Uno de pastusos?
4: Sí, uno de pastusos.
3: Primero quiero desmentir algo de Boyacá.
4: ¿Qué?
3: Hay muchas cosas que hablan de Boyacá.
4: Sí.
3: Y por lo menos a mí me indigna, y quiero aprovechar los micrófonos, porque todo el mundo dice que los boyacenses de mascotas tenemos vacas. Y eso no es cierto.
4: ¿No?
3: Yo la otra vez traté de meterla al apartamento y no pude.
2: Yo les tengo uno en homenaje a nuestros... compadres de pasto.
4: A ver, échate.
1: Un saludo para todos los compadres de pasto.
2: Va corriendo así por la Caracas este señor, va corriendo. Entonces, imagina que le dice, oiga, compadre, ¿y usted para dónde va tan rápido? Dijo, pues imagínese, voy a cambiar este pantalón. ¿Y eso por qué? Dijo, porque creo que a mí me tumbaron y yo no pensé que en Bogotá tumbaban a la gente. Entonces, ¿y qué va a hacer? Dijo, pues voy a cambiar el pantalón. Y luego dijo, ¿por qué? ¿Por qué lo quieres cambiar? Dijo, porque este es un pantalón bota campana. Yo me lo puse en la casa, en la fiesta, y eso no sonó.
0: Ahora vienes tú, Nati, y luego viene Karina.
3: Tengo una de pastosas.
1: Ah, listo, listo.
0: Ey, no. Que sea de paisanito, no se meta con mi gente de Pasto, carajo.
3: Este va, va a combinar los boyacenses y a los pastosos.
4: No te vas a poner, no te vas a poner así, o Cristian, que va a contar un chiste de pastosos negros, ¿no, señor?
3: No. Que había una vez una papa en el centro de Tunja. Y la papa así perdida. Y le preguntó a otra papa. Y llegó y le dijo, oiga, ¿y usted por qué está perdida? Yo le dije, no, es que yo soy una papa pastusa.
0: ¡Ey, barro! Uy, no. ¡Ey, barro! Uy, no. ¡Ey, barro! ¡Barro, barro, barro! Nati, dale. Reto, Karina, ¿qué reto para los humoristas? Y luego va Karina.
1: ¿Reto para los humoristas?
0: Sí.
1: Reto.
0: Dale,
1: que se quiten una prenda.
0: No, pero Karina, pero por favor.
4: Ay, pero Fosforito ya empezó, se quitó el pelo. ¿Quién sigue? ¿Sí o no, Fosforito? Le decía apoyando a mi hermano.
1: Me encanta. Ay, mi amor, que así son las cosas mejores.
0: No, pero el reto de... ¿Cuál es el chiste? De chistes. Ahí está. Bueno, una se huevo la ropa y tú ya vas a aprender la vaina.
1: Es que estamos aprendiendo, listo.
5: Primero que todo, yo estoy dormida, ¿sí?
0: No, ¿a que no me duermo? Entonces, amor, ¿reto de qué? ¿Chiste de qué?
1: Bueno, chiste...
0: Ajá, y entonces.
1: ¿Natalia
0: o Karina? Primero Natalia y luego Karina.
5: Cari.
0: Dale, Karina.
1: Bueno, entonces participa también Fosforito, ¿cierto?
0: Sí, claro, todos.
1: Listo, bueno, reto de chistes de borrachitos otra vez. Hágale.
6: ¿Arranco yo?
4: Sí, señor, claro.
1: Sí, arranque. Porque todos los borrachos tienen hipo.
6: Todos los borrachos tienen hipo. Entonces, el borracho llega a la casa 3 de la mañana. Me voy a acostar. Y se acostó y mira hacia abajo de la cama y dice 1, 2, 3, 4, 5, 6 pies. Ay, aquí pasa algo. 1, 2, 3, 4, 5, 6 pies. Eso está raro. Eso está raro. 6 pies, no. 6 pies en una cama. No. Y se bajó. Y se paró en la parte de abajo de la cama. Y dijo, a ver, yo veo. 1, 2, 3, 4. Ah, no, esto está normal.
0: ¡Vaporito, bien! Y ahora vamos con los amigos. Los hermanos de Boyacá. Con chiste de chapeto, de borracho.
2: A ver, ¿quién va? ¿Quién va?
3: Yo arranco.
2: Hágalo.
3: Hágale, pues. A mí me parece que Boyacá es muy lindo. A nosotros nos educan muy bien desde niños. A nosotros, ajá, cuando estamos en el campo, nos echan lonchera auténticamente campesina. Usted la destapa, un ponqué, un banano y para refrescar, una pola.
0: Claro, sabroso.
3: Venga, llevártela a la profe, así me la destapa, profe.
0: Sabroso.
4: Va a tocar irse para Boyacá.
0: Sí, total.
5: Muy es lindo.
2: Oigan, imagínense que había un borracho, estaba orinando en la calle, pasaba una señora y dice, ¡uy, qué horror, qué bestia! ¡Uy, no, qué monstruo!
1: ¡Uy!
2: Y dice, el borracho, pase tranquila, doña, que lo tengo agarrado al pescuezo antes de que se escape.
0: ¡Ey, esos borrachos, qué borrachos pesados!
1: Yo tengo uno de borracho.
4: ¡Ay, Cari, hágale!
0: Espérate, déjame repetir esta vaina porque esto sí lo quiero escuchar. Vamos a ver con qué vas a salir.
1: A ver, ya pues, ¿qué les parece? Había un borrachito que pues vivía en una finca, ¿cierto? Y la finca tenía la casita, al lado tenía un chiquero donde estaban las marranas o los cerdos, pues.
0: Los chonchos.
1: Y al otro lado tenía un gallinero, ¿cierto? Llegó borracho, ¿qué más? ¿Cómo está mi mujer? ¿No está en esta casa? ¿Qué más? ¿Bien o no? Llegó y abrió la puerta. Casi no abre la puerta el muchacho. Ah, terrible. Entró, abrió la puerta y se acostó. Ay, empezó a sobar así.
0: ¿Cómo?
1: Pam.
0: Pero sobate el lunar.
1: Bueno, vea, pues empezó a sobar. Pero es que no se sobó él.
0: No importa, vamos a otra vaina.
1: Vea, pues empezó a sobar el espacio y él sentía que hacían así. Y sobaba. Y es que. Y el pobrecito, qué cosa tan rara. Sin querer queriendo se acostó, pero en el chiquero con la marrana, ¿cierto? Entonces tocaba y tocaba y tocaba y tocaba y tocaba. Es que María, mi amor, ¿dónde consiguió ese abrigo con tantos botones?
4: No, uy, Karina no es mala, es pésima.
0: Vamos a cerrar el MPX4, ya lo cerré, ya Juliana, está bien, ya lo cerré, ya. No te preocupes que eso no vuelva a suceder más, ya eso no vuelva a suceder más. Juliana.
4: ¿Qué?
0: Algo de borracho.
4: Que me cuente un chiste. No, güey.
0: Sí, tú tienes de borracho.
1: No. Sí, Juli, sí.
4: Fue pucha, yo no sé.
0: No,
4: de borracho no.
5: De hecho, yo les iba a poner un reto.
0: ¿Cuál?
5: Chistes de guarapo.
4: ¿De guarapo? ¿Quién se sabe chistes de guarapo? El mismo de la cerveza lo van a cambiar por guarapo.
1: Estaba tomándose una vez un guarapo.
3: Una lonchera muy boyacense.
2: Y con maíz pira y un huevo cocinado.
7: Ahora sí con maíz machucado.
1: Bueno, Fosforito, pero sí. Ahí le pusieron el reto. Con guarapo.
0: ¿Será Fosforito que hay o no hay?
8: Estaban dos amigas ya cuarentonas tomándose un guarapo para esta temporada de fenómeno del niño. Guarapo muy heladito, la una la otra. Y dice una, ay, Alicia, detrás de vos hay dos tipos que nos miran y se hablan. Hijo, pero hermosos, uno de barba, ay, tú hermosa, esa barba puro colágeno. Hijo, espérate, no, voltees que no se dan cuenta, pero se ve que les gustamos. Tomemos guarapito y tomamos. Ay, pero ve, no, me encanta, mira cómo, ay, no, es que se conversan lo más de rico. Voltea a mirar ya y voltea a la otra. ¡Bruta! Ese es el médico que me dijo que me hospitalizaba hoy.
0: Señoras y señores, esto comenzó bacano. Ese tremendo reto que hoy le hemos puesto a nuestros humoristas. Ya ahorita viene, creo que Lucho Torres de la ciudad de Barranquilla, uno de los grandes humoristas que tiene la región Caribe, Juli. Y también vamos a tener a otro humorista que hace parte del universo de Tropicana, el gran Pollito Díaz.
4: Ah,
0: ¿tú que lo conoces, tú que lo has manoseado?
4: ¿Qué puedes decir del pollito? Sí. No, el pollo sí comió cuido y se le fue todo para la parte delantera. Ave María, impresionante.
1: ¿En serio, Juli?
4: Sí, ¿cómo le parece? Es que una vez, sin querer, fue sin culpa.
0: Juliana, no, en serio.
4: Yo le mandé la mano al paquete al pollo sin culpa y lo tanteé. Y realmente me pareció que pude validar una experiencia de mis amigas que siempre me decían que los flacos, porque el pollo es flaquito para el que no lo conoce.
0: ¿Los
1: flacos tienen...?
4: Que sí, a mí me habían dicho,
1: gordo,
4: pero...
1: Usted es gordo.
4: Sí.
0: Ay,
4: es que usted es gordo. Y a mí me habían... Y comprobé con el pollo que es cierto, al menos con el pollo, no sé.
1: Sí. Y pareciera que no. Y aquí.
0: Natalia, ¿y tú has visto eso?
1: No. Natalia, cuidado. Le tocó mandarle la mano.
4: Uy, no, Karina. Cuidado. Karina, cuidado, se la presento. Karina.
2: Caballito.
0: Compadre, dígame.
2: Fosforito,
0: dígame.
2: Me quedé yo con el chiste del guarapo.
4: A ver.
0: Ah, ok. Sí,
5: pensé que él iba a decir. No,
0: sino que estas muchachas comienzan a hablar de indecencias.
1: No, sigue.
2: Mire, más bien, Cristian y oyentes de Tropicana, de A Que No Me Duermo, queremos saludar a toda la gente que escucha A Que No Me Duermo.
0: ¡Esa vaina!
2: Eso, poniendo la actitud, hijo de... Mira.
4: Me encanta.
2: La esposa le dice, amor, imagínate que me recetaron tener sexo 3 veces al día y un sorbito.
1: ¡Uy, qué
2: de
1: rico!
2: Y un sorbito de guarapo. Y le dice la esposa, uy, mi amor, qué bien. Menos mal saquemos la botellita ya que la tengo en fermento y empecemos ya. Y el mato, uy, listo. Dijo, no, lo que no te he terminado de decir es que el doctor me dijo que nada de remedios caseros.
0: Papi, nada de catedral, sino iglesia de barrio. Tú.
4: ¿Qué?
0: Genius, invéntate algo.
1: ¡Oh!
4: ¿Sí? ¿No tienes un chiste?
1: Se colgieron con los calzones abajo.
4: Pues que uno rápido, póntelo. Yo cuento uno bien malo.
0: Bueno, dale.
1: ¿Que los calzones?
0: El que tú quieras, Juliana.
4: Sí,
0: sea,
4: el que yo
0: sea,
4: quiera,
0: sea,
4: porque yo no, ¿quién soy? ¿Fosforito? Sí, sí, sí. No.
0: Nah, okay.
4: No soy. Que habían dos amigos.
0: Sí.
4: Entonces, estaban ahí esperando a alguien que iban a conocer, si iban a llevar un domicilio y tal. Entonces, pues usted ya sabe que en la aplicación aparece el nombre de la persona tal. Entonces llega el muchacho y... Le abren la puerta y le dicen, hola, Agustín. Y el muchacho le dice, no, incomodín.
0: Ahora viene Foforito que siga con la vaina. Foforito que siga con la vaina. Nos quedan 4 minutos, dale.
8: A ver, ¿de qué? ¿Vamos a seguir con el mismo tema?
0: Sí, lo que sea, lo que sea. Uno bien bacano. Sáquela del estadio de jonrón.
8: ¿Cómo les parece que estaba el borracho?
4: El borracho.
8: El velón. Y se aferraba a la ataúd y decía, ¡ay, qué dolor, ay, qué dolor! ¡Ay, qué dolor!
4: Te amo, Ronald.
8: ¡Ay, qué dolor! Por favor, abran la cárcel, va a haber qué dolor. Y sería muy amigo del difunto. Y el borracho, ¡ay, qué tanto dolor! Y abrieron la caja y dice, ¡ay, gracias, qué dolor me daba! Y me machaqué los dedos. ¡Ja,
0: se magulló los dedos! Oh, ¡qué vaina buena! Vea, la gente que nos está escuchando y quiere conocer a estos personajes, a estas mamacitas, deben ingresar ya a arroba Tropicana Colombia en YouTube y en TikTok. Arroba Tropicana Colombia. Ahí dice Isma Camargo. Hola, Juli. Mamacita. Uy, Karina, deliciosa. Héctor Cano. Saludos lindo para Luis Pardo. Se acaba de conectar. Henry dice, hola, ¿qué dice por ahí?
4: Karina está divina y más cuando se pasa la mano por el cuerpo. Uy, uy, no, Julia. Pague, hágame el favor. Vamos a poner suscripción y valora la suscripción.
0: Arroba Tropicana Colombia, hola, buenas noches. Esa vaina pasa muy rápido. Buenas noches. Oiga. Saludos a Juli, saludos desde Popayán.
4: Desde Pasto, desde Popayán. Un saludito a la gente escuche linda que nos escucha todo sí Colombia. Y que nos ve también TikTok y YouTube.
1: Oigan, chicharrones de guayaba, chicharrones de guayaba, chicharrones de guayaba. Me da uno, por favor, me da uno, por favor. Es que, uy, señor, eso no sabía guayaba, ¿qué es eso tan horrible? Señor, es que la marrana se llamaba guayaba, no hay críticas aquí, por favor.
0: 8:48 minutos en Boyacá. Nos vamos para Boyacá. Levanten esta vaina porque Karina nos hundió. No, venga, no, mentira. Muy bien, Karina, muy bien, muy bien.
2: Preguntémosle
0: muy bien
2: a estas bellas mujeres que nos acompañan, hombre. Se me prende lo de Foforito, de tan solo no escucharlo, de brillarle esa, mejor dicho, esa melena que tiene. Uno se inspira a contar chistes. Les voy a hacer pregunta para ustedes, bellas damas.
4: Señor.
2: ¿Cuál es la diferencia entre un árbol y un borracho?
4: Un árbol.
8: ¿Cómo?
4: Y un borracho.
2: A ver.
1: En la ramita.
4: ¿Cuál es la diferencia? Yo iba a decir eso. El árbol está para borracho, quién sabe. No sé, no sé.
0: No sabemos.
4: Mil amores, ¿cuál es?
2: Ella piensa solo en cosas paradas, ¿no?
0: Estas mujeres son bárbaras.
4: Y eso que no tengo experiencia, ¿cómo iría?
2: Uy, no. Bueno, ¿se dan?
4: Sí, nada.
2: ¿Se entregan, o sea, se entregan a la pregunta?
4: Nos entregamos a la pregunta.
7: Póngale picante.
2: Que el árbol empieza en el suelo y termina en la copa. Y el borracho, en cambio, comienza en la copa y termina en el suelo.
4: Sí, señor.
0: Eso es. ¡Bravo! ¡Eso! Muchachos, 8:49 minutos. Hacemos la pausa, volvemos en instantes. Aguanta. Coge la suave, Foforito. Me van a regalar 5 minuticos. Y ya venimos, en la que no me duermo, hacemos la desconexión. Y volvemos en instantes. Muchachos, un aplauso para estos artistas que hoy nos acompañan. Bacano, bacano. Volvemos en instantes, en la que no me duermo, de Tropicana.
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0: Seguimos en el Que No Me Duermo de Tropicana. Hoy un programa especial, espectacular, donde hemos integrado a muchos de nuestros humoristas en las diferentes ciudades aquí en Colombia. Y bueno, gracias de verdad a toda nuestra gente que nos escucha, nos disfruta en el TikTok y en YouTube. Ahí estamos como arroba Tropicana Colombia. Gracias a todos ustedes, de verdad que sí, por seguirnos, por acompañarnos. La cita obligada, la cita de todos los días, de lunes a jueves, desde las 8 de la noche y hasta las 12. Juliana Cardona, la pecosa de Tropicana, directamente desde Cali, la Sultana del Valle, Karina Uribe de Medellín y, por supuesto, tu hermanito el caballito de la ciudad de Barranquilla. Entonces, aquí estamos en A Que No Me Duermo de Tropicana. Hoy tenemos a Foforito y a nuestra gente en Duitama, Boyacá. Así que ya lo vamos a saludar. También vamos a saludar a la gente en la ciudad de Barranquilla. Vamos a saludar a Óscar el Pollito Díaz, que también me dice, caballito, ya estoy calentando. Está listo y dispuesto a saludar a nuestra gente en toda Colombia. Pero antes, también nos saludamos con nuestra gente que nos envía notica de voz al 310-206-3302. Hola, Tropicana, buenas. Mi gente bonita, mi gente bacana.
1: Buenas noches, bendiciones para todos. Tropicana, A Que No Me Duermo. Desde Cartacho, el pequeño taxi. Desde Cartagena.
0: Cartacho de mi alma, gracias. Un abrazo. Tropicana, buenas.
2: Yo escucho Tropicana, la más bacana. Aquí hoy, viejo caballito, caballito. Extrañándolo mucho, mano. Ahí beso en la puntita.
0: Ey, ey, ey, ey, ey, mi hermanito, un abrazo, gracias. A Juliana sí se lo den la puntita.
3: Buenas noches, Tropicana, más bacana. ¿Cómo está mi gente? ¿Bien o no? Ya, el feliz premio, lo del balón. Que yo...
0: Eso, mi hermano, no se preocupe. Ya ahorita nos ponemos en contacto.
4: Bendiciones para la mesa de trabajo de Tropicana, caballito. Reportando la sintonía aquí de las Malvinas, aquí vendiendo chuzos.
0: Bacano.
4: Para felicitar.
0: ¿A quién?
4: A John Freddy.
0: Sí.
4: El viejo pelu, que está cumpliendo año hoy, caballito.
0: Saludos.
4: Reporta el famoso Milton Huelva, el popular de los chuzos aquí en las Malvinas.
0: A Juliana también le gusta el chuzo, ¿cierto, Juli?
5: Ah, me encanta, hombre. ¿Te fascina? Me fascina.
0: ¿A ti te gusta el de pollo o el de carne?
5: A mí me gusta mixto.
6: ¿A mí?
0: ¿Sí?
5: Mixto.
0: ¿Y a Karina cuál?
5: A Karina le gusta el de chorizo. ¿No?
0: No, no.
5: Sí, pero no, depende de lo aliñado que sea.
0: ¿Y a Foforito cuál le gusta?
5: ¿Qué?
7: Dejémoslo como mixto también.
0: ¿Foforito cómo así? ¿Y a mi gente, ay, y a mi gente de Duitama cómo le gusta el chorizo? ¿O cómo le gusta el chuzo?
8: Cristian. No, muy poquito, la verdad.
5: Ay, Cristian, deja hablar tanta miércoles que a usted le gusta el chorizo.
0: Sí.
5: Hágale.
0: A Cristian le gusta el chorizo.
5: Le gusta el chorizo. Acepta el chorizo.
0: Ay, hombre.
5: Cristian, no me diga que usted no ha comido chorizo con esa arepa boyacense tan buena que tienen ustedes allá.
8: Sí, sí. La arepa aquí es re buena.
0: ¿Y esa arepa la hacen con qué? ¿Con maíz o con...? ¿O con harina?
5: Yo no sé, ve, yo
6: con
5: no
6: mucho
5: sé.
6: Amor.
5: Además de eso.
9: Esa respuesta sí que la de Cristian.
8: Esas arepas se hacen entre primos.
5: Entre primos.
0: Hey, Cristian, estás pesado, no, estás pesado, no, coge la suave, qué embalada.
8: Son factos boyacenses.
9: Es que ya
5: Cristian, Cristian tuvo una historia con una prima que nunca olvidará.
0: Oh, sí, sí. Sí, sí, sí.
9: A ver, ¿cuál queremos?
0: ¿Tú qué crees que pasó ahí?
8: Mi primera novia fue una prima.
5: ¿Sí?
8: Es que las recuerdo con mucha nostalgia, porque yo una vez llegué y me dijo, venga, béseme. Y yo no sabía besar. Lo más cercano a un beso era el perro de la finca, la mía, no me la jeta. Y yo apliqué yo.
0: Ay, hombre. Oye, ¿en qué habíamos quedado, Juli?
5: Cristian tiene pura cara de que esos niños que el primer beso que dieron fue jugando como escondite americano.
0: Sí, esa vaina.
5: Sí,
0: sí, sí, sí, sí, sí, sí.
6: Era que nadie lo encontraba.
5: Era el único chance que tenía de darle un beso a la bonita del barrio.
0: O sea, que esa vaina ya no se ve o sí se ve todavía.
5: Yo, ay, no, ya con la tecnología no creo que los pelados jueguen eso. No,
0: sabroso no, que era.
5: No. Ah, pregúntale a su hijo.
0: No, nada.
5: ¿Qué, Fosforito, qué?
7: Que eso nos tocó a nosotros.
5: Fosforito, ¿no? Usted me dice y cuando quiere volvemos a jugar Tintín, corre, corre y escondite americano, mío. Hágale, yo le voy.
9: ¿Cuál rejo quemado?
7: De una.
6: ¿Usted le va o le volea a eso?
5: No, yo tendría que ver al revés. ¿Cómo voy a bolear? Yo le juro que yo no voleo.
6: No, porque es que el juego es así.
5: ¿Cómo?
6: Boleándole la vainita.
0: Pero a ella no le gusta porque ella no volea. A ella la volean, pero ella no volea.
5: A le gusta que le voleen.
9: Venga, le voy a contar algo.
0: Cuéntelo.
9: Si ustedes...
5: Cuente.
9: Cuando uno va a Medellín, a Itagüí, por allá... Poporito, no me deja de mentir y también nuestra bella compañera.
0: Ajá.
9: Es, a ver. La arepa con el chorizo... En Antioquia es espectacular, viejo. Eso sí, es un matrimonio
5: rico.
9: Espectacular. Y cuando uno la ve, que está en los hornitos pequeñitos esos de leña, el olor te lleva y tienes que hacerlo. La otra es en la bandeja paisa, ¿sí o no? Pero cuando usted viene aquí a Boyacá, antes del puente, encuentra un municipio que se llama Venta Quemada. Y ahí encuentra unas arepas pequeñitas que tienen mucho queso por dentro. El Grinch... quedó enamorado, por eso se quedó aquí en Boyacá de tanta arepa.
10: Ah, no,
5: dijo yo. Bueno, ya que están hablando de arepa,
9: sí.
5: Tiren chistes de arepas.
7: Pero es que usted tiene razón, papá. Uno se va detrás del olor de la arepa.
9: Sí. ¿Sí o no, favorito?
5: Juliana, sí.
6: ¿Qué?
5: ¿Viste? Culpa de caballito, me distrajo.
0: Yo no te distraje.
5: Papaya. Juliana, que usted se va detrás del olor de la arepa.
6: Ah, sí. Pero es que, Dios mío santísimo, colombiano que se respete y sobre todo los paisas, pues, vamos detrás del olor de la arepa, ¿sí o no? Pues, ¿cómo así?
5: Juli, es arepa para el desayuno, arepa para el almuerzo, arepa para la comida, arepa...
6: Mi mundo ideal. Vea, yo amo ser caleña, pero donde Dios sabía cómo hacer sus cosas. Hacerme paisa ya era redundante.
0: ¿Y a usted le gusta también la arepa, señorita Natalia?
11: ¿La arepa? Sí, la que suda.
0: ¿La que suda?
5: Uy. Porque
7: no dicen que el colmo de un paisa es comerse una mujer sin arepa.
0: Oye,
5: chistes de arepas. A ver.
0: Atención, era que no me duermo, favorito, con el chiste de arepa.
7: Mire, es justamente algo que tiene que ver con arepa. Estábamos tratando justamente el tema. Un amigo le dice a otro, ¿viste? Y vos pones a cocinar a tu señora. Digo, no, yo me la como cruda.
0: ¡Vitama en Boyacá!
8: Que estaba una vez un señor pidiendo una arepa y llega y le dice, ¿quiere con mantequilla o sin mantequilla? Y el señor, sí. Y le estaba echando cuando llegó y le dijo, sí, sin mantequilla porque se tartamudo.
9: ¿Cómo se llama la arepa que va al gimnasio?
0: ¿Cómo se llama la arepa que va al gimnasio? ¿Cómo, favorito?
7: Le dice una paciente al nutricionista, doctor, la arepa engorda. Y dice, no, señora, cuando el cuerpo engorda, engorda por pared.
5: ¡Ay, Dios mío!
0: No, pero hay una que sí, hay una que sí.
5: ¿Qué, cómo es que se le llama la arepa que va al gimnasio? ¿Qué iban a decir?
9: Arepa fit. Porque ahora es 100% integral y sin carbohidratos.
0: ¡Ah, vaina!
11: No, tengo otro, yo tengo uno.
0: ¡Oh, por fin!
11: También.
0: Natalia Rodríguez,
11: tengo uno parecido. A ver, ¿qué hace una arepa en el gimnasio?
6: ¿Qué hace una arepa en el gimnasio?
0: ¿Qué hace una arepa en el gimnasio?
11: Ustedes allá, ¿qué hace una arepa en el gimnasio?
9: No. ¿Qué hace una arepa en el gimnasio?
6: Pues Favorito dice, lo sabe, no le dañe la ilusión a la niña.
9: Aparte de exhibirse.
5: No lo cuente. No.
11: Tratando de bajar la masa muscular.
0: ¡No! ¡A vaina! Juan, Natalia, bien. Se la vaciló la pelada.
6: Menos mal que no está haciendo casting mía, pasados felices ni nada, porque pierde, hermana.
0: Ay, hombre.
9: Venga, Nati, ¿quieres saber una cosa? Mire, el Grinch cuando escucha un chiste, bueno, da unos abrazos, bueno, vea, ¿cómo son sus abrazos buenos? A ver, mire.
5: La boca.
0: ¿Y los malos?
9: Después de las 12.
0: qué peligro.
11: ¿Y el mío fue bueno o malo?
9: ¿Cómo fue? A ver.
5: ¡Bueno!
0: Juli, vas para esa, Karina.
5: Bueno, ahorita tiré ese otro.
0: A ver.
7: Ahora que estaban hablando de besos y el beso del perro y demás, le dice el novio a la novia, amor, tengo que confesarte algo. Mi amor, cuando nos estamos besando así apasionadamente, la verdad, yo me imagino que estoy besando a otra mujer. ¿A ti no te ha pasado? Dice ella, no, a mí no me ha pasado. Yo cuando estoy besando a otro, no me imagino que eres tú.
0: ¡Oh, vaya!
5: ¡Ay, no! ¡Ay, pobrecito!
0: ¡Hombre! Y que no me digan en la esquina.
6: El venado, el venado.
9: Yo les tengo que contar una historia.
0: Cuéntela.
9: Resulta que en un pueblito... Fosforito, dígame un pueblito por allá de Antioquia.
7: Caramanchuma, que es mi pueblo.
0: Entre Ríos nadie lo conoce.
9: Bueno, en ese mismo pueblo había llegado un circo. Y resulta que un sacerdote estaba pues confesando a la gente allá, casi como son muy peligreses allá.
6: Sí,
11: católicos.
9: Sí, esa vaina. Llega el sacerdote y le tocó a un señor que venía con unos colores vestidos parecidos así los del Grinch. Y le dice, oiga, hijo, pero es que tú como que no eres de esta parroquia. La verdad, es la primera vez que yo te veo. Yo no, en realidad, ¿tú qué haces? Dijo, no, pues padre, es que yo soy nuevo así en el pueblo porque yo trabajo en un circo. Ah, en un circo. ¿Y tú qué haces allá en el circo? Dijo, yo hago malabares, hago saltos, hago muchas cosas. Ah, qué bueno, hijo mío. ¿Y entonces por qué te vienes a confesar? Dijo, porque la verdad es que yo no me gusta trabajar en eso. Dijo, no, pues yo te pongo la penitencia si primero me dices cómo es tu trabajo. Hazlo. Y empieza ese hombre allá saltando por la sacristía, por la mesa, por las sillas, por todo. Y entraban dos amigas viejitas. Mija, como que venimos otro día a confesarnos porque ese cura como que está loco y mire las penitencias que nos pone a hacer y con esta roma no podemos.
0: Ey, ese cura está bravo, cuidado con los curitas. Vea, muchachos, mientras ustedes están ahí, yo voy a llamar al pollito. Al pollito que me dice, caballito, estoy calentando. Me voy a asar de tanto calentar. Entonces, Juli, ¿va para esa?
6: Hágale.
0: Mientras los muchachos que nos vayan ahí haciendo la segunda.
6: Listo. ¿Sí? Hágale, pues. Listo, vea. Entonces, pongamos tema.
11: Fosforito.
6: Pongamos tema, Cari. No, pero
11: de
6: pongámosle
11: padres,
6: tema.
11: De padres.
6: Sí.
11: De padres, de padres.
7: De curas. Se estaba confesando el sacristán normal. El cura le pregunta, hijo, ¿usted sabe quién se está tomando el vino a consagrar? Ay, qué pena, pero no le escucho. Que si usted sabe quién se está tomando el vino de consagrar, madre, me va a disculpar, pero no le escucho. Yo, a ver, tercera vez, que si sabe quién se está tomando el vino de consagrar, no, padre, no le escucho. Venga, cambiemos. Y se sale el padre para afuera del confesionario, el sacristán se mete al confesionario y dijo, padre, ¿me escucha? Sí, padre, ¿usted sabe quién está saliendo con la esposa del alcalde? Y dice el cura, de verdad, aquí afuera no se escucha.
6: más raro.
11: Qué maravilla, ¿no? Qué maravilla.
6: Ave María. Ay, señores, no. De Duitama, Christian. Chistes de Christian. Curas.
8: Dijeron de padres. Yo voy a hacer un chiste de padres.
9: Usted está embrujado, no sé qué le hicieron a esta chica de hermano, pero está callado, viejo.
8: No, yo voy a hacer un chiste de padres. Dijeron, vamos a hablar de padres.
9: ¿Pero padres de familia o de cuál?
8: De padres de familia.
9: Ah, ok.
8: Porque yo sé que mi papá me está escuchando. Y mi papá se solventa todo con una sola frase. Uno le dice, papá, ¿me deja salir? Él dice, ¿para qué me preguntas si ya sabe que le voy a decir que no? Yo, papá, ¿me presta el carro? ¿Para qué me preguntas si ya sabe que le voy a decir que no? La otra vez lo cogí desprevenido y le dije, papá, ¿usted sí será mi papá? Dijo, ¿para qué me pregunta?
0: Ay, no. Señoras y señores,
6: aquí estamos. Le tengo yo. Espere.
0: Miércoles. Dios mío.
6: Que no, es esa flojito. Cuidado.
11: Pero cuéntelo.
6: Está flojo, pues, con respeto.
11: ¿Pero de curas o de padres?
6: De curas. Que llega el muchacho a confesarse, ¿no? Y le dice, padre, ¿qué puedo hacer con mis pecados? Y el padre le dice, ora, hijo, ora. Y el padre, y el muchacho le dice, 11:30, padre, pero ¿eso qué tiene que ver?
0: Pollito, con las buenas noches, ¿qué tienes que opinar, qué decir con ese cipote chiste de Juliana?
6: Oscar, a mí no me vas a decir nada, de una vez te voy a decir pollo.
10: Vale, ahí me escuchas, ¿cierto?
0: Sí, pollito.
10: A ver, ¿cómo? Ay, no, los chistes de ustedes están muy buenos.
9: ¿Dónde te la pasás, pollo? ¿Dónde te la pasás?
10: Oye.
9: Y le dice, Por aquí en el galpón.
10: Ah, eso sí, eso sí. Saludos para todos. Por ahí va mi amigo Foforito.
9: El pollo a la cámara. Mire, mire ese pollo.
7: Mano, un abrazo.
6: Ay, tan lindo. Vea, para los que están escuchando en radio, nos están mostrando un pollito de peluche. Pero ese sí es lindo. El de acá es como más bien regular.
0: Pollo.
11: Yo le hago.
0: Oye, imagínate que Juliana estaba contando unas infidencias que un día tú estabas acá en la cabina, entonces ella, como es ella, llegó prim, pra, y te agarró la cuestión.
10: Tranquilo, que yo escuché. No, no.
0: ¿Y qué tienes que decir?
10: Que te interrumpa, pero yo escuché. Eso, ella, pues uno se queda calladito, ¿no? Uno se queda calladito, pero yo la verdad no me acuerdo de eso. Ella dice que mandó el codazo y que sintió, yo no sé qué fue lo que sintió. Pero yo no me acuerdo de ese momento. Pero que sí,
6: ¿cómo será?
11: Se debe haber metido algo.
6: ¿Cómo será el paquete que está insensible?
11: Que se había metido algo raro al bolsillo y ella se confundió.
0: Pollito, ¿no?
10: No, y es que yo no la culpo. Mira, caballito, yo no la culpo porque a mí me pasó algo muy parecido una vez que yo estaba en un hotel.
0: ¿Cómo?
10: Y me pasó algo parecido. Fíjate, yo me fui a voltear así en la recepción. Yo estaba recibiendo las llaves y me volteo así y con el codo le pegué en el seno a una señorita. Y a mí me dio esa pena tan enorme porque con el codo sin querer le pegué en el seno que lo único que se me ocurrió decirle es: si su corazón es tan noble, como es tan blando como su seno, usted sabrá disculparme. Llegó ella y me dijo: y si lo suyo es tan duro como su codo, mi habitación es la 215.
6: Ay, a esta hora. Uriel, este es el horario del pollo. Vea, aquí sí tiene buenos chistes.
0: Ey, no, Juliana, no, barro.
11: En fin, pollo.
0: Juli.
6: Ave María.
0: El boquinche, háblate con el boquinche.
6: Pollito, tírate una de ahí de paisanos, de pastuzos, tírate.
0: Pero boquinche.
6: Pero, no, de, que ay, el caballo te quiere subir el nivel, que si de boquinche pastuzo.
10: Ay, Dios mío, ustedes sí, como diría Nachito Vidal, me la ponen un poquito dura.
11: Ay.
10: Bueno,
11: uno de pasucito viejito.
10: Que estaba un paisanito de boquinche paisano, ¿no? Listo, va. Ahí va, vamos a ver si me sale. Yo estaba el paisanito, dijo, fue puchica, cuando llegó el otro paisano, que era paisanito, también era, pero era boquinche. Y le dijo, mira, ya habló con... Y le pasó un cafecito y le pasó el café al pasito y dijo: chica, dijo, este café está bien rico. Y le dijo el otro, dijo, la de Brasil. Dijo, y no se le enfrió.
6: No puede ser.
0: No, lo que pasa es que tú no sabes por qué. Porque no se escuchó. Porque no se escuchó, pollo, porque no se escuchó. O sea, se
10: piti. No. Pues una tontería.
11: Es que
10: sí. Una tontería.
0: Bueno, no, ahora entre ustedes se saludan.
10: Es que cómo me la vas a poner así de dura. ¿Cómo?
0: Uy. Favorito, ¿qué le quiere decir al pollito? No, ya entre ustedes que son los bárbaros. Ya comiencen retos y las mujeres se los ponen.
7: El polluelo contó un chiste excelente, el de si tiene el corazón tan blando. Eso es un chistazo muy, muy bonito, una historia muy linda. Y precisamente acerca de corazón, se encuentran dos amigos, le dice al uno al otro: ¿y ahora qué estás haciendo? Y dice: hermano, es la verdad, me volví traficante de órganos.
6: ¿Cómo va a ser? ¿Qué?
7: ¿Traficante de órganos? ¿Usted no tiene corazón?
10: ¿Traficante de órganos?
7: No, pierde.
11: ¿Cómo?
6: Güey, pucha, se cortó.
11: ¿Qué?
9: Yo levanto la mano, caballito.
0: Sí, dele.
9: Espera, que vamos a salvar final. Este cuarto de hora. Porque son las 9 de la noche y 18 minutos. Vea, póngale cuidado. En una misa, oremos.
11: Ta-na-na.
9: Y el cura dice: a ver, oremos.
11: Oremos.
9: Y dice el cura: pongan la mano en la enfermedad que tengan en el cuerpo. Y atrás un viejito llega y se manda la mano allá en el instrumento, en el órgano que estaba diciendo ahorita.
0: En el muerto.
9: Sí. Y le dice la vieja: no sea pendejo, ¿usted qué cree?
12: que porque viene a misa, entonces, ¿qué? Esto no es de sanación y mucho menos de resurrección, no joda.
6: Ay, no.
0: Ese
6: no,
0: muerto no se levanta más.
6: Ay,
0: ese
6: muerto
12: no lo cargo yo, como dicen los bretes, Tropicana.
0: Bueno, ¿quién va? Juliana, oiga, Nati, Karina.
10: Yo quiero.
6: Hágale, pollito, hágale.
7: A ver, pollito.
6: Pero pégale lo mejor en la boquita.
10: Un muchacho que se llamaba Edgar, ¿no? Edgar, pero la gente de cariño le decía el caballo.
0: ¡Mierda!
10: Y entonces, ¿cómo te parece que Edgar se iba a confesar? Parce, ¿usted sabe lo que son los pecados de mi amigo Edgar, muchachos? Ustedes no se los alcanzan a imaginar. ¿Cómo será que el padre se echaba cruces y bendiciones y Edgar, no, padre, imagínese que además yo llegaba y le coqueteaba las peladas y aquí y allá y las de las otras emisoras y no,
0: si eres... pollo, eche la vaina.
10: El padre decía, hijo mío, pero por Dios, que son todos esos pecados. Dijo, no, y esto no es nada. Y además, imagínese que cuando yo estaba allá en Barranquilla, ahí está, y me presentaron una pelada y yo le dije mucho gusto y la pelada me dijo... Y bueno, ahí está, no, este padre apenas echaba bendiciones. Y le dijo, hijo mío, para poder perdonar tus pecados, vas a tener que rezar 100 padres nuestros y coger 100,000 pesos y entregarlos a la primera persona que veáis en la calle. Y dijo Edgar, pues madre, no joda. Nuestro dijiste, dijo, 100 padres nuestros, dijo, no joda. Y yo, bueno, listo, yo he hecho los 100 padres. ¿Y cuántas barritas es que dijiste? 100,000 pesos los tiene que entregar a la primera persona que encuentre. Jota, listo, va para esa. Saca 100,000 pesitos, que era lo único que tenía en vista. Y sale a la calle y se encuentra una cariñosa, que llaman, ¿cierto? Porque me parece que es un término muy bonito para referirse a estas chicas que hacen esta labor tan preciosa y tan hermosa todos los días. Y se acerca el hombre, y como fue la primera persona que vio, se le acercó y le pasa las 100 barritas. Le dije, ajá, mira, para ti. Y llegó ella, le dijo, ¿usted qué está creyendo, atrevido, si yo valgo 300,000? Dijo, no, pero es que el cura me dijo. Dijo, al cura, porque es el cura y a él le hago despeto, pero a usted le cobro 300.
6: Pollito, el está cura. Nítido.
0: Está, mejor dicho.
10: Oh, madre, sí, señora.
9: Oiga, caballito, Cristian está que se habla. Sigue, Juliana lo tiene a usted azotado.
8: Sí, claro.
6: ¿A quién?
0: Ey, Juliana te tiene corrido, pero ella es así.
6: Lo noto asustado.
0: Sí.
6: Lo noto asustado.
8: Bueno, chiste de coras. La esposa le cuenta al esposo, mi amor, mataron al cura que nos casó. Y el esposo le dice, yo sí sabía que en esta vida algo tenía que pagar ese hombre por lo que hizo tan malo.
6: No.
0: Ahí va.
9: ¿Ustedes qué tal, amigas, son? Caballito, voy con este, permítame, escúchame.
0: Dele.
10: Tírelo.
9: 9:20 p.m, favorito, y póngale cuidado, pollito. Y chicas, ¿ustedes qué tan amigas son? Ustedes tres, Karina, Nati,
6: very
9: Juliana.
6: Good.
0: Demasiado.
6: Yo soy buena amiga de Karina, menos de lo que quisiera, pero ahí vamos.
11: Hay confianza, hay confianza.
0: Oh, Nati, tú que nos estás viendo, Nati, tú que nos estás viendo, ojo.
9: Venga, ¿pero les gusta el chisme?
6: ¡Ja! ¡Hombre!
11: ¡No se encanta, Pito!
9: Póngale cuidado a estas dos amigas que están chisme.
6: A ver.
9: Oiga, Consuelo, le tengo una pregunta. ¿Usted es que está enferma? Y le dice la otra, ¿por qué lo dices? Porque es que anoche vi salir a un médico de tu casa. Ay, no sea chismosa. Que la noche anterior. Eso no quiere decir nada. Ya usted la vi salir con un militar y no estamos en guerra.
0: Uy, ¿cómo? ¡Firme! Karina, échate uno tú, dale.
6: Ay, amor, me echo uno.
0: Dos, tres,
6: primera
0: lo que
6: tú quieras. Lo que, quiera,
0: lo que,
6: ver,
0: lo que tú quieras.
6: Primera escena. ¡Ay, me gustan los chistes de escenas! ¡Hágale! Sí. Primera escena, ¿cierto? Primera escena. Un pelito acostado en una cama.
5: Un pelito acostado en
6: una cama. ¡Ay, sí! En una camita así toda linda, toda tierna. El pelito ahí solito. ¿Cierto? Segunda escena. El pelito está en la misma cama, pero ya se volteó para el lado derecho.
5: Ya.
6: ¿Cierto?
5: Sí.
13: tercera escena, no, el pelito estaba durmiendo, pero así se volteaba aquí a la derecha, a la izquierda, entre dormido. Título de la película.
5: El pelo durmiente.
0: ¡Ah! ¡No! Oh, Juliana te lo dañó. Y hace rato te lo tenía visto. Dale duro, Juliana.
5: Qué pereza es... también. Hágale, pues yo voy a tirar uno muy clásico. Usted ve los restos que quedamos empatadas.
10: Un clasiquito.
5: ¿Qué hace un mudo bailando?
0: Pollo, dáñaselo.
10: ¿Un qué?
5: Un mudo bailando.
10: Un mudo bailando. No, yo no le voy a dañar el chiste a ella. ¿Cómo se le ocurre?
5: Posmorito está y es que no. Hágale, mami, hágale. ¿Qué hace un mudo bailando? Hágale. Mudanza.
10: Muy bien, me gusta.
12: No. Oye, papá, ¿me vas a llevar a cortar el pelo?
9: ¿Por qué? ¿Y por qué no? ¿Estás bien? ¿No, Pepito, por qué?
12: Es que ayer escuché que el vecino le decía a mi mamá, tiene bien peludo el chiquito.
5: Cortarle el pelo, hay que cortarle el pelo.
0: Dale, Cristian, luego favor. El pollito y favorito.
14: El cura dice en la iglesia, hoy se confiesan todas las devotas. Y la pastusa dice, ¿y las de sandalia para cuándo?
11: Yo tengo uno.
0: Dale.
11: Yo tengo uno de padres.
0: Padres.
11: ¿Listo? Vamos ahí. Que el Grinch opine. A ver qué tal el chiste.
9: El Grinch.
11: ¿Listo? Sí. Padre, vengo a confesarme porque le he tocado los pechos a mi novio.
5: Ay. Oh.
11: El padre dice, ¿y se los tocaste por encima o por debajo de la ropa, hijo mío? Por encima, padre. Ah, pero no seas idiota, por debajo la penitencia es la misma.
0: buena, vaina, bien.
11: ¿Qué tal, el Grinch? ¿Qué tal?
10: Yo tengo de convento.
5: Va Pollo y luego va Fosforito. Fosforito está muy callado, amigo, trabaje.
7: No,
5: espérate,
7: dejaron de hablar. Pero también tengo uno muy bonito de viejito, muy querido.
5: Hágale, Fosforito, hágale.
10: Hágale, buen señor. Le digo...
7: 6 de la mañana tomándose un cafecito y de pronto se acerca la viejita por detrás y ¡pam! Le manda la mano así como acostumbran ustedes allá a mandar la mano.
10: ajá.
5: ¿A qué?
7: ¡Ay! ¡Felisa! Amaneció como contenta, como calentona. Y dice ya, ¿cuál contenta? ¿Cuál calentona? Miré a ver si tenía el pañal mojado.
5: Ay, qué porquería, Fosforito.
11: Oigan, ustedes saben qué. Espérate, me lo deja hablar el pollo, desea? Oye. Un segundo, ¿ustedes saben qué es lo que más desea? Es que se me olvida.
10: Ok.
11: ¿Ustedes saben qué es lo que más desea una servilleta?
5: Servillete.
11: Servillete. ¡Ay, Julia!
0: ¡Ay, Karina reperó! Reaccionó 10 horas después.
10: Oiga, acuérdate para que estaba en el convento la monjita, una monjita que le gustaba mucho las joyas y todo eso, se llamaba Sortija. Sortija estaba escribiendo una cartica ahí al monseñor de agradecimiento. Y de repente se hace la pregunta a la monjita, dijo, ¿será que le escribo monseñor o le escribo don?

0: Y le dice, madre, madre, una pregunta. Dice, ¿qué? Dice, madre, ¿Monseñor se pone condón? Y dice la otra, dijo, pues claro, mija, porque donde no, esto sería una guardería.
1: Ay, pollo, qué porquería. Ay, Dios mío.
2: Yo no le puedo creer.
3: Dios mío. Ay, hombre.
4: Hola, hola.
3: Ahí está, Foforito.
2: Hágale, pues, tírese uno.
0: Ahí está mi amigo Foforito.
4: Dos mojitas estaban en un supermercado, hicieron sus compras, salieron hacia el convento, cuando de pronto ven que detrás de ellas iba un tipo. Y dice, ay no, Sor Teresa, mira, ese tipo de nosotras ya lleva 3 cuadras. No, ¿qué hacemos? Yo me voy corriendo a avisar al convento para que vengan las otras y nos ayuden. Y se adelantó. Y la segunda se quedó, y el tipo detrás de la monja, y el tipo detrás de la monja, y el tipo detrás de la monja, hasta que a la hora apareció la monja al convento cansada. Ay, ¿qué pasó? Yo no, mija, ese tipo no me dejaba de perseguir. Y entonces, ¿usted qué hizo? Yo me subí el hábito así por encima de la rodilla, y el tipo apenas me vio, se bajó los pantalones. ¿Y qué pasó? ¿Y quién corre más? ¿Una monja con el hábito arriba o un tipo con los calzones abajo?
3: Lo pillaron con los calzones abajo. Venga, muchachos, muchas personas nos están preguntando que cómo hacen para seguirlos, cómo hacen también para estar pendiente a todo lo que ustedes hacen, porque son unos artistas y están recorriéndose el país y también a nivel internacional. Entonces, el pollito, ¿cómo te encuentran ahí en redes sociales, pollito?
0: En redes sociales me encuentran como Pollo Díaz Humor o como El Pollo Díaz. Cualquiera de las dos les sirve. Igual ahí aparece la cuenta oficial. En OnlyFans me encuentran como Pollo Asado.
2: ¡Ay!
0: Y en DataCrédito.
2: ¡Qué plomero!
0: Y en DataCrédito me encuentran. Y en DataCrédito me encuentran como Fosforito. ¿Listo?
3: Fosforito, ¿a ti cómo te encuentran en redes sociales?
4: Pregúntele a la Dian que eso lo destierra uno donde sea. Me encuentran como @fosforito_humor. Así me encuentran.
3: @fosforito_humor.
4: Sí.
3: Y en Duitama, muchachos.
5: A mí me encuentran como @dontimides. O Cristian Sotaquira, de apellido, no de municipio. Porque mucha gente va y le da me gusta a la página del municipio.
6: ¿Y al Grinch?
2: ¿Y al Grinch? Don Timidez.
7: @Esteban7.
3: ¿Cómo? @Esteban7.
7: Acuérdate, a ver, George, haz el ejercicio. @Monkeys_Teban7. Ahí está el
3: Grinch. Oye, pero que vaina tan difícil. @Monkeys_Teban7. ¡Guau!
2: Yo pensé que era el Grinch.
6: Yo pensé que iba a decir lo mismo. A mí me encuentran todos los días como @tropiboyacá, @tropicanaboyacá. Ahí todos los días porque me la paso trabajando aquí.
3: Ah, qué bacano, qué bacano.
2: Somos 4.
3: Ya ustedes saben que @KarinUribe28, ¿no?
2: Sí, señor.
3: Y cuando llega, ya casi está en el tercer piso.
1: ¿Cómo así que ya casi, Karin? No sé cuántos años tiene.
2: No, señor, yo en el tercer piso todavía no. ¿Qué? ¿Cómo así?
3: Y que 28, pero
2: todavía ya... Todavía pertenezco a la población joven de Colombia, desde los 18 hasta los 28 años.
1: Uy, pero está muy cascada, Karina.
2: Juliana, siga con eso, mía.
3: ¿No aparece cómo?
1: @JuliCardona, vos. Así me encuentran en TikTok, en Instagram, en Facebook, en todo lado.
3: ¿Y Nati?
8: @MeDicen_RayalPisoNata.
3: Raya al piso, nada. Ah, bueno, facilito. Bueno, ahora sí.
0: ¿Raya al piso o perre al piso?
3: Bueno, también es verdad. Bueno, y en este momento... En este momento yo creo que tenemos a la ciudad de Barranquilla ya conectada. ¿Será que está Luchito por ahí? ¡Luchito!
9: Hace rato.
3: ¡Éndale, Lucho, mi hermanito querido! ¿Cómo está la película, Luchito?
2: ¡Joda!
9: Espérate.
3: Bueno, entre otras cosas,
2: pero
3: también
2: organizamos,
3: le digo que Lucho Torres hace parte del staff de Tropicana Barranquilla. Él hace parte de Cómo Amaneció Barranquilla con el propio Rafa. La buena para ti.
9: Ya estamos ahí, caballo.
3: Perfecto, viejo Lucho. Saludos, un abrazo. Bienvenido a Tropicana.
9: Hola, hola, o sea, que está en mi casa.

0: Pero yo lo quiero ver a Luchito.
1: Ay, ¿cómo hacemos?
2: ¿Se puede o no se puede? No, yo en este momento no se puede.
3: Yo quiero verlos
0: y también el pollo.
2: Bueno, en este momento no se puede, muchachos. Ahorita de pronto.
0: No, podemos podemos despedir siquiera a los muchachos que están conectados para que le demos un espacio a los otros. ¿Sí? Okay.
2: ¿Será?
0: Sí, sí, sí.
2: Ah, bueno. Entonces, pero vamos a hacer algo. Vamos a hacer algo porque ya que los tenemos reunidos a los cuatro, podemos hacer, pues, una ronda de chistes. Pero antes, Lucho, ¿cómo estás? ¿Cómo va todo?
1: Oye, más sabroso con jugo corozo.
2: Sabroso, viejo Lucho.
0: Uy, qué rico.
2: Sabroso, sabroso. ¿Cómo está Barranquilla? ¿Cómo está Curramba, compadre?
1: Oh, está cayendo nieve.
2: Que está cayendo nieve. Sí. Lucho, bueno, aquí está Fosforito. Están los chicos de Duitama en Boyacá. Está el pollito Oscar Díaz. Y, por supuesto, este staff bonito que te da la bienvenida, compadre.
1: Están los duros. Y para mí es un orgullo estar con esos monstruos. Estamos aquí para lo que usted diga, viejo caballo.
0: Me acuerdo de Luchito, cómo nos embadurnaron a los dos en harina, así.
4: Uy.
0: Ay, ¿no te acordás, Luchito?
1: Dos años, güey.
0: Mi amor, es de dos años, pero estuvimos así los dos. Vea, nos tocaba hacernos así en el ojito para poder vernos.
2: Bueno, ¿quién pone el reto ahora? Luchito, estamos en una mecánica de chistes de lo que sea. Por ejemplo, chistes de doctor, de cura y tal. Chiste libre. Entonces, ¿quién pone el reto? ¿Quién pone el reto?
0: Yo.
5: Usted, clima dale, que está Nata.
6: A mí me gusta mucho el acento argentino. Así que vámonos a lo internacional.
7: Ok.
8: Yo se lo tengo.
6: Okay, así que chistes de argentinos, así como la vaina, como hay mucho boludo acá en esta cabina.
2: Ah, ok.
4: Vea, pero ha entrenado el acento. Sí. Todavía le sale regular, pero ahí va.
6: Sí.
2: Comienza, Juliana.
4: ¿Qué?
2: ¿Argentino no?
4: Oiga, me toca improvisar acá. Pero sí, pero todo porque por conquistar a Fosforito. Vamos a improvisar. Ay, güey, pucha, seré. Ay, güey, pucha.
2: Juli.
4: Ay,
2: Juli.
6: Juli. Está sorprendido Juli. Que está sin pelo.
2: Déjate de meterte con Fosforito, Natalia.
6: Oye, Fosforito, tú me caes bien, te
4: Oiga,
6: quiero.
4: Mía.
7: Esto se prendió, Fosforito.
5: Totalmente, perdí la cabeza.
2: ¿Será, Juli? ¿Será?
4: Sí, vamos a ver. Estoy dale, tratando de... Ay, madre.
2: Señoras y señores, con ustedes, directamente desde Cali, Juliana Cardona con el chiste de los argentinos.
4: Pues, pucha, Juli, y me sale mal, me lo acabo de inventar. Que estaban unos amigos en una fiesta en un asado argentino. Tengo que hablar como argentina.
6: Sí, sí, pues, claro, así claro. Es mejor.
4: Obvio.
3: No, pero, por supuesto, pedazo de boluda.
4: Que estaban, No, que era una carne, una fiesta de carnes.
2: Ok.
4: Era una fiesta de carnes, un asado argentino, y todas las carnes estaban hablando, los cortes de carne, una cosa, una otra, un poquito de sal, un poquito de pimienta, y de repente un corte le dice a otro, le dice, hey, ¿a ti por qué no te gusta el color rojo? Y le dice, che, solomillo.
2: Ah, de fútbol, bien.
4: Ya me lo acabo de inventar, no, maestro, a mí no me vaya a juzgar.
6: No.
2: Ahora va Barranquilla, Lucho Torre de chiste Lucho. De argentino. Sí, argentino.
1: Oye, resulta que la muchacha tenía su pareja, ya tenía su hogar, y resulta que le dice él a la mejor amiga... Ay, yo siempre he querido salir con un argentino. Te lo juro.
4: Qué
1: que
4: rico.
1: Yo desde que vi esos jugadores de Junior cuando llegó aquí, por lo menos Omar Pérez, ay, ellos cómo hablan. Pero tú sabes que uno casada y le dice, no, mira, tú eres marica. Yo te lo presento, yo tengo un argentino aquí, llave mía. Ay, mi marido esta semana tiene turno de noche, dile que se meta a la 1 de la mañana, que esa es la hora boba. Están los chismosos haciendo reposo. Y ahí se mete el man. ¿Cómo anda, piba? Ay, que me. Ay, ¿de cómo habla? Si me dijiste que tu marido recién llega a las 6 de la mañana. Dice, sí, él llega a las 6. Entonces, metámosle mano al guiso. 1 de la mañana, ya el argentino se desnuda. Cuando ya
3: ¿Cómo decía?
1: El argentino ya se mete el otro man y la mujer, ay, mi marido, vos no dijiste que venía a las 6 de la mañana, yo no sé, pero yo no sé qué pasó, ay, y anda, Y ahí el man abre la puerta y dice, la ropa la pateó para abajo de la cama y se vuelve el argentino para allá, para el baño, para el último cuarto. Y el man llega y dice, ay papi, pero ¿cómo te metiste así? ¿Por qué no me llamaste antes? Mía, con este dolor en la espalda, no joda. Yo le di al jefe que yo no podía más, me vine. Y el man se sienta en la cama. Al argentino una media no alcanzó a entrar abajo de la cama. Y el man, ajá, Magali, ¿y esta media de quién es? Si yo no, esta media no es mía. Y la vieja, ya vas con tu mal genio. Oye, me desagradecido que eres tú, no, yo he hecho a la marica. Mira, yo siempre he querido regalarte un par de medias, pero yo no sé cuánto calzas tú. Y ahora te compré esas, mídetela si te queda bien, yo mañana te traigo la otra. Y el man, joda mía, discúlpame, es que el dolor me tiene mal genio. Me voy a dar un baño para que me dé un sobo con Viva Porú. Y la vieja, bueno, la más cuando va, encuentra al argentino en cuero. Y el man, ¿y tú qué haces aquí? ¿Quién eres tú? A mí tú esto me lo explicas. Y el man, calmate, las cosas no son como vos parecés. Yo estaba en un circo y había un mago y me pusieron una sábana de encima. El mago sacó una varita, me desapareció y aparezco aquí. Y dice, más, sí, ¿tú crees que yo me voy a tragar ese cuento? Y dice, te tragaste el de la media.
2: ¡Qué Lucho Torre, bien! ¡Mierda, qué vaina buena! ¿Ahora quién va, favorito?
0: ¡Lucho!
6: Sí.
2: ¿Favorito?
5: ¿Voy yo?
2: Bueno. No, pero espérate. Natalia, ya que tienes confianza con Foforito, preséntalo.
6: Che, pues entonces tengo que hablar así porque estamos como en Argentina, ya pasamos lo internacional. Así que por favor, aplauso y muchos gritos. ¡Bravo! Y sobre todo mucho champú para Foforito, por favor.
2: Natalia,
4: ¿usted alguna vez vio a Foforito? No, es la primera vez que lo veo.
6: Pero ya hay conexión.
4: Con razón, maestro, sí está viendo. Qué horror.
6: Me puse rojo. Me prendió.
4: Pero Foforito, parezco que ahorita le pongo por ahí de tarea unos seis videos suyos, pues, de rutinas.
0: Bueno, a ver, despáchese, muchachos. Foforito.
5: Habían tres locos, dos colombianos y un argentino.
4: Listo.
5: Y bueno, los dos colombianos peleaban diciendo, yo soy enviado de Dios, no, yo soy el enviado de Dios, y otro, yo soy el enviado de Dios, y decía el otro colombiano, no señor, yo soy el enviado de Dios, y dice el argentino, boludo, dejen de pelearse, yo no he enviado a nadie.
2: Argentino que se respete, no camina, sino que levita.
4: Levita, sí, señores.
0: Pero son lindos, ¿para qué? Son lindos.
2: ¿Qué
0: son
2: van a ser
0: lindos?
2: Lindo,
0: son lindos los argentinos, sí.
2: Tienes una venda en los ojos. Lindo soy
0: mi
2: yo.
0: Amor, venda. Si es para mirarlo a usted, si la tengo.
2: Ya. Cálmate. Y nos vamos para Boyacá, señora Juliana.
4: Sí, señor. En Duitama, la gente Boyacá. La gente Boyacá, allá la gente que come arepa, Boyacá, que toma cerveza y guarda todos los días.
7: Hablando argentino.
2: Faltan 20 minutos para las 10 de la noche en la que no me duermo. Saludo para toda Tropicana Colombia desde el departamento lleno de paz, Boyacá. Muchas gracias a nuestro compañero Esteban Álvarez, porque en esta ronda creo que nos despedimos, porque ya hay más invitados. Muchas gracias a nuestros
8: muchachos, de una vez. A ustedes gracias, de verdad gracias por acompañarnos, por seguirnos en esta locura y no, súper chévere. ¿Listo? Un aplauso de pie, de verdad que sí, para ustedes. Gracias.
2: Entonces, usted va con el de cierre y yo voy con el del grado. Listo, hágale pues, don Cristian, muchas gracias por estar aquí, hermano. Muchas gracias.
9: Para mí fue un gusto estar acá. Yo quiero hacer un chistecito libre, como yo decía.
2: Diga la verdad, Juliana lo puso mudo.
9: Juliana. ¿Por mi culpa?
4: Tímido.
9: Sí.
4: ¿Por qué?
9: Y yo nunca había estado tan cerca de una chica, ni siquiera en el colegio. Lo más cerca que yo estuve a una chica en el colegio fue cuando me compraron un cuaderno de Laura Acuña.
4: Uy, esos cuadernos. Lo más cerca que yo estuve a un cantante de reggaetón fue mi cuaderno de Maluma, claro.
9: Yo soy una muñeca inflable. Que mi primera novia la tuve en quinto. En quinto semestre de la universidad.
3: En cambio, yo mi primera novia la tuve en cuatro, fíjate.
2: ¡Pollo, cuidado!
0: ¡Pollo, cuidado!
2: Bueno, sí, señores,
7: ha sido un placer de verdad compartir con ustedes, caballito, con estos compañeros grandiosos, alegrando a Colombia, porque los colombianos no perdemos el humor. Entonces, estas son de las cosas que no me gusta en el mundo y a nadie le gusta, y es el tiempo de guerra. Pero resulta que había un español que decía, si ustedes están preparados para la Cuarta Guerra, tengo tres países voluntarios. ¿Qué harían ustedes? ¿Qué aportarían a la guerra? Y le preguntan al ruso, ¿qué aportaría usted para la guerra?
10: Poner los tanques de...
0: ¿Pero era ruso o estaba borracho?
7: No era
0: maestro,
7: sí
0: parece, es otro ruso. Cuento.
7: ¿Qué aportar para la guerra? Los tanques de guerra. Y le dice al español, vamos tío, que para mí eso me sirve para limpiarme el trasero,
0: Y es el lenguizo.
7: Entonces dice, bueno... No me haga reír.
0: Te amo.
7: Le preguntan al argentino, Argentina, ¿qué tiene para la Cuarta Guerra? A ver, ¿qué es lo que usted aportaría para la Cuarta Guerra? Vamos, que nosotros tenemos los mejores soldados del mundo, que hasta hemos ido a los mundiales. Bueno, y el español, vamos tío, que a mí eso no me sirve para limpiarme la cola, bueno, el trasero. Y le dicen, ¿y el tercer participante quién es? Ay, mire, Heathcliff, ¿de Boyacá? ¿De Boyacá? ¿Y eso dónde queda o qué? ¿En Colombia? Ah, bueno, listo. Bueno, y pues que tiene esta Boyacá entonces para la Cuarta Guerra, ¿qué es lo que quiere aportar? Y le dice, pues, hermano, allá en Sogamoso fabricamos los mejores alambres para las trincheras en la guerra. Y limpia ese cerrado a ver cómo le queda.
2: Chao, muchachos. Chao,
0: Super J. Bueno. Ojalá me besen a Cristian rápido.
2: Oiga, y no a Poporito. Poporito. Aguántese ahí porque ya vamos a despedirnos también de Foforito, de los chicos de Boyacá. Y cierra esta ronda de chistes. ¡Preséntalo, preséntalo, preséntalo!
0: Pollito Díaz.
2: No, no, pero yo quiero que Juliana te presente porque Juliana te tiene un amor.
0: Voy a presentar el pollo y antes, paréntesis, quiero que la gente que está conectada en TikTok y también a través del WhatsApp de Tropicana, vote por las regiones. Está conectado Duitama Boyacá, está conectado mi queridísimo Fosforito desde Medellín y tenemos el representante del Valle del Cauca, don Pollo Díaz, integrante de esta mesa de trabajo.
2: Lucho Torres, Barranquilla.
0: Y está Lucho, lo que pasa es que no he escuchado a Lucho, se me olvidó, perdón.
2: Sí, sí, sí.
0: Que voten por regiones, el que lo haga mejor, el que cuente el chiste mejor, el que va para esa.
2: Va para esa.
0: Con ustedes, señoras y señores, directamente desde el Valle del Cauca, de mi linda sucursal del cielo, el mejor, el asombroso, el increíble, el fierro.
11: ¿Cómo? Muy confirmado. Quedó marcado.
7: En esa presentación ya ganó.
0: Gallo grande o gallo chiquito.
11: Se llama Pollo Fierro.
0: El Pollo Fierro. Pollito.
12: Ve, es que yo tenía este chiste atragantadito desde hace rato con la categoría de argentino.
0: Ah,
12: si yo analizo este chiste me puede salir como argentino, pero también me puede salir como paisanito. Entonces su merced me dirá cómo lo cuento. ¿Cómo lo quiere, Julianita?
0: No, pues vos sabés que a mí me encantan los chistes de paisanos.
12: Entonces, con música vamos y todo. A contarlo, dijo Juepuchica. Dijo, pero tenés que estar atenta porque es bien fino el chiste, dijo.
0: No, me imagino.
12: Sí, no, dijo, si no estás atenta, pues no lo vas a entender. Dijo, Juepuchica, dijo. ¿Cómo le parece que llega el papá del paisanito? El papá del paisanito y le dijo... Te verás, ve cómo te fue en el examen de español, dijo. Y dijo el paisano, dijo, nah, dijo, huepo, chica, dijo, me fue re mal, dijo. ¿Por qué? El profesor me preguntó que cuál era el sinónimo de contiguo. Y yo no le supe contestar. Y dijo el papá, dijo, le daño. Y dijo el otro, dijo, ¿cierto?
0: Chica,
12: dijo, mañana le meto su trompada,
2: se fue puerca.
0: No. No puede ser.
2: Es un chiste intelectual.
12: Pero si la entendiste, Juliana, ¿o no?
0: Hombre, pollito, claro.
7: Quedó bien preparado el cuy.
12: Es que Es que con Juliana me pasa que le echo yo el chiste el viernes y lo va entendiendo el lunes a mediodía.
0: Es que dígamelo, por favor.
8: Pero así no hablan los paisanitos, tú, cariño.
4: Tengo cuerpo de caleña, tengo gusto de paisa y tengo mente de pastusa. Soy Colombia.
8: Mira, me hace el... Aquí tenemos... Mira, aquí está la representante de Pasto.
4: Sí.
8: Ella es de Pasto.
4: No, claro. Pero hay excepciones, porque la pámpara sí es bien avispada, ella. La productora, te queremos, Cami. Bien,
10: pero picana, pues, la más bacana. Le habla el Tazibiri de aquí de Cali. Yo también le puedo contar un chiste de paisanitos.
4: Cuéntelo, cuéntelo, si cuéntelo.
10: Van hablando de paisanitos, güey, púchale. Van hablando por la calle y le dice un paisanito al otro. Oye, paisanito, ¿de qué color está el semáforo? Y le dice el otro paisanito, le dice, pues rojo. Y le dice el otro, pues haga chisme lo muerde, güey, púchale.
0: No. Ay, no lo puedo creer.
8: Vea, 9:48 minutos. Muchachos, vamos a hacer algo. Porque tenemos que ir a desconexión. Entonces, a ver, Pollito, aguántate ahí un segundito. También saludamos y despedimos a Foforito. Foforito, gracias, un grande. Gracias por aceptar la invitación. De verdad que para nosotros es un inmenso placer. Ya Juliana también nos había anticipado que eres uno de los grandes del humor. Eres un referente en nuestro país. Y nada, súper contentos, orgullosos y dichosos de haberte tenido, Juliana. Tienes que despedirlo como tiene que ser.
4: Foforito, yo sé que eso va a sonar... Pues yo, nunca nadie te ha dicho eso. Dígalo.
0: Que no, Juliana.
4: Pero usted mantiene hoy. Foforito, para mí es muy especial porque yo me sentaba a verte con mi papá cuando estaba más chiquita. No chiquita, más chiquita. Más chiquita. Y que ahora pueda estar aquí compartiendo y escuchándote desde mi trabajo, para mí sí es un honor. Y muchísimas gracias por hacer comedia y habernos hecho reír y seguir haciendo comedia hasta hoy. De verdad, muchísimas gracias.
0: Foforito, una trova.
13: Gracias por la invitación, muchachos, a participar de esta noche tan bacana. Un saludo muy especial para Lucho, para Polluelo, Cristian en Duitama, Caballito, Cari. Juli, te llevo aquí, ve.
4: Ay, Foforito, yo te llevo aquí. Mentira. Te amo, mentira.
8: Mentira, esa vía está cerrada.
6: Ay, yo también lo quiero.
0: Una trovita para despedir.
8: Dile algo, Natalia. Sí. Tú que le dijiste de todo, ya dile
0: una
8: algo.
0: Una trovita.
6: A ver, la trova primero.
4: Una trovita para despedir.
8: Dale, pollo.
13: Una trova.
12: Quiero. A ver. Aquí en Tropicana, el amigo Foforito la ve a usted como una hermana. Espero que mi amigazo se encuentre muy bien aquí. Y espero volverlo a ver muy prontito allá en Medellín.
0: ¡Bravo!
5: ¡Respóndale rápido! A mí me gusta esta gente. Que alegre el fin de semana de la mejor emisora que se llama Tropicana. Un saludo especial a la gente más bacana. Saludo para el caballo, a Karina y pa' Juliana.
8: ¡Eso! ¡Y le faltó Natalia! ¡Por eso te la quiero!
5: ¡Ay, Natalia!
6: No, pues yo no entiendo, es que yo soy muy montadora.
4: Ella no le pagan, dejémosla.
8: Bueno, ya venimos. Tírale un besito. Dígale algo, cualquier cosa. Ya, despídese.
6: No, es que él siempre que me habla me pongo roja porque me caliento. ¡Ah!

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0: Aquí estamos en el Que No Me Duermo de Tropicana. Seguimos, avanzamos. Yo voy a recibir al gran Luchito, Apoyito. ¿Se puede de pronto con Lucho Torres? De pronto, si vemos, Cari, ¿está por ahí? ¿Luchito? ¿Está por ahí, Luchito?
1: Sí.
0: ¡Eso! Lucho, mi hermano, bueno, ahora sí, contámelo, pues, ¿cómo está Barranquilla? ¿Cómo está Curramba? Yo todos los días escuchando el vacilón con el Ñato, con Camavinga también, escuchándolos con Rafa Narváez. Qué tremendo combo el que ustedes tienen ahí en Cómo Amaneció Barranquilla. Y qué chévere, ¿no? Siguen liderando la sintonía en la ciudad.
2: Tú sabes que nosotros aquí en Barranquilla, este plus, que somos la emisora que ayuda, donde los artistas son los oyentes. Entonces, por eso somos, yo no sé si somos la número uno, pero somos las mejores.
0: Es correcto. Y lo importante es eso. Ahora están haciendo 30 días, 30 milagros. ¿De qué se trata, Lucho?
2: Estamos recogiendo en tiempo récord 30 milagros, son 30 ayudas.
0: ¿Sí?
2: A personas que, por lo menos, hemos tenido el caso de un niño, creo que estaba en UCI, fue operado, no sé si de corazón abierto, y los oyentes le recogieron para los todos los...
0: Sí, sí, te estoy escuchando, Lucho.
2: Operatorio, y también le recogimos para el papá, para que tenga un implante. Entonces,
0: qué bacano.
2: Esa vaina solamente lo hacen los oyentes.
0: Qué chévere, qué chévere, qué chévere. De verdad que súper contentos y orgullosos de pertenecer a una marca tan bonita y tan ayudadora. Ese es nuestro ADN, Juli. Y ayer también estuvimos estuvimos hablando al respecto de eso, ¿no? Todo lo que hace nuestra marca y lo que ha hecho no solamente con la gente en el terremoto, sino también esas personas que a diario nos buscan por una ayuda.
3: Esto sacudió mucho y no solo de manera literal. Esto sacudió los corazones, esto nos hizo darnos cuenta de lo frágil que es la vida, de lo frágil que es el momento y lo efímero que es. Mejor dicho, como dicen las mamás, hoy estamos, mañana quién sabe.
0: Total.
3: Y a los que tuvimos el privilegio de no salir, o más bien de salir ilesos de todo esto, y no hablo solamente de manera física, sino porque no tuvimos percances económicos ni daños estructurales en nuestras viviendas y demás, nos tocó de otra manera. Nos tocó el corazón de otra manera porque uno quisiera ayudar muchísimo más de lo que uno como humanamente puede hacer. Y aquí es donde uno agradece trabajar en una marca como Tropicana, que puede llegar a todo el país, literal, porque estamos en todo el país.
0: En todo el
3: y
0: país.
3: Todo el mundo se unió para ayudar.
0: Sí, Lucho, te escuchamos.
2: ¿Tú no sentiste que este terremoto a nivel nacional, porque cruzó todo el país, fue como un segundo COVID, ¿no?
0: Sí, así fue.
2: Un segundo COVID porque nos hizo ser más solidario, ser más unido, un solo país. Y aunque no te haya tocado, por lo menos yo tengo mi hermana, mi sobrina y los nietos de mi hermana están en Pereira. Hoy estaban derrumbando el edificio donde viven ellas, el de al frente. Entonces, te toca, así estés en otra región y como ser humano, hacia el prójimo siempre... demostrarle que estamos ahí, y yo creo que eso fue un segundo COVID.
0: No, Lucho, tienes toda la razón, y lo más bonito que hemos visto es la solidaridad de nuestra gente cuando nos unimos, cuando todos estamos enfocados y tirando para el mismo lado. De verdad que es muy bonito, y todavía sigue la gente ayudando. Hay uno que otro, Lucho, que no se ha metido en el mood, pero bueno, lo más importante...
2: La ocasión.
0: Sí. Lo más importante es que nosotros sí estamos en ese modo de ayudar, de bendecir a las demás personas, porque uno no sabe cuándo le toca a uno, ¿cierto? No,
2: y hay que ayudar porque, vea, yo creo que todavía hay gente viva enterrada ahí.
3: Sí.
2: Te lo juro, yo creo que Dios va a salvar todavía gente que está ahí sepultada entre los escombros.
3: Eso es muy difícil. Yo creo que es de las partes más complejas de un desastre natural, porque... A la final, es que ahí es donde uno se siente chiquitico, uno se siente que quisiera poder ayudar más de otra forma, y por eso es que se llama así, un desastre natural. Hay cosas que se nos salen de las manos, y lo que está diciendo Lucho es cierto. Seguro de aquí a que ya todo por fin se termine, de alguna manera, se encontrará más vida, y habrán otras oportunidades para otras personas.
1: Pero yo digo, muchachos, que esto también es una enseñanza y es una manera de poder valorar tantas cosas, ¿cierto? Valorar lo mínimo, valorar lo que tengamos al lado, la familia, valorar la comida.
2: Total.
1: Las cosas que tenemos. ¿Cuánta gente que dice, ay, no, ese tan malito, ese tan feíto, no, no es el último celular, no es la última casa, no es la casa más tecnológica, no es el último carro? Muchachos, tenemos eso y hay que aprender a valorar. Entonces, de ahora en adelante, yo creo que actitud positiva ante las situaciones, unirnos más, porque esta vida tesa.
2: Una casita humilde en estos momentos es más que la mansión que se cayó.
1: Totalmente, total.
3: Dios mío, santísimo.
1: Hay que unirnos, muchachos, para que más adelante lo que se venga sean cosas buenas, ¿cierto?
2: No, Dios nos está diciendo, hey, los veo portándose mal, dejen de estar jodiendo. Que la izquierda, que la derecha, que política, que religión, dejen de joder, quiéranse uno a otro.
1: ¿Vio?
3: Sí,
1: apenas
3: sí.
1: Es. Y como queremos que estén unidos hoy en A Que No Me Duermo con Tropicana, traemos humor, traemos sorpresas, traemos espacios chéveres para que ustedes compartan con nosotros. Luchito, el pollito sigue por ahí, todo un fisfiris nice. A ver, yo lo veo.
3: ¿El pollito?
1: ¡Ay, pollo! Míralo.
3: A ver, el pollito.
1: Bueno, pollito, ¿qué trae, pues, pollito?
4: Es que mire, esto me lo regalaron, esta camisita me la regaló una personita muy especial. No sé si ustedes se acuerdan de Sábado Felices, que hicieron algo de apadrinar unos niños. Bueno, yo apadriné una niña que era de por allá del Tolima, carajo. Y me trajo me trajo esta pañoletica, este vestuario. Entonces aquí tengo listo el personaje de Don Fermín.
1: Oh,
4: y ya. Ahora muéstrame a Karina, que a mí también me han hablado mucho de Karina. Yo también la quiero ver.
1: Bueno, y estoy así como medio, pero ¿qué más ya voy a hacer? ¿Ah? ¿Cómo es? Ahí esto es lo que tenemos en el momento. De ahí para adelante, amor.
4: Hermosa,
1: espectacular, espléndida.
4: Eso.
1: O sea, hoy es jueves y el cuerpo mío no lo sabe, pero lo va sospechando. Listo.
3: No, es que Karina Karina tiene 28, cara de 32, más o menos, de 35.
1: Es que cara de 32 y de 35. No, Juliana, oigan a esa, oigan. Ay, no, mira. No.
3: Karina, yo le he dicho que
1: esta
3: es
1: cara
3: esa.
1: Cara de 18.
3: Pero espera y verá, pero tiene energía como de 15. ¡Ah! Güey, puchiga.
1: Mi amor.
3: Esa muchacha sube, baja, va al poblado, vuelve a Itagüí, va para Envigado. Uno la ve todos los días y yo no sé, ay, muchacha, cómo hace, cómo
1: la
3: trabaja,
1: canción.
3: Estudia. No,
1: ¿cómo la
3: todo?
1: Canción.
3: ¿Cómo la canción? ¿Cuál?
1: Sube, baja, yo te lo... Mentira, no.
3: ¡Ay!
1: Hay que aprovechar, llega el momento que nos duele todo. Muchachos, no.
3: Sí, es verdad. A mí ya me está doliendo todo, sobre todo la parte delantera. Pero ya es por otros menesteres, pues, otros menesteres.
1: Ya eso es maltrato, sí, mija, sí. Cuidado.
3: Ay, más rico. Mentira.
1: Oiga.
3: Bueno, pollo, bueno, hágale, pues, póngale la 10, mijo.
4: Entonces, ¿qué hay que hacer? ¿Qué hay que hacer que no dé mucha cárcel?
3: Pollito.
1: Ay, no,
3: pollito.
1: Hoy día lo bueno es que de cárcel, mentira, no.
3: Pollito, ¿usted qué tiene por ahí de arsenal humorístico? A mí me estaba ocurriendo como chistes de animales, pero yo no sé, pues lo que usted quiera, usted es el humorista, mijo.
4: De animales.
1: Y Luchito también.
4: De animales hay muchos, por ejemplo, estaban dos serpientes conversando, ¿no? Dos serpientes conversando y de repente una serpiente le dice a la otra, ¡bu! Y le dice a la otra, ¡ay, esta boba me asustó!
1: Ay, no.
4: Es que no se me ocurrió
1: no
4: uno
1: puede
4: así,
1: ser,
4: pero
1: pollito,
4: bien.
1: No puede ser.
4: Sabes,
1: Luchito, uno de animales.
3: Luchito.
2: De animales. Iba un man ahí por todo el centro de la ciudad y vio que el mejor amigo iba en la otra acera, iba con un Rottweiler. Y le dice: ¡Maye! ¿Y qué? ¿Andaba por ahí? Y dice: No, que este perro nos joda. Tú sabes que yo los domingos pido la fría pongo el bafle, pongo otro picana y tal, la vacilo. Yo me baño con él, pero no, este perro ha cogido una vaina que yo cada vez que me agacho, como con él, yo siempre que estoy bañándolo, nos desnudamos, yo voy a coger el jabón y me accede.
1: ¿Qué?
2: Yo me agacho un poquito y ese perro intenta accederme. Oye, este perro, yo no sé qué. Entonces dice, ¿y para dónde lo lleva? Para el veterinario. Dice, no, voy para que le corten las uñas que me tiene la espalda vuelta nada.
1: ¡Otro gallito! Otro
2: animal.
4: De perros, el tipo que iba en la calle.
1: Ay, pero no se vale hablar de usted mismo. Dice que de perros, el tipo va por la calle.
4: El tipo que va por la calle y un señor ahí con dos perritos. Dijo, ay, tan bonitos los perritos. ¿Cómo se llaman? Dijo, este se llama Calvin y este se llama Klein.
1: ¿Qué?
4: Dijo, pero es que esos son nombres de calzoncillos. Dijo, claro, no es que son boxer.
1: ¡No! Pollo de chiste también es inteligente. No. Hay que explicarlo. De pronto hay personas que no saben que una raza de perro se llama boxer.
4: No, yo no creo que haya que explicarlo. No joda. Mentira, de pronto. No sé.
1: O sea, es un buen chiste. Pero yo estoy segura.
5: Yo tenía dos motos y también se llamaban así.
1: ¿Sí?
4: Ok.
1: Vea usted. ¡Lucho!
2: Oye, iba un circo. Iba a llegar a la ciudad. Y uno, el combo de los amigos, uno por estar robando luz con un cable y se ha pegado al cable, quedó electrocutado. Y del chancletazo eléctrico se vino al segundo piso y cayó en el suelo, en el primer piso. Entonces las piernas se le fracturaron. Hubo que amputarle las piernas y los brazos los perdió. Quedó nada más el torcito. Quedó, mejor dicho, parecía un maniquí desarmadito. Entonces, el mochito le decía a los amigos, no joda, me han abandonado. Joda, cuando yo estaba entero, ahí sí, todo enseguida, ay, me llevamos para acá, vamos a tomar cerveza. Joda, ustedes son desagradecidos. Y uno de ellos dijo, oye, ¿verdad? Él tiene razón. Dice, sí, pero ¿y quién lo va a sacar? Si salimos a tomar, tú eres el primero que se duerme, mejor dicho. Dice el mochito, pero no tiene que ser a fiesta. Aquí viene el circo. A mí me encanta el circo, viene un circo ruso, llévenme. Sí. No. Han llevado al mochito al circo ruso. VIP, ahí donde el caballo hacía... Le caía la saliva del caballo y empieza los perros jugando fútbol, el elefante arriba el balón, los trapecistas, salieron los payasos, 2 horas de circo, de espectáculo.
1: De show.
2: Y el último era un domador, un ruso, póngale 2 metros, con un látigo, una silla esa larga de madera, que parece silla de barra, y un león. Mira, el león, cabeza, tenía más cabeza que la misa del Papa. Oye, se le podía jugar dominó en la cabeza al león. Oda, y el domador, el ruso, decía, Tayosayaski, yo no que dices, Ramno y le metía el latigazo al lado.
1: ¿Qué?
2: Y le pegaba, no vas a entender porque es ruso. Entonces le pegaba. Y le pegaba a un lado. Y el mocho decía, joda, para que veas tú, el hombre cómo domina a la bestia. Fíjate tú, lo echa para donde él quiere. Y le pegaba a un lado. Y el león se corría para un lado. Le metía el latigazo a un lado y lo echaba para el otro lado. Cuando ya llevaba como 20 minutos de show, el man le ha pegado con el látigo. Y le ha pegado en la esquina del ojo al león. El león, no joda, cerró el ojo como por 2 minutos, como si le hubieran echado Viva Porú. No. Y el man, cuando el león se otra vez vuelve en sí, así, arranca y el man con la silla esa de madera, el león, como si fuera una galleta griega, se la ha partido. Y el man arranca a correr y ve la puerta del camerino abierta y arranca a correr y el león atrás de él.
1: No.
2: Y el man alcanza y cierra la puerta y el león se zampó contra la reja. ¡Rapá! Hundió la rea y voltea para el público y todo el público arranca a correr y el mocho decía, ay, ¡no corran que es peor! ¡No corran que es peor!
1: ¡Buenísimo, buenísimo, buenísimo, buenísimo!
3: Vea, saludemos a la gente oyente,
1: señora. Que si tienen oyentes con chiste, que manden, que envíen, háganle.
3: Ah, bueno, sí. Vea, Lucho, ay,
4: ¿qué? Animales,
3: Lucho y el pollo contra los oyentes. Y los oyentes de Tropicana se saben unos chistes buenísimos.
1: Buenísimos, sí.
3: Va el pollito, yo va el pollito, va el pollito. Hágale.
4: De animales.
3: Yo vengo animales.
4: ¿De animales? Así como es que me hizo acordar, Lucito, de uno que a mí me gusta. Este es un clasiquito, pero a mí me fascina este chiste. Ponele cuidado. Que un tipo con un machete en la selva así.
3: ¡Guas!
4: Quitaba toda la maleza. ¡Guas! Iba quitando la maleza.
3: ¡Guas!
4: Iba avanzando y quitando maleza. Y resulta que en una de esas no se dio cuenta. Y mandó el machetazo. Y le voló el moquito a un elefante. Mira la trompita, no. Se la voló. Se la voló al elefante. Y se queda este tipo con ese remordimiento. Le dijo al elefante, uy, elefante, señor elefante, nunca fue mi intención hacerle daño, discúlpeme. Y le contestó el elefante, dijo, tranquilo, pero para la próxima ponga cuidado, un gran hijo.
3: Ay, cómo lo voy a dar, no, quinche, no.
1: Ay, qué pecado, el elefante.
4: Me pone a poner cuidado con él, me puta machete, hermano.
1: Luchito,
2: Luchito, tíratelo. ¿De qué quiere?
3: Ay, Luchito, ¿de médicos puede ser?
4: Ay, yo quiero pedirle uno a Luchito que le escuché una vez que yo me repetía ese chiste, hermano.
2: ¿Cuál?
4: El de una aspiradora, que era una aspiradora universal que aspiraba de todo y entonces le echó
2: un paisa. Un paisa vendiendo. Se metió así en un barrio. Y de pronto, la señora lo vio venir, eso era en la costa. Pero el paisa vendiendo, o sea que el paisa tú lo dejas hablar y embolata a un duende.
1: Vea nomás, me estás diciendo embolatadora.
2: Sí, y llegó y la señora Guacerra y el paisa le pone el pie, ¡pa! Y no la deja cerrar. Mi noñita, le traigo la aspiradora universal. La aspiradora universal es más barata de lo que usted cree, más de lo que usted se imagina y menos de lo que cuesta ella, sinceramente. La aspiradora universal acaba con todo lo que es sucio. La aspiradora universal, ¿cuánto cuesta? Ya le digo. Mi señora, venga y le hago una demostración. Y la miro así para allá, para la cocina. Y tenía una bolsa de basura. A ver, riegue, y cogió la bolsa de basura y regó en la sala. La señora, oye, cachaco, espérate. No, espérese, no, señora. La aspiradora universal es la maravilla hecha aspiradora. La aspiradora universal es más barata que cualquier otra en el mundo. La aspiradora universal acaba con la basura. A ver, le muestro otra bolsa. Y coge otra bolsa y riega esa vaina en toda la sala. Dos bolsas. Ya, señora, espérate, que yo te quiero hablar, cachaco. Espere, mi señora, ¿qué me va a decir? Tranquilita, que estoy en dos, tres patadas. Usted no va a ver basura. ¿Por qué? Porque el aspirador universal. Y señorita, présteme, cogió el enchufe. Digo, ¿a dónde? Para conectarla. Digo, esto te quería decir, cachaco, que me cortaron la luz hace una semana.
1: ¡No! ¡No! No puede ser.
4: Dos bolsas de basura.
1: No.
3: Lucho, mira al pollo antes de que le dé un infarto porque está pero muerto de la risa.
4: Ay, yo se me echó cuenta.
1: ¿A qué se orina?
4: A mí, Luchito, últimamente me sale mucho en Facebook y me disfruto mucho a Luchito porque hace de un chiste clásico toda una historia y le mete mucho humor y lo emboba uno con tantas historias bacanas.
3: Ya va a meter a Luchito, usted ya venía así, mío, mentiroso.
1: Que me embobe.
4: Me le quito el sombrero, maestro, y para mí un honor compartir con usted, porque de verdad lo admiro mucho.
0: Oye, pollito, imagínate que Lucho es buenísimo, él contando esas historias. Además es un repentista bravo. Pero Lucho, en estos días le escuché un chiste de camionero. Chiste de camionero, Lucho.
2: Dime el camionero.
1: Lucho.
0: Sí, el del camionero.
1: Dale, pues.
4: El del camionero.
2: Tiene un especial.
0: No. Eso fue.
2: Estaba diciendo con cualquiera.
0: Sí, sí, pero el camionero, el que tiraste estos días.
2: Pero recuérdame, dice que.
0: Creo que el camionero se había quedado como en un hotel, una vaina así.
1: Caballito, no dañe el chiste.
2: Dos camioneros. Venían en la carretera y se encontraron un parador. Parador, por general en Colombia es Punto Bolívar, todo parador no sé qué, parador Bolívar. Sí. Y se han encontrado los dos camioneros ya tipo 11 de la noche. Y decía uno costeño, el otro era cachaco. Y dice el costeño, joda cache, ¿y qué? Tú no tienes ahí la maquita esa para tirarla ahí abajo del camión. Y ¿y hace cuánto yo ya esa maca la vendí? No, yo ese camión, el camión pues tiene más ropa Tarzán que este camión, huevón. Hey, cacha, pues entonces, ¿qué vamos a hacer? Y yo, pero busquemos un hotel. Ustedes los costeños, ¿por qué son tan amarrados? Mueva ese bolsillo, saque, a ver, venga, busquemos aquí un hotel de esos de camioneros. Y el paisa, mi señor, a ver si nos da, aunque sea una habitacioncita ahí sencilla. Dice, bueno, yo lo que tengo aquí es una habitación, pero tiene un camarote. Ahí le queda de papaya, porque ¿cuántos son? No, somos dos. Y el paisa le dijo, bueno, ya, listo. Pero ¿sabes qué? A mí abajo me da miedo. Yo voy para arriba. A donde tú quieras, cachaco. Dale. Y bueno, apaga el foco. Apagaron el bombillo. Y dice el costeño, hey, cachaco, ya, hasta mañana. Nos vemos, papi. Bueno, que duerma. Y el paisa dijo, con Dios me acuesto, con Dios me levanto, con la Virgen María y el Espíritu Santo. Dios te salve María, también con los tres ángeles, con los arcángeles, con San Gabriel, a Santa María, Madre de Dios, Santa Marta, que protegió a nuestro Señor tres días, que pisó al dragón, también a José Gregorio Hernández, y de pronto el camarote chaprá se cayó. Y dice el costeño, no, da cachaco, le metiste mucha gente a esa vaina, marica.
0: ¡Lucha! ¡Herda!
1: ¡Ay, me voy a morir! Lucho, te están saludando en TikTok. Y así somos, los paisas, literal.
0: Dale, sí. Pollo, dale, pollo.
1: Señores, para los que se conectan hasta ahora, Ana, que no me duermo, 10:17 minutos. Estamos con la hermosa Karina desde Medellín. Estamos con Lucho desde Barranquilla. El Pollito Díaz, representación de Cali. Los acompaña Caballito y también esta señorita su servidora, Juli Cardona. Están escuchando A Que No Me Duermo de Tropicana. Va el pollito.
0: Pecosa, no te has vuelto a tirar chiste.
1: No mío, porque estoy haciendo cosas.
4: hablando de caleños, ¿no? De caleños, de Cali, de mi Cali, ¿eh?
1: Sí.
4: De mi Cali linda, ¿eh? Que en Cali nosotros tenemos un problema, es que le ponemos la J a las palabras que no llevan J. Ajá. ¿Qué hora home? La jocho. ¿Y ojo por dónde? Por home. Todas las 70, ¿ves? Ajá. ¿Y cómo te parece que en una farmacia atendía a un tipo orejoncito, pero bien orejoncito? ¡Hijo de pucha! Mejor dicho, orejón. ¿Cómo sería de orejón que le cogía perfecto la señal de Claro, marica? ¡Impresionante!
1: ¡No! Es que la señal de Claro.
4: Grande las orejas, unas orejotas. El tipo atendía a su farmacia. Y llegó un caleño y apenas lo vio le dijo, buenas, tenés complejo, ¿eh? Y el tipo mirando le dijo, pues más acompleada era tu madre, ¿oís?
1: Ya que Caballito lo pidió y con el respeto de Don Lucho y de Pollito, va a contar un chiste, que es el chiste que uno siempre sabe y siempre cuenta, muy malo, pero lo va a contar.
5: A ver.
4: Contalo.
1: El chiste. ¿Cuál? De la A. ¿Se sabe el chiste de la A? ¿Vale? Don Lucho, ¿ustedes saben el chiste de la A?
2: No.
1: Ah, Karina, pero usted no sabe cómo es el chiste, porque me está haciendo la mala desde ya, compañera.
5: Bueno, dale pues.
1: Que va uno en una farmacia. Y dice, buenas tardes, qué pena, ¿tiene vitamina A? ¿A? ¿A? ¿A? ¿A? ¿A? ¿A? Ay, no es mucho, pero es trabajo honrado, pues. Eso sí, lo aseguro.
5: Ah, sí.
3: Karina, usted en vez de estarse riendo ahí, hágame el favor y me echa un chiste, que ya bastante que no echa un chiste mío.
1: Pero es que, pero si los míos no les gusta.
3: Sí, sí nos gusta.
0: Que no. Juliana te los espante es otra vaina.
4: Uy, ¿cómo así? No. ¿Cómo así?
1: Vea, había un man.
4: Ve, pero yo tengo una pareja. Ah, dale, dale.
1: Había un man.
3: Había un man.
1: Que era como gallito, ah. ¿Cierto?
3: Que era mueco.
1: Era gallito y todo así. No entendía todo bien. No, no, no. Va.
3: Era mueco. Entonces, era, estaba... ¿O era gago? ¿Era qué? ¿Mudo?
1: Era gaguito. Y
3: era
1: no,
3: gago.
1: Ah, era okay. Gaguito, sí. ¿Cierto? Entonces, una vez lo estaba buscando la policía. Pues la policía, todo el tema este de búsqueda, de... Ay, una misión, otra misión, fan. Él estaba en la casa de él. Cuando... ¿Quién es? ¿Quién es? ¿Quién es? Es que los del DAS... Mi amor, mi beta.
3: Cari, te amo, eso estuvo muy bueno.
2: Oye, caballo.
3: De pronto Lucho y Pollito no lo entendieron y por eso no le dieron.
2: Yo soy de la época del DA, ya el DA no existe.
3: Lucho, mira, te están diciendo por TikTok. Primero, Lucho, por favor, saluda a tu fanática que te están pidiendo los siguientes chistes. Y tú dirás el de las naranjas. Contar, que el de las naranjas agrias.
4: El de la naranja, muy bueno.
2: Había un paisa que le quedaron debiendo una plata en Barranquilla.
3: Sí.
2: Entonces el paisa llegó cobrando su plata. Entonces, que esa plática se me va a perder así nomás. Y entonces el barranquillero le decía, no, da canchaco, pero cógela suave. Mira que la pandemia nos dejó mal parado, marica, y tal. Y yo, ya nada, todavía con esa puta pandemia. No, da, zombie. No, ya estoy que le compro una tortica, le voy a celebrar el año a esa deuda. Da cancha, pero ven acá. ¿Y por qué no nos recibes un camión que tenemos cargado de naranja? Y el paisa dijo, ¿un camión? ¿Camión de naranja? Traiga eso, eso se vende solo. Ey, calla, pero vamos a ser sinceros. Esas naranjas son las naranjas más ácidas del mundo. El único que nos compró un saco es un mecánico y la utiliza para desengrasar los repuestos. Y eso se demora un poquitico más, pero eso igual se vende. Traiga, a ver, le recibo las llaves, venga. Y llegó un esos calanchín que andan por ahí. ¡Ey, cachaco! Yo te sirvo de guía. Yo me sé la historia de todos los pueblos de la costa. Yo andes conmigo, unos comen dos, enganche, que hijo de puta, venga para acá, venga. Y el apenas llegaron de Barranquilla a Santa Marta, el calanchín gritó, ¡ay, Santa Marta de India! Y yo, oiga, nada, seguro no conoce nada, hombre. Va. Mi primera chamba. Echaron, hermano, porque no conocía el que Santa Marta de India. Entonces el paisa llegó a Santa Marta y empieza a bajar los sacos. Lleve las bolitas de azúcar forradas en cáscara de naranja. Y llévese la miel de abeja. Y eso vendió unos sacos y salió al día siguiente, 6 de la mañana, para Río Hacha. Lleve vitamina C, se toma un jugo de estas naranjas, le vuelve a gripa en el 2030. Al día siguiente, a las 6 de la mañana, para Valledupar. Si usted sufre el azúcar, le recomiendo que ni las mire, porque puede entrar en un coma diabético. Son Montería, Sincelejo, San Juan Nepo, Cartagena, llegó a Barranquilla, capital mundial del perrateo. O sea que aquí no respetan a nadie. Ahí me dio uno, Lucho, el Junior ahora sí va a caminar. Yo le dije, ¿a quién contrataron? No, van a vender el bus para que camine. Entonces el paisa llegó a Barranquilla. Lleve las bolitas de azúcar forradas en cáscara de naranja. Llegó molesto y acabó con esto. ¿Quién es? Me dio la señora Inés. A ver cuántas son. Yo vengo de Sonsón. A ver, y empieza a bajar los sacos. Y aparece un barranquillero con el hijo de 12 años. ¡Ey, cachaco, tiene naranja! Y yo, ¿y usted qué ve ahí, huevón? ¿Naranjas? Deme la dirección de su casa. Lo parqueó en la puerta para que sepa lo que es comer naranja hasta que le sepa cacho. No, cachaco, dame un saco. Pero una de la naranja, la vas a partir por la mitad y me la das una tapa al pelado. Ay, madre, el paisa dijo, a este peladito toque esa naranja, no vendo una más. Y usted no, claro, se me va a complicar, mi señor. Y eso para su casa, y hace su jugo. Óigame, eso es lo que es soltar esos nudos. Buscarle la narga más grande. Buscar un cuchillo. No, eso, hombre, lleva para su casa, y hace su jugo. Se me va a complicar el señor. Y demás, no, no, no, cachaco, si ya es mía. Si no, me devuelve la plata. El cachaco dijo, plata. Regresa más un perro donde le cortan el chimbo, pues. Eso, y cogió la naranja con rabia. Estos costeños todos los desarman, ¿eh? Partió la naranja por la mitad y le dio la tapa al peladito. Peladito, ni las pepas se han salvado. Oh, joda. Ese pelado pegó un brinco, parecía gusano tirado en fogón. Y el peladito, el grito le salió del ombligo. ¡No joda! ¡Qué naranja ácida! Y el paisa le dio pena y dijo, el niño es un poquito delicadito. Y yo, el papá dijo, delicadito, era mudo, cachaco.
0: ¡Ay, no! Lo hizo.
1: Muy bueno. A ver, ay, no. Ay.
4: 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hijos.
1: ¡Ay, no!
6: ¡Qué horror, pollo! ¡No puede ser!
1: ¿Qué es esto? No. Bueno, Necesito que gente con chiste.
3: Eso es lo que voy a decir. No, incentivemos. Ya mismo a la gente. Si quiere llamar, llame a contarlo en vivo. Usted ya sabe que está ahí en Versus con Lucho y con el pollo. Y si lo quiere dejar por TikTok, también lo puede dejar. Si lo quiere dejar por el WhatsApp, 310-206-3302. Tropi amarillitos, activen esos poderes de chiste. Y 601-348-7601.
1: Vea lo que dicen. A ver.
7: Buenas noches, Tropicana. Primera escena, sale una cucaracha. Segunda escena, sale una máscara. Tercera escena, sale un títere. Cuarta escena, se va el títere. ¿Cómo se llama la película? Cucaramáscara títere fue.

0: Buenas.
1: Aló, Tropicana. Hola, hola.
2: Niña hermosa, buenas noches, aquí tirando risa con esos actores del humor. Oiga, qué cosa tan elegante.
1: Mi amor, ¿de dónde me estás llamando?
2: Estoy llamando aquí de Sogamoso, de mi Tropi Amarillo, como siempre.
1: Eso, que viva Sogamoso. Mi amor, tire pues el chiste, hágale pues.
2: Un chiste de negritos. Entonces resulta pasa que estaba la pareja de negritos. Le dice el negrito a la negrita. Le dice: "Oye, Regina, contame, José Manuel, camina, dejemos el amor, ¿sí? Ay, no, negro, yo con vos no hago el amor porque vos me preñás. Tranquila, te hago el amor con condón". Y le dicen: "¿Qué haces el amor con don Quier?"
1: Sí, bueno, muy bueno, mi amor. Un saludito para la gente de Sogamoso, para toda la gente de Boyacá que ahora estuvieron conectados con nosotros desde Tropicana, Boyacá. 10:29 minutos. No. Bueno, vea, pero ahí en el TikTok, Cari, le estaban pidiendo otro chiste. Oiga,
0: uno de los zapaticos. Es que unos zapaticos.
3: O sea, unos zapatos aprestados, dice ahí.
0: Ajá, ese.
3: Es que había por allá para los lados de Condoto, por allá, por Villarrica, Cauca.
1: Sí.
3: Había un peladito, un morenito, pero malo. Peladito más malo que el basugo. Y entonces la mamá lo estaba regañando. Y ella: "¿Pero qué coja con usted? Nadie gusta de nosotros en el barrio porque usted es la pecueca". Y usted, y el pleito decía: yo nada más me voy pa el colegio, yo no me meto. Y digo: "Usted es una pecueca. Todo el mundo me pone queja de usted. El otro día le echó gasolina al gato el vecino y se lo prendió. Oye, va para la misa el domingo". Y el negrito decía: A yo no me gusta la misa. Va para la misa porque va. Yo, además, yo no puedo ir a la misa porque yo no tengo zapatos". Y dice la mamá: "¿Que no tiene zapatos? Se pone lo de su hermano Bludumiro". El Bludumiro calzaba 37 y el muñequito este calzaba 42. Y no, pero además, a ver, se lo pongo. Y la mamá intentaba meterle, imagínate. Pero era 42, en unos zapatos 37, 38, y dando, y cogió aceite de cocina, le metió los dos dedos así, le pasó por el talón y le pegó y ¡pa! Se ha ido los zapatos. ¡Taki! Cogió el otro y le pasó el otro talón y ¡pla! Se han ido esos 42 en un 38.
1: Ay, joder.
3: Ese pleito iba, no, los dedos parecía loro pisando teja caliente. Y el pleito quedándose: "Ay, estos zapatos me aprieta". Y la mamá: "Cállese que vamos tarde, carajo. Ya se habrá empezado la misa". Cuando llegan a la iglesia, ya había empezado la misa. Les tocó por allá atrás.
1: No.
3: Y el padre dice: "Hoy vamos a hablar". ¿Sabes que los padres hablan como ñato? "Hoy vamos a hablar". Y un coleto: "¿Qué, Felipe Peláez? Hoy vamos a hablar de un ser inmenso, nuestro Señor Jesucristo. Jesucristo fue un ser inmenso. Jesucristo fue llevado al Calvario". Y el negrito: "Ay, se me está durmiendo el talón". Y se pegaba en el talón para buscar espacio en el dedito adelante. "Ay, ya no me siento las batatas". Y la mamá: "Cállese, carajo, que no voy a oír la misa". Jesucristo fue paseado por las calles de Jerusalén. Le pegaron con látigo, le hicieron heridas, le echaron vinagres en las heridas. Y Jesucristo nunca lloró, nunca se quejó, nuestro Señor Jesucristo. Y el pleito: "Ay, no han entregado ni la hostia. Esto va para largo". Y la mamá: "Que se calle, carajo". Y el Padre Jesucristo: "Le hicieron herida, le pusieron corona de espina en la cabeza. Jamás se quejó nuestro Señor Jesucristo. Nunca lloró". Y el negrito: "Ay, ya yo no aguanto más. Oye, pero no va a dejar acabar la misa". Y el Padre Jesucristo: "Le pusieron clavo en las manos y en los pies. Nunca lloró Jesucristo". Dice el negrito: "¿Por qué no le pones estos 38 para ver si no va a llorar?".
1: Ay, buenísimo.

0: Parecido, Juli.
1: Listo.
0: Yo tengo uno de morenitos también.
2: Dale. Y tengo uno por acá de nuestro compañerito de Medellín, Caballito.
1: Ay, pero ¿cómo va a ser el chiste de moreno? Ya lo.
2: A ver.
0: Que llega una encuestadora y toca. Y sale morenito. ¿Así? Buena, la verdad. Dijo, buenas tardes, es que nosotros queremos saber, aquí estamos haciendo una encuesta, y queremos saber si usted de pronto con su pareja tiene relaciones sexuales. Dijo, ¿tiene relaciones qué? Dijo, relaciones sexuales. Dijo, pero pregunto. Y cogió a la esposa que estaba en la cocina y le dijo, mija, ¿vale para que acá el señor que está preguntando que nosotros tenemos relaciones sexuales? Y contestó la otra, dijo, no, decirle que estamos con colsanitas.
2: ¡No!
1: ¡Ay, qué porquería, pollito! ¡Chiste, chiste, chistero! ¡Ah, Juli! ¡Seguir un chiste!
2: De Caballo, el compañerito de Tropicana Medellín.
3: Ajá.
2: Sí, ajá. A ver lo que dice. ¡Caballito!
4: ¿Cómo les parece que en estos días la mamá le va diciendo a la niña, mi hija, cuídese, valore su reputación, cuide su reputación? Ay, mamá, usted sí es intensa, ¿ya por qué estás diciendo eso? Mi hija, porque, pues, es que en el barrio, las malas lenguas no hacen sino decir que usted, tan jovencita, ya se está acostando con su novio. Ay, mamá, pero la gente sí es bien chismosa. Ya uno no se puede acosar con cualquiera porque ya dicen que es el novio de uno. Vean, la gente sin metida.
1: Señores, tomen un respirito, 10:35, porque me voy a ir con tanda de oyentes.
5: Buenas noches, cariñita. Buenas noches, Tropicana.
2: Oli.
5: Buenas noches, el hombre más bonito de Barranquilla. Él sabe quién es.
3: Gracias.
5: Bueno, iban tres, un argentino, un gringo y un colombiano, en un avión, vuelo charter. Saca el argentino, abre la ventana del avión, saca la mano y la mete y dice, ¿saben por qué ustedes saben que estoy en Argentina? Miren, el Rolex me sale mojado. Verdad, todo el mundo, verdad, bien, te man sabe que está en Argentina por eso. Sabe que el gringo, bro, eso no es nada, en mi tierra, vas a ver. Saca roles, lo vuelvo a meter. ¿Saben por qué ustedes saben que yo estoy en el United States? Porque cae nieve, está lleno de nieve. Voy por Washington, wow. DC. ¿Verdad? Saca el colombiano y dije, joder, hombre. Ah, ¿para qué vas tú? Sacó la mano el colombiano, un barranquillero, no vale entre tiras, gemón, espérate, ¿para qué vas tú? Mete la mano, ¿saben por qué? ¿Saben por qué estoy en Colombia? Porque me acaban de robar el reloj.
1: ¡Ay, qué pena! Otro y oyente, y vamos otra vez con Luchito.
6: Caridita Tropicana, verga, me ha hecho reír todo lo que había de noche. Ve, pollito, vos sos mandado, vale. Casi me has estrellado y como a las 2 de la tarde.
4: ¿Por qué?
6: Casi le como una nana a una camioneta por culpa suya.
1: ¿Qué?
6: Pues yo voy manejando concentrado en lo que está hablando usted y sale con esta maricada de que al arquero no sé qué, que le decían minifalda. ¿Y ahí por qué? Porque tapa poquito, huevona.
1: ¡Ey, no! ¡Cuidado!
6: Menos mal que llevaba que se llevaba donde no era. Los carros se transforman uno encima del otro. Pero no, este pollo sale con unas huevonadas que lo hacen.
1: Te echaste hechizo hoy, pollito, el de la falda.
0: Sí, sí. Creo que sí, que a David Ospina le estaban diciendo minifalda porque ya era poquito lo que tapaba. Algo así.
2: Ey, no, cuidado con eso. Él nos está escuchando. Y no.
0: David. Davidito.
2: Tú no tranquilo.
0: Es un chistecito. En realidad, a él le están diciendo espejo empañado.
1: Pollo, eche, reivindique, papi, con ese chiste. Échese uno, hágale.
0: ¿Uno, de qué? ¿De qué lo quiere?
1: De arqueros. Mentira,
2: de arqueros, pollito, de fútbol.
1: Pollito, de fútbol, lo que usted quiera. De fútbol, pues. Deportes.
0: De fútbol. De deportes.
2: De pelotas. De bolas. De pelotas.
0: De bolas, de pelotas.
2: Eso, así.
0: que al director técnico de Colombia le están diciendo el embrague.
1: ¿El embrague?
2: ¿Por qué?
0: Porque primero mete la pata y luego es que hace los cambios.
1: ¡No!
2: No puede ser.
1: Ay, no.
0: Muy bueno, muy bueno.
1: Me da mucha tristeza saber que es cierto.
0: Ese es muy fino.
2: Eso solo pasa en otros países. Acá
1: Luchito, no me duerma, amigo, que estamos en la que no me duermo.
3: Óyeme, el moreno llegó a la casa, le dijo, Dorotea, vengo donde el sociólogo me acaba de decir unos truquitos para que le pongamos incentivo al hogar, a nuestra relación. Yo ya vení con tu mentira. Cae que está peado, ya viene borracho. No. Me acaba de decir un señor que hace terapias de pareja. Entonces me dijo que cogiera estos preservativos y hiciéramos unos juegos didácticos. Ya, ¿con qué va a salir? Yo, es que los preservativos o condones tienen colores y olores. Entonces yo me voy a colocar el preservativo, apagamos el bombillo y usted va a oler y va a decir de qué olor y qué sabor tiene.
1: Ay, Karina, yo quisiera
3: apague, apague ese bombillo, yo la negra, yo lo adivino.
1: Imaginémonos.
3: Y el negro llegó, qué apagó lindo, el bombillo, claro. Y dice la negra, sardina con queso rallado.
1: Uy, qué
3: pobre. Dice el negro, espérate, cocina, que todavía no me lo he puesto.
1: ¡Ay, no! ¡Ay, no, Luchito! Iba todo tan bien. ¡Qué porquería, Luchito!
3: El del negro que no se baña. Pero
1: ¡uy, no! ¡Soy fuerte!
2: ¡Ay, no!
0: ¡Bueno!
2: ¡Pof! ¡No, no, no!
3: No hay que bañarse.
2: Pues al menos, bueno, solo el chiste.
1: ¡No!
2: ¡No, po!
1: ¿O se le ha pasado, Karina, o qué?
2: No me ha pasado, pero donde me pase, me muero, me vomito ahí.
1: ¿Usted qué haría? ¿Usted qué haría? ¿Usted qué haría? Dígame la verdad. ¿Usted qué haría donde le salga ese experimento de Luchito?
3: Uy, no joda.
2: Es que me están llamando, más raro. Toca salir de urgencia. De urgencia, pero es urgente, urgente.
1: Hoy estábamos raro, hablando, ¿cierto?, justamente de eso con una compañera. Uy. Que no es Dariana, hagan sus cuentas.
2: No es Dariana, pero es una compañera.
1: Pero una compañera. Y estábamos hablando justamente de eso, pero estábamos hablando del tamaño. Y ella dijo que él sí le tocó decirle a la mamá que la llamara, apunten pues hombres, que la llamara de urgencia para ya salir corriendo. Y obviamente pues el muchacho sí se dio cuenta. Es que por más que usted intente disimular, el man siempre va a dar cuenta, ¿sí o no, Luchito?
3: Sí, claro.
2: Sí, sí, sí.
1: Qué
3: pero
1: pecado.
3: Mejor que se vaya a que se eche a reír.
2: No. Pero han disimulado con ustedes. ¿Han salido así corriendo por urgencia?
3: No.
2: Ah, menos mal.
3: No hay,
2: eso sí.
3: No hay forma de que se vaya. Eso está amarrada la cama. 50 sombras de Grey.
1: Ay, Dios santo. A 50 Venga. Sombras costeñas, oye.
3: No, oye, el peladito pasaba.
2: Qué peligro.
3: El peladito que pasaba por la Plaza del Pueblo todos los domingos. Y los amigos, ¿para dónde va? Y el peladito costeño decía, a visitar a mi novia. Y el otro le decía, novia. Eche, si él es penoso. ¿Qué es más tímido, para dónde? ¿Qué va a tener novia él? Y los amiguitos le decían, ay, ¿qué? ¿Ay, qué? ¿Está celosa? Eche, tiene novia, tiene novia. Hombre, pues yo no me lo imagino a él enamorando a una mujer, marica. Ey, ¿cómo así que no tiene? Ey, todos los domingos, ey, ¿qué? No, a visitar a la novia. Los otros domingos, visitar a la novia. Dios, man, no joda, yo lo voy a seguir. La madre que ese man no puede tener novia. Y el man se fue atrás de él, atrás en el pueblo. Se salieron así una veredita. Claro, ajá. El pelado accediendo a una burra. Ey, desde antes, porque ahora tiene pena esa vaina. El pelado. Y el man dijo, ay, marica, esa es la novia. Claro, yo sabía que él no podía enamorar a una mujer. ¡Ey, marica, puerco ese! ¡Joda, cogiendo burra! ¡Joda! ¡Ey, joda! Mira, el otro domingo le hago su maldad. El otro domingo le han cambiado la burra por un burro. Y el pelayoito pasó. ¿Para dónde va? ¡No, a visitar a la novia! Los amigos se echaron a reír. Déjalo, que vaya. A los 20 minutos regresa el pelado. Tenía una herradura de caballo pintada en el pecho. Sin un diente, el pelo lleno de grama, a la camisa le faltaba una manga, arrastrado. Y los amigos, ¿qué? ¿Qué pasó? Hizo un ojo de un verguero con el cuñado, marica.
2: yo creo que a Lucho le pasan todas las cosas.
3: Uf, pasaban.
1: De más que sí.
3: No, es que ya eso tiene delito. Yeah, menos mal que no tiene retroactividad.
2: Lucho, ¿usted cuántos años lleva en este mundo humorístico?
3: Desde el año 2000 estamos jodiendo y neciando.
1: ¿2000? Sí. Uy, juepucha.
2: Pollito.
0: Me hizo acordar de un cuento, Luchito, antes de que se me escape. ¡Joda! Estaban dos costeños hablando. Y le dice el uno al otro, oíste, Edgar, ¿vos cómo haces para quedarte dormido? Dijo el costeño, dijo, no, joda, yo para quedarme dormido me pongo a contar todas las mujeres con las que yo he tenido intimidad. Y cuando voy por allá, por la 525, me va dando sueño y me quedo dormido. Dijo, joda, impresionante, uh-huh. Dijo. Dime, ¿no has contado ovejas? Dijo, ovejas no, pero un par de burritas sí.
1: ¡No! ¡Qué porquería! ¡Qué porquería! No. Cualquier parecido con el nombre del protagonista de chiste es pura coincidencia. Hola. O realidad.
2: Ya lo aceptaron. Hola. Listo, ya.
1: Ave María. Vea, ya casi los tenemos que dejar a ustedes, lamentablemente. Pero no sin antes. Don Lucho, que la gente está aclamando un chiste del doctor Porras.
0: Sí, doctor bueno. Y yo quería el chiste del exagerado, pero
1: bueno. Bueno, ahí tiene, no, pero alcanzamos, pollito.
3: El doctor Porras es que médico. Ustedes saben okay. Que las mujeres, cuando el hombre la embarra, las mujeres reclaman, vocalizan y todo se les entiende. Neftalí Reyes, eso. Ricardo, Pablo Neruda, es una chancleta vieja adelante. ¿Dónde andabas, desgraciado, miserable perro? Todo se le entiende. Pero cuando ella la embarra, o ella le va a pedir algo al marido, la mujer se pone ñata. Ay, no. Y me decía, ¿qué hiciste con la plata del recibo del agua y la luz? Yo no sé, yo tengo que estar vendiendo otra cosa, mami. Y ese jean me lo gané en una rifa. Y el man le dijo, la mujer le decía, que el día que lo llevara a la discoteca, papi, me vas a llevar a discoteca el sábado. El sábado no puedo. El sábado hay un congreso, vienen unos cubanos, pediatría. Yo soy más sala que el hombre que compró la muñeca inflable y la muñeca salió lesbiana. Tú sabías que yo era médico, deja de joder. Y el sábado que viene arriba, menos, viene uno argentino, simposio, medicina interna. Si no son argentinos, son cubanos. Si no son simposio, son congresos. Me tienes aburrida. Joda, siempre tienes una excusa. ¿Tú te acuerdas cuando fue la última vez que los vecinos nos vieron a los dos salir juntos de esta casa? No, yo no me acuerdo. El día que estalló el cilindro de gas propano, salimos por la ventana, estallados los dos. Los médicos necesitamos capacitarnos, las enfermedades van y vienen, la fiebre amarilla parecía erradicada, regresó la fiebre amarilla, hay que estar preparado. Y si no me lleva, me voy con el vecino, que ya el vecino me ha invitado a discoteca. ¿Y por qué tiene el vecino que invitarte a ti? ¿No será que tú andas coqueteando y pelándole el diente? Como a mí, me ven sola, dirá que yo soy soltera. A mí no me visitan ni los testigos de Jehová, vienen por acá a visitarme. Man, yo cancelo el congreso, yo pierdo la plata, yo te llevo a discoteca. El doctor Porra el sábado, te recojo a las 10 de la noche. Si no estás lista, te queda. 10 de la noche, la vía de las 4 de la tarde. Más pintada que la pared de la Universidad Nacional. Oh. Se mandó a pintar el pelo de rojo. Dios parecía mío. Que hubiera pasado un aguacero bajo un palo achote.
1: Bendito Dios.
3: Ya estoy lista. Pide el taxi que nos vamos. Doctor Porra y señora, en taxi. Apenas llegan a la discoteca, el vale parking le dice, bienvenido a su discoteca, doctor Porra, bienvenido. Y la vieja, ¿y por qué él tiene que saber tu apellido? Mañana, mía, si vienes a joder, me la canta, que en el mismo taxi nos devolvemos. Pero ¿por qué él sabe? Porque era camillero de la clínica, lo botaron hace 6 meses y ahora trabaja aquí. Esos pelos son como el corozo. Tú jalas uno y se viene todo el gajo. Pero siempre una excusa. Ya, mía, por favor.
0: Disfrute.
3: El vigilante que está así en la puerta de la discoteca, más serio que una citación a la fiscalía. Buenas noches, doctor Porra. Bienvenido a su discoteca. De casualidad, ¿no trabajaba en la clínica también? También trabajaba en la clínica. Era el que manejaba la ambulancia. El otro es camillero, afinidad a los cargos, mía.
1: Más raro.
3: Claro. Pero siempre claro. Tienes... Joda, parece una varita de sucia mierda. No hay por dónde agarrarte. Por favor, cálmate. Año que no salíamos y hoy vas a joder. Por apenas entraron, el pelado que está acomodando las mesas. ¡Doctor Porra! ¡La mesa es tuya! ¡Te pega el aire! ¡Venga, aquí nos acomodamos! ¡Venga, la de los sábados! Y la vieja, ni para dónde voy, la vieja. Congresos y simposios. Con esos congresos hasta yo estudio medicina, yo que no terminé ni el bachillerato. Magami, por favor, aquí se estresa. Los médicos se estresaban, buscamos las curas de muchas patologías. Aquí arrancaron las curas. Es una cueva bandida. Ya, mía, por favor. Mañana peleamos. Las mujeres pueden tener título universitario, de posgrado, las mujeres pueden tener estrato social más alto, pero las mujeres ven su hogar en peligro, hasta ahí llegó la educación. La vieja, no, ha sido una mujer siempre. A mí me decían las amigas mías, abre el ojo con ese desgraciado. Yo como tenía los ojos, está para cagar, será, puta, por siempre. Mía, no, y me, uno va no, por acá y me ya, mija, por favor, cálmate, que va a empezar el show. El show era un tubo de aluminio. Y una pera que tenía más curva que la carretera de Cúcuta a Bucaramanga. No joda. Y empieza esa pera a tirar ropa para todos lados. Pss, ta, tum, tum, pss, ta, pss, y tira ropa para allá. La pera tenía 4 horas, estaba bailando. Yo tenía un aceite con una escarcha, estaba pegajosa. ¿Cómo estará de pegajosa? Que el hilo dental se lo quitó sobaito. Así lo bajó. Lo llevaba por la rodilla y todavía lo tenía metido entre las nalgas. Y la vida, pss, ta. Y se había suelta el brasier así, lo tira para el público. ¡Fua! Ey, era 36D. Era negro de encaje. Le han caído las 2 copas al doctor Porra en la oreja. Parecía un Mickey Mouse. Parecía que viniera de Disney, man. Y la vieja cogió así esos pezones y a darse, como decimos acá en la costa, a darse bisuaca. Tenía los ojos chiquiticos, tenía los ojitos así como chino soplando fogón. Y se acoge así, se levanta esos melones. ¿De quién son estas de Torra? 500 personas. ¡Del doctor! Se le viene un aguacero de tacón y bolso. Sácame de esta vaina que antes te metía con el poco de desgraciado. Llaman taxi. El zapatico. ¡Suafaso! Se montó el doctor Porra. Se montó la esposa. Man, sáqueme, señor. Qué vergüenza. Por favor, sáqueme. Y había le daba uña. Parecía gato jugando con cortina. Y lo cacheteaba. Y el chofer manejaba y miraba todo por el retrovisor. ¡Joda! Y dándole cacheta. Y dice esta cita: doctor Porra, esta coya le va a salir brava.
1: Señores, este,
3: doctor somos, Porra.
1: Vamos, que no me duermo. Señores, ya regresamos. 10:51 minutos. Gracias, Lucho. Gracias, Pollito. A que no me duermo.
7: A que no me duermo.
1: No.

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0: ¡Chistes, chistes! Señores, esto es A Que No Me Duermo. A Que No Me Duermo, última hora, 11:03 minutos, señores. Doña Karina, ahí está, sí, señorita.
1: Oye, bebé. Uy, cambiaste de look.
0: Uy, Cari, es que aunque usted no lo crea, acá ha sido un calor infernal y estamos en Bogotá.
1: ¿Cómo así?
0: No, es que en la cabina tenemos el último aire acondicionado diseñado por la NASA. Entonces hace un calor, mi hermana.
1: Al contrario, acá a mí me encanta apagarlos porque, uy, no, qué frío tan detestable.
0: Apágueme.
1: Amigo, amigo, por favor, bájale un tris a ese frío.
0: Cari, no desaprovechemos la gente que está llamando.
1: Mi reina.
0: De una vez, aló.
1: A ver, aló, aló, aló, Tropicana, buenas noches, ¿qué más? ¿Con quién?
2: Otra vez con Álvaro, mismo Tropicana, malito aquí, es famoso.
0: Álvaro, ah, no, Álvaro, yo le acepto la llamada, pero si echa chiste mío, porque hoy el programa es de humor.
3: Sí, sí, sí, sí, sí, sí.
1: Despáchese con uno.
2: Voy a echar un chistecito bien bonito para que se bote en casa ahí.
0: Hágale pues, Alvarito,
1: hágale pues.
2: Pero no te pasa que llega un borracho llega y se para ahí, pide un posta y saca el juguete del hombre ahí a orinar.
0: El juguete.
2: Y le pone a hablar con él. Vea, hijo de puta, usted no sé qué mal parió, porque yo le he dado gusto a usted. En todo lo que usted me ha pedido, yo le he dado gusto. Yo le he dado gringas, le he dado negras, blancas, altas, bajitas. De todo, hijo de puta, de todo lo que usted me ha pedido. Yo, no se va a quejar, mejor dicho, no se me va a quejar. Ya me voy con el instrumento del hombre. Y yo, usted lo que le falta es mucho comer, es aquí una locutora de Tropicana, es lo único que le falta.
1: Ey, cuidado.
2: Y entonces de pronto dije, al momento de dar, se tira un peo. Es un peo, hermano, ahí. Y usted no dice nada, hijo de puta, que también tiene historia, mal parido.
1: Ya,
0: ya.
1: ¿Y por qué? ¿Y colgó y todo?
0: Colgó y todo.
1: No,
0: el vino
1: echó
0: un chiste, güey.
1: Él nos quería decir que es que ya había entregado un montón de vainas. Le tengo chiste. Mira.
0: Aló,
1: de Charlie.
0: Espérate, mi amor.
1: Listo.
0: Aló.
4: Aló.
0: Aló. ¿Con quién hablo?
4: Sí, aló. Tropicana, la más bacana, con el Tajiris, y aquí es Cali.
1: ¿Qué más,
0: uy,
1: mi amor?
0: Uy, Tajiris. Aló, aló, aló, aló.
4: Bueno,
0: ¿se va a echar su chistecito?
4: Aló, aló.
0: Hágale, pues, hágale, hágale.
1: Despáchese, mi amor.
4: Bueno, ¿cómo le parece que llegue el papá y entra a la habitación de la hija de sorpresa?
0: Sí.
4: Y le encuentra con un consolador.
1: Ay, no.
4: Y la hija con esa pena, porque papá le contó con el consolador, la hija le dice, no, papá, es que lo que pasa es que pues este consolador a mí no me va a engañar. Este consolador a mí no me va a montar cachos. No me va a pegar ninguna enfermedad. Yo con el que me consiento. Y el papá pues la entendió y dejaron el tema ahí, ¿no? Cuando un buen día llega la hija de la universidad, cuando está el papá todo borracho, y tenía el consolador encima de la mesa. Y la hija allí que le dice, papá, ¿qué está haciendo? Dice, mía, me estoy tomando aquí unos traguitos con mi yerno. ¿Ya?
1: Ay, pero, ¿por qué son así?
0: Mi amor, te quiero mucho, gracias.
1: Chao, mi vida. No.
0: Bueno, señora, ahora sí, que usted tiene un chiste.
1: Vea,
0: ¿quién?
1: Párele bolas.
0: Hágale, pues.
1: Mi niña, la niña de la casa, está súper juiciosa por acá contándolos, que de, obvio. Vea, para
5: otro
1: buena.
5: Más llamadas. Coge a Adán y llama a Eva, cierto, allá en el paraíso. Cogió a Adán y Eva no estaba, entonces le marcó al celular. En el paraíso, ellos dos solitos, y que no, ¿qué no haga? Entonces Adán le marcó a Eva al celular y contesta a Eva, aló. Y entonces le dice, Adán, ¿qué hubo? ¿Usted dónde está? Y le dice, Eva, ¿qué? ¿Con quién hablo? Y entonces le dice, pues, ¿con quién más va a ser boba? ¡Ay, qué pecado!
1: Pues yo, bueno. ¿Con quién más? ¿Con quién más? ¿Con quién más? ¿Ah? Ah, sí. Vea, otro.
0: A ver.
1: Otro.
5: Oh, pues, un chiste por el día del humorista.
1: Prácticamente.
5: Oído este chiste, pues. Tropiculturicémonos. Tropiculturicémonos. ¿Por qué uno no puede discutir con los pecosos? Ay, ¿qué? Porque, no ¿saben ustedes uno por qué no debe discutir con los pecosos?
1: ¿Por qué? A ver.
5: Porque ellos tienen muchos puntos a favor. Ay, qué pecado.
1: Ah, con razón. Todo el que discute conmigo pierde. Sí, señor.
3: Yo, Juliana. No funciona.
1: Bueno, tengo chistes acá y recibo llamadas. Recibimos llamaditas con Cari. Hoy que estamos de jueves de humor, ¿sí o no, mi Cari?
3: Sí, señora, a ver. Llamaditas, oyentes, lo que sea.
1: Listo. Aló, Tropicana.
3: Buenas.
6: Aló, buenas noches.
1: Buenas noches.
6: Karina, mi amor, I love you to Pompey, baby.
1: ¡Opa! Ay, I love you to morro. No, pero él quiere el otro morro que tiene dos jorobas, mija.
3: Ah, sobre ese morro quiero vivir, mi amor. Cuidado con eso.
1: Bueno, ¿con quién se puede a Karina con un chiste? Hágale, pues.
3: A ver.
6: Hay un peladito, pero esos peladitos canzones, uno toca estampar un cocotazo. Y se monta al bus y se pone al chofer.
7: Ay, es que yo cuando tenga la cosa grande quiero tener un perrito. Porque el perrito tengo una perrita y tengo unos perritos.
6: El chofer lo miraba.
7: Y yo cuando sea grande quiero tener una jirafa. Para que la jirafa tenga el jirafo y tenga un jirafito.
6: Y nada más el chofer lo miraba así.
7: Y cuando sea grande voy a tener un leoncito. Para que la leona y el león tengan el leoncito.
6: Y le dice, ¿y si tu mamá fuese, tu papá fuese marica y tu mamá fuese puta? ¿Tú que hubiese?
3: Cuidado. Ey, no. Ey, no, no. Hay que manejar el nivel.
1: Ah, eso estuvo muy fuerte. Gracias, mi amor.
3: No. Ave María.
1: Pilas.
3: A mí me gustan los chistes tiernos.
1: Vamos a ver si el de Salma es tierno. A ver, Salma.
3: A ver.
8: Tropicana, la más bacana. Le habla el Tazibri de aquí de Cali. Y aquí va mi chiste. Llega el papá de repente a la habitación de la hija. Que tenía 16 añitos. Ja. Cuando la encuentre en Bragantino.
3: Ya se sonó.
1: Sí. Ah, bueno, entonces, este de aquí.
3: A ver.
9: Yo escucho Tropicana, la más bacana, aquí Tropi Amarillito, Bucaramanga.
3: Bucaramanga.
9: Imagínense que una madrugada, plena 2 de la mañana, por una calle de un barrio, un tipo más rascado caminando de lado a lado, teniéndose las postas de las paredes. Y caminaba el tipo para llegar a su casa y venía otro tipo sentido contrario y empieza, compadre, ¿qué hago, compadrito? Y el otro, ¿qué hago, compadre? Compadre, mucho gusto, Juan Ignacio López. Y el otro, sí, mucho gusto, compadre, Felipe López. Usted de apellido López, qué coincidencia, compadre. ¿Y usted dónde ve, compadre? Y le dice, compadre, yo vivo allá en la segunda con cesta. ¡Ah, yo también vivo en la segunda con cesta! ¡Qué conciencia, compadre, qué conciencia! ¿En qué parte? No, yo vivo ahí en el edificio de Xiomara. ¡Ah, qué conciencia, compadre, qué conciencia! Yo también vivo ahí en el edificio de Xiomara. Sí, yo vivo ahí en el quinto piso.
1: ¡Qué coincidencia, compadre!
9: No, pero muy raro. Por allá de una ventana le dice, ¡dejen dormir! Escucha, par de borracho otra vez, papá, hijo, borracho y madre.
1: Me encantó, muy bueno.
3: Pero muy tierno. ¡Qué coincidencia!
1: Uy, vamos a ver ese pastoral que nos enviaron.
10: No, muchachos, yo les voy a contar unas que nos pasó a nosotros, bueno, nos pasaba a nosotros.
1: A ver.
10: Éramos un grupito como de 9. Trabajábamos juntos. Y cada vez que nos íbamos en claves para nosotros eran 3-2. 3-2 es porque íbamos a meter el burro a la sombra. Entonces
3: decíamos, 3-2.
10: Compadre, yo voy a afectar de 3-2 a fulana. Que me está diciendo que para Venom. Yo voy. Cualquier cosa que yo vea que algo sospechoso, yo le mando un mensaje con un punto, un mensaje en blanco, lo que sea, y usted me llama de una. Me llama de una y me dice, lo necesitan en comandancia general. Hay un procedimiento que usted hizo y está necesitando la presencia suya, usted es el oficial actuante. y ahí mismo salieron en bomba, no, me tengo que ir. Y sí me pasó pollillo, sí me pasó pollo. Karinita, me pasó.
1: A ver.
10: Una nena lo más de linda. Tendría en ese entonces esa muchachita como 19 añitos. Yo tendría como...
0: Venga, yo le voy a poner pause. ¿Él por qué te está contando
1: ¿Es
0: eso?
1: ¿Es una historia o es un chiste?
0: No, pues eso es, parece una historia. Pero él te la está contando a ti. ¿Qué dijiste tú? ¿Por qué le está contando eso?
1: No sé.
0: Porque lo envió terminando la hora anterior. ¿Qué habremos dicho? Bueno, no sé, pero estamos de chiste.
1: Contexto, oyente, contexto.
0: Sí, mi amor, porque es que no entendimos.
11: Hombre,
1: que te ve con una muchacha.
11: Colega Atlántico, un saludo. Y aquí va mi chiste. Que le dijo un ciego a otro: nos vemos luego.
0: Ay, no. Es que le dijo un ciego a otro. Ay, no, no.
1: Estaban en Valledupar.
0: Compórtense.
1: Y había una muchacha.
0: Ajá.
1: Muy fea, muy fea, muy fea. Y le cantaban ella: ¿qué hubo, qué hubo? ¿Qué hubo, qué hubo?
0: No, Karina, bus.
1: Ey, Juliana, no, haga el favor. Vamos a hacer algo para
0: espere, que los pues, que se pasándola. Y por eso, pues, estoy pasando los chistes.
12: Mire, pues. Buenas noches, Tropicana, la más bacana. Aquí les va un chiste basado en hechos reales.
0: A ver.
12: Cuando Donald Trump se posesionó como presidente de los Estados Unidos, lo primero que quiso hacer fue pintar la Casa Blanca. Y para eso llamó a 3 contratistas para escoger.
0: Sí.
12: Un contratista chino, un contratista alemán y un contratista colombiano.
0: Sí.
12: Entrevistó al chino, dijo: ¿cuánto me cobra por pintar la Casa Blanca? El contratista chino le dijo: $3 millones.
0: Uy.
12: ¿Y por qué 3 millones? Mire, 1 de materiales. El otro 1 millón de mano de obra china, barata pero eficiente. Y el otro 1 millón de ganancia para nosotros. Bueno, el alemán: ¿cuánto me cobra por pintarme la Casa Blanca? $5 millones.
0: Uy,
12: ¿y por qué 5 si el chino me cobra 3? Mire, 1 de materiales. Los otros 2 millones vale más porque es mano de obra alemana, eficiente, garantizada. Uy. Y los otros 2 de ganancia para nosotros. Ok. A ver, el colombiano. Y el colombiano le dice: bueno, monito, por ser a usted, se lo dejo en $10 millones.
0: Uy.
12: Donald Trump casi se le cae el peluquín. ¿Y por qué $10 millones? Mire, sencillo, mono. 4 millones para mí, 3 para usted, y los otros 3 se los damos al chino para que pinte.
0: Ese sí es un buen negocio.
1: ¡Avispado! ¡Avispado!
0: Como todo buen colombiano. Bueno, señores.
1: Mi amor, aquí hacemos negocios.
0: Estamos en un jueves. Ah, sí, señor. ¿Quién fue la que le dijo ahorita que usted era enredadora?
1: Lucho me dijo que los paisas éramos enredadores.
0: ¿Y usted le parece que es verdad o qué?
1: No, depende.
0: ¿Depende de qué? A ver.
1: Depende de la situación y el marrano. Mentira. Bueno,
0: Ave María, ¿vio? Vio, es que usted no me colabora. Señores, estamos en A Que No Me Duermo. Tú estás viendo, estás escuchando y estás compartiendo A Que No Me Duermo. 11:16, última hora con mi queridísima paisa preciosa, Karina. Aquí nos pueden escribir. Vea, si usted quiere chistes y lo quiere escribir porque le da un poquito de pena mandar audio, escríbalo ahí en TikTok.
1: Nosotros lo leemos.
0: O también en el WhatsApp 310-206-3302, yo se lo leo, si no envíe su audiecito. Y si lo quiere contar en vivo así de una vez, pues en el teléfono 601-348-7601, que recibo yo la llamada A Que No Me Duermo. Otro chiste, señorita, que llega por acá.
13: Tropicana, sí, la más bacana, bacanísimo. Un saludo ahí para todos los integrantes de la mesa, Tropi Amarillito, WML775.
0: ¡Eso!
13: El chiste es el siguiente, que estaba el caballo con la esposa en el río.
0: Sí.
13: Y le dice Karina y Juliana: caballo, caballo, tu esposa se está ahogando. Entonces el caballo sale corriendo río arriba y le dicen ellas: no, que se está ahogando. Y dice el caballo: sí, claro, por eso, porque toda la vida me ha llevado la contraria, sé que se está ahogando río arriba. Tropicana, la más bacana, bacanísima.
0: Que las mujeres llevamos la contraria. Ave
1: Pero
0: María.
1: Es que es bueno llevar la contraria.
0: ¿Cómo, en qué situación?
1: Hay que ponerle el flow a la vaina, no todo. Vamos. Arriba, arriba. Abajo, abajo.
0: Pero ese cuentico...
1: Cocino, sí, no.
0: Ese cuentico no. suyo, Karina, de depende. ¿De qué depende?
1: Pues depende veces, de muchas cosas. Hay que ponerle el flowcito, hay que ponerle usted a pelear al man. Usted que... No sé, mover corazón. A ver, una relación sin peleas no es relación.
0: ¿Cómo es que dice la canción? ¿Ya? Muchacho, muchacho, mujer que no jode,
1: macho. Mujer que no jode, macho.
0: ¿Qué está haciendo usted, Edgar?
1: ¿Está por allá todavía?
0: Sí, él siempre queda acá, de gorra, porque no quiere llegar a la casa.
1: Edgar.
0: Dios mío, santísimo. Y en vez de quedarse a
1: colaborar, siempre
0: se
1: lleva la contraria.
0: ¿Sí? Básicamente. No. Señorita, bueno, vamos a contestar llamada ya mismo. Aló, la Tropicana.
14: Hola, Tropicana, muy buena noche. ¿Cómo están, chicas?
1: Ay, la
0: ¿cómo
1: tiene
0: está,
1: gruesa?
0: Mi amor? Sí, la tiene gruesísima, epa.
1: Oiga, oiga, hola, ¿cómo estás?
14: Bien, excelente.
1: ¿Se va, mi amor? ¿Desde dónde?
14: Por aquí, desde Villagorgona, Valle del Cauca.
0: Eso. Uy. De ya, mi gente del Valle del Cauca, mi Valle del Cauca. Bueno, señorito,
1: la, la, la, la, la.
0: Usted sabe que estamos de jueves de humor. ¿Se va a tirar uno o no se va a tirar uno?
14: Hoy para tirármelo todo.
0: Uy.
1: Ay, tírese mi amor, pero llegó, vea, qué ventaja.
0: Suaz, suaz, hágale pues.
14: Bueno, resulta que estaba Paulito y Jesús jugando en la calle.
0: Sí.
14: Jueguen, jueguen y jueguen y jueguen. De pronto sale la mamá de Jesús.
0: Sí.
14: Y le dice, Jesús, por favor, vaya a la tienda y me compra 2 libras de azúcar.
0: Sí.
14: Ahí mismo le dice a Paulito, Paulito, hágame el favor, voy para la tienda, présteme las chanclas y yo voy en un momentico y compro las libras de azúcar. Entonces Paulito le pasó las chanclas a Jesús. Jesús sale y Paulito espere 15, 20, 25 minutos, 30 minutos. Y Jesús no aparecía. Dijo Pablo, no, yo voy a buscar mi chanclas. Atravesó el pueblo y atravesando el pueblo estaba la iglesia. Y el padre estaba dando la misa. Jesús fue una persona muy buena. Jesús fue una persona pulcra. Ahora está subiendo hacia los cielos. Démosle gracias. Adiós, ánimo. Entra Pablito y le dice, padre, padre, por favor, pero antes que me devuelva mis chanclas.
0: clásico, mi amor, a ti y a todos los del Valle del Cauca, un beso y un abrazo enorme. Y seguimos recibiendo llamadas. Humor, jueves de humor, en A Que No Me Duermo. A ver, Paola envió un chiste. Ah, ¿usted también tiene? Hágale, señorita.
1: Tengo también otro de un oyente.
0: Hágale, hágale, hágale.
1: A ver, ¿qué dicen? Buenas.
15: ¿Qué pasa con Tropicana, la más bacana, la más chimba de saludos de Bucaramanga?
0: ¡Eso!
15: Bueno, ahí voy. Los hijos de mi vecino me desafiaron una pelea de globos de agua. Y aquí estoy revisando y escuchando Tropicana rápidamente mientras hierve la tetera.
1: ¡Cuidado, cuidado! Ey, ¿el chiste qué?
0: ¿Verdad? ¿Cómo? ¿Era el chiste? Que va a quemar
1: la tetera.
0: Las pilas con eso. ¡Ay, Dios mío santísimo! Vamos con Pau,
1: a ver,
0: Pau.
1: ¿Qué tiene?
16: Hola, Paola, de Estados Unidos. Hago un chiste. ¿Usted sabe por qué a los calvos no se les puede dejar pensar? Porque se les ocurre ideas descabelladas.
1: Primera escena, pero no me la vas a...
0: Espéreme, espéreme, pues contestemos y ya. Y guárdelo ahí, guárdelo ahí. Hola, hágale, Tropicana.
17: Pues. Hola, bebé.
0: ¿Cómo
17: buenas
0: estás,
17: noches,
0: bebé? Hola, mi amor.
1: Ay,
0: ¿cómo estás?
1: Hola, bebé, ¿qué más?
17: Mi amor, ¿cómo estás? Buenas noches, te habla Fernando Tropicana de Barranquilla, Tropico Amarillito.
0: Esa es la actitud. Oiga, los Tropico Amarillito Barranquilleros están comprometidos con la causa de Tropicana. ¡Epa!
17: ¿Cómo están todos? Saludos, mi amor, saludos a las dos, besos y palmadas para las dos.
0: Ay, gracias.
1: Palmas, palmas.
0: Mi amor, ¿se va a echar uno o no se va a echar uno?
1: Que se lo eche.
17: No, no, no, quería saludarla a ustedes, quería felicitarla por todo lo que hace.
1: Pero mi uno amor, chiquito, mi amor.
17: Por alegrarnos toda la noche, nuestro tropio amarillito de toda Colombia, porque toda Colombia nos escuchamos.
1: Mi amor, gracias a ti por escucharnos.
17: Bueno, te voy a echar un puentecito, mami, para que no quedemos así.
1: Ah, bueno, hágale pues. A ver pues, tírelo. Bueno,
17: tiene pico y no come. Tiene alas y no vuela. Tiene piernas y no camina. ¿Qué es?
1: Karina.
3: Ey, yo tengo... Ay, ay.
1: Mentira, Diana. Mi amor, ¿qué es?
3: ¿Qué es mi vida?
17: No, mamá, ni un pajarito muerto, porque ¿qué va a hacer si no tiene alas, si no tiene nada, si está muerto?
1: Mi amor, un beso enorme, te queremos mucho, gracias por escucharnos en Aquel Me Duermo. Ay, Dios mío, santísimo. Bueno, eche después el suyo de las escenas, doña Karina.
3: Primera escena.
1: Sí.
3: Ay, ese es muy tierno, muy tierno.
1: Como tú, mi amor.
3: Ay, un perrito.
1: Un perrito.
3: Estaba en un colegio y mordió a un niño.
1: Sí.
3: Ay, qué pecado. Segunda escena.
1: Sí.
3: Ese mismo perrito en la misma escuela y en el mismo colegio.
1: Sí.
3: Volvió a morder al niño.
1: Ay, el mismo niño, Cari, no.
3: Qué rabia. Ay, sí. Ay, tercera escena.
1: Juliana.
3: Tercera escena.
1: ¿Qué pasó otra vez?
3: No. Ay, el perro, sí. Oh. Volvió y pum, el guascazo para el mismo niño.
1: Ay, no, puede ser. No, el niño.
3: Título de la película.
1: Ay, no sé.
3: Remordimiento.
1: Mira, Álvaro, no me lo apegué, qué fastidiosa. Yo no me lo apié, Ave María. Manuel, chiste.
18: Tropicana, bacana, bacanísima.
1: Oli.
18: Juliana y Karina.
1: Mi amor.
18: Después pues, de que eso era de unos costeños,
1: sí.
18: Papá e hijos. Y el papá. Pues, tenía una granja, vivían por ahí en el campo. Y él, uno de los hijos, pues se fue a estudiar al exterior. Y pasado el tiempo, pasado los años, el hijo volvió. Entonces le dijo al papá muy feliz porque había llegado su hijo y todo eso. Y che, hijo, ¿y tú qué estudiaste? Y le dice el hijo, che, papá. Yo aprendí a hablar con los animales.
1: ¿Eh?
18: Y digo, este no joda, la mamá mieta a usted. Dijo, sí, pa, vamos y lo era, le enseño. Se fueron por aprender la gallina. Y el man empezó a hablar con la gallina. Y la gallina. Entonces le dijo, papá, eche. Aquí la gallina me está diciendo que no está poniendo huevos porque usted no le deja poner los huevos cuando ya lo está quitando. Y dice papá, es verdad, eso es verdad. Se fueron por ahí a aprender la vaca. Y empezó el man a hablar con la vaca. Y la vaca. Y el man. Eche papá, aquí la vaca me está diciendo que no le está dando leche. Porque usted llega con una mano fría a cogerle las tetas y no, ya por eso no le da casi leche. Yo, eche, es verdad, hijo, eso es verdad. Y siguieron así caminando. Cuando llegaron por allá al establo donde estaba una burra, y le dice el papá al chino, échate, hijo, a esa hueputa burra no la crema.
1: Cuidado. Dios mío, santísimo. ¿Qué es lo que tienen los costeños con las burras, señor santísimo?
3: Que alguien nos lo explique, me explique, caballito.
1: Que alguien me explique.
3: ¿Cómo así de buenos son, pues?
1: A esa burra en Barranquilla.
3: Pa.
1: Uy, eso, mejor dicho. Tirando duro.
3: Nítida, bebé, nítida.
1: Aló, Willy.
19: Tropicana, la más bacana. Buenos días, William.
1: Buenas.
19: De Milán, Italia. Aquí son las 6:23 de la mañana. Un chistecito ahí, barato, cortico. ¿Ustedes saben cuántas veces se ríe una mujer cuando le cuentan un chiste?
1: No.
19: Una mujer cuando le cuentan un chiste se ríe tres veces.
1: ¿Por qué tres veces?
19: La primera cuando se lo cuentan, la segunda cuando se lo explican y la tercera cuando lo entiende. Buenas noches, mujeres.
0: Me parece un chiste muy machista de tu parte, don Willy.
1: No me he reído, amor.
0: No, señor. Ve, ¿qué tal?
1: Yo mentira, me depende que veces. Le cuente a uno el chiste. Si a usted le cuenta el chiste, el que está así todo enamorador, mi amor, así usted tenga el chiste malo.
0: No, otras veces fingimos que nos reímos.
20: Hola, Carinita, tropical. Buenas noches.
0: ¿Cómo estás, mi amor? Buenas noches.
20: Buenas. Bien, bien, bien, de acá de Villavo.
0: Villavo, la gente de Villavo, bienvenido mi amor a Tropicana, este a que no me duermo.
20: Gracias, soy tropicalísima, la mejor.
0: Eso, mi amor.
1: Qué lindo.
0: Échese uno, pues, échese uno.
20: Bueno, llega el marido de la mujer y le dice, amor, me contaron que usted me está haciendo infiel. Dijo

0: Tropicana, aló.
1: Qué montón de oyentes,
2: aló. Javier.
0: Aló.
2: Hola, hola.
0: ¿Qué hubo, mi amor? ¿Cómo vamos?
2: ¿Cómo están, Tropicana? ¿Qué más?
0: Bien, mi vida.
1: Bien, ¿y tú?
2: Ah, bueno, bien, gracias a Dios. El mío es un huesazo, esos huesazos, bien huesazos.
0: Tírelo, hágale.
1: Tírelo, mi amor.
2: Que una vez iba a San Pedro y le dijo adiós y se fue.
0: Oh, no puede ser, no puede ser.
1: Ese es el que no me gusta a mí.
0: Mi vida, gracias. Qué huesazo tan bueno, de verdad.
1: ¿Qué otro?
0: Ea,
1: ¿qué otro, man, chiquito?
0: A ver, aló. Hola, Tropicana. Oh.
1: Buenas.
3: Tropicana,
0: ¿con qué más, mi amor?
3: Bien, aquí va un huesito de marrano.
0: Hágale, hágale.
1: A ver.
3: Llega un indio a la cantina y dice, indio, querer mujer. Y la mujer llega y le dice, no, indio, ir a practicar al monte y luego volver. Y se va un indio para el monte y llega y comienza a practicar en un hormiguero, ¿no? A meter un hormiguero cuando vuelve a traer a la ciudad al volver. Y le dice, ya indio, haber practicado. Y le mete para la pieza. Y llega la mujer y le quita toda la ropa y llega el indio y coge una tabla de la cama y le pega con esa tabla de la cama. Y dijo, indio, asegurar no tener hormigas, la cueva.
0: ¡No! No puede ser.
1: Qué gracias, piquilla.
0: Mi amor, muy bueno. Doña Karina, ¿iba a contar uno?
4: No, ya no, si usted me ríe de todo.
0: Mi amor, y pues esa no es la idea, que me ríe.
4: No, pero usted me ríe del otro lado, como de burla.
0: Mentira,
4: no,
0: eso no es verdad.
4: A mí no me gustan eso. Me va a tocar decirle a Ariana que me enseñe.
0: Cuente ahí un chiste y yo me le parto de la risa acá. Hágale, lo prometo.
4: No. Ya no lo tengo. Ay. Que una vez una morcilla le tiró un peo y se le salieron los arroces.
0: Ah, ese sí estuvo muy bueno. Sí, ve que sí fue.
1: Bueno, ya, pero no se ría más. Ya no se ría más.
0: Rubén,
1: a ver.
5: Tropicana, Tropiquine.
0: Tropiquine,
1: buenas.
5: Las mujeres no son sino fingidoras. Fingen hasta para tirarse en un.
1: ¡Cuidado!
0: ¡Ay! ¿Que él te hizo tanto
1: pero
0: daño,
1: si a él
0: Rubén?
1: Le fingieron eso.
0: ¡Ay! Uy, sí. Si le fingieron un pelo, le fingieron un orgasmo. ¡Hola, Tropicana!
1: No, pero yo...
6: Tropicana, ¿no? ¿Qué nada? Buenas noches.
0: Buenas. Hola, mi amor. ¿Cómo estás?
6: Muy bien. Afortunadamente, por aquí trabajando.
0: ¡Qué rico!
1: Como la de lindo, ¿no?
0: Sí.
1: Tiene actitud.
0: Mi amor, cuéntame después. Bueno, cuéntame después ahí.
6: Bueno, pero es un hueso, pero hueso de una vez.
0: Hágale.
6: Lo advierto.
0: Nada puede ser peor que Karina, hágale.
1: No importa. Ay, oigan a Juliana, siga tirándome y verá para que vea a mi hijita.
6: Cuando soy se peor, aplican crema, cierran los ojos.
0: ¿Cómo?
6: Porque las mujeres cuando se aplican crema, cierran los ojos.
0: ¿Por qué las mujeres cuando aplican crema, cierran los ojos? ¿Por qué?
6: Porque la crema dice Nivea.
0: Ay, no. ¡Ay, no, Dios mío, auxilio! ¡Sácame de aquí!
1: No le digo. ¿Ah?
0: ¡Ay, Dios mío!
1: Dios no hace, ellos se multiplican.
0: Dios santo. ¡Hola, Tropicana!
2: Dios. Hola, Tropicana.
0: ¿Cómo
2: el
0: estás?
2: Mío es un huesito,
0: buenas.
2: Huesito chiquitico.
0: Hágale, pues, écheselo.
1: A ver.
2: Imagínese que hubiera una vez a Pedro y le digo adiós y se fue.
0: No, pero no estén copiando los chistes, pues. No estén copiando los chistes.
1: No, uno nuevo.
0: Hola, Tropicana.
3: Esto es un chiste corto y flojo.
0: Hágalo
3: con diarrea.
0: Écheselo. ¿Qué dijo? Un enano con diarrea no es. El otro oyente tenía razón. Me demoré en entenderlo.
1: No.
0: Y lo cuelgan. ¡Ah! ¡Qué porquería!
2: ¡Aló!
0: Hola, Tropi, ¿cómo estás?
1: ¡Buenas!
2: ¡Buenas!
0: Uy,
2: este era
0: amor,
2: el cuentito de que iba un pez, iba nadando y se encuentra otro pez y le dice, oiga, ¿y su papá? No, él nada.
0: No, pues.
1: Pero eso está muy bueno.
0: Sí.
1: Eso está muy bueno, está muy bueno.
0: Está muy lindo los oyentes, están haciendo el trabajo.
1: Estamos así, chiquitos, corticos, fum, pam, pam.
0: Al grano. Aló. Ah, no, espere un momentico. Acá, espere que Pico nos envió uno.
7: Había un señor que tenía una bestia, pues un caballo, como quieran llamarlo,

0: y lo tenía cargando madera. Entonces resulta pues de que tanto trabajó el caballito, pues llegó un momento de que el caballito ya no trabajaba bien. Entonces el dueño del caballito era un pastuso.
1: Sí.
0: Y llegó por allá para sí. de un chamán, pues. Y se fue y le comentó de, pues, que el caballo no le estaba trabajando y que él tenía mucho trabajo y que necesitaba no sé qué y cuánto. Y el indio le dijo, yo tener solución para eso. Tome, coger esta pepa de ají, estriparla y metérsela por la cola. Y caballo, trabajar bien. Pues sí, el señor llegó, el pastucito se fue. Y se fue por allá y cogió el caballito y estripó el ají, se lo metió por donde sabemos, y sale ese animal despepado, eso, se perdió ese animal por allá corriendo, y se vuelve al otro día al pastucito cuando el chamán, y le dice al chamán, oiga señor chamán, hágame un favor, ¿usted no tiene otro ajicito? Y le dice el indio, ¿qué pasar? ¿No servirle al caballo? No, sí, al caballo sí le sirvió, pero lo necesito para mí, a ver si alcanzo ese caballo.
2: Oh, se le volvió el caballo, caballo.
3: Vea, ahí, para ese caballo que usted tiene al ladito, Juli, le tengo la pepa de aguacate.
2: ¿La pepa de aguacate?
3: ¿Ya usted sabe para qué?
2: No, no sé para qué.
3: ¿Cómo que no escucho el chiste, Juliana?
2: El que acabó de pasar.
3: Juliana.
2: Perdona, es que estoy acá contestando.
4: A la
2: tropicana.
3: No, lento.
4: Este es otro huesito chiquitico.
2: Hágale pues, hágale.
4: Es que era un niño que le dijo, mamá, ¿qué es adoptar? Ay, tan lindo. Me dijo mamá.
2: Ay, no, pobrecito.
3: Yo sé uno.
2: Hágale.
3: Mamá, me va a dar... Ay, dame 2,000 pesos pa un pobre hombre que está gritando en la calle. Ay, qué pesar.
2: Ay.
3: Y la mamá, vea, mi amor, yo le doy los 2,000 pesos, pero dígame qué es lo que está gritando el pobre hombre. ¡Ricos helados a 2,000! ¡Ricos helados a 2,000!
2: No puede ser, Dios mío. Hola, Tropicana.
4: Tropicana.
2: Mi amor.
3: Buenas.
4: Colóqueme ahí música triste que le voy a contar un chistecito.
3: Música triste.
2: Espéreme, pues yo veo lo primero que encuentro de tristeza, ya.
4: ¿Ya? ¿Usted sabe qué parece un pueblo viejo a un niño con cáncer?
2: Un pueblo viejo a un niño con cáncer, no sé.
3: No,
4: un perro viejo.
2: Un perro viejo a un niño con cáncer.
4: No, un pueblo viejo, o sea,
2: un pueblo viejo,
3: una ciudad.
2: Ajá. No sé, ¿a qué se parecen?
4: A un niño con cáncer.
2: ¿A un qué?
4: Ay, qué pecadito, que ninguno de los dos tiene cura.
3: Ey, no, ahí sí te vi mal con ese chiste.
2: Uy, no, sí, es
3: No, muy pesado.
2: Mi amor, gracias. Ay, Dios mío, santísimo.
3: No, que Dios, la verdad, no, ese chiste sí no me gustó.
2: No, ese no.
3: Que Dios, la verdad, le dé mucha vida, mucha salud y mucho apoyo a todas las familias que en este momento están pasando por esa situación tan difícil. De verdad, nunca y a nadie le deseamos que pase por ese momento. De verdad.
2: Ay, pero se esforzó en su chiste, me suelto.
3: No, pero no. No, ya con eso sí.
2: ¡Manuel! A ver, Manu.
0: La parejita de negros que estaban en una fiesta bailando y le dice el negrito a la negrita, oye, negra, ¿vamos a bailar un poquito? Ahí sí, vamos. Y empezaron a bailar una canción toda romántica, toda bella, cuando le dice el negrito a la negrita, ay, negra. Yo no sé, pero cada vez que bailo contigo, siento que el corazón se me sale. Y le dice a la negra, ay, papi, ponele cuidado porque lo tenés bajito.
2: ¿Qué? Pero tenía que bajito, pero por Dios.
3: Ey, no, pero es que son descaches, pero no de esa manera.
2: Uy, sí, está. Hay unos que están muy
3: descachados.
2: Sean
3: un poquito finos.
2: No, yo los quiero mucho. Cuenten lo que ustedes le ocurra,
3: muchachos.
2: A ver qué dice este.
3: Esperen a ver qué dice este. No.
5: Bueno, ya que el chiste de los globos estuvo malo, pues vamos a ver si este sigue igual de malo o cambia un poquito. ¿Cuál es el colmo de un leproso?
2: ¿El colmo de un leproso?
3: ¿Cuál?
5: El caiga la cara de la vergüenza.
2: Ese está bueno, clásico. Que le,
3: claro,
2: dice, le dice el niño al papá: papi, papi, ¿qué se siente tener un hijo tan guapo? Y el papá le dice: ah, yo no sé, pregúntele a su abuelo.
3: Oh. ¿Quién más por aquí, hola?
1: Tropicana, buenas noches, Tropicana, con John Tropi Amarillito. Ese que acabo de contar el chistecito del niño con cáncer, qué payaso, qué falta de respeto ese payaso. Disculpa que le ponga este mensaje, pero qué payaso, qué estúpido, por Dios.
3: Tiene razón y me dio mucha rabia.
2: Vea, yo la verdad no dije nada, Cari, usted me puede tratar como que, pero yo es que no escuché el pina. Se vio en lo que a mí me costó entender la narración del chiste, no. Yo solo escuché que él dijo que un pueblo viejo y un niño con cáncer, ya. Yo no escuché el final, o sea, yo no escuché cuál era el chiste. Por eso no, no sé.
3: Lo único que sé es que tires el chiste que sea, pero menos juegue con la vida y con la salud.
2: Bueno, señores, Manuel.
0: ¿Cómo se dice Karina ardiente en chino?
3: Ay, espera que me interesa.
0: Sakayama.
2: ¿Cómo se llama? ¿Cómo?
3: ¿Cómo dijo? ¿Cómo?
2: A ver.
0: No. Tukuka Sakayama.
2: Tukuka Sakayama.
3: Bueno, pero si así se llama en chino, pues a la verdad.
2: Sí, es que en español sí, también. Sí.
3: Que funcione, obvio.
2: Mis amores, 11:40, 10 minuticos más de huesos de chistes malos. Hoy jueves de humor en este espacio que tenemos acá con Karina, porque usted, o sea, caballito de baile, nos deja usted y a mí, a que no me duela.
3: Nos deja tirada aquí, a la jura.
2: Sí, a nuestra suerte. Bueno, este está bueno, suéltelo, hágale.
6: Karinita, después de qué coincidencia, tengo otro borrachito que estaba sentado en plena madrugada en la orilla, en la acera de un andén. Levantaba su cabeza y miraba un letrero gigante que había enfrente de él y lloraba con mucho sentimiento. El borrachito lloraba algo así.
3: ¿Lloraba o sea?
6: Ay, y entonces pasa una persona, le dice: amigo, ¿todo bien? ¿Le puedo ayudar en algo? La verdad me conmueve mucho verlo así. ¿Qué le sucede? ¿Le puedo ayudar en algo? Le dice el borrachito: no, es que me parece que el mundo está muy podrido. Se han perdido muchos valores y esto me tiene muy sentimental. Mire que ya hasta la mamá la venden, la ponen en venta, su propia mamá. Le dice: señor, ¿cómo así? Le dice: mire al frente del letrero gigante y tremendo letrero que le pusieron, se vende madre sin sentimientos. Y eso me tiene... Entonces el señor voltea a mirar y dice: no, mano, usted está muy borracho. Ahí dice: se vende madera, zinc y cemento.
2: Y ese me gustó muchísimo. Está muy, muy bueno.
3: ¿Viste? Ay, no. Juli, agradecimiento a todas las ciudades, a toda la gente de las diferentes ciudades de Colombia que nos ha estado escuchando. Ha sido una semanita diferente. Diferente, creo yo. Pero bueno, gracias a todos, a los que están conectados en www.tropicanafm.com, a todos los que están por ahí, bendiciones, a los que se encuentran en otros países, en otros rinconcitos del mundo, manden por nosotras, disponibles, dispuestas, mentiras.
2: Ve, yo no tengo el sueño extranjero, yo tengo el sueño colombiano.
3: No, Uli.
2: No, yo tengo el sueño colombiano, vivir en una finquita, en el eje cafetero, en Antioquia, tener dos
3: tengo
2: vacas,
3: una finquita,
2: dos marranitos, pollitos y vivir feliz. Oh. Yo sí tengo el sueño colombiano, mi amor. Yo no tengo
3: muy
2: el sueño
3: rico,
2: extranjero.
3: Cierto. Pero si te dicen, mi amor, venga, vámonos dos fines de semana, no sé, arranquemos.
2: ¿Cuánto hay?
3: Ey, no. Yo no soy la de la plata, yo soy la de la idea. Ah. Ya si sale alguien con la plata y con el cash efectivo, mi amor, de una.
2: Ay, Dios mío. A ver, escuchemos un chiste más.
7: 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Claro que sí. Vamos a ver si alcanzan a colocar ese huesito.
8: Eso. Mamá, mamá, ¿me das galletas?
9: Claro, mi amor, toma las que están encima del refrigerador.
8: Mamá, pero no tengo bracitos.
9: Ah, bueno, mi amor, si no hay bracitos, no hay galletas.
3: ¡No! Ay, no, ya se ponen muy pesados. Juliana, en vez del barrio ese no de pues reír.
2: No, qué porquería, no, no.
3: Yo lo imagino uno sentada en una casa, en una sala, escuchando a todos esos chistes. Y Juliana aquí muerta de risa con el... Ay, no.
2: No, me... Ay, no.
3: Juli, usted es más de parche de chistes. Mírala, sigue es que riéndose. Ah, no, Juliana. Ya, apague y vámonos más bien, listo.
2: Y la niña sigue...
3: Es que si no es así, si no hay galletas tampoco.
2: Muy bueno, no, pues muy bueno.
3: Y saludos a toda la gente en TikTok. Muy bueno. A todos los que están ahí conectados.
2: Doña Liliana, que porque ya no estoy en las mañanas, doña Liliana, yo soy la prostituta de la voz. Yo soy, usted ha visto las cositas que ponen en los centros comerciales para ir a... ¡Que gane!
3: El maniquí.
2: Suerte, síguelo intentando. Esa soy yo, doña Liliana, la quiero mucho. En cualquier momento usted me escucha en cualquier horario de la emisora. Lo importante es rotar, Liz. Es que 11:45, a ver.
10: 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Un niño le dice a la mamá, oye, mamá, yo quiero papaya. ¿Pero dónde te voy a dar papaya? Pero yo quiero papaya. ¿Pero dónde te voy a dar papaya? Y esa pepita negra. No, es que acabo de motilar a tu papá.
3: ¡No!
2: Ahora sí están contando chistes buenos. Ah,
3: o sea, ya.
2: Ya
3: sí están fluidos. Ya sí están fluidos. No, no, no, no, no, no. Con oficio, pues.
2: Nelson.
11: Mamá, mamá, mamá, en el colegio me están diciendo Silvestre Dangón. Ay, hijo, pero pues diles que no les digas. Ay, no, pero es que a mí me gusta, me gusta, me gusta, me gusta, me gusta.
2: ¿O los chistes mejoraron? O yo ya tengo muchos, güey.
3: No, no, ya mejoraron, ya mejoraron, ya mejoraron. Total, total.
2: A ver,
3: total.
2: Carmencita.
12: Buenas noches, a que no me duermo. Buen fin de semana, muñecas. Buen fin de semana. Un chiste cortico. Esta noche es entre Juliana y Karina. A mi mujer la pongo pata.
2: Ay, ¿y cuál fue el chiste? No entendí. No entendí.
3: Hey, no, cuidado con eso. Yo le voy a decir a su mujer, mijo.
2: Pero no entendí el chiste. O sea, ¿cómo así que va a coger a la mujer a pata? No entendí.
3: O sea, que se va a quedar con otras dos y ya.
2: Ay, no. El de la niña estuvo
3: chistoso. Y la mujer es la que lo aguanta.
2: Pero ese no estuvo chistoso. Bueno.
3: ¿Cómo es de Silvestre Dangón? Ay, me gusta, me gusta, me gusta, me gusta, me gusta, me gusta.
13: Allá dos locas estaban ahí hablando. Estaban hablando y muy buenas amigas y todo eso. Un par de locas. Y le dice una a la otra. Ay, Carlos, si a mí me pegaran un tiro, ¿tú lo sentirías? Y le dice el otro. Ay, yo seré marica, pero no sorda.
3: No. Bueno, está bien.
2: En TikTok nos han dejado chistes, Cari. ¿Usted los tiene ahí?
3: Sí, sí, sí. Espérenme por acá.
2: Mientras tanto, vamos a contestar. Hola, Tropicana.
3: Hoy sí hay más de 300 personas ahí.
14: ¿Pastilla para los nervios? Sí, señor. Tómese otro que esto es un atraco.
2: Bueno, muy bueno. Ese sí está bueno, ese sí está bueno. Uy, eso apenas pa un chiste para Cali. Bendito Dios.
15: Había una recesión de sangre. No había sangre en todo el mundo. Y venía un vampiro lleno de sangre en la cara. Y Dios mío, y le pregunta al otro: ¿hay un negocio de sangre? ¿Sí, ese poste? ¿Sí, ese? Sí, yo no lo vi.
2: No, pues. Oh. A ver, últimos dos chistes, últimos dos minutos de chistes, más bien. Dos minutos de chiste, huesito, huesito, huesito.
16: Había una competencia.
3: A ver, 10 segundos.
16: Había una competencia. El que se atraviese esa piscina de 100 metros cuadrados se gana $1,000,000. Esa piscina tiene cocodrilos, tiene caimanes, tiene pirañas, ay, tiene tiburones. Erdi, todo el mundo, uy, no, no, no, yo para allá no me meto, no, no, no, no, no, no. Erdi, de pronto, ping, se tira el primero y vi ese tipo, nadie, pelea con el cocodrilo, pim, pa, pa, pim, lo noqueó. Y el tipo, nadie, se le atraviesa una piraña y la cachetea y se le viene el tiburón y lo levanta muñeca y el tipo llega de aquel a la piscina. Y dice el tipo, aquí está el afortunado, el ganador que pasó la piscina. ¿Qué tiene para decirnos? Estoy buscando al hijuepú que me tiró.
2: La última llamada y con eso terminamos, doña Cari.
3: Última.
2: Hola, hola.
17: Van dos caníbales en un carro, ¿no? Y le dicen uno al otro, mira, fíjense a esa muchacha que le falta un brazo y una pierna. Yo, sí, esa es la que me estoy comiendo yo.
3: ¿Qué? No la entendí.
2: Karina, no, mejor que no me entienda porque no es como un chiste de tu gusto, pero estuvo bueno.
3: Nada, sí, de la pierna. Yo te tengo ya en la mira, Juliana.
2: No, jamás en la vida. Ve a la niña. Ve a la niña de las
3: canciones. No, no me lo explique, Juliana. No me lo explique ya.
2: 11:50 minutos, mi Cari. Gracias por este A Que No Me Duermo Picos. El día de hoy. Estuvimos conectados con otras ciudades. Jueves de humor en este A Que No Me Duermo de Tropicana.
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1: Son las 4 de la mañana, 5 minutos en Tropicana. ¿Cómo amaneció Bucaramanga? 4 de la mañana, 5 minutos.

Son las 4 de la mañana, 14 minutos en cómo amaneció Bucaramanga de Tropicana y llega el momento de compartir con ustedes el evangelio de hoy, el evangelio del día hoy, 4 de septiembre del 2026, con el padre Carlos Yepes a esta hora de la mañana, 4 de la mañana, 15 minutos. Buenos días con Tropicana.

0: como servidores de Cristo y administradores de los misterios de Dios. Ahora bien, lo que se busca en un administrador es que sea fiel. Por eso lo que menos me preocupa es que me juzguen ustedes o un tribunal humano, pues ni siquiera yo me juzgo a mí mismo. Es cierto que mi conciencia no me reprocha nada, pero no por eso he sido declarado inocente. El Señor es quien habrá de juzgarme. Por lo tanto, no juzguen antes de tiempo. Esperen a que venga el Señor. Entonces Él sacará a la luz lo que está oculto en las tinieblas, pondrá al descubierto las intenciones del corazón y dará a cada uno la alabanza que merezca. Palabra de Dios. Te alabamos, Señor. Salmo 37. La salvación del justo es el Señor. Pon tu esperanza en Dios. Practica el bien y vivirás tranquilo en esta tierra. Busca en Él tu alegría y te dará el Señor cuanto deseas. La salvación del justo es el Señor. Pon tu vida en las manos del Señor. En Él confía y hará que tu virtud y tus derechos brillen igual que el sol de mediodía. La salvación del justo es el Señor. Apártate del mal, practica el bien y tendrás una casa eternamente, porque al Señor le agrada lo que es justo y vela por sus fieles. En cambio a los injustos los borrará de la tierra siempre. La salvación del justo es el Señor. La salvación del justo es el Señor. En la tribulación Él es su amparo. A quien en Él confía, Dios lo salva de los hombres malvados. La salvación del justo es el Señor. Del Santo Evangelio según San Lucas, capítulo 5, versículos 33 al 39. En aquel tiempo los fariseos y los escribas le preguntaron a Jesús, ¿por qué los discípulos de Juan ayunan con frecuencia y hacen oración igual que los discípulos de los fariseos, y los tuyos, en cambio, comen y beben? Jesús les contestó, ¿acaso pueden ustedes obligar a los invitados a una boda a que ayunen mientras el esposo está con ellos? Vendrá un día en que les quiten al esposo, y entonces sí ayunarán. Les dijo también una parábola. Nadie rompe un vestido nuevo para remendar uno viejo, porque echa a perder el nuevo, y al vestido viejo no le queda remiendo del nuevo. Nadie echa vino nuevo en odres viejos, porque el vino nuevo revienta los odres, y entonces el vino se tira y los odres se echan a perder. El vino nuevo hay que echarlo en odres nuevos, y así se conservan el vino y los odres. Y nadie, acabando de beber un vino añejo, acepta uno nuevo, pues dice, el añejo es mejor. Palabra del Señor. Gloria a ti, Señor Jesús.
1: La primera lectura tomada de la primera carta de Pablo a los Corintios en el capítulo 4 nos habla cómo debe ser el liderazgo de aquellos que rigen la iglesia primitiva, pero no lo hablemos solo de ellos, hablemos también de los líderes de la iglesia hoy. Pablo afirma que un verdadero líder eclesial o de iglesia debe entender que solo es servidor de Cristo y que no puede llenarse de orgullo ni pensar que está llamado a ser idolatrado por la gente. Un proverbio oriental afirma que cuando el hombre sabio señala con el dedo a la luna, el tonto mira el dedo. No nos quedemos en los hombres, no nos quedemos en las mediaciones, quedémonos con Cristo, a quien todos seguimos. Pero continúa el apóstol Pablo afirmando que somos apenas pobres administradores de los misterios de Dios y todo por un encargo divino, y que hay que cuidar el tesoro de la gracia de los sacramentos y la doctrina revelada por Dios en el Evangelio. Un administrador reconoce que todo en él es prestado y que en algún momento le tocará devolver el don, el encargo, la responsabilidad que se le había asignado. De hecho, pensémoslo así sobre nuestra propia vida. A veces con una falsa autosuficiencia, pensamos que somos dueños de nuestra existencia y que podemos hacer lo que se nos venga en gana, pero olvidamos que apenas somos pobres administradores, que se nos da la vida el día en que nacemos y la entregamos el día de nuestra muerte. Continuará el apóstol Pablo afirmando la necesidad de la fidelidad y la obediencia a Dios como la gran norma de vida de todo buen administrador, porque solo cuando somos leales al dueño de la casa y no buscamos el mero aplauso humano, en verdad administramos el tesoro del anuncio del Evangelio y de la administración de los sacramentos, lo hacemos con auténtica fidelidad. Pablo en algún momento tuvo que sentirse juzgado por otros y por eso en esta primera lectura relativiza la opinión y los juicios humanos en una gran señal de madurez interior y de libertad de corazón. De hecho, afirmará el apóstol de los gentiles que le importa muy poco lo que digan los demás de él, la opinión de las multitudes o los tribunales, que él solamente su conciencia, que es voz de Dios en el corazón humano, no le reprocha. Qué importante, qué grande es reconocer que a veces dejamos de hacer el bien por falsos respetos humanos, porque le damos demasiada importancia al qué pensarán, qué opinarán, qué dirán de mí. ¿Olvidas acaso que los otros hombres y mujeres son mortales como tú, se enferman como tú, son falibles como tú, se equivocan como tú y terminan y mueren como tú? Por eso no endiosemos a nadie de esta tierra que no es Dios. Culminará esta primera lectura del apóstol Pablo, invitando el apóstol de los gentiles a que no juzguemos antes de la parucía o juicio final, donde Cristo, solo Cristo y nadie más que Cristo, iluminará lo oculto y revelará los secretos o intenciones del corazón humano que ahora pueden estar en la oscuridad. Esto lo dirá muy a propósito de que siempre en la historia humana ha sido deporte olímpico juzgar de otros, y eso parece que nos diera alivio psicológico y nos diera cierta supremacía moral sobre otros. Pero como aprendimos de nuestras abuelas, nadie sabe lo de nadie, porque nadie conoce lo profundo del corazón de la otra persona, y podría afirmar que casi siempre que juzgamos de los demás, nos equivocamos. Concluye el apóstol Pablo diciendo que al final no le importa para nada ni la crítica ni las vanas glorias o glorias pasajeras de los hombres, sino recibir el premio y el reconocimiento justo de Dios. Con razón, el Salmo litúrgico de este día nos invita a aclamar como asamblea celebrante: el Señor es quien salva a los justos, y a decir en las estrofas: confía en el Señor y haz el bien, habitarás tu tierra y reposarás en ella en fidelidad. Sea el Señor tu delicia, y Él te dará lo que pide tu corazón. Encomienda tu camino al Señor, confía en Él y Él actuará. Hará aparecer tu justicia como la luz del amanecer, hará brillar tu derecho como el mediodía, y continuará las estrofas de este salmo afirmando: apártate del mal y haz el bien, y siempre tendrás una casa, porque el Señor ama la justicia y no abandona a sus fieles. Los malvados serán exterminados, la estirpe, la descendencia de los malvados se extinguirá. Pero pasemos al Evangelio de Lucas, que nos habla de la alegría por la presencia de Cristo en la fiesta de bodas entre los suyos, en tres imágenes claves: la figura del esposo, la imagen del vestido nuevo y el vino nuevo en odres nuevos. De este Evangelio saquemos enseñanzas para nuestra vida. La primera, la falsa objeción o apreciación de los fariseos y escribas, que se fastidian porque los discípulos de Jesús celebran la vida, comen y beben en vez de ayunar, como los discípulos de Juan el Bautista. No hay motivo para el ayuno porque Jesús, el novio, y la fiesta de bodas, el reino, está con los suyos, con sus discípulos, y habrá momentos para el ayuno por la ausencia del novio, pero ahora es tiempo de celebración. Una segunda enseñanza es la presencia de Jesús como el novio en el banquete de bodas, que nos llena de alegría y nos impide ayunar, repetimos como dice Jesús. Pero hoy te pregunto, ¿sientes la alegría de ser católico? ¿Sientes la alegría de Jesús en tu vida? ¿Sientes la alegría de alimentarte con el pan de la vida en cada Eucaristía? ¿Sientes gozo cuando lees, meditas y oras la palabra de Dios y dices, el Señor me ha hablado hoy a mi vida? ¿Sientes fruición, sientes esperanza cuando lees la palabra de Dios y sientes que sus promesas te llenan de fortaleza, de esperanza y de paz? Hoy te invito para que descubras si hay alegría en tu vida. En una tercera enseñanza, reconozcamos la incompatibilidad de la vida y el orden nuevo del Evangelio que propone Jesús con las viejas y estrechas estructuras religiosas del judaísmo en el que nace Jesús, donde lo que importaba eran las formas, el legalismo, los rituales, pero no hay un corazón preparado, no hay un corazón renovado, no hay un corazón transformado. Que en esto es que Jesús funda el cristianismo y toma distancia del viejo judaísmo, que se quedó simplemente en el paño viejo y no en el vestido nuevo del Evangelio. Y él hablará de esta incompatibilidad afirmando que a un paño viejo no se le puede colocar, a un vestido viejo no se le puede colocar un paño nuevo porque lo romperá. Y siguiendo esta misma analogía o comparación, hablará de que el vino nuevo necesita odres o bolsas de cuero donde se almacenan nuevas cueros flexibles, porque si se coloca un odre o bolsa de cuero vieja, al fermentarse el vino nuevo se rompe la bolsa y se pierde todo el contenido del vino almacenado. Imágenes quizás un poco extrañas para nosotros, pero completamente domésticas, comunes y corrientes en los tiempos y en la vida de Jesús. Hoy reconoce que no puedes vivir simplemente una religiosidad de rezos exteriores, de ritualidades externas, cuando tu corazón no es compasivo, no es justo, no es misericordioso, y por el contrario, tu corazón esconde arrogancia, resentimientos, altivez, egoísmos que tratas de disimular, que tratas de suavizar o de esconder a partir de una falsa o aparente religiosidad. Terminaré con esta cuarta y última enseñanza, y es que descubrimos que hay una resistencia humana al cambio, a la novedad. A veces rechazamos el vino nuevo y, como dice el Evangelio, preferimos el viejo. Y decimos esta expresión, es que esto siempre se ha hecho así. Es que de mis padres aprendí de esta manera a obrar. Pero entiende que si quieres asumir el Evangelio en la verdadera esencia de su espíritu y no simplemente en las formas exteriores de las leyes religiosas, habrá que abrirse a la novedad. Los fariseos en tiempos de Jesús se aferraron en demasía a las leyes de Moisés y por eso fueron reacios a la gracia de Dios y a reconocer la revolución que Cristo vino a traer al mundo. Concluyo preguntándote, ¿eres una persona abierta al cambio o por el contrario eres reactiva y no quieres renovar tu corazón en la invitación que hoy te hace Jesús? Recordando también el pasaje de las bodas de Caná de Galilea, cuando cambia el agua, transforma el agua en vino, y dicen los invitados, este vino último y nuevo ha sido el mejor de todos. Atrévete a conocer el vino del amor, el vino de la verdadera vida que Jesús, por su evangelio, por su mensaje, nos quiere comunicar. Que el buen Dios te bendiga en abundancia en este día. En el nombre del Padre, y del Hijo, y del Espíritu Santo. Amén.
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3: Son las 4 de la mañana, 29 minutos en Tropicana. ¿Cómo amaneció Bucaramanga? 4:29.

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1: Estos son los titulares en Cómo Amaneció Bucaramanga de Tropicana. Hurto de una cadena de oro de 20 millones de pesos en Alto de Cabecera en Bucaramanga. Una alerta por pelea familiar destapó un presunto laboratorio de cocaína en Girón. Ataque a bala dejó un hombre gravemente herido en Bucaramanga. Los presuntos responsables habrían escapado hacia la zona boscosa. 7 hombres señalados de delitos como tráfico de estupefacientes, hurto y concierto para delinquir, escaparon en la madrugada de este jueves 3 de septiembre de la estación de policía del centro. Cuestionan normalización del sicariato en Bucaramanga y piden investigar crímenes. La Procuraduría pone la lupa y exige respuestas por deterioro de la vía Bucaramanga-San Gil. Hombre murió tras quedar sepultado por tierra en la escarpa de Bucaramanga. Evitan posible atentado del ELN tras hallar 250 kilos de explosivos en Santander. Tribunal de Santander confirma elección de Cristian Portilla como alcalde de Bucaramanga. Familia de niña en Cúcuta pide a Cosalud traslado a Bucaramanga para trasplante de médula. Indignación en Santander. 3 hombres capturados por abuso sexual contra una niña de 6 años. Siguen luchando por su vida. 2 policías heridos en el carro bomba de Los Patios permanecen en UCI. Insólito atraco en Florida Blanca. Armado entró a un banco, disparó y huyó con millonario botín. Alerta en Barranca Bermeja. Hipopótamo llegó a zona urbana y autoridades piden su traslado urgente. Más de 50.000 firmas para defender el páramo de Santurbán. Ambientalistas piden medidas cautelares. La UIS presenta imponente complejo de ingenierías físico-mecánicas con 28 laboratorios especializados. Egresado de la UIS asume la dirección del Servicio Geológico Colombiano. 2 años a oscuras y sin esperanza. 500 estudiantes del Colegio La Buena Esperanza siguen esperando una solución. En los deportes, 6 fechas de castigo. Di Mayor sancionó a Peirano con el escándalo en Palma Seca. Colombia ya está lista para el Mundial. Las santandereanas Maite López y Samantha Rodríguez pelean por la titularidad ante Costa Rica. 3.000 millones contra 40.000. Entrenadores de Santander denuncian falta de recursos para los Juegos Nacionales de 2027. Recuperan los coliseos Giovanni Hernández Galván y Manuel Enrique Medina de Bucaramanga. 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
1: Son las 4:41 en Tropicana. ¿Cómo amaneció Bucaramanga?

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1: Son las 4 de la mañana, 56 minutos. ¿Cómo amaneció Bucaramanga? 4:56.

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1: Son las 5 en punto en Colombia. Soy Juan Carlos Ordóñez y a partir de este instante vamos a presentar las informaciones más destacadas de Santander, particularmente del área metropolitana, de zonas aledañas, aquí en Tropicana Estéreo, en esta alianza informativa con el servicio informativo de Caracol Radio. En esta jornada, en esta mañana fría, ha llovido en algunos sectores del área metropolitana. Mayra Bello, del servicio de Tropicana Estéreo, con nosotros esta mañana. Mayra, buenos días.
2: Buenos días, Juan Carlos. ¿Cómo está? Hoy viernes 4 de septiembre, iniciamos este servicio informativo de Caracol Radio en ¿Cómo amaneció Bucaramanga? Saludamos a todos nuestros oyentes que nos escuchan a través de Tropicana, a través de los 1120 AM, a través de los 95.7 FM, a través de nuestra página y aplicación tropicanafm.com. La dirección del servicio informativo de Juan Carlos Ordóñez y con toda la información que unen las periodistas Maribel Gallo y Laura Basto. Juan Carlos, bienvenido.
1: Maribel, estamos con todo el equipo periodístico de Caracol Radio aquí para entrar de lleno con la información. El pico y placa, Mayra, porque a pesar de que hoy comienzan las ferias de Bucaramanga formalmente y es un periodo especial, pues se mantiene la restricción vehicular en los cuatro municipios del área metropolitana. Justo para hoy, el pico y placa en esta jornada.
2: Juan Carlos, para hoy viernes, 5 y 6 vehículos particulares y para los taxis, 9 y 0. Y por cierto, para que tengan en cuenta, mañana sábado, 9 y 0 particulares también.
1: Y el estado del tiempo a esta hora, una temperatura rica en Bucaramanga, en el área metropolitana, 21 grados la condición climática, parcialmente nublado. ¿Y qué se prevé para hoy en materia climática? Vamos a tener lluvias, máximas temperaturas entre 27 y 29 y mínimas entre 20 y 22. Así pues que hay una alta probabilidad de lluvias y particularmente, Mayra, ese periodo de precipitaciones comenzaría sobre las 10 de la mañana y así nos vamos a sostener a lo largo de esta jornada porque ya estábamos cansados del calor. El clima ha sido mucho más benigno esta semana, por lo menos aquí en Bucaramanga. Qué rico el climita para iniciar las ferias de Bucaramanga.
2: Sí, precisamente hoy dándole inicio, teniendo en cuenta también la ampliación del horario nocturno de rumba extendida que ha dado inicio justamente ayer jueves. Las personas tengan en cuenta que en estas fechas de ferias y fiestas en Bucaramanga tenemos horario extendido de rumba hasta las 4 de la mañana y dándole inicio oficialmente hoy viernes 4 de septiembre.
1: Pues Mayra, esa es una de las noticias destacadas que vamos a manejar. Ustedes se van a enterar a través de esta alianza informativa en Tropicana Estéreo de todo lo que acontecerá en la ciudad, lo que se puede, lo que no se puede, las restricciones viales, porque hay además restricciones viales en algunos sectores de la ciudad. Las ferias de Bucaramanga permiten que nos divirtamos, que tengamos una jornada de entretenimiento con unos superconciertos, con muchas actividades, son 70 actividades y de eso vamos a hablar en este informativo porque vamos a tener invitados, vamos a parte de la agenda cultural a contarles eso que usted dice, cuáles son los horarios de atención al público, no solamente en bares, gastrobares y discotecas, sino también en las tiendas de barrio, allí donde Don Luis, donde Doña Gloria, ahí cerca de usted, pues le van a poder atender hasta más tarde. Así pues que con estos preliminares comenzamos el informativo hoy con todas las informaciones en esta jornada de viernes y primer fin de semana de ferias y fiestas cuando en Colombia son las 5 de la mañana, 4 minutos.
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1: Son las 5 de la mañana, 5 minutos en Colombia. Los titulares en las voces de las periodistas de Caracol Radio en esta alianza informativa. Ellas son Maribel Gallo y Laura Basto, los titulares de las noticias más importantes que vamos a desarrollar.
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4: Anillo vial externo metropolitano después de la licencia ambiental. ¿Qué sigue?
3: Suspenden la resolución del gobierno Petro sobre delimitación del páramo de Santurbán.
4: En materia de seguridad, incautan explosivos en Santander que al parecer eran del ELN.
3: Comienza hoy en Bucaramanga, Feria de Emprendimiento de Víctimas del Conflicto Armado.
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1: Son las 5 de la mañana, 6 minutos. Pues comenzamos el desarrollo de las informaciones destacadas. Todo lo que usted tiene que saber sobre este periodo especial de ferias y fiestas en Bucaramanga. ¿Qué datos hay en materia de seguridad? Porque ha llegado un refuerzo policial importante a la región desde las escuelas de formación, cierres viales y eventos. Esa es la noticia de apertura y nos la desarrolla a esta hora Maribel Gallo. Maribel, todo lo que hay que saber de las ferias.
4: Juan Carlos, precisamente vamos a hablar de ferias. Ya ustedes y con Mayra hablaban acerca de esta agenda que tendrá la Ciudad Bonita durante prácticamente un mes, y por eso vamos a hablar y a escuchar a la directora de Cultura y Turismo de Bucaramanga, Natalia Torres, quien nos cuenta sobre esos eventos que empiezan a realizarse de manera formal en el marco de la Feria Bonita 2026 y también sobre por qué es que es la más histórica según estas autoridades locales, los bumangueses, lo que tienen que saber acerca de la Feria Bonita de Bucaramanga.
5: Estamos más que listos, se nos vino la feria, ya no decimos en septiembre nos vemos, ya nos llegó septiembre, nos llegó la feria, empezamos el grueso de feria con diferentes eventos por toda la ciudad. El viernes nos vamos para el Montanini, el jueves de nuevo al Montanini, la otra semana tendremos diferentes eventos, pero lo grande de nosotros es Bucarafest. Nos vamos para el centro de la ciudad con 4 conciertos, ustedes los conocen, rock, tropipop, reggaetón y carranga, con artistas nacionales e internacionales. Sabemos que mucha gente va a llegar a Bucaramanga, entonces también el mensaje para todos los bumangueses: seamos buenos bumangueses, seamos embajadores de la ciudad, cuidemos entre todos al que llega y enamorémoslo, porque la ciudad hace lo propio, la ciudad enamora, pero nosotros también tenemos que ayudar.
4: Pero usted decía que esta es la más histórica de todas, ¿por qué?
5: Porque por muchas razones. Primero, claro, es un ejemplo de eso, que nos hayan buscado empresas, porque literalmente nos buscaron, que empresas de esta talla nos estén buscando para ser aliados de la feria, quiere decir que allá afuera la están viendo grande. La cantidad y la calidad de artistas que vienen, los eventos, digamos, que ya tenemos, ver mapeado cómo se están comportando las aerolíneas y que ya, digamos, les tocó, ustedes lo vieron, ampliar algunas frecuencias para que la gente llegue a Bucaramanga, está mostrando que esta versión de feria realmente es mucho más grande, que va a traer más turistas. Y pues yo creo que el 27 de septiembre, cuando terminemos feria, hablaremos de cifras y nos vamos a dar cuenta que efectivamente fue la más histórica.
1: Pues esos los indicadores en cuanto a la supuesta trascendencia de estas ferias de Bucaramanga, la expresión de la directora del Instituto Municipal de Cultura, Natalia Torres. Algo más por decir, Maribel, antes de que nos metamos de lleno ya en detalles, lo que está ocurriendo en materia de seguridad, lo que tiene que ver con la ampliación de los horarios de atención al público y cómo se va a vivir esta feria de Bucaramanga en esta jornada, en esta temporada 2026.
4: Ella hablaba entonces de los eventos. Sí hay temas en seguridad importantes que los bumangueses deben saber, y es lo que vamos a contar en este momento, porque la policía tiene listo el dispositivo de seguridad para la feria de Bucaramanga, en donde habrá algunas restricciones que usted debe conocer. Laura Basto.
3: El general Miguel Andrés Camelo, comandante de la Policía Metropolitana de Bucaramanga, informó que para esta edición de la Feria de la Ciudad no estará permitido el uso de espuma tras los inconvenientes que se presentaron el año pasado y por el que casi se suspende el desfile de carros antiguos.
6: Estamos trabajando con la Alcaldía de Bucaramanga precisamente para también adelantar una campaña educativa, de que la gente sea consciente de que estos elementos también van a generar perturbación y generan molestia ante las otras personas. Entonces, primero invitamos a la comunidad que también sea respetuosa y que de una manera preventiva no utilice esto, y si no, pues ya comenzaremos a hacer las incautaciones de estos elementos que han sido prohibidos en el marco de las festividades. Y reitero nuestra invitación a que la gente disfrute con tranquilidad, con respeto de la norma, y que siempre sea tolerante también. Estas fiestas no pueden ser motivo de riñas ni de lesionados. Entonces, por favor, para aprovechar este espacio para reiterar nuestro llamado a que respetemos esa normatividad y decirles que la policía pues va a proceder también a incautar los elementos prohibidos.
3: Además, dijo el general que tras varias reuniones con el alcalde Cristian Portilla, se enfocarán en tres temas importantes para garantizar la seguridad en la ciudad.
6: Bueno, en una reunión que se ha venido adelantando con el señor alcalde de Bucaramanga, igualmente en la presentación de las estrategias de seguridad y convivencia, se ha determinado la preocupación que hay, obviamente, para el control y reducción de los hurtos violentos, que es una de las preocupaciones de los habitantes de la jurisdicción, e igualmente el tema del homicidio y obviamente también el tema de la convivencia por el tema de las lesiones. Igualmente se ha establecido lo importante de articular estrategias de prevención precisamente para que podamos atacar de otra manera estos delitos que se presentan.
3: La policía tendrá un refuerzo de auxiliares que llegarán provenientes de la Escuela de Vélez, que apoyarán durante la Feria Bonita. Esto aparte de los 200 uniformados que harán parte de los bloques de seguridad urbana.
1: Son las 5 de la mañana, 11 minutos en Colombia, pero importante advertir y recomendar. Esto no es solamente responsabilidad de la Policía Metropolitana de Bucaramanga. Las ferias y fiestas, han dicho las autoridades y diferentes gremios, no pueden ser la patente de corso para que nos entreguemos al desenfreno y, en consecuencia, durante este fin de semana, durante el otro, aumenten los niveles de intolerancia y eso redunde en unos mayores indicadores de conflictos y de delitos. Así pues que la recomendación desde Tropicana, desde la Alianza Informativa con el Servicio Informativo de Caracol Radio es que nos comportemos bien porque la vida continúa. Por supuesto que hay que gozarse la feria, pero con responsabilidad porque nos están viendo desde Colombia entera y tenemos que portarnos bien. Mayra, hubo una posibilidad de que las ferias y fiestas se suspendieran porque aún el corazón nos duele en su momento cuando se presentó el terremoto. Los siguientes días después de ese 10 de agosto en Fausto, las autoridades en Bucaramanga consideraron la posibilidad de suspender las ferias y fiestas. Fue una posibilidad latente, pero llegaron a la conclusión de que, por supuesto, que seguimos muy tristes por lo que ha ocurrido en Cali, en otras ciudades del occidente del país, pero había mucha gente que había invertido en sus negocios, en los emprendimientos, y no era justo con ellos cancelar las ferias. Así pues que las ferias van a tener un carácter solidario y vamos a tener ferias y fiestas, pero siempre recordando a nuestros hermanos que están sufriendo y pasándola mal por cuenta de ese tremendo terremoto del pasado 10 de agosto. Pero pongámosles ahora esto, ustedes han entregado boletas estos días en Tropicana para los conciertos, para las diferentes actividades que hay. ¿Hemos visto que han salido a las calles?
2: Sí, Juan Carlos, por supuesto. Tropicana, aliado justamente de esta feria solidaria que entrega la Alcaldía de Bucaramanga y que presenta oficialmente este fin de semana. Nosotros como Tropicana hemos salido a las calles. Por cierto, hay oyentes en este momento la posibilidad de seguir participando por boletas a través de nuestras redes sociales. Nos encuentran como @tropibucaramanga en Instagram, la posibilidad de encontrar boletas para estos dos conciertos importantes.
1: ¿Hay boletas aún, Mayra?
2: Sí, señor, ¿tienen? Para el concierto de La Familia, que es justamente hoy, y la entrada es a partir de las 3 de la tarde. Cabe resaltar que es un evento familiar que puede presentar la bienvenida para niños mayores de 12 años y que también nosotros vamos a entregar hoy en Cómo Amaneció Bucaramanga a las 9 de la mañana. Sí. Recomendaciones importantes para los conciertos de hoy, mayores de 12 años, y para el concierto de mañana, super concierto, Juan Carlos, muy esperado por Bucaramanga, con invitado especial Silvestre Angón, para mayores de 18 años.
1: Bien, me gusta eso, porque entonces hoy hay concierto de La Familia, concierto gospel, hay boletas. Quédense aquí con Tropicana, que más adelante van a entregar boletas. Y mañana Silvestre Angón en el superconcierto, conciertos que son gratis, pero hay que tener boleticas. Y pues que ambiente de feria en Bucaramanga, pero reiteramos, ojalá que ustedes se comporte bien en este periodo especial que vamos a tener hasta el próximo 20 de septiembre. Hay de todo, como en botica hoy, nos dice Mayra, lo del superconcierto gospel, y mañana Silvestre Angón y otros artistas de talla internacional. Nos cuentan que Yankee no viene a Bucaramanga hoy, que lamentablemente este artista que ahora se ha dedicado a la música gospel finalmente ha cancelado su participación en el concierto, Mayra.
2: Sí, justamente una noticia que entregó el Instituto Municipal de Cultura y Turismo por una agenda ocupada y temas personales. Daddy Yankee oficializó la cancelación de esta presentación para hoy, sin embargo presentaron otro listado de artistas que van a acompañar y por supuesto llenar este espacio de integración familiar.
1: Pues son las 5 de la mañana, 15 minutos en Colombia. Mañana, y esto es un evento tan importante y una actividad destacada, mañana Bucaramanga se llena de verde, nos va a contar Angie Chacón. La Plaza Cívica Luis Carlos Galán será el escenario de la quinta versión de la Feria de Negocios Verdes, un evento que va a reunir a más de 100 emprendimientos sostenibles de la región. Este año hay una gran novedad, la Feria de Negocios Verdes en el marco de la Feria de Bucaramanga no se va a efectuar en el Parque Bolívar, en el sector del mismo nombre, porque recordemos que hace algunos días el parque entró en un proceso de recuperación. Por fin, luego de muchos años, le están metiendo plata a ese parque donde está una de las estatuas más hermosas del Libertador Simón Bolívar, con la justicia ahí de fondo. Pues bien, le cuento, Mayra, que ya ahora sí le vemos cara al parque, independiente de las tabletas, del piso, de refaccionar lo que son las áreas de cemento. Pues lo más destacado y lo más importante y que ya hemos vuelto a ver es el verde del parque. Están sembrando flores de toda naturaleza, matas pues, y flores, y eso le está cambiando la cara al Parque Bolívar. Le recomiendo que se eche una pasadita con la móvil de Tropicana y que vean cómo está quedando ese parque, el Parque Bolívar, ¿no?
2: Sí, ¿sí? Juan Carlos, también a propósito de la reactivación de la visita a este parque, que sí, también viene con temas importantes de seguridad, materia importante que hacen denuncia a los oyentes de Tropicana a través de nuestro Tropi WhatsApp 317-880-1840, y que por cierto está abierta la invitación para que vean todos estos cambios que se están efectuando por fin en este parque.
1: Bien, pero entonces, en consecuencia, a esta hora, 5 de la mañana, 17 minutos, ¿qué es lo que va a ocurrir en la Feria de Negocios Verdes? Nos cuenta a esta hora Angie Chacón.
7: La Feria de Negocios Verdes inicia este 5 de septiembre desde las 8 de la mañana en la Plaza Cívica Luis Carlos Galán. Allí estarán presentes 105 negocios verdes. Sobre esta iniciativa hablamos con Juan Carlos Reyes, director de CDMB, donde nos contará qué se podrá encontrar en la feria.
8: Desde la por la mañana es una actividad bonita, podemos encontrar comida, pero además también temas de educación ambiental. Aparte del apoyo a estos empresarios y emprendedores, también es el tema de educación ambiental. Va a haber una obra de teatro que es la de Vecindad del Chavo del Ocho, en donde también nos lleva a distraernos, a unirnos en familia. Ojalá la gente se pueda separar un poco de los aparatos electrónicos y podamos disfrutar como hace unos años se disfrutaban las ferias.
7: Entre los 105 negocios verdes que participarán se encuentra Productos Leyamín, una empresa santandereana ubicada en Lebrija, dedicada al procesamiento de frutas en jugos, néctares, bebidas y bajo un modelo de economía circular. Hablamos con Yasmín Rivera, propietaria del emprendimiento, donde nos contará un poco más.
9: Bueno, nuestros productos se caracterizan porque todos los insumos que utilizamos dentro de nuestros procesos son responsables con el medio ambiente. También son con buen contenido de fruta, o sea, no somos una bebida saborizada, no somos una bebida reconstituida, sino trabajamos a partir de la fruta directamente del campo.
7: Esta es una feria para todas las familias con el fin de visibilizar el trabajo de los emprendedores comprometidos con la sostenibilidad y el cuidado de los recursos naturales.
4: Gracias, Angie, por esta información. Con la Feria de Negocios Verdes hablamos de esta feria y de este evento, porque además de los conciertos que se estarán iniciando desde hoy con el concierto de la familia, mañana el superconcierto, este es uno de los eventos principales del fin de semana en el marco de la Feria Bonita 2026. Pero a raíz precisamente de estos eventos hay cierres viales que usted debe tener presente desde hoy viernes por varios eventos de la Feria Bonita. María José, ¿en qué zonas estarán las principales restricciones y hasta cuándo van? Bueno, ahí íbamos entonces con María José Parra. Ya le vamos a escuchar a María José con el informe de los cierres viales, de dónde se estarán efectuando estos cierres en los eventos masivos que se estarán realizando este fin de semana. María José Parra.
10: Los cierres se van a concentrar principalmente en dos puntos, el centro de Bucaramanga y los alrededores del estadio Américo Montanini. Empiezan los cierres viales hoy a las 3 de la tarde y van hasta las 6 de la mañana del domingo, es decir, pasado mañana, por la Feria Regional de Negocios Verdes. Los cierres estarán entre las calles 34 y 37 y las carreras 11 y 14. Para moverse por esta zona, lo que Tránsito recomienda es usar principalmente la carrera 14, la calle 34, la carrera 13 y la carrera 9. Recuerde que también pueden haber algunos cambios en algunos recorridos del transporte público, por lo que es necesario que se programe con anticipación. Ahora, movámonos al otro punto, donde también van a haber cierres viales, y es alrededor del Estadio Américo Montanini, hoy viernes por el Festival de la Familia y por el superconcierto mañana sábado. Allí las restricciones estarán principalmente entre las calles 10 y 16 y las carreras 28 y 32. Ahora, ojo, porque es importante decir que aunque hay cierres por estos eventos, Tránsito aseguró que los operativos en el resto de la ciudad van a continuar y al contrario van a ser reforzados durante la Feria Bonita. Sobre este tema, el director de Tránsito de Bucaramanga, Jair Manríquez.
11: No vamos a parar los operativos en la ciudad. Vamos a fortalecerlos. O sea, no vamos a permitir que en este disfrute de las fiestas hayan personas o conductores que transiten en estado de embriaguez. No queremos elevar los accidentes, las víctimas, no lo vamos a hacer. Vamos a estar muy pendientes en el sector de Cuadraplay, vamos a estar muy pendientes en el sector de la vía Bucaramanga-Girón, vamos a estar muy pendientes en el sector de Zona Rosa. No vamos a permitir motocicletas en estado de embriaguez ni vehículos que estén transitando nos generen accidentes, lesionados o víctimas fatales.
10: Recuerde que los controles estarán especialmente en Cuadraplay, Zona Rosa y la vía Bucaramanga-Girón. La recomendación de Tránsito para este fin de semana es salir con más tiempo, usar las rutas alternas y, si va a los eventos del estadio, evitar llegar en vehículo particular.
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4: Cinco y 22 de la mañana en Colombia. Continuamos en Cómo Amaneció Bucaramanga. Hablábamos de la Feria Bonita que arranca, que inicia en forma con todos sus eventos. Hablamos de lo que usted debe saber en materia de seguridad, de cierres viales, de los conciertos, de los eventos culturales, también musicales y familiares que se estarán viviendo durante este fin de semana. Pero pasamos a otra área informativa, porque ayer hablábamos de la licencia ambiental que otorgó la Corporación de la Meseta de Bucaramanga para la construcción y el proyecto del anillo vial externo. Con la licencia ambiental en mano, ahora la Gobernación de Santander se enfocará en conseguir la plata y en concretar la compra de predios para dejar al menos una de las dos unidades funcionales del anillo vial externo metropolitano. Juan Carlos Ordóñez.
1: Maribel, la posibilidad de construir una conexión directa entre Piedecuesta y Girón sin necesidad de entrar a Florida Blanca tiene un nuevo impulso. Esta semana hemos estado hablando de la licencia ambiental que finalmente concedió, luego de meses y meses de espera, la Corporación de Defensa de la Meseta de Bucaramanga, la CDMB, al proyecto del anillo vial externo metropolitano. Pero ¿qué sigue ahora? Nos contesta la secretaria de Infraestructura de Santander, Jessica Mendoza. Secretaria, buenos días.
12: Muy buenos días, Juan Carlos, al equipo de trabajo y a los oyentes que sintonizan el día de hoy. Por supuesto, este proyecto de 28 kilómetros de intervención, donde duramos 2 años haciendo primero trámites de licencia ambiental. Superado este paso, continuamos con el gran reto de revisar la asignación de recursos que tiene el proyecto para llevar a cabo su ejecución. Importante, el día lunes vamos a estar exponiéndole a toda la ciudadanía rendición de cuentas del anillo vial externo metropolitano para que podamos informarles los recursos asignados. Necesitamos recursos para terminar de comprar predios.
1: Usted habla de que ya en efecto se han comprado predios, pero que se requiere lo de siempre en Colombia, que no hay mucho recurso, plata, para comprar otros inmuebles. Hablemos de lo que sí ha logrado en gestión predial y de lo que falta, señora secretaria.
12: A hoy tenemos 114 propietarios notificados, de los cuales ya cuentan el 81 predios con el 50% del pago una vez aceptan la oferta de compra, y 36 predios ya con un pago total identificados y aceptados con escritura pública formalmente adscrita. El proyecto fue concedido inicialmente para hacer la gestión predial de 220 predios, pero Desde ya tenemos claro que en solo la unidad funcional 2, que es del Buey a Chocoita, se han identificado 267 predios. ¿Eso qué quiere decir? Que ya hoy hay una alerta de que hay mayor cantidad de predios en sitio versus lo que quedó contratado en los documentos. Entonces, ahí es donde entra el gobierno del general Juvenal Díaz Mateos a revisar las acciones presupuestales que nos permitan ya llevar a cabo un paso más de este anillo vial externo metropolitano. Sin embargo, esto va a seguir trabajándose paralelamente porque las obras ya deben iniciar. Al contratista de inmediato fue notificado al departamento la licencia ambiental. Se citó para empezar a organizar el cronograma de intervención y por supuesto que la comunidad empiece a ver esas intervenciones para garantizar eficiencia en la ejecución de los recursos públicos.
1: Queda claro entonces, hay permisos ambientales, ya también se avanza en la compra de predios, aunque falta en esta materia la adquisición de varios inmuebles, de muchos inmuebles. Se analiza la posibilidad, además de cobrar valorización, pero falta lo de siempre, plata. Y el gobernador ha anunciado que el próximo lunes se reúne con alcaldes, con políticos, con gremios, hasta con la prensa, tratando de que quede claro absolutamente cuál es el estado de este proyecto del anillo vial externo metropolitano.
4: Gracias, Juan Carlos, por la información que se amplía para todos ustedes a esta hora. 5:27 de la mañana en Colombia, ¿cómo amaneció Bucaramanga con relación al anillo vial externo metropolitano? Todos los ciudadanos siempre han consultado por esta obra que parece empieza a despegar de alguna manera después de la licencia ambiental y ahora lo que sigue es la consecución de los recursos y el lunes muy pendientes este lunes 7 de septiembre de lo que se pueda conocer con la gobernación de Santander y la reunión que tiene programada con los diferentes actores del departamento. En otras noticias regionales, en las últimas horas se conoció una información muy importante con relación al páramo de Santurbán. Un juez de Bucaramanga suspendió provisionalmente la delimitación progresiva del páramo de Santurbán adoptada por el anterior gobierno. Mario José Parra.
13: El fallo es del juzgado 12 administrativo de Bucaramanga y responde a una tutela presentada por una ciudadana que reclamó falta de acceso a información clave del proceso, entre ellas mapas, coordenadas, estudios, actas y grabaciones de la jornada de concertación. El juez también encontró que la resolución fue expedida mientras estaban pendientes varias recusaciones contra funcionarios del Ministerio de Ambiente. Según el despacho, mientras esas solicitudes no se resolvieran, el trámite debía permanecer suspendido. Por eso, el juez ordenó suspender provisionalmente los efectos de la resolución. Además, el ministerio deberá entregar la información solicitada y resolver de fondo las recusaciones antes de continuar con el proceso. La alcaldesa de Betas, Angélica María García, celebró la decisión y aseguró que el gobierno anterior desconoció acuerdos que, según ella, se habían construido durante más de 32 reuniones técnicas.
14: Desde la alcaldía municipal de Betas, como alcaldesa municipal, nos sentimos muy felices del fallo judicial que salió el día de hoy, suspendiendo la resolución por medio de la cual el gobierno anterior había hecho una delimitación express, desconociendo los acuerdos que se habían logrado en el año 2021 y 2022 con el Ministerio de Ambiente.
13: Por su parte, el ministro de Ambiente, Fabio Arjona, también reaccionó al fallo a través de su cuenta en X y aseguró que el proceso anterior se hizo, abro comillas, a las carreras y sin la debida participación, cierro comillas. Es importante decir que el fallo no anuló definitivamente la delimitación de Santurbán. La suspensión es provisional y el ministerio podrá retomar el proceso una vez resuelva las recusaciones y garantice la participación ciudadana.
4: Gracias, María José. Y en un dato importante relacionado también con el gobierno nacional, Germán León es un santanderiano que fue elegido como nuevo director de hidrocarburos del Ministerio de Minas y Energías del gobierno de Abelardo de las Priella. En este caso estamos hablando de un cargo estratégico importante para la ejecución de políticas relacionadas con el sector energético del país. Aquí en Caracol Radio, en esta alianza informativa con Tropicana, les hemos estado contando de los santanderianos que han llegado al gobierno nacional en los diferentes cargos, teniendo en cuenta pues este panorama de noticias que tienen que ver con la región y el gobierno de Abelardo de la Espriella. En otra noticia importante en materia de seguridad, también el departamento, el ejército incautó explosivos que al parecer eran del ELN para atacar en un municipio de Santander. Laura Basso.
3: El general Oscar Hernández, secretario del Interior de Santander, confirmó la incautación de una gran cantidad de explosivos en el municipio de Charta y que serían propiedad del ELN, que iban a ser utilizados para un ataque o para minería ilegal.
15: Inicialmente, con esa importante incautación y destrucción de más de 250 kilogramos de R1, que fue ubicado gracias a la inteligencia de nuestro Ejército Nacional por parte de la Quinta Brigada y el trabajo con el Comando Departamento de Policía de los Santanderianos y nuestra Fiscalía, el debido proceso para la destrucción y que este material, probablemente perteneciente a estructuras de grupos armados organizados, pretendían utilizarlos para acciones terroristas o para la minería ilegal.
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3: Para cerrar esa información que entregaba el general Oscar Hernández, ese operativo se llevó a cabo entre el FBI de Estados Unidos, el Ejército Nacional y la Policía, logrando prevenir un ataque terrorista contra la fuerza pública en el departamento.
4: Muy bien, Laura, gracias por la información que compartimos a esta hora, 5:32 de la mañana en Colombia. Eso es Cómo Amaneció Bucaramanga. Y vamos a hablar ahora, Mayra, de las noticias que en materia deportiva sí se presentan en la ciudad. Sí, estamos, por supuesto, interesados en conocer. Y en este caso, sí, tiene que ver con Atlético Bucaramanga, el equipo en la primera división del fútbol profesional colombiano, que yo sé que a los oyentes de Tropicana, por ejemplo, les interesa porque aquí hay mucho hincha leopardo.
2: Sí, claro, por supuesto. Una de las noticias que más importa y que debería ser prioridad para todos los oyentes de Tropicana. Maribel, ¿cuáles son las novedades? ¿Se conocen nuevas fechas, nuevos anuncios, integrantes del Club Atlético Bucaramanga? ¿Cuáles son los detalles?
4: Sí, señorita, porque ya está definido el calendario que tendrá Atlético Bucaramanga en este mes de septiembre. El partido próximo que tendrá el equipo leopardo como local será el 17 de septiembre ante Águilas Doradas, pero este todavía no tiene definida la hora o la programación exacta en horario en el Estadio Américo Montanini. Mientras que el 12 de septiembre, que ya estamos hablando en unos días, Bucaramanga sí viajará a Pereira para enfrentar a Deportivo Pereira a las 2 de la tarde. Seguido de este encuentro, Bucaramanga recibe en el Américo Montanini el 20 de septiembre, es decir, dos juegos de locales. Águilas Doradas el 17, que no está definida la hora, y el 20 de septiembre recibe Internacional de Bogotá a las 4 y 5 de la tarde. Bien, también de local.
1: Eso significa, Maribel, que vamos a tener un periodo larguito sin ver al Búcaro aquí en su patio, en el Américo.

0: hay necesidad de ponerle a esto sabor, música, porque pues tenemos la noticia de que las ferias y fiestas de Bucaramanga van a comenzar, de hecho ya van a comenzar, y esto hay que ambientarlo también con música, pero nos dicen que ya está el Coco Gómez a esta hora con la información deportiva. Coco, y el Bucaramanga y Peirano y toda la novela que se desprende luego de lo que fue ese partido atropellado en Cali al final. Coco, buenos días.
1: Usted escuchó, Juanca, buenos días. El Tongo le dio a Borondongo y Borondongo le dio a Bernabé de Celia Cruz. Pues eso fue lo que pasó ese día en el estadio de Palmaseca. Se agarraron todos con todos. Cada uno tiene su propia película, su propia historia. El profesor Pablo Peirano, con quien conversamos, nos dice que él ingresó a la cancha efectivamente porque fue una medida ya desesperada para hacerle ver al árbitro que tenía que parar el partido porque ya había gente en la cancha incluso antes de que el Deportivo Cali cobrara ese tiro penal con el que le empató el Bucaramanga el compromiso y salvó la vergüenza que estaba pasando el profesor Rafael Dudamel. Pero escuchemos esto, porque la noticia es la sanción, por supuesto, que le dieron al técnico por haber ingresado a la cancha, de 6 fechas de sanción y un poco más de 10 millones de pesos en multa por el supuesto hecho de haber ingresado a la cancha y haber injuriado al árbitro y a los demás integrantes del cuerpo de jueces, de referees y a sus rivales. Pero escuchemos esto que yo le pregunto al profesor Pablo Peirano, muchachos, porque una de las acusaciones que se le hacen es que él agredió a un jugador del Deportivo Cali. Escuchemos al profe Pablo Peirano.
2: Bueno, ahí se nos perdió un poco el audio del profe Peirano, Coco, pero bueno, Maribel, continuamos hablando de Atlético Bucaramanga, Coco.
1: Sí, porque el profesor insiste en que él nunca tocó a nadie, y en el video, que es de discusión, no se ve que el profesor agreda a absolutamente a nadie. Y hay otro hecho importante, y es que el profesor Rafael Dudamel, el técnico del Deportivo Cali, ex técnico del Atlético Bucaramanga, acusa a Peirano de haberle pegado a uno de los jugadores del Deportivo Cali, Narváez, a Keiner Narváez, el zaguero central, cosa que en los videos, en ninguno de los 700.000 videos que han rodado por las redes sociales, perdónenme que sea un poquito exagerado, se nota donde el profesor Peirano haya agredido a dicho jugador. Entonces hay una molestia, por supuesto, en el cuadro Atlético Bucaramanga, no solo por las declaraciones del profesor Rafael Dudamel, que yo sé que a más de uno ya se le cayó del pedestal porque empezó a mostrar la verdadera cara, y lo que sucedió ese día en la cancha del estadio de Palmaseca. El equipo este fin de semana no va a jugar, muchachas, porque ustedes saben que hay concierto por el tema de la feria, un partido que estaba pendiente con el equipo de Águilas Doradas, y Bucaramanga volverá a jugar de este domingo en 8 días en el estadio de Palmaseca otra vez, porque ese estadio lo está utilizando el Deportivo Pereira para sus juegos de local. Recuerden que el estadio Hernán Ramírez Villegas estaba siendo sometido a unas reparaciones y resultó afectado con el tema del terremoto del pasado 10 de agosto. Así que Bucaramanga tendrá acción de nuevo en condición de local el 20, que es de este domingo en 8 días, en el estadio de la capital santandereana, en La Bordadora, ante el cuadro del Internacional de Bogotá. Ayer hubo 2 partidos, uno correspondiente a la fecha número 9, efectivamente, donde América le ganó 3-0 a la Alianza de Valledupar, que ya tiene su nuevo técnico, hoy será presentado el profesor Flavio Torres, y se jugó también un compromiso que estaba pendiente de la fecha 7, donde el Deportivo Pereira cayó en condición de local jugando en Palmaseca, 0-3 con el Deportivo Independiente Medellín. Así que este fin de semana tendremos ya mañana 3 compromisos, Boyacá Chico ante el Once Caldas a las 4, el Cúcuta ante el Deportivo Pasto a las 6:10 y a las 6:25 Santa Fe ante Fortaleza, y la fecha la va a cerrar de este sábado el Junior ante Jaguares con el estreno de Sebastián Viera como nuevo entrenador del equipo barranquillero.
3: Muy bien, Coco, gracias por la información. Entonces, en materia deportiva, el Coco Gómez, Luis Gabriel, el Coco Gómez en Caracol Radio y también en Tropicana. Queda pendiente entonces qué pasará también con los puntos en juego, porque sabemos que allí también realizó una apelación Atlético Bucaramanga y es lo que más le interesa a los hinchas leopardos.

0: 40 de la mañana, eso es como amaneció Bucaramanga. Estamos hablando de la feria bonita, por eso escuchaban ustedes también a Silvestre Dangone, Mayra Bello de Tropicana, porque es uno de los artistas principales, o si bien no es el artista principal, que tendrá este superconcierto de este sábado 5 de septiembre en el Américo Montanini.
1: Sí, Maribel, mañana justamente Bucaramanga recibe estos gran artistas, de los principales Silvestre Dangone, vallenato colombiano. También hay una presentación de los Internacionales Rayos de México, también muy esperada por los oyentes, pero por supuesto el sabor caribeño que hay, la participación de Kevin Flores. Oiga, recomendaciones para
0: champeta.
1: Mañana. Champetúa para mañana sábado, justamente en el Estadio Américo Montanini. Maribel, recomendaciones, las puertas se abren oficialmente a partir de las 3 de la tarde. Hay algunas recomendaciones, prohibiciones para ingresar algunos productos y elementos, por ejemplo, cortopunzantes, al estadio, a este escenario que recibe estos gran artistas. Es para mayores de 18 años. Maribel, para todos los oyentes que lo tengan presente, para las personas que ganaron boletas con la emisora, para las personas que todavía no han reclamado, para las personas que se programaron justamente para mañana sábado. Atención, porque mañana recibimos estos artistas también con la acompañación de Mauricio Rivera y de Cristian Ahumada.
0: Muy bien, ahí está entonces la información del superconcierto. Se escuchaba Silvestre Dangone. Laura, usted que le gusta Silvestre, ¿va a disfrutar de ese superconcierto?
2: Por supuesto, Maribel, allá vamos a estar en primera fila. No hay concierto de Silvestre Dangone que nos perdamos, entonces vamos a estar viviendo ese evento de la Feria Bonita de Colombia.
0: ¿Cómo suena a esta hora Silvestre Dangone en cómo amaneció Bucaramanga y Tropicana?

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1: Y hablamos ahora de la comunidad o los hechos que tienen que ver, por supuesto, con todos los ciudadanos alrededor de las diferentes comunidades, barrios, sectores, municipios también de todo el departamento de Santander. Y hay una noticia que se lamenta y que dieron a conocer las autoridades en las últimas horas, Laura, y es que una menor de 6 años era abusada sexualmente por 3 hombres de su familia.
2: Sí, señora, el coronel Néstor Arevalo, comandante de la policía de Santander, informó que una menor de 6 años en el municipio de Barbosa fue abusada sexualmente por 3 familiares. Al momento que la mamá de la menor se dio cuenta de esa situación, la llevó al médico, en donde evidenciaron los hechos violentos de los que fue víctima. Pues Maribel, esta menor de
3: accedida sexualmente por 3 personas, el papá de su abuela, perdón, la pareja actual de su abuela, la pareja actual de su madre y la pareja de una tía, una niña de 6 años que gracias a que al final la madre pudo darse cuenta, la llevó al hospital y lamentablemente esta niña inclusive llegó a presentar enfermedades de transmisión sexual, desgarres y demás. Es lamentable que estos hechos se sigan presentando.
2: Dijo el coronel Arevalo que los 3 hombres fueron capturados y ya se encuentran privados de la libertad, e hizo un llamado a las familias para que se garantice la seguridad de los menores de edad desde el interior de los hogares.
1: Muy bien, Laura, entonces esta lamentable noticia que tiene que ver con el abuso a menores en esta oportunidad, pues, que nos cuenta usted, un municipio en el departamento de Santander. Ayer Juan Carlos nos compartía la historia de cómo ocurrió un millonario robo en una entidad bancaria de Florida Blanca. Pues hoy tenemos otra historia que tiene que ver con otro millonario robo, en este caso en Altos de Cabecera, en Bucaramanga, donde un ciudadano denunció que le robaron una cadena de oro avaluada en 20 millones de pesos. Denuncia además que en una semana ha robado a más habitantes en este sector, pero por eso vamos a hablar con Andrés Camilo Acosta. Andrés, bienvenido a Caracol Radio, buenos días. Y cuéntenos primero cómo ocurrió este robo, porque usted me dice que venían de caminar y prácticamente ya estaban llegando a su casa cuando fueron abordados por unos delincuentes. Bienvenido.
4: Yo salgo normalmente con mi esposa a caminar aquí en el Parque Los Leones, en Altos de Cabecera. Caminamos y ya nos dirigíamos hacia el apartamento, la dirección que hay en la carrera 39A con 42, en Altos de Cabecera. Íbamos caminando y llegó una moto por detrás y se subió el andén la moto. Y fue cuando me raponió la cadena. La moto estaba acompañada con otra moto, eran 2 motos. La cadena tiene un costo más o menos hoy en día entre 18 y 20 millones.
1: Camilo, pues más allá del valor material de ese objeto, estamos hablando de una joya entonces entre los 18 y 20 millones de pesos, queda también el susto por la forma en la que usted nos cuenta ocurrió este robo. Pero ¿cómo están ustedes después de lo que pasó? ¿Cómo está usted? ¿Cómo está su esposa?
4: Mi esposa está bien, que gracias a Dios está bien, que eso es lo que más le preocupa a uno. Ella está bien. Yo, pues, lo normal, tengo raspones de la caída. Ella alcanzó a correr, a mirar las motos, y las 2 motos tienen las placas prácticamente tapadas, sin placas, borrosas. No estaban tapadas, estaban borrosas. Entonces, sí. Y esas motos circulan en la ciudad y, pues, ni la policía ni los agentes de tránsito hacen nada con las motos.
1: Ahora, Camilo, pues terrible la situación y sin duda alguna aquí estamos apreciando las imágenes que usted compartió a Caracol Radio y que también ya los oyentes pueden apreciar en las diferentes redes sociales del sistema informativo de Caracol Radio en Bucaramanga. De verdad, tremendo susto. Pero llama la atención que usted también me comentaba que no solamente su robo, sino que se ha enterado que han existido más atracos en esta zona en los últimos días. Y usted ha hablado con vecinos, ¿qué les contaron? ¿Qué está pasando en este sector de Altos de Cabecera?
4: Lo más preocupante es que en el momento de que pasó el hurto, hablé con 2, 3 vecinos y hace 15 días en esa misma cuadra robaron a unos jóvenes los celulares. A otro vecino se le metieron a la casa. Mientras que abrían el parqueadero, se le metieron a la casa a la esposa, a la pareja. Se le metieron. Había otro vecino que también lo robaron. Entonces, y eso ha pasado ya menos de de varios robos hace 15 días.
1: Andrés Camilo Acosta, muchas gracias por comunicarse con Caracol Radio, compartir la historia, otro robo millonario que se registra en las últimas horas, en este caso en Bucaramanga. Ayer, repito, hablábamos de ese robo millonario en una entidad bancaria en Florida Blanca. Y seguimos con más información que usted tiene que conocer de lo que ocurre en septiembre, con eventos, con lo que puede usted hacer también para apoyar a la comunidad, porque en Bucaramanga llegó Sabores con Propósito, una iniciativa de la Fundación Se Nos Ama y Acodres. Disfrutar de un plato en alguno de los 16 restaurantes del área metropolitana puede convertirse en un aporte directo para pacientes con cáncer. ¿De qué trata esto? Angie Chacón.
5: Esta iniciativa se trata que por medio de restaurantes de la ciudad se pueda realizar un aporte a Se Nos Ama. Se contará con 16 establecimientos y cada uno elige un plato fuerte, una bebida o un postre de su menú. Por cada unidad vendida durante septiembre, el establecimiento donará 3.000 pesos a la fundación. Sobre este tema hablamos con Claudia Maya, directora de la Fundación Se Nos Ama, quien nos contará cuál es el propósito de esta iniciativa.
6: Esos recursos los vamos a invertir en el costurero terapéutico. Costurero terapéutico es un espacio que se hace todas las semanas donde las pacientes que están en este momento en tratamiento van, aprenden algún arte, alguna manualidad. Pero además siento que es un espacio donde ellas pasan un tiempo libre, se les olvida la enfermedad, se les olvida los dolores, charlan entre ellas, se ríen y realmente es terapia. Esta es una terapia que sana, que ayuda a complementar el tratamiento de las pacientes con cáncer. Entonces, Sabores con Propósito estará vigente desde el 1 hasta el 30 de septiembre.
5: En esta iniciativa se unieron distintos restaurantes con el fin de apoyar a la fundación. Algunos de ellos son Cuatro Paredes, Batuto, Mia Nona, Republicano y entre otros, donde cada familia podrá disfrutar de Sabores con Propósito.
1: Gracias, Angie. 5:49 de la mañana en Colombia. Eso es como amaneció Bucaramanga y ahora hacemos comunicación con Edgar Augusto Pedraza Gómez. Edgar Pedraza, gerente de la empresa santandereana de licores. Bienvenido a Caracol Radio. Y le llamamos en esa oportunidad porque hoy también la empresa santandereana de licores estará presentando los productos que pues presentarán a todos los santandereanos, en donde le llaman como un orgullo regional. Edgar, bienvenido a Caracol Radio Tropicana en esta alianza informativa. Buenos días.
7: Bueno, muy buenos días para ustedes, para la mesa de trabajo, para todos los oyentes. Efectivamente, hoy tenemos el lanzamiento de nuestros productos. Algo que ha sido trabajado durante esos años, algo que ha sido, nace de la voluntad política desde épocas de campaña del señor gobernador general Juvenal Díaz Mateus. Y pues hoy tenemos este acontecimiento muy importante para los que trabajamos ahí, para Santander, que es nuevamente poder tener producto santandereano, producto de la gobernación de Santander, nuestro licor para todos los santandereanos.
2: Edgar, ¿cuáles son los productos que se van a estar presentando el día de hoy y que finalmente empieza a comercializar después de varios meses esta empresa, la empresa santandereana de licores?
7: Sí, ha sido todo un proceso, digamos que hoy presentamos, muy importante para nosotros, la familia comunera, aguardiente comunero de 29 grados, que es el aguardiente tradicional que normalmente se preparaba en estas tierras por el grado de alcohol, pero pues con un sabor muy adecuado para la actualidad. Un aguardiente de 24 grados, que es el aguardiente comunero también que está como enfocado más hacia los jóvenes y demás. Es lo que hoy en día se consume en este sector con, digamos, mayor asiduidad. Y un ron de 4 años, un ron especial, un ron producido con tafias de la olla del río Suárez y que pues sabemos que va a gustar mucho aquí en Santander y después en Colombia. Es un proceso y hoy la tierra.
2: Edgar, ¿estos productos se están haciendo en Santander?
7: Son productos de la olla del río Suárez, son productos que maquilamos en la nueva licorera Boyacá. Es una estrategia conjunta que tenemos con la empresa de licores de Cundinamarca, con la nueva licorera Boyacá, quienes son maquiladores certificados nuestros. Estamos produciéndolos, digamos, en todo el sector del sur del departamento, gran parte de los insumos. Poco a poco iremos haciendo una integración vertical más exhaustiva y pues iniciamos con una maquila porque digamos que comercialmente es lo indicado. Hay que ver cómo rota el producto y demás, y pues más adelante se pueden tomar decisiones como restaurar el tema de la planta en Santander y demás, que hace 25 años no se veía aguardiente santandereano aquí, propio pues de la gobernación de Santander.
1: El aguardiente comunero, entonces, hoy en el Centro Cultural del Oriente, la empresa santandereana de licores haciendo esa presentación a los santandereanos. Pero ¿dónde podrán conseguirlos, comprarlo los santandereanos después de ya esta presentación oficial que ustedes realizan hoy?
7: Sí, tenemos pues digamos que la estrategia normal, hoy se dará a conocer los sitios, grandes superficies y demás, que poco a poco se irán abasteciendo. Inicialmente el tema del e-commerce, tenemos varias plataformas en las cuales ustedes pueden pedir el licor y llegar a su casa, y pues contar, digamos, desde ya con estas personas que van a estar allá, mayoristas, distribuidores, grandes supermercados, grandes superficies que están invitados al evento, para que, digamos, demos a conocer de primera mano lo mejor que tiene este aguardiente, que es el sabor.
2: Edgar, gracias. Es Edgar Pedraza, gerente de la empresa santandereana de licores, que hoy presenta de manera oficial los tres productos con los que entran al mercado. Esto lo hacen en el marco de la Feria Bonita de Colombia.
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1: 5:53 de la mañana, y del aguardiente. Ahora vamos a hablar de café, porque la misión de observación electoral va a servir de veedora en las elecciones del gremio cafetero que se efectuarán este domingo de forma electrónica. Los cafeteros pudieron votar hasta ayer jueves. Juan Carlos Ordóñez.
8: Compañeras, esta información le interesa y mucho a las familias caficultoras de Santander, porque están en marcha las elecciones cafeteras que tienen como objetivo escoger los delegados del gremio. Recordemos que en los últimos años el café se ha convertido en un importante sector de la economía santandereana. Y para hablar de los comicios, saludamos a un personaje querido, al popular profesor Yarumo. Profe, buenos días.
9: Efectivamente, mi amigo Juan Carlos, ya estamos en las elecciones cafeteras. Todo el país, tenemos más de 18 mil candidatos en estas elecciones cafeteras. Para que se vean, de esos 18 mil candidatos, 4,848 representantes gremiales, que serán los que tomen las decisiones y pongan el rumbo a seguir de la caficultura de Santander y de todo Colombia. A propósito de Santander, le cuento que hay un censo electoral cafetero, óigase bien, de 20,903 caficultores, que van a elegir 34 comités municipales, un comité departamental y 420 representantes gremiales, que serán los voceros de los caficultores, van a ser la voz, el voto, los que hagan la gestión, los que tomen las decisiones de la caficultura durante los próximos 4 años.
8: Profe, ¿pero cómo están votando? ¿Desde cuándo y a través de qué mecanismo?
9: Recordemos que el próximo domingo, que es 6 de septiembre, desde las 7 de la mañana a las 4 de la tarde, las familias caficultoras del departamento de Santander van a tener 228 mesas para que ejerzan su voto, su derecho al voto, su democracia cafetera, eligiendo al representante que ustedes quieran elegir, el votar, y que los que salgan elegidos, recuerden que serán los que tomen las decisiones de la caficultura durante los próximos 4 años. Pero aparte de eso, como le parece a Juan Carlos, que también vamos a contar con el acompañamiento de la misión de observación electoral MOE, para garantizar la transparencia y la democracia en estas elecciones cafeteras.
8: ¿Cuándo se conocen los resultados?
9: Pues entonces ya tenemos, digamos, que oficialmente tienen los comités de cafeteros hasta el 17 de septiembre para presentar los escrutinios, pero igual eso, hermano, eso va a salir muy rápido, pues porque ya, por ejemplo, el departamento de Santander y ese comité de cafeteros con el doctor Néstor Serrano, que son tan pilositos, ya tienen todo organizadito para tener la información y ya darla lo más pronto posible. Esta misma semana, o sea, termina el domingo y esa misma semana se hacen los escrutinios. Digamos que oficialmente tenemos plazo hasta el 17 de septiembre, pero eso sale pues muy rápido.
8: Pues profesor, muy amable, nos quedamos, Maribel, con el dato que nos ha entregado: 20,903 familias caficultoras de Santander que van a participar, que de hecho ya lo han estado haciendo en estas elecciones. Las de tipo presencial para votar serán este domingo, el primer domingo de septiembre.
1: Y dirán ustedes, ¿por qué están sonando Los Prisioneros? Pues bien, en la agenda cultural del fin de semana continúa Un Libro, ya en su cierre, el concierto de cierre tendrá la presentación de uno de los integrantes de esta agrupación de Los Prisioneros, Claudio Narea. Mayra, en la agenda cultural, ¿qué tenemos?
10: Maribel, para este fin de semana, por supuesto, el inicio oficial hoy que se programen, hay concierto en el Estadio Américo Montanini, el concierto de la familia. Mañana, sábado, vamos a tener el super concierto, por supuesto, invitadísimos. Y para este fin de semana, el cierre oficial de la Feria del Libro más grande de esa parte del país. Un Libro finaliza oficialmente este fin de semana.
1: Hoy viernes tiene agenda Un Libro todo el día, mañana sábado también, y el domingo continúa Un Libro, así es, la feria del libro más importante del oriente colombiano, y por eso suenan Los Prisioneros. Y con esto nos despedimos en esta semana en Cómo Amaneció Bucaramanga, la alianza informativa entre Tropicana y el servicio informativo de Caracol Radio. Gracias a todos y nos estaremos escuchando el próximo lunes nuevamente, 5 de la mañana, en Cómo Amaneció Bucaramanga.

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1: Titulares, sí señor, los titulares. Ay, venga, ¿qué pasó aquí, hombre? Por Dios bendito. Vamos a presentar los titulares.
2: Bueno, mucha atención. Eso. Ataque a plomo dejó un hombre gravemente herido y están buscando a los responsables.
3: Presuntos apartamenteros capturados en Bucaramanga. Les contamos cómo hacían para ingresar a las viviendas.
2: ¿Qué tal la belleza, no? Dos capturados con armas de fuego y elementos para cometer hurtos en Bucaramanga. 50, bueno, dice aquí, ¿no? En Bucaramanga.
4: Sí, sí, sí. Solo Bucaramanga, sí, señor.
2: Bucaramanga.
3: Una alerta por una pelea familiar que destapó un presunto laboratorio de cocaína.
5: ¿Qué tal eso? Consulte los sectores de Bucaramanga que tendrán cortes de energía hoy, 4 de septiembre.
2: Incautan más de 58 kilos de cocaína y marihuana en vías hacia Bucaramanga. Cuatro capturados.
3: Dos presuntos sicarios del Clan del Golfo estarían detrás de homicidios y extorsiones en todo el departamento.
5: Así serán los cierres viales en Bucaramanga este fin de semana por la Feria Bonita.
2: Mucha atención, la Procuraduría pone la lupa y exige respuestas por el deterioro de la vía Bucaramanga-San Gil.
3: Más titulares. Juez de Bucaramanga suspende resolución que definía la delimitación progresiva del páramo de Santurbán.
1: Como dicen los del América, frío, frío, nevando, porque están de líderes, ¿no?
5: Sí.
1: La Mechita le ganó 3-0 a Alianza e Independiente Medellín le ganó de visita al Deportivo Pereira 0-3. No, no puede ser que un país con cuatro ciudades semidestruidas en el terremoto esté hablando de fútbol, ¿no? Increíble lo del Pereira, imagina una ciudad semidestruida. Y jugando al fútbol, ¿ah? Las cosas no, pero, del negocio. Y además, donde ya les confirmaron que su estadio, el estadio allá, que es el Olímpico, Hernán Ramírez Villegas, no sé, dice, hombre, un sitio, un lugar pequeño, un escenario deportivo no tan grande, pero que sufrió demasiados problemas.
5: Gobierno garantizará expedición de pasaportes ante medida que suspende efectos del convenio.
1: Ay, caramba.
3: Las fuertes lluvias en las últimas horas han generado emergencias en el departamento en Río Negro y El Playón.
5: Impactante video, un rayo alcanzó a un hombre en Nueva York y se levantó a pedir ayuda como si nada, hermano. Dijo, sí, me pasó tal cosa, pero caminó.
3: Para la noticia no noticia.
5: Sí, señor.
2: Está hospitalizado, ¿no? Está hospitalizado, pero bueno, es un milagro porque uno es mil. Bueno, dice aquí la información, refuerzan seguridad en Palo Gordo. Aquí en el departamento de Santander, tras la llegada de internos de alta peligrosidad.
3: Póngale lupa, hoy empiezan los conciertos. Hay recomendaciones desde la alcaldía. Super concierto y el concierto de la familia.
1: Uy, qué bueno, ¿dónde conciertos? La feria muy en serio, ¿no?
3: Sí, señor.
1: Bueno, ya les contamos detalles de lo que sucedió en la B, la de los pobres en Colombia. También cómo va la Liga Femenina, que tuvo una fecha más. Arrancó una nueva más en la Copa Italia y en la Liga Española. Qué sabroso decirlo, ¿no?
5: Sí.
1: Qué sabroso decirlo. ¿Lo digo?
3: A ver. ¡Va!
0: Hoy es viernes. 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
5: Pagos de adulto mayor, ya les estaremos contando hasta qué fecha va.
1: Ay, qué bueno, billetico.
2: Bueno, les cuento que 80 motociclistas han muerto este año en accidente de tránsito de Bucaramanga. Grave la cosa.
3: Finalizamos titulares con pico y placa para hoy. Hoy es viernes 4 de septiembre. Pico y placa particulares 5 y 6, taxis 9 y 0. Y para mañana sábado, 9 y 0 particulares.
1: 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Son las 6 de la mañana y 6 minutos, 6 y 6. 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
1: Dice, dice, dice, dice, dice.

0: Tropicana. ¡Hey! Estamos a esta hora enlazaditos, una horita. Ya estábamos con el servicio informativo de Caracol Radio, una horita, 5 a 6 de la mañana. Ahora se suma a esta hora entre las 6 y 7 de la mañana. Bésame, saludo a nuestros oyentes en Bésame Alex Roa Perea, hasta aquí, sí señor. Saludo a los oyentes, sus redes sociales.
1: Sí señor.
0: Y también, por favor, su noticia, no noticia para arrancar este viernes. Pasadito ya de la quincena. Si llegamos a la quincena hoy 4 de septiembre, si... ¿Fue el lunes la quincena? ¿Si llegó hoy viernes la quincena, no?
1: No, ya no.
2: Ya, a los dos días, chao.
1: Ya se está acabando. Feliz mañana. Un saludo muy especial para los oyentes de Bésame y Tropicana. Aquí estamos en esta mañana de viernes. Uy, hace tiempo que no nos veíamos. Sí, señor. Aquí estamos acompañándolos e invitándolos para que nos sigan en redes sociales. Bésame Bucaramanga. Estamos en Instagram, Bésame Bucaramanga, también en Facebook, en nuestro grupo, para que ustedes se unan. Y también quiero invitarlos para que nos escuchen, nos oigan las 24 horas del día en la página web en www.bésame.fm y en la app Bésame, Bésame Radio FM, así la encuentran en Play Store o App Store, y en su radio, como nos sintonizan toda la vida, 104.7, así como nos sintonizan tradicionalmente.
0: Correcto.
1: Mi noticia, no noticia, esta semana, a ver, amo más que nunca el viernes.
2: O sea, usted es lo que dice, gracias a Dios, sí, hoy es viernes.
0: Uy, ¿eso?
1: Sí, señor.
0: Así que como todo.
1: Gracias a Dios, no, es viernes.
2: Mucha gente dice ese estribillo, esa expresión.
0: No. Muy bien, Howard Anthony León Porras.
2: Señor. Bueno, mi noticia, anoche me conmoví viendo unos videos.
0: Sé que me iba a responder, presente, profesor.
2: Presente, profesor, presente,
0: como
2: profesor.
0: Como la primera dama o como la gobernadora.
2: Oye, ¿sabe una cosa?
0: Se equivocan y me dicen profe a veces.
2: Me conmovió ver unos videos del ayer, ¿sabe quién? Sí. Nada más y nada menos que el mejor tenor que ha dado el planeta Tierra, el señor Luciano Pavarotti. Ay, viendo su última presentación. Y yo digo una cosa, Ale, usted que sabe también de voces como Muriel.
0: Oiga, pues,
2: volver a ver una voz de esas, hermano, cada mil años.
0: Muy bien.
2: Yo he admirado siempre la voz de este artista. Que ya se nos fue, ¿no? En el 2000.
0: ¿Ah? Tremendo tubo.
2: ¡Ah!
1: Luciano Pavarotti.
0: Alejita, su noticia, la noticia de viernes.
2: A ver.
3: Amo comprar cosas innecesarias para mi casa. Ayer me fui.
4: Amo ser mamá, diga. Sí,
0: eso hace parte.
3: No,
0: pero eso
3: no.
0: Cuando eres soltero también lo hace, Mayra.
2: También.
0: No te vienen comprando. No sé.
2: Cosas que, ay, sí, que yo, ¿por qué compré esto?
0: No, espérate, sí, ¿y esto para qué fue?
3: Yo soy peor, porque entonces yo soy de las que miro y digo, ay, esto se vería bonito en tal lado de la casa, y después me voy a dar vueltas hasta que lo encuentro y compro dos por si las moscas, y después quedo embalada con el otro. Entonces termina lo otro que compré en la casa de mi mamá, porque me dice, mija, a mí me sirve para tal cosa, y así vamos.
1: Un dato curioso con ese tema.
0: Sí.
1: ¿Sabe cómo le digo a mi hermana cuando abrimos la aplicación de Temu?
3: Ay.
1: Le digo, vamos a comprar cosas que no necesitamos.
2: ¿Usted no es comprador impulsado?
3: Sí, sí,
1: sí.
0: Esa es la realidad. Mayra Bello.
4: Oficialmente inicié mi semestre para la especialización de comunicación digital.
0: Muy bien,
1: eso.
4: Ayer tuve la primera reunión, inducción, y ya se me bloqueó el correo institucional.
0: Ah, peor que nuestro CapCap,
2: empezamos,
0: ¿no?
4: Sí,
2: bien.
4: La verdad, eso es peor que el CapCap.
2: Empezamos. Eso.
4: Ya me toca ponerme a contacto, que me conozcan de una vez.
2: Está mejor dicho, con los crespos hechos.
0: Mi noticia, la noticia tiene que ver eso con CapCap. Muy bien la respuesta. ¿Cómo vieron la respuesta que nos enviaron?
3: Mandale.
0: 18 de restricción y casi se me daña la mañana. Casi se me. Eso sí era para acabar.
2: ¿Cuántas caras le sacó?
0: No, todas. No.
2: ¿Y se le alborotó la gastritis?
0: Uy, claro, migraña y demás.
4: Y la buena noticia del mono migraña. Es que ya descansa un poquitín.
0: No, porque igual no podía hacer la edición de todos. Estaba haciendo la misma situación, ¿no? Qué tema tan complejo. Para poner en contexto a los oyentes, hay que ponerle mucho cuidado al tema de los usuarios, Alex y oyentes. Cuando adquirimos estos servicios de plataformas y uno ingresa en una IP, el otro entra en otra, entra el teléfono, se termina bloqueando y en los términos y condiciones que usted firmó en letra chiquita dice que ¡pum! Bloqueado. Ay, pero yo pagué. Sí, pero aquí dice que usted aceptó. Entonces, conclusión.
1: Lea la letra chiquita.
0: Es correcto.
2: Lea la letra menuda, como decía mi papá.
0: 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No, a buscar solo Tropicana porque le sale ahí un jugo, ¿no? Ah, o sí. Le sale una discoteca, o le sale un alquiler.
2: Un una discoteca.
1: Tienda sex shop.
0: Sí, eso sí, si quiere solo Bésame, le sale ahí una tienda sex shop. No, escriba Bésame Radio y Tropicana.
2: Sí, porque no FM. Le sale la ropa interior.
3: No, fuera de chiste, parece una venta lencería. Que sale
0: la vendedora. Sí, es que yo lo digo sí. Por eso. Pero claro.
3: Lencería.
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1: en y se si habla gangoso
0: 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Aquí estamos para darle la bienvenida a la tercera hora de Cómo Amaneció Bucaramanga. ¿Quiénes somos? Cristian Nejonta, el Mono, en la producción. Con ustedes aquí, Aleja Sánchez, Mayra Bello, Howard León, nuestro equipo de producción digital con Natalia Moreno, la Gober, Britney Ruiz, la primera dama.
2: La primera dama del departamento.
0: Y Jason García, Bam Bam. Mi nombre es Eduard Muriel en la presentación y voz comercial de Cómo Amaneció Bucaramanga.
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0: Vamos a las noticias y luego a entregar boletas.
6: 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En Tropicana son las
0: 6:14 en Bésame y Tropicana.
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0: Atención, hay un ataque a bala que deja a un hombre gravemente herido y están buscando a los responsables. Son las 6:15, 6:15, está informando Tropicana.
2: Claro que sí, director, mucha atención. Se presentó esta lamentable situación. Brian Andrés Nava Roca resultó gravemente herido tras recibir varios impactos de bala. Ay, Dios mío. Durante un ataque ocurrido en el barrio Balcones del Kennedy. Esto es al norte de la ciudad de Bucaramanga. El hombre fue trasladado inicialmente a un centro asistencial y debido a la gravedad de sus lesiones tuvo que ser remitido al Hospital Universitario de Santander. El hecho se registró hacia las 7:30 de la noche de este 2 de septiembre en inmediaciones de la carrera 10 con calle 27. Según el reporte preliminar de las autoridades, en el sector se escucharon al menos 3 detonaciones. Uy, Dios mío, pilas ahí. Oh, oh.
0: Detonaciones, pero era que...
2: Plomo.
0: Ya, pensé que había sido otra cosa de estas. No. Pasando en norte de Santander y mi...
2: Ah, no, una bomba no.
0: Uy, Howard, dije, Dios, nos ampare.
2: Al llegar al lugar, los uniformados encontraron una motocicleta en el suelo y observaron que Navas Rojas era trasladado por un ciudadano en otro vehículo hacia el centro de salud más cercano. De acuerdo con la información recopilada por las autoridades en el lugar, dos hombres que se movilizaban en una motocicleta de color negro serían los responsables de este ataque. Tras dispararle a Brian Andrés Navas Rojas, los sujetos habrían emprendido la huida en dirección al sector del Café Madrid. La víctima fue llevada al hospital local del norte, donde los médicos determinaron que requería atención especializada y ordenaron su traslado al Hospital Universitario Santander debido a la gravedad de las heridas. Los presuntos responsables habrían escapado hacia una zona boscosa. La motocicleta hallada tendría reporte de hurto. En medio del operativo de búsqueda, las autoridades encontraron una motocicleta Suzuki Gixxer de placas JRJ54H en la zona hacia donde, según los testimonios recopilados, habrían escapado los sospechosos. Vea qué peligro, director y compañeros, cuando roban una motocicleta. Es utilizada muchas veces para cometer estos delitos.
0: Va a ser la respectiva denuncia, hay que subir, sí, y bajar.
2: Por eso, de una vez, hermano, cuando usted le roban el vehículo, denuncie, porque mire lo que pasa.
0: Se lo he dicho, Howard, que las cosas tienen que uno trazarlas por escrito.
2: Todo por escrito.
0: Ese es un gran problema que tenemos, que usted me dijo, que sí. Yo le dije, que yo vio, ¿y dónde está el escrito?
2: ¿Cómo hermano, es la frase?
0: Hermano, mire que Jauer nunca me pasó nada por escrito. Ayer le pregunté y me dijo, no, hermano, el hombre no tenía ningún escrito, hermano.
1: Venga, llamemos allí.
0: Venga, pregúntele. Él sí se arrimó a la oficina a decirme, pero no me escribió, hermano. Vamos a los cortes de energía, Alejita Sánchez, por favor.
3: Así es, Muriel. El día de hoy tendremos cortes de energía en los diferentes municipios de Bucaramanga, Florida Blanca, Piedecuesta y Girón por trabajos. Que pues mantenimientos preventivos, mantenimiento y remodelación de redes de trabajo sobre las redes de baja tensión. Algunos sectores tendrán hasta 10 horas en los cortes. En Bucaramanga pues, se van a presentar cortes de manera continua, de 7 de la mañana a 5 de la tarde, en el barrio Girardot, entre las calles 28, 29, carreras cuarta y quinta, con mantenimiento preventivo de redes. De 7 de la mañana a 5 de la tarde, afectaciones parciales en el sector de la vereda Retiro Chiquito debido a trabajos de remodelación de las redes. Y de manera interrumpida o muy breve, de 7 de la mañana a 7 y media, barrio La Floresta, edificio La Ubic y veredas Retiro Chiquito, Retiro Grande, Acueducto y San José, además de sectores de 10 de mayo y Santa Bárbara, se realizarán trabajos de remodelación en las redes. De igual forma se va a presentar corte a sobre las 4 y media de la tarde y 5 de la tarde en el barrio La Floresta, edificio La Ubic y las veredas Retiro Chiquito, Retiro Grande, Acueducto San José y demás sectores del 10 de mayo y Santa Bárbara, nuevamente por remodelación de redes. En Florida Blanca se va a presentar corte 7 de la mañana a 7 y media en kilómetro 14, vereda Agua Blanca por remodelación de redes. De 7 de la mañana a 5 de la tarde, afectaciones parciales en los sectores de la vereda Agua Blanca y el Echales por trabajos de remodelación de las redes. De 8 de la mañana a 4 de la tarde, veredas El Echales, sectores de Brisa de Manantial por mantenimiento preventivo de redes. De 8 de la mañana a 5 de la tarde, afectaciones parciales en sectores de la vereda Barbosa por remodelación de redes de baja tensión. De 4 y media de la tarde a 5 de la tarde, remodelación de redes en el kilómetro 14 y vereda Agua Blanca. Piedecuesta, de 7 de la mañana a 7 y media, vereda Santa Rita, La Nevera, así como sectores de San Isidro y Cristales por remodelación de redes. De 8 de la mañana a 4 de la tarde, de manera continua, afectación parcial en la vereda El Volador, mantenimiento preventivo de redes, de 4 y media de la tarde a 5 de la tarde, vereda Santa Rita y La Nevera. Girón también presenta cortes de manera continua, de 7 de la mañana a 4 de la tarde, afectaciones parciales en el sector La Urbanización Bellavista por remodelación de redes de baja tensión. De 7 de la mañana a 4 de la tarde, afectaciones en la vereda Pantano por remodelación de redes de baja tensión.
0: Muy bien, para hoy, ¿no?
3: Sí, señor. Atentos, todos los cortes todos son los para hoy.
0: Pero usted no alcanzó a enterarse, pregúntele ya a Alejita Sánchez en nuestro WhatsApp.
3: 317-880-1840.
0: 317-880-1840. Voy con mi ñapita, Aleja. Tenemos muchas ñapitas hoy, sí, para señor. Los oyentes que estén atentos, ya nos van a contar cómo es el tema del pago para el adulto mayor, el cronograma de la feria. Atención, Bucaramanga, hay vías cerradas desde ya, obviamente porque ya hemos empezado el cronograma de la feria bonita desde el día de ayer, entonces vamos a tener, o ya tenemos esos cierres viales, aquí se los van a contar en Tropicana.
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0: ¿Qué tal el aguacero ayer a las 4:30 de la tarde en el centro de Bucaramanga? ¿Ah? ¡Qué venteo tan impresionante!
2: ¿Cómo así? Mayra no lo sintió. No,
4: se le salió. Pero no. Es que yo vivo en Florida Blanca, pues en Howard. Allá llovió, pero no, llovió así como ustedes lo están expresando,
0: sí,
4: ¿no?
0: Aquí sí.
4: Llovió ahorita.
0: Aquí sobre el centro de Bucaramanga sí fue impresionante. 4:00 a 4:30 de la tarde. ¿Cómo está el pronóstico para hoy según The Weather Channel? Atención, la máxima en Bucaramanga, 11 de la mañana, 27 grados centígrados. La probabilidad de tormentas eléctricas hoy está centrada en las 2 y 3 de la tarde, más en las 3. O sea, podría arrancar a las 2, subir un poquito a las 3 y ahí tendríamos chaparroncito de agüita, ¿sí? 2, 3 de la tarde. Muy bien, hay pronóstico de lloviznas esta noche entre las 10 de la noche y las 2 de la mañana de mañana, sábado 5 de septiembre. El dólar amaneció en 3,142 pesos. 3,142.
6: 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Son las
0: 6:22 en Bésame y Tropicana.
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0: Mayra Bello, ¿cómo es el tema de los apartamenteros? A ver, ¿qué es lo que está pasando en Bucaramanga? Porque no teníamos ese registro reciente, pero está pasando. 6 y 22.
4: Justamente en el barrio El Rocío, al sur de Bucaramanga. Ahí terminó levantando las sospechas de los habitantes y activando una reacción policial. En horas de la mañana, los uniformados realizaban labores de patrullaje por la calle 103 y observaron a dos sujetos corriendo por el sector. Los ciudadanos los señalaban como posibles responsables de un hurto que al parecer pretendían cometer. Los uniformados emprendieron de inmediato la persecución mientras los habitantes del sector seguían de cerca la situación. Los planes no salieron como estaban previstos. La comunidad los sorprendió cuando al parecer pretendían ingresar a una vivienda para cometer un hurto. La indignación de los vecinos fue tal que algunos intentaron agredirlos y uno de estos hombres terminó con una herida abierta en la cabeza. La situación obligó a los uniformados a intervenir para controlar a los presentes y evitar que esta agresión pasara a mayores. Finalmente, los dos hombres fueron interceptados y reducidos por la policía. Fue entonces cuando el registro de los capturados dejó al descubierto elementos que ahora hacen parte de una investigación. Uno de los hombres llevaba un revólver calibre 38 con 5 cartuchos, mientras que el otro portaba una pistola automática.
2: Era de juguete, muy seguro.
0: Sí, no, claro, siga creyendo en paros, preñado.
2: Sí.
4: Además, uno de ellos llevaba un bolso cuyo contenido llamó especialmente la atención de los investigadores. La policía señala que estos presuntos apartamenteros buscan establecer si estaban relacionados con otros robos registrados en Bucaramanga. Una vez los hombres fueron reducidos, los uniformados procedieron a registrarlo. Justamente allí encontraron que estos dos hombres serían objeto de seguimiento por la posible relación de otros hechos de hurto. Además, sus características físicas habían sido identificadas en registros audiovisuales difundidos a través de páginas web y redes sociales en los que sí aparecen personas que estarían relacionados con robos cometidos bajo diferentes modalidades.
0: Oiga, qué susto ir saliendo del apartamento.
2: Ya lo tenían pillado ya.
0: Y al lado uno así como el botija, como el chompira, ¿no?
2: El chompira y
0: una
2: botija.
0: Una bolsa negra ahí al lado y el botija ahí saliendo en el ascensor. Uno les ha pasado que no les queda, pero son visitantes o
2: qué
0: son. Gente que no raro. Y ni hablan y no les queda ahí. Sí. Venga, ¿y qué hago aquí, mano? ¿Verdad que? Uy, no, venga a ver.
4: Sí. Justamente las autoridades mencionaron que duraban, que el abogado penalista William Mantilla explicó que dependiendo de lo que logre investigar la demostración o demostrar la investigación, revés, el caso podría tener implicaciones mayores. En este caso concreto, estos delitos serían por hurto agravado y calificado e inclusive se podría hablar de concierto para delinquir porque esto es una organización delincuencial. Durante el procedimiento, la policía incautó estas armas de fuego, elementos que serían analizados para determinar si fueron utilizados en algunos otros hurtos en el área metropolitana. La policía incautó estas armas de fuego y elementos que serían analizados para determinar si fueron o no utilizados. El abogado explicó que para hablar de concierto para delinquir tendrían que demostrarse la existencia de esta estructura con permanencia, distribución de funciones y actuación conjunta.
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0: Lésame 626.
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0: Bueno, hay una alerta por una pelea familiar, Bairabello, para terminar esta segunda noticia que tiene que ver con judiciales. ¿Qué fue lo que destapó? El agarrón. ¿Qué pasó?
4: Un negocio familiar.
0: ¿Cómo es?
4: Pues lo que inicialmente parecía ser una posible pelea familiar terminó dejando al descubierto un presunto caso de tráfico de estupefacientes.
2: Muy bonito, ¿no?
4: Todo en una vivienda en el barrio. Presuntamente. En el barrio Las Palmas, en Girón. Allí fue encontrado.
0: Ese presunto tan presunto, ¿no?
4: Justamente en esa vivienda fue encontrado cerca de 4 kilogramos de colhidrato de cocaína que al parecer estaban siendo procesados. Este hecho ocurrió en un inmueble ubicado en la calle 37, hasta donde llegaron los uniformados, luego de recibir una alerta de la ciudadanía sobre una posible situación de violencia intrafamiliar. Al llegar al lugar, un hombre se encontraba dentro de la vivienda, habría reaccionado de manera nerviosa al notar la presencia de la policía e intentó cerrar nuevamente la puerta. La situación generó sospechas y durante la intervención fue percibido un fuerte olor que será característico de una sustancia estupefaciente. Al observar el interior del inmueble, fueron encontrados sobre una mesa varios elementos, junto a una sustancia que presuntamente estaba siendo procesada. Durante el procedimiento se estableció que habría clorhidrato de cocaína con un peso aproximado de 4 kilogramos. En medio de este procedimiento fue capturado un hombre de 24 años, señalado de estar relacionado con esta sustancia encontrada en el inmueble. El detenido quedó a disposición de la Fiscalía General de la Nación junto a los elementos incautados para continuar con este proceso judicial. Posteriormente, deberá ser presentado ante un juez, quien definirá su situación jurídica por el delito de tráfico, fabricación o porte de estupefacientes.
0: Muy bien, ya tenemos la hora que se las voy a presentar, claro, por supuesto, con Fenavi. ¿Qué tal para ir pensando una vez en el almuercito, pollito? 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
3: Uy, sí, total.
0: Ay, ¿quién
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0: está de chistoso, total, de creativo? Voy a ponerlo a trabajar al que esté tan
3: Dani
0: creativo.
3: Dani Mendoza.
0: Bueno, voy a ponerlo tan creativo y tan creativo, a ponerlo a trabajar. 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
0: Muy bien, ya viene la movilidad en momentos. A las 7 de la mañana llega la reflexión del día sobre la palabra de Dios en la Biblia. Aquí nos tomamos un minutico y reflexionamos todos juntos. A las 8 de la mañana, la sección de cumpleaños. A las 9 de la mañana, nuestra sección que los invita a ustedes a cambiar, vender, comprar, que se llama
5: ¿Qué necesita, mano?
0: Y a las 10 de la mañana, el palo Tropicana.
5: Oh, Tropicana.
0: Muy bien, León, vámonos con la tercera, que tiene que ver con una incautación de más de 58 kilos de cocaína o algo más.
2: Sí, señor, y marihuana. María Cachafa.
0: María Cachafa, dijo Fernet.
2: María Cachafa, pues sí, fueron incautados en dos operativos de control vial realizados en las rutas Ocaña-Bucaramanga y Medellín-Bucaramanga. Me sale lo de la banda del carro rojo, ¿no?
0: Sí, llevaban un contrabando rumbo a Bucaramanga.
2: Bueno, esa era la camioneta, sí.
0: Sí.
2: Bueno, los procedimientos dejaron 4 personas capturadas, entre ellas un ciudadano. ¿Sabe de dónde? Un mexicano.
0: ¿Cómo hablan los mexicanos?
2: Un mexicano, mi guate.
1: Ey, no manches.
0: Sí. No, pero vamos a ver el mexicano de Howard.
2: Güey.
0: Howard, lea la noticia en mexicano, por favor.
2: Ay, no.
3: Órale, güerito.
0: Lea la noticia en mexicano,
2: por favor. Los operativos fueron adelantados. 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adelantados por la seccional de tránsito y transporte de la policía de Santander.
0: No, me rehúso. Me rehúso.
4: Haga caso, su jefe directo le está enviando una orden.
3: Indicación.
0: No, mexicano. Hola, no quiero mexicano. Entonces, ¿cómo es un mexicano? A ver, un lector de noticias mexicano. Lea noticias mexicano.
2: Pues los operativos fueron adelantados. Oye, mi guate, por la Dirección de Tránsito y Transporte de la Policía de Santander.
1: Guate, dijo.
2: Mi guate. Guate. Como parte de los controles.
0: Métele más. A ver, otra vez.
2: Como transporte de sustancias estupefacientes.
0: No, cambió el tono, no. Santanderiano, no. Mexicano.
4: Ole, guate.
2: Pues mi guate. Bueno, el primer procedimiento ocurrió.
1: Oye, pinche güey.
3: Órale,
0: ¿por qué no tenés esa pinche noticia, güey? Órale, güey, que estás pero trabado,
2: No, lo que pasa es que hay capturado a un mexicano, ¿no?
4: No, ahora sí le salió.
2: Hay un mexicano. Por eso hablo así, porque es que dentro de ese operativo.
0: Ah, estabas hablando mexicano.
3: Dígale así, dígale. Órale, güerito, pues está uno de los míos.
2: Güey.
0: Órale, ¿a poco que no entendíamos tu mexicano, güey?
3: Sí. Claro, estaba como bien. Embolatando mucho, güerito.
0: La neta, que no te hemos copiado. Dele León, 633.
4: Dios mío.
2: Bueno, venga, le cuento sobre este tema.
1: Pero qué mexicano,
0: Oye, tú ahí, sácamela tantico,
1: No manches,

0: Tránsito y la Policía de Santander, dice aquí la información, esos controles rutinarios que ellos hacen siempre en la región. Hallaron más de 30 kilos de cocaína en un carro. El primer procedimiento ocurrió en el kilómetro 70, sector de Contadero, en jurisdicción de La Esperanza, en Norte de Santander. Dice aquí la información, complementando este tema, durante labores de registro y control, los uniformados observaron a los ocupantes de dos vehículos realizando transbordos de elementos sobre una vía terciaria, situación que despertó sospechas. Al inspeccionar uno de los carros que cubría la ruta Ocaña-Bucaramanga, fueron encontrados 25.308 gramos de clorhidrato de cocaína y 5.664 gramos de cocaína. Por este hecho fueron capturados tres personas, dos ciudadanos colombianos y, como hemos dicho, un mexicano. Según las investigaciones preliminares, el cargamento de cocaína estaría relacionado con las finanzas del grupo delincuencial organizado. Yo no lo conocía, de verdad.
1: ¿Cuál? Mayra,
0: ese grupo nuevo, o yo no sé si sea nuevo, el GDCO.
2: Así es, que como es ahora, los nombres tienen ese tipo de siglas, el grupo de bandidos especiales.
0: Sí, ahora llama
2: cada una de las
0: especies. Ah, espere, pero dice acá que conoció, claro, como los del sur.
2: Claro, por eso, sí, es que los agregan ahí, entonces...
0: Como en como en siglas, ¿no?
2: Sí, ¿verdad? Gracias a la anterior administración nacional.
1: Es que un GDCO, Howard, para usted,
0: a ver,
1: lo invito a que investigue, usted es un hombre inteligente. Uy, grupo de delincuencia común organizada. Entonces es el grupo de delincuencia común organizada, los del sur, los que son los sur. Que están apoderándose. Grupo de delincuencia
2: común organizada, los políticos.
3: Por eso es que ya nadie lee, por esas siglas. Sí.
0: Bueno, y no solamente este operativo, hubo otro. Imagínense que en el segundo operativo contra el tráfico de drogas se registró en el kilómetro 14 sobre el sector de Las Vegas, en jurisdicción aquí de Betulia, en Santander. Un informado realizaron la inspección de un bus, ¿cómo le parece? Un bus de servicio público que cubría la ruta Medellín-Bucaramanga. Durante la revisión del equipaje de uno de los pasajeros encontraron, imagínense, el narco, ¿cómo se puede decir? Narco cubrelecho.
2: Sí, ¿qué tal?
0: Un cubrelecho que ocultaba 56 paquetes dentro de un cubrelecho.
2: Metieron ahí.
0: Claro, al revisar el contenido de los paquetes, las autoridades establecieron que se trataba de 28 kilos de mariacachafa.
2: ¡Epa!
0: Marihuana, cuyo valor comercial está estimado en 14 millones de pesos aproximadamente.
2: Oiga, Alejita, no tengo claro si usted ya pidió vacaciones este año o está como acumulándolas de todos estos años para cuando ya sea nona.
4: Ay, oiga, no me eche la sal, Muriel. Justamente estaba pensando en que no le había dicho cuándo pienso pedir las vacaciones. En eso, porque pues uno siempre está, usted sabe que yo siempre estoy después, y cuando uno se da cuenta ya pasó todo el año.
2: ¿Sabe que sí? Y además, pues es que viajar no siempre, pues no tiene que ser tan complicado. A veces lo difícil es como decidir, estaba aquí pensando, no es tanto viajar, sino el destino, ¿no?
4: Exacto. Yo, por ejemplo, me iría feliz, contenta, mejor dicho. Uy, para San Andrés.
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4: 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Uy, Muriel. Aunque sabe también que me llama mucho la atención conocer el Amazonas, o, ¿por qué no? Recorrer la Guajira.
2: Ah, y se queda uno por allá, por el derecho.
4: Qué rico.
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2: 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Son las 6:38.
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3: Atención que llegó la amabilidad a Tropicana. Antes le tengo la ñapita de lo que sucedió el día de ayer, que estaba pendiente, que ya me está crucificando el oyente. Oiga, no me dio los otros resultados, mano. Atención, Real Cundinamarca, partidazo en la B del fútbol colombiano. Le ganó 2-0 a Internacional de Palmira. Vamos a la Liga Femenina, que siempre contamos a la par de lo que está sucediendo en la A, la B del fútbol colombiano. Millonarios femenino, que no le fue bien en el masculino, ¿no? Perdió el clásico, le sacaron el técnico.
4: No, nada, no.
3: Pues Millonario Femenino empató con Internacional de Palmira. Yo diría que es un resultado también regulete. 2-2. Estamos en los cuadrangulares finales del fútbol colombiano. Pero en esta cuarta fecha, Millonarios Femenino asegura el liderato de su grupo. 8 puntos. Sí. Casi que está clasificado a las finales del fútbol femenino. Seguido muy de cerca de, oigan bien, Internacional de Bogotá. 4 puntos. Inter también 4 puntos y Atlético Nacional es último de ese grupo que debería estarlo liderando. Ha sido un departamento y un equipo de fútbol líder en este tema del fútbol femenino. No estoy diciendo que los otros no, pero mire, hay 3 departamentos líderes en este tema: Antioquia, Valle del Cauca y Santander.
5: Sí.
3: Han tenido siempre ese liderazgo del fútbol femenino. En el grupo B del fútbol femenino no han jugado, ya les cuento los detalles en un momento, Alejita.
5: Movilidad 317-880-1840, nos están reportando.
3: Adelante, sí.
5: Accidente en la 55 con 15, 2 motocicletas y también que había un vehículo de Postobón, hay que darla, estaba mal parqueado, se varó en toda la 27 con 48. Si todavía hace presencia allí, por favor, nos cuenta. Ay, qué bendición, no le digo yo.
3: Hace mal. A ver qué dice Willy.
6: 95.7 Tropicana, la mejor, le acapella al Barcelona y al Bucaramanga.
3: No,
6: de Piedecuesta, acá más pollo, 8 de 10. 8 de 10, Aleja, Muriel, el dormilón. Ay, ay, ay, le mataron el menor a Albuelas Picha. Ahorita saldrá por ahí a llorar, y los derechos humanos también a llorar, y los jueces que no los maten.
5: Voy por acá
6: a suspender la muerte.
3: Bueno, a ver, dice Anderson.
7: Bueno,
3: pasó, mano.
7: Toda la antigua, sí. Floría, hasta el puente de cabecera 1010. Antes de llegar al puente de La Rioja, sentido sur-norte.
3: Sí, correcto.
7: Ahí los alférez tienen 2 carros, porque le atraviesan a los carros que trabajan haciendo colectivo para quitarles el carrito.
5: Voy por acá, hola.
3: Ah, caramba.
5: ¿Me regalas, canal?
3: A ver,
8: 35, caramba. Entre calle 52,
3: ¿sí?
8: Y calle 54, ¿yo?
3: 55, 52.
8: Reparcheo, para que sepan.
3: Ah, hay reparcheo.
5: Por Pepe Ganga.
3: Hay reparcheo. Reiterémoslo, por si usted no ha salido de casa, sepa que ahí está el reparcheo, que es bien de todos, genera trancón, pero es bien de todos.
5: Sí, señor, la cuadra donde está ubicado Pepe Ganga en cabecera, están en reparcheo, por acá, hola.
8: Esa es la carrera 35, ajá, entre calle 52 y calle 54.
3: Sigue acá al fondo, ¿cierto? Sí.
8: Reparcheo, para que sepan.
3: ¿Está la que ciega o que solo tiene retorno a la izquierda?
5: No, esa es la que lo bota usted de una vez ahí a la cuadra como para coger nuevamente para terrazas.
3: Ah,
5: la única que tiene salida.
3: Epa, tema al contrario, la única que tiene salida. Oiga, hay fútbol hoy, hay un partidazo en la B del fútbol colombiano, 3:30, Leones Atlético.
5: Oh.
3: A las 5:00 p.m, Bogotá, Independiente del Valle, el equipo ecuatoriano, pero que tiene su licencia en Colombia, 5:00 p.m. A las 7:30, Orso Marzo, Real Cartagena, partido de la B.
5: Voy por acá.
9: Muy buenos días, yo escucho Tropicana 95.7 porque es la mejor. Aquí lo que es el café, la lleve Tania, Kenny, Col Seguros, al momento el norte 10-10. ¿Cuándo van a venir a recoger todos los carros podridos que tienen por acá en los barrios del norte? Hacen estorbo nomás en la vida.
3: Ah, está hablando de lo que contaban ahorita de el retén por la vía antigua.
5: Sí, señor.
3: Fútbol femenino hoy a las 3:30 p.m, Atlético Nacional Internacional de Bogotá. Ese es buen partido, la gente lo puede ver por WinPlay. Y a las 4 de la tarde, Deportivo Cali Orso Marzo. Esos son los del otro grupo de las cuadrangulares finales del fútbol femenino.
4: Yo escucho Tropicana 95.7, la más bacana, aquí reportando movilidad de Colorado hacia el Kennedy, una movilidad de 8 de 10, que dio al Barcelona.
5: Paola, buenos días. El día de hoy,
10: a la Madrid.
5: Quisiera, por favor, sí, si alguna persona ha visto, él es mi tío, se desapareció en el pasado viernes 28.
3: Es una...
5: Ya lo buscamos. Milo,
3: hoy
5: ya
3: a las 2 leemos. De la tarde juega el Real Betis, recibe al equipo más grande del mundo, al blanco blanco, a la Madrid. 2 de la tarde, Real Betis, Real Madrid, Mourinho.
5: Por acá, hola.
11: Buenos días, Tropicana.
3: Buenos días.
11: Bolívar, Hospital Universitario de 10-10.
3: Uy, ganó, concreto ya el pelado ese nos ganó a todos. No.
11: Buenos días.
5: Él no es el de. Ah, no, creo que es este.
11: Buenos días, Tropicana.
3: Olé, buenos días.
11: La más bacana. Bueno, acá por el Pape Quiero Piña está un 10 de 10. 10 de 10 al momento.
3: Papi Quiero Piña, gracias a los oyentes, a los menores.
12: Tropicana, buenos días. Movilidad, cabecera, calle 45, Abastos, Mirador de Arenales, 10-10 a la hora, 10-10 a la hora.
3: Vamos de menor a nono.
5: Claudita.
13: Buen día, yo escucho Tropicana 95.7, el centro fluyendo 10-10.
3: ¿Por dónde?
13: Los alrededores de la normal está 10-10, porque la normal hoy no tuvo clase, entonces está fluyendo muy bien.
3: Yo sí le iba a decir, pero ¿cómo así? Que a esta hora la normal fluyendo bien. Claro, no tenían clase.
5: No tienen clase.
3: ¿Por qué? ¿Sea por adecuaciones de fiestas que los chinos no estuvieron o qué?
5: Desconozco.
3: Vamos a preguntar a ver qué pasó.
5: Pero ya averiguamos. Voy a escribirle a mi sobrina.
3: A ver qué más futbolito hay hoy para la gente que está desparchadita, gente que tiene día compensatorio hoy. Tienen que trabajar o tienen un procedimiento médico, tienen que cuidar a alguien. Ay, ¿yo qué hago por la tarde? Y yo, ay, qué pereza. Ay, tiene futbolito. 2 de la tarde, Real Betis, Real Madrid. Y de la Premier juega el Ipswich frente al Liverpool. 2 de la tarde, eso en el fútbol del mundo. A la 1:45, el Genoa frente al Cuomo. Ese sí es huesazo. Ya les cuento que hay el fin de semana. Se levanta mañana y dice, ¿cómo así que hay fútbol? Oiga, el Bucaramanga se demora mucho en jugar.
5: Hasta el 12.
3: Imagínense, ¿usted es el sábado?
5: ¿2 o 12?
3: 12. No, el 2 ya pasó, está más.
5: Sí, no.
3: Próximo sábado, que es 12, se demora bastante. A ver, ¿qué más movilidad tenemos?
14: Buenos días, yo escucho Tropicana 95.7, autopista, sentido norte-sur, por Papi Quiero Piña, 8 de 10. Sentido sur-norte, sí, está 5 de 10.
5: Hola.
15: Buenos días. La normal no tiene clase porque tiene entrega de boletines hoy en la mañana.
5: Muchas gracias.
3: 9:15, el Atleti juega mañana, el Atleti, 9:15. Y el Barcelona va de visita a la ciudad, hermosa ciudad de Valencia, la comunidad valenciana. 9:15 de la mañana. Qué hermosa es Valencia, lejita. 9:15 de la mañana.
15: Escucho.
3: Valencia, Barcelona, el domingo.
15: Escucho Tropicana 95.7. Bueno, Muriel, de aquí en Morro Rico, Quebraseca 27. Fuerte el sol. Topista fusionada 10-10. Del sur norte, ahí Trancón va y ya casi en la Puerta del Sol, por el camión que se barró en todas las 48:27, está ahí como un 8 de 10. Muy buenos días. A la hora.
3: Como hay ferias y fiestas, usted se le ha olvidado el parlay. Échele a este parlay, Aleja. Ojo, pues.
5: Tírelo.
3: Real juega hoy de visita y el Barça juega el domingo de visita. El líder es el Barcelona con los mismos puntos del Madrid. Yo le vaticino que el domingo a las 4 de la tarde el líder del fútbol en España será el Real Madrid. Ya, ese es el parlay que le pongo. O sea, le pongo ganar. Mucho es líder el Barcelona el domingo al terminar. Le pongo ese parlay.
5: ¿De que gana el Real?
3: Sí, claro.
5: Bueno, sí, ahí está.
3: No, es que
5: sí,
3: puede empatar, es que puede empatar el Real y perder el Barça. Entonces yo lo que le vaticino es el parlay, hay que acomodarlo para que sea líder el Madrid este domingo.
5: Si no es líder el Madrid, el lunes.
3: No, igual hasta
5: el desayuno.
3: Esto va a pasar. Págale.
13: Entrega de boletines.
3: Huetera hoy.
5: Gracias, Claudita.
3: Huetera para los chinos hoy de la normal, la china de la
5: Sandy.
3: Normal.
5: Sandy.
10: A Ciudad Provenza.
3: ¿Qué pasó, Sandy?
5: Uy, Sandy.
10: A Ciudad Provenza.
5: Uy, la hija del doctor Jonathan Quintero, Emi.
3: ¿Está cortando la vida?
16: Sí. Días reportando movilidad toda la carrera novena entre Quebrada Seca y la calle 45, sí. 10 de 10 en ambos sentidos. Bueno,
5: ya pues, por acá. Hola.
17: Señores, muy buenos días.
3: Buenos días.
5: Buenos días, Carlitos.
17: Señores, Tropicana, lo de la normal es porque hoy hay entrega de informe de los estudiantes, o sea, boletines.
3: Perfecto, muy bien. Aquí tenemos partidos de mañana. 2:00 p.m. en Colombia, mañana sábado, partidazo. Chico Once Caldas.
5: No.
3: A las 4:00 p.m, el rojo capitalino Independiente Santa Fe frente a otro que viene con fuerza, La Forta. La Fortaleza, el equipo de los Amix. 4:00 p.m. Téngale ojo a ese Santa Fe, que se logró meter ahí en cuartos de final de Copa y tal. Ojo, ojo con Santa Fe. Tiene una nómina aguerrida. Cuando se trabaja en equipo es más fácil, Alejita, ¿no?
5: Sí, señor, total.
3: Y ellos ahí unidos, el Roballega hasta Cucho y tal, pero uno los ve que van siempre junticos, ¿no? Van unidos, sí. Y como equipo creo que la pueden lograr. Ojo con Santa Fe, 4:00 p.m. 6:10, Cúcuta. A levantar cabeza Cúcuta frente al Pasto. 8:20 p.m, Clásico Costeño el sábado. Junior Jaguares. En la B, a las 5:00 p.m, Unión Barranquilla. Y nosotros, Real Santander, vamos de visita a 5:00 p.m. frente al Quindío. Partidazo mañana de las chicas, 3:30 p.m. Duelo de Rojas, América Santa Fe, 3:30 p.m. mañana en el grupo B de los cuadrangulares. Ahí podría resultar un nuevo líder de ese cuadrangular, cuadrangular B del fútbol femenino.
5: Puedo ver acá, hola.
3: Sí.
5: Traga las caras.
3: Claro.
10: Satélite.
3: Otra vez, again, dijo el gringo.
10: Buenos días, Tropicana, de la Plaza Satélite. Saliendo hay mucho trancón.
5: Gracias, ¿qué? Preciosa.
3: ¿Está la gente preparándose para ese fin de semana o qué, Alejita?
5: Yo creo.
3: Por ese lado,
5: no. Pues esta mañana cuando yo salí no estaba así. No estaba tan feito.
3: Antes de subirse al escobo,
5: ¿no? No, cuando iba entrando.
3: Que se le metió un loco por detrás.
5: ¡Ay! Un loquito iría corriendo detrás.
3: A ver, ¿qué más? Una última, por favor, para cerrar, que me voy con...
5: Y le da risa.
3: El artista de la semana.
5: Buenos días. No, repertaba.
3: A ver, muy bien, vamos con musiquita de Navidad.
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3: Bésame. Alex Roa, esta semana en Bésame, la artista de la semana es
18: Gloria Estefan.
3: Ah, qué bien. Qué
18: tremenda feliz. Artista, señor. Hágame el favor. Gloria Estefan, una gran artista cubano-estadounidense, esposa del gran Emilio Estefan, los dos muy conocedores de música, productores, cazatalentos, y además han sido apoyo de muchos artistas, entre ellos colombianos, Carlitos Vives, Juanes, Shakira, por nombrarle algunos. Y bueno, esta canción que suena de fondo es una de mis canciones favoritas de Navidad, ¿sabe?
3: Le voy a poner aquí canciones de Navidad, me dijo usted, ¿no? Es que ya tiene muchas de Navidad.
18: Sí.
3: Yo ubico cuatro, esta es una.
18: Farolito, sí, señor.
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3: A mí esta canción me pone en modo Navidad.
18: Sí, sí, yo, de una. Claro.
3: A mí esta... a ver, es que iba a decir que más que cualquiera de Rodolfo. Es que Rodolfo tiene muchas que son durante el año.
5: Sí.
3: Pero esta no. En cambio, esta uno la oye y dice, uy, se llegó la Navidad.
5: Huele a natilla.
3: Sí, sí, sí.
20: Sí, esta canción en particular.
3: A mí, a natilla. ¿Ustedes también?
5: ¿Sí? Sí, a mí sí me pasa exactamente lo mismo. Lo que iba a gastar en el traje se lo doné a mi país. Me encanta. Vos también puedes donar en Colombia. Eso fue...
3: Sí, es Juan Duque.
5: Sí, señor, Juan Duque.
3: Bueno, paisa, ¿no?
5: Sí, señor.
3: Bueno, muy bien, pleno juventud.
5: Gracie también hizo presencia ayer.
3: Vamos a levantarle el vestido,
20: Morat,
3: ya sabemos.
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5: Bueno, hablando de que iba quedando sin nada, también quedó casi en cuera en una presentación hace unos días.
19: El amor que se me fue.
18: Farolito, ¿dónde vas?
3: ¿Me va contando datos de Navidad, Alex, o cómo lo va?
18: Mire, no, les quiero contar porque, como les decía más hace algún momento, Farolito es una de mis favoritas. Y es que además es una canción que recrea la historia de una Nochebuena latinoamericana. Es exactamente lo que dice esta canción. Además, esta historia tiene una historia de amor dentro de la canción. Mientras todo el pueblo celebra la Navidad, aparece la nostalgia por un amor que se fue. Y es que casi siempre pasa eso en la Navidad, ¿no? Recordamos a viejos amores, recordamos todo lo que pasó en el año. Bueno, por eso también tiene una mezcla de y característica de Navidad, alegría, nostalgia y romanticismo.
3: Cuando se nos van nuestros seres queridos, sí, señor, es difícil al fin de año. Es bastante complejo y para siempre.
18: Oiga, ¿y sabe quién compuso esa canción, Farolito?
3: Sí, señor.
18: El gran Quique Santander, colombiano. Sí, señor.
3: Esta es otra que se llama Abriendo Puertas.
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3: Otra que yo no sé si sea netamente de Navidad para

0: dice, un, dos, tres, va.
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0: Es muy al estilo de Adiós le pido de Juanes, sí. Esta vida de Celedón.
2: Sí, para bailar.
0: Diría yo. Y que tienen un mensaje, ¿no? Un mensaje a amar la tierra, a respetarla, ¿no?
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0: ¿También aplica para Navidad o no?
2: Sí, yo creo que sí aplica.
0: Bueno, y cerramos con esta entonces, Alex, que sin duda alguna es la más de las románticas de Navidad.
2: Muy bonita canción.
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0: y dice la canción, ilusión, Navidad,
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0: los meses del Bre en Tropicana y Bésame. Bueno, vamos a recordar cositas como un día de hoy. Yo le propongo otro orden. Vamos a ver, por ejemplo, qué personas fallecieron, por ejemplo, un día como hoy.
2: Eso sí me pone triste.
0: Para recordarlos.
2: Eso sí me pone triste porque uno de mis ídolos, un gran cantante de una agrupación que me gusta mucho,
0: sí,
2: falleció un día como hoy en el 2014.
0: Hablamos precisamente de Gustavo Cerati.
2: Sí, señor, Gustavo
0: Adiós.
2: Cerati.
0: Músico 12 años
2: argentino.
0: Ya sin Cerati. Efemérides.
2: Efemérides, un día como hoy, 4 de septiembre, es el Día Nacional del Tendero. Feliciten al señor de la tienda.
0: Ay, es
2: ahí el de la esquina, no, el de la, eso.
0: Nombres de tendero, rápido, nombre de tendero.
2: Eladio, Carlos.
3: Don Jorge.
0: Usted, Mayra.
4: Mayra. No, en mi barrio se llama el mono, le decimos.
2: Ah, también tienen apodos, sí.
3: Esperanza.
2: Sí.
0: El mono.
4: Baldomero. Doña
0: no,
4: Marta.
0: El mío, espere, el mío.
3: Brigitte.
0: El mío es Don Omar, como el de la carnicería.
2: Ah, mire, Don Omar, como sí, el reggaetonero, Don Omar.
0: No, es que ese es Don Omar, de la carnicería es Don Omar. Don Omar, ¿cómo le va? ¿Que si le fía a mi mamá?
3: Uh-huh. Había hablado otra vez un tendero que le decía, se llamaba Diomedes, entonces cada vez que contestaba.
2: Muchas
3: gracias, don Diomedes, por atenderme. Y él decía, con mucho gusto.
0: Válido.
2: Le
0: dañé, nombres sí, de tenderos, sí, sí. Nombres de tenderos de los oyentes, ya que hoy es el día del tendero, Alex.
2: Sí, hoy es el día del tendero, día en que se busca homenajear a más de 130,000 tenderos colombianos y reconocer la importancia de la labor comercial que cumplen al llevar los productos de la industria al consumidor final.
0: Mira qué gentío.
2: 130,000 tenderos, bueno, aproximadamente en Colombia.
0: Tener para 130,000 calcomanías.
2: Oiga, y eso sí que es bonito salir uno a la esquina del barrio y encontrar una tienda, ¿no?
0: Y no,
2: todo a la mano.
0: Lo más bonito es salir a la esquina del barrio, ver el tendero y girar por el otro lado porque le debe. Eso es lo más bonito.
2: Oiga, sí, o fiar en la de la esquina y comprar en la de la otra cuadra. Uy, no. El tendero no le gusta eso.
0: Adelante, señor.
2: Bueno, hoy seguimos celebrando. Oiga, ¿también cumpleaños?
0: Sí, pero dele primero al efemérides, tranquilo.
2: Bueno, efemérides por acá. Continuó con efemérides de 1998, un día como hoy, Larry Page y Sergey Brin fundan oficialmente la compañía Google.
0: ¿Qué tal eso va?
2: Un día como hoy.
0: Preguntaron ese, oiga, ¿será que hacen una vaina donde la gente busque?
2: Ajá.
0: Un motor de búsqueda.
2: Google.
0: ¿Se imagina uno tener esa idea y ya listo?
2: Maravilloso.
0: San Google. Google.
2: San Google, sí, señor.
0: Avance, señor, avance.
2: Bueno, y en el 2016 el Papa Francisco proclama santa a la Madre Teresa de Calcuta en la Ciudad del Vaticano. Esto ocurrió un día como hoy. En México también, un día como hoy, en 1969, en la Ciudad de México, se inaugura la primera línea del metro. Eso fue en el 69 y aquí en Bogotá hasta ahora la vamos a inaugurar.
0: No, ya tenemos en Medellín hace...
2: Ah, Medallo, tanto, sí. ¿Como en el 98 fue?
0: Sí, 90,
2: creo que en 98.
0: 95, si no me 95. Falla la memoria.
2: Okay.
0: Ya sumo este, pongo este aquí, subo este allá, sí, más o menos. 22. Estaba de cumpleaños Carlos Ponce.
2: Carlos Ponce. Oiga, yo no le conozco otra canción a Ponce que esta, Rezo. No,
0: quedó ahí.
2: Sí.
0: Pero le tengo otra cumpleañera del día también. Vea la que está.
2: Beyoncé.
0: Beyoncé.
4: Agradecele a Beyoncé. Sí. Alex, antes de que te suceda algo. ¿Se han escuchado esa teoría?
2: No. Ah, sí, sí, sí, eso fue tendencia.
4: Cuando se ganan un premio musical tienen que agradecerle a Beyoncé. Sí, casualmente, sí, sí, los que no lo hicieron en su momento, ajá, hoy en día ya no están con nosotros.
0: Ay, no.
4: Sí, es una teoría en la música. Gracias, incluso, incluso hay muchos artistas que lo toman a broma y cada vez que los mencionan o los nominan a algo le agradecen por si las
2: mueven. A Beyoncé, sí. Modelo, diseñadora, actriz, cantante estadounidense y fue miembro de la banda de Destiny's Child. También estuvo, sí, ahí. Creo que Rihanna estuvo también en esa banda.
0: Con Beyoncé haciendo, sí, las Destiny's Child. Sí, señora, sí, es correcto, muy bien. Bueno, bueno, ahí está, pues, ¿qué ha sucedido en la historia un día como hoy?
2: Mire, hoy también está de cumpleaños, hablando de deportes, el entrenador de fútbol colombiano que dirigió la selección sub-20. La selección de mayores de Colombia también, oiga, está de cumpleaños el señor, él es Eduardo Lara.
0: Ah, que también actúa por allí como técnico en el fútbol colombiano. Muy bien.
2: Eduardo Lara está de cumpleaños. ¿Y saben qué se celebra un día como hoy?
0: Sí, señor.
2: El día del taekwondo.
0: También.
2: Se han practicado
0: los taekwondistas.
2: Sí.
0: Normalmente son gruesos, son así como familiares de Bambán.
2: Bambán, oiga, Bambán le va bien en el taekwondo.
0: Podría ser taekwondista nuestro, claro, editor digital. 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

0: 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Ya traemos nuestra reflexión del día en segundos.
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0: Bueno, 7:05, vamos a nuestra reflexión del día. Esta reflexión siempre va musical, así es que voy a hacer aquí una presentacioncita. Vamos a poner la cortinilla musical para disfrutar de esta gran canción que hace el acordeón de Tavo García y la voz de Jorgito Celedón. Se llama Gracias Señor. Hoy viernes, para que nos tomemos un minuto. Voy a ponerles una tareita, ya voy a poner un minutico de la canción y ustedes en ese minutico mentalmente, donde estén, denle gracias al Señor. No le pidan, denle gracias. Enumere, rápido, piense, a ver, ¿por qué le va a dar gracias a usted? En particular, puede ser económico. Alguien decía, uy, no, es que uno de esas cosas al Señor. No, ¿por qué no? Señor, gracias, yo estaba esperando este dinero. Póngale el valor, diga el valor. Vea, me estaba esperando esta platica que me pagaron ayer. Gracias, Señor, por hacerla posible. No le vamos a pedir, vamos a darle gracias por la salud, por la vida, por aquello que usted le quiere dar gracias. Usted lo puede hacer mentalmente, no tiene que tirarse de rodillas, no tiene que gritarlo, no lo tiene que ver todo el mundo. No, usted mentalmente piense en un minutico, usted como mamá, usted como papá, como hermana, como hermano, como hijo, tío, tía, sobrino, como empleado, como jefe, como ciudadano, como santanderiano, ¿por qué le quiere dar gracias a papito Dios? Recuerde que estamos iniciando la mitad, vamos por la mitad del programa, estamos iniciando la cuarta hora. Este programa va de lunes a viernes de 4 de la madrugada a 10 de la mañana. 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
1: ¡Hoy es viernes!

gracias por haberle dado un minutico de agradecimiento al Señor en este viernes con esta cortinilla musical de Jorgito Celedón. Vamos al Evangelio aquí rápidamente de viernes. Hoy es de Lucas, capítulo 5, del 33 al 39, para que lo busquen ahí en Google. Como dicen los españoles, vamos a buscarlo ahí en Google, ¿eh? Pues, hoy dice que alguien se le arrima a Jesús y le dicen: oye, los discípulos de Juan ayunan a menudo y oran, y los de los fariseos también. En cambio, los tuyos, de inmediato señalan a Jesús, a comer y a beber, ¿no? Lo atacan, como siempre. Jesús les responde con una explicación, con una parábola, y surge algo que hemos oído, y es que el vino se debe servir no en odres viejos, o sea, en empaques viejos. Usted va a empacar algo nuevo, ¿cierto? Usted cambia de año para su hija, por ejemplo, en la lonchera del colegio. Si está rota, quebrada, ¿qué hace? Va y compra una coquita nueva. Va y compra un termo nuevo. Si quiere tomar agua, usted busca un termo nuevo. O en un termo viejo, roto, desgastado, sucio, usted echa agua nueva. No, ¿cierto que no? Bueno, ahí viene la explicación para nuestro día a día, y es sencillo. Que muchas veces queremos continuar con nuestras tradiciones. Ese empaque viejo somos nosotros. Ah, yo trato a la gente así. Ah, es que yo las mujeres así. Es que yo los hombres. Es que yo estoy acostumbrado a quedarme con una partecita de la plata del patrón. Eso es habitual. Ese es el odre viejo. Y quiero vaciar las pocas enseñanzas que recibo de Dios cada día ahí. ¿Qué va a terminar pasando? Esto se va a reventar. Y eso nuevo que entra se termina yendo, diluyendo, se nos va, ¿cierto? Como el agua entre las manos. El mensaje es precisamente a crear odres nuevos, empaques nuevos, nosotros mismos, con algo que le explica hoy que debemos poner en práctica ya mismo. No estar ayunando y orando y diciéndole a todo el mundo: yo oro, yo rezo, yo voy, yo hago. Si lo hace, hágalo en silencio. Si no, tiene que contarle a nadie. A quien le está ayudando a crear ese empaque nuevo, sí, dígaselo a diario.

0: segundo lugar, porque en el primero está Papito Dios.
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1: De la mañana con 17 minutos. Vamos a las noticias de este bloque de las 7 de la mañana en Tropicana. Dos presuntos sicarios del Clan del Golfo estarían detrás de homicidios y extorsiones en Santander. ¿Cuáles son los detalles? Por favor, Howard León, a las 7 de la mañana con 18 minutos. Está informando Tropicana.
2: Bueno, les comentamos que estos dos hombres fueron interceptados por la policía en El Rocío, luego de ser señalados por la comunidad como posible responsable de hurtos a viviendas. Vamos a relatar la noticia a esta hora aquí en Tropicana, cuando ya tenemos las 7 de la mañana y 20 minutos.
1: Bueno, también
3: hay
1: tenemos
3: declaraciones
1: información,
3: justamente, director, para resumir la noticia sobre estos capturados. Uno de ellos era requerido mediante una orden judicial por el delito de hurto calificado y agravado. Tenemos las declaraciones justamente del nuevo comandante Miguel Camelo, que llega justamente a este mando en el departamento.
1: Contaremos en momento cuál es el leve aumento que presenta el río Magdalena en Barranca Bermeja, como también el tema ha llegado ya ante un juez en Bucaramanga de definir la delimitación progresiva del páramo de Santurbán, lo que se ha presentado como un refuerzo en la cárcel de Palo Gordo en Santander. Estos son los detalles que llegan a continuación. Muy bien, las declaraciones entonces para iniciar del comandante Miguel Camelo, Mayra Bello.
3: Sí, señor, que habla sobre la captura de estos dos presuntos apartamentistas.
4: El primero de ellos es la captura de dos sujetos, uno de 62 años y otro de 48 años de edad, que son capturados por su participación en el delito de fabricación, tráfico, porte o tenencia de armas de fuego. Este procedimiento se realiza en la ciudad de Bucaramanga, en el barrio El Rocío, en el cual, durante los operativos de control que se hacen en la ciudad de Bucaramanga y en toda la área metropolitana, se logra individualizar a estos sujetos que, al parecer, momentos antes habían cometido un hurto. Se les incauta un arma de fuego tipo revólver, calibre 38, con 5 cartuchos, un arma traumática tipo pistola y elementos como destornilladores, una porra, navajas, cinceles y llaves. Dentro de ellos también una llave de tuerca. Esto se genera en el marco de los operativos que se están realizando para el control de la ciudad y la captura de personas que estén involucradas en el delito de hurto a residencias, que es uno de los delitos que más preocupa a los ciudadanos.
1: El comandante Miguel Ángel Camelo.
3: Sí, señor.
1: ¿Cierto? Sí, me aprendí el nombre bien. Ese es el tema de los apartamenteros aquí. Muy bien, vamos a pasar ahora a los temas que ya les hemos enunciado. Vamos a irnos con el tema que tiene que ver con el páramo de Santurbán. 7:21.
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1: Estar enviando nombres de tenderos, los oyentes que estamos.
3: ¿Sí?
1: Doña Mercedes, dice alguien, mi mamá, que es tendera, vea. Dicen, don Joiberto, en La Victoria, Joiberto. Nombre de tendero, vea. Doña Gloria, nombre de tendero también, ¿no? Feliz día hoy a los tenderos. León, tiene usted la noticia.
2: Pues bueno, lo que usted ha dicho, director, juez de Bucaramanga suspende resolución que definía la delimitación progresiva del páramo de Santurbán. La decisión judicial cuestionó la participación ciudadana en el proceso y advirtió que la resolución fue expedida mientras había recusaciones pendientes contra funcionarios del Ministerio de Ambiente. Repetimos, un juez de Bucaramanga, hago la aclaración, suspendió provisionalmente la resolución con la que el anterior gobierno avanzó en la delimitación progresiva del páramo de Santurbán.
5: O sea, esa delimitación ya no sirve.
2: No, ya no sirve.
5: Muy bien.
2: La decisión fue tomada por el juzgado 12 administrativo de Bucaramanga al resolver una tutela que cuestionaba cómo se adelantó ese proceso. La decisión se tomó porque el juez encontró problemas en la participación ciudadana y porque la resolución fue expedida mientras que todavía existían recusaciones pendientes contra funcionarios del Ministerio de Ambiente. El fallo responde a una tutela presentada por una ciudadana que reclamó no haber tenido acceso completo a información clave del proceso. Entre los documentos estaban mapas, coordenadas, estudios ambientales, anexos técnicos, también actas y grabaciones de la jornada de concentración, además de la evaluación de las observaciones presentadas por la comunidad. A esto se sumó el trámite de recusaciones. Según la decisión judicial, fueron presentadas entre el 21 de julio y 6 de agosto, pero solo se remitieron para ser resueltas el 13 de agosto, cuando la resolución ya había sido expedida. Mientras una recusación está pendiente, el procedimiento administrativo debe permanecer suspendido.
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5: Hay refuerzos para la seguridad en la cárcel de Palo Gordo aquí en Santander. Mayra Bello, son las 7:25, está informando Tropicana.
3: Justamente la cárcel de Palo Gordo en Girón recibió estos nuevos equipos para reforzar la vigilancia, las requisas y el control dentro del pabellón de alta seguridad. La dotación incluye cámaras corporales y de inspección, detectores de metales, drones, chalecos, balísticos y otros elementos especializados. La entrega se hizo a través del Ministerio de Justicia. El presidente Velardo de la Estrella anunció la entrega a través de su cuenta de X y aseguró que el objetivo es impedir que las estructuras criminales continúen operando dentro de estos centros penitenciarios. El refuerzo se conoce en medio de los recientes traslados de internos considerados de alta peligrosidad. Hace pocos días se anunció que 50 nuevos internos llegarán a este centro penitenciario. La decisión fue cuestionada por el alcalde de Bucaramanga, Cristian Portilla, quien advirtió que algunos de estos internos pueden mantener vínculos con estructuras criminales que operan por fuera de la cárcel. El alcalde también pidió al IMPEC reforzar los controles dentro de Palo Gordo para evitar que desde el penal se sigan coordinando delitos. Y estos no son los primeros traslados recientes. Recordemos que hace menos de un mes llegaron otros 17 internos de alto perfil, entre ellos alias Pesebre y alias El Patrón. Con los nuevos equipos, el gobierno busca reforzar precisamente el control sobre este pabellón de alta seguridad. Mencionó el presidente de la República, abro comillas, vamos a cerrarles todos los espacios a quienes pretendan seguir delinquiendo desde una celda.
5: Muy bien, vamos con la señal horaria.
9: 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En Tropicana son las
5: 7:26.
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5: Bueno, venimos con cuarta ñapitas, Alejita, que estamos cargados de ñapitas y de boletas para el concierto de La Familia y también para el concierto de Silvestre Dangond y Superconcierto mañana.
0: ¡Cuarta!
5: Bueno, atención que hay una incautación de explosivos que ha hecho el FBI, la policía y el ejército. ¿Pertenecerán a algún grupo subversivo, León?
2: Sí, señor. Exactamente, director. Y estos explosivos fueron incautados en el municipio de Charta, que hace parte de la provincia de Soto Norte. Tras un trabajo articulado entre el FBI, la Policía Nacional y el Ejército Nacional, se logró la incautación y destrucción de más de 200 kilogramos de explosivos en el municipio de Charta, aquí en el departamento de Santander. El gobernador Juvenal Díaz Mateus confirmó que el operativo aseguró que los explosivos incautados hubieran podido ser utilizados para minería ilegal o para un ataque en contra de la fuerza pública en el departamento. La Embajada de Estados Unidos en Colombia, a través de su cuenta X, indicó que la operación exitosa contra el terrorismo y el FBI fue pieza clave en una operación conjunta con el Ejército y la Policía Nacional para localizar y destruir 250 kilogramos de explosivos en Bucaramanga, aquí en Santander. Mediante la detonación controlada de 5 tanques ocultos, se logró prevenir un inminente ataque terrorista contra la fuerza pública. El mandatario de los santandereanos recalcó que, gracias a la acción de las autoridades en conjunto, se logró evitar una afectación a la fuerza pública o contra la comunidad en general.
11: Ah, bueno, aprovecho para entrar con una ñapita, y es que en el centro de Bucaramanga tendrá cierres por la Feria de Regional de Negocios Verdes, que se realizará en la Plaza Cívica Luis Carlos Galán, y empezará hoy viernes a las 3 de la tarde y se mantendrá hasta las 6 de la tarde del domingo. Los cierres en el centro de Bucaramanga serán Carrera 11 con calle 34, sentido norte-sur, Carrera 11 con calle 37, cierre en sentido sur-norte, Carrera 12 con calle 37, sentido sur-norte, calle 36 con Carrera 12, cierre en ambos sentidos, calle 36 con Carrera 14, cierre en ambos sentidos. ¿Por dónde se podrá transitar? Si sube por la calle 37 hacia el norte, deberá tomar la carrera 14. Si baja por la 36 al occidente, deberá desviarse por la carrera 14 y continuar por la calle 34. Quienes circulen por la calle 34 podrán tomar la carrera 13 hacia el sur. La carrera novena estará habilitada en ambos sentidos. Recuerde que por hoy y mañana el Estadio Américo Montanini también presenta cierres. Calle décima con carrera 28, paso restringido hasta la calle 11. Calles 11, 12 y 13, desde la carrera 28 hasta la carrera 30. Calle 14, desde la carrera 28 hasta la carrera 32B en ambos sentidos. Avenida Eduardo Santos hasta la carrera 30. Calle 29 hasta la avenida Eduardo Santos. Carreras 30, 31, 31A y 32, desde las calles 14 hasta las calles 16. Calle 16, desde la carrera 31 hasta la carrera 32A. 32A, desde la calle 14 hasta la 17. El mismo esquema se mantendrá para los dos eventos, viernes y sábado, que están previstos para que las vías vuelvan a funcionar normalmente durante el domingo. También quiero aprovechar, porque si usted está pasando por el centro de Bucaramanga y ve las largas filas y se está preguntando qué es lo que está pasando, pues le recuerdo que ya empezó el pago de prosperidad social y está confirmada la fecha.
5: ¡Te llevé!
11: Sí, señor.
5: Pero no que eso Petro haya llevado la plata, que eso pues, al presidente no estaba. Que...
11: Pues le cuento que pues después de tener un montón de trabas, la entidad señaló que cerca de 3 millones de personas que hacen parte de la jornada de pagos en diferentes municipios del país, pues para garantizar la entrega de este subsidio fueron destinados 639.643
12: millones. ¡Toda esa plata, hijo Pacheco! Oiga, para los viejitos, para los nonitos, mucho billete.
11: Sí, señor, estos recursos...
2: ¿Cuánto quedó el bono?
11: Ese recurso son 230.000 pesos. Sí. Ya. Este recurso se estará pagando desde el 3 de septiembre, o sea, desde ayer.
5: Desde ayer arrancó el pago.
11: Hasta el 13 de septiembre, durante estas fechas.
5: ¿Hasta el qué?
11: 13 de septiembre. ¡Ay! Los participantes estarán activos para poder acceder al dinero por medio de los canales establecidos para las operaciones programadas. La entrega continuará realizándose mediante las redes de Supergiros y su red. Tenga en cuenta que los puntos en distintos municipios del territorio nacional. Puntos de atención de prosperidad y social informa que son 24.598 participantes registrados con cuentas bancarias o un depósito electrónico mediante el gestor de información financiera GIF.
5: Muy bien, yo les tengo canciones que van a ser para toda la vida. 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
13: Estás en mis contactos.
5: De Josie Quen.
13: Con otro nombre que no es el tuyo.
5: ¿Se ha guardado el contacto de alguien con otro nombre?
3: Sí.
2: Juan Mecánico.
5: Mayra, ¿por qué te quedas callada?
3: Porque yo sí ando con honestidades. Para mí es nombre, apellido y de dónde lo conozco y ya.
11: Pues es que normalmente es así, pero digamos...
5: Uy, ¿usted guarda el nombre de alguien, Howard? Que,
11: no, porque Howard no tiene quien le revise el celular.
5: No, pero uno tiene que esconder, claro.
2: Pero he visto mucho Juan Mecánico, el doctor, cosas así.
11: No.
2: La niña Fresita, bueno.
3: Yo tengo que ponerle explícitamente. Yo tengo que ponerle explícitamente, si no, no me acuerdo quién es.
5: Yo somos dos. Los nombres de la muchos cargos en la empresa que existen.
2: Ah.
3: ¿Sí?
5: Josie Quen se llama nuestro secreto.
11: Esa es nueva.

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1: no,
0: editora digital 1, editora digital 2,
1: editora digital en 4, digo 4.
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0: 7:36.
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0: 7 de la mañana con 37 minutos, ¿por dónde sí?
7: ¿Por dónde no?
1: A través de Trufi WhatsApp 317-880-1840, usted nos puede contar cómo avanza la ciudad bonita y su área metropolitana.
7: ¿Trancón?
1: Están reportando trancón horrible saliendo de Girón. Hola.
8: Buenos días. Acaba de haber un accidente, hay dos motos enfrente del Hotel San Juan en el sentido de Girón, Bucaramanga. Tremendo trancón. Ahí les mando la foto, el video.
1: Sí, señor, accidente, tremendo trancón.
7: ¿Por qué era?
9: Hola, 95.7, la más bacana tropicana, ¿no? Y lo que la 27, eso está un 2 de 10, la 27 sur norte, ¿no? La más bacana tropicana, imagínese ese camión varado ahí todavía.
7: ¿Todavía?
1: Sí, porque estaba cargado.
7: Sí.
1: Oscar Celis, buenos días.
10: Hola, Alejita, buenos días. Sí, hay congestión. Chimita está 10 de 10.
1: Gracias, mi amor, por acá, Samuel Marín. Ay, no, espera.
9: Tropicana, buen día. Tropicana, hoy es el día del tendero. Para un saludo a mi madre, que es tendera. Bueno. Elisa Rojas y una tía, Irene Rojas también. Y un buen tendero en el Caitán. Roque,
7: vean.
9: Tropicana, acá lo que es saliente, papi, quiero piña, cañaveral, carriles de metrolínea al centro, eso está 10 días a la hora, está buena la movilidad. Full sintonía. Feliz día, mesa de trabajo.
1: Cuchurrumí, hola.
7: A ver.
11: Yo escucho Tropicana, la más bacana. ¿Qué pasó, Cuchurrumí? Bueno, ahí volviendo al ruedo, porque ya 3 días enfermo, ya tocó salir hoy.
0: Uy, se me
11: ha enfermo. Oiga, aquí estoy acá por. Sí. Por el centro y todavía está abierta las vías, ¿no? Aquí por la alcaldía no han cerrado.
0: No.
11: Todo está 10 días acá, la 36 con 12, con 11, no han cerrado ninguna vía. Entonces, para que tengan pendiente. Dios lo bendiga.
0: Pero es momentáneo, ¿no?
11: Dios mío, Cuchurrumí.

0: Se viene uno más tardecito que porque no han cerrado y ya hay un aviso de cierre.
1: Sí, señor, hay aviso de cierre.
2: Ya está la tarima, ayer pasé temprano por ahí.
1: Sí, pero recordemos que la Feria de Negocios Verdes se va a estar realizando aquí en la Plaza Cívica desde mañana hasta el domingo a las 6 de la tarde.
0: Por eso usted de una vez haga cuenta de que está cerrado.
1: Sí, señor,
0: todo bien. Está bien, usted nos dice ya, en este momento no, pero ya está el plan de cierre desde las...
1: Desde las 9 de la mañana aproximadamente.
0: Hace montando una vez en que ya está cerrado.
1: Voy por acá, hola, Leo.
3: 95.7, la más bacana, tropicana. Alejita, señor Muriel, toda la mesa de trabajo, muy buenos días. Movilidad mi propia Marguito. Florida Blanca al HIC 1010 en el momento. Hacia Bucaramanga, sí, ya se ve congestionado un poco, pero ahí está fluyendo. Muchas bendiciones y buen día.
1: Miguel Ángel,
3: que el Señor lo bendiga.
4: Amén.
5: Yo escucho Tropicana 95.7 saliendo, puente de, cogiendo toda la novena, saliendo de la olla, ¿no? El Mutis, Plaza Campesina, Puente el Bueno, el Rocío. 10-10 al momento en ambos sentidos. Un maravilloso y bendecido día para todos. Que Dios los colme. Muchas bendiciones. Y que este día sea muy placentero.
2: Amén. Ay, gracias.
1: Marchis.
0: Ay, hombre, muchas gracias.
6: Bueno, ya escucho Tropicana 95.7, la más bacana. Marchis.
1: Marchis.
6: Muriel.
0: Señor.
6: Está como frío, ¿no? Eso parece que estamos en Berlín, ¿no?
2: Uy, tampoco.
6: Hola. Oiga, Howard, ¿qué pasa con Howard? Que yo no, como no los puedo escuchar, ¿será que? ¿Cuándo será el velorio?
2: Y pues... ¿Qué estoy, aguja? ¿Qué pasa?
6: En mi conjunto...
1: Encerrado.
6: Tomando acá la 105 con 22, está negativo el paso, toca dar la vuelta ahí por la 104, va a continuar por San Luis, Diamante 2. Al momento está un 6 sobre 10, muchachos, 6 sobre 10. Oiga, llega y se encuentran dos gafas. Y una le dice a la otra, ¿qué le pasó, amiga? ¿Por qué está triste? Amiga, me echaron del trabajo y eso, porque pidió aumento.
1: Ese es todo bueno, Agujito.
0: Se sirve para los jueves de aquí, no me duermo. Muy
1: sí,
0: bien.
1: Señor.
7: Tropicana, la más bacana, buenos días. La autopista. Dos o tres sobre 10. Por todos lados, congestión. Cierre de vías. Reparcheo. Ferias, que eso no sirven por acá. Saquen esas ferias. ¿Te que cuento de ferias?
0: ¿Por qué?
1: Bueno, Miguel Ángel,
7: eso es lo que cohesiona esa plata, inviertan las vías.
2: Esa plata invierta en el compañero,
7: en ferias, inviertan las envías.
0: ¿Por qué está así, mano?
7: Tropicana, la más bacana.
0: No, pero hay calmao, que hacer la feria, calmao, la fiesta, y se ha hecho el reparcheo de la ciudad, se ha puesto la iluminación, se ha trabajado en varios parques de la ciudad en estos meses.
2: Amigo,
0: que lleva,
2: calmao.
0: Alcalde, recordemos que lleva meses, ¿no?
2: Calmao.
0: De enero a hoy. Tranquilo. Va bien, hombre. Hay que hacer las fiestas, ¿no?
1: Yo creo que
2: todo
1: ese
2: municipio tiene sus ferias.
0: Uno no le puede gastar la plata de la cerveza en mercado. Es pecado. Por ejemplo, ¿no? Uno tiene que tener la del mercado para el mercado.
2: El presupuesto para eso.
0: Es correcto.
1: Yo creo que ese señor es de los que no celebra cumpleaños porque la plata la puede estar utilizando para la cerveza solamente.
0: No, al revés.
1: No.
0: Por eso, quien no celebra el cumpleaños...
1: No.
0: Porque necesita mercar, ¿no? Hay que hacer las dos cosas, hay que hacer rendir.
8: Buenos días.
1: Los recursos económicos.
8: Buenos días. Para avisarles a los atronados que vienen por la transversal oriental, que ya te llegara a la iglesia, están haciendo un policía acostado, un resalto que llevan ya 2 meses haciéndolo y no lo terminan. El trancón está impresionante.
0: ¡Vale, atronados!
8: ¡Qué madera de flos, hola!
1: Va a pasar casi que sí.
0: Oiga, digo algo muy cierto. Es una quemadera de clutch. ¡Oh! Horrible.
1: Sí, usted, sí. Un jueguito ahí.
0: Sí.
1: Se baja uno hasta con dolor de
0: rodilla. Sí.
9: Y allí escucho y comparto Tropicana.
0: Gracias.
9: Girón Centro y Girón Poblado, la movilidad está 10-10. Que tengan un buen día, Dios los acompañe. Éxitos.
0: Oiga, los oyentes que nos cuenten, señor.
9: No, Howard, todos los municipios no tienen ferias, todos los pueblos no. Girón no tiene ferias hace como unos 6 años. No sé qué harán la plática de las ferias en Girón.
0: La habrán hecho, hombre, qué buena
10: pregunta.
0: Qué
10: buena pregunta.
0: Porque es un rubro, ¿no?
2: Que yo sepa, compañeros. Todos los municipios tienen un presupuesto designado para eso.
0: Sí, claro, todo. Como en su casa, si hay cumpleaños, sí, hay... uno espera que haya un presupuesto.
2: Claro, para eso para lo tienen.
0: La torta, dependiendo de la bonanza que haya, la torta, sí o no. Sí. Pero el presupuesto puede ser chiquito.
2: Pero buena pregunta la que hace el oyente, compañero,
4: pero igual
2: sobre
4: usted
2: el Girón.
4: Sabe que eso de
2: porque recordemos que era en agosto la feria, ¿no? De Girón no se hizo.
4: Pero igual eso de que usted vea que se roban la platica, eso solamente pasa por allá.
0: ¿En dónde?
4: Por allá en Colombia, Europa, no. En Asia, no. Por allá
1: en Croacia.
2: Ay, no. Eso es por
0: usted
2: allá.
0: Que tiene espíritu por allá, gringo.
2: Eso es por allá.
0: Europa,
2: en
0: Europa,
2: en Sudán.
4: No.
0: Hablar mal de Colombia, ¿no?
1: My love, no, baby.
0: No, ¿qué tal?
1: No,
0: ¿qué
1: my
0: eso?
1: Love.
0: Eso no pasa aquí. ¿Cómo te ocurre, honey?
10: Oiga, Cuchurrumí, mire, me estoy dando cuenta algo. 7:45 de la mañana.
0: A ver.
10: 7:45 de la mañana.
0: Sí. Para permito,
10: el monumental,
0: ¿no?
10: desde el puente del Diamante 2, puente peatonal del Diamante 2, hasta la isla. Hasta la isla, el trancón está, pero sagrado rostro, eso no se quiere mover en nada. Yo vengo bajando y estoy mirando ese trancón. Pobre gente la que va para el centro, mano.
0: Oiga,
10: uy, no, Cuchurrumí. Tomen vías alternas, no van a meter por ahí.
0: ¿Será por el arreglo? Chao, Cucho. ¿Será por el arreglo o qué?
2: Arreglo, sí, señor.
1: Yo creo.
2: Pero lo que dice él es cierto. La gente que viene del sur para acá, ¿cómo va a ser?
0: Uy, ay, no, no, no. Espéralo, espéralo tantico, déjelo para otro ratico porque
2: tantico.
0: Se le va a entregar
9: vuelta acá en el centro. Comparto Tropicana.
0: Gracias.
9: Girón Centro y Girón Poblado, la movilidad está 10-10. Que tengan un buen día, Dios los acompañe.
2: Amén.
9: Éxitos.
0: Bueno, vamos a hablar de boletas, Salita. Qué bueno.
1: Hablemos de Howard, digo así de boletas.
0: Es que esa ya la había pasado usted. Oiga, hay un man de rojo y que se llama Silvestre de Frente a Mañana.
2: ¡Rojo!

0: Sylvester, Francisco Dangón, Corrales, Kevin Flores y los internacionales Rayos de México con Chuy Lubiano. Mañana, Estadio Departamental Américo Montanini. Hay un concurso que tendremos ganadores a las 9 de la mañana. Mayra Bello.
1: Para el super concierto, a través de nuestra cuenta en Instagram, @tropibucaramanga, hay un video en donde aparezco yo, aparece la primera dama y aparece un invitado de 1.50 m de Navidad. Estamos indicando, sí, un Papá Noel bonito que tenemos ahí abrazadas. Estamos indicando cuáles son las formas de que usted participe. Vea, para participar, primero tiene que ser mayor de edad, Howard, porque este concierto tiene restricción de edad para mayores de edad.
0: Así es.
1: Entonces, usted participa comentando cuál es la tradición familiar que no puede faltar. Siendo muy creativos, ¿no? Siendo como originales, porque eso de armar el arbolito todos.
2: Bueno, era una... Ay, armar el arbolito,
1: comer natilla. Ay, no, pues eso ya todos.
3: No, por ejemplo, yo juego los aguinaldos.
0: ¿Le gusta el tres pies o qué?
3: Al tres pies, al sí, al no.
1: Dios mío, usted nos ayuda. Muérdago. Me va a callar porque luego me ponen amarillo otra vez.
3: Eso es sí, una tradición.
1: Entonces usted participa.
0: Usted lo
1: escribiendo...
0: dijo, usted le gusta el tres pies, ¿cierto que sí?
1: Ay, no.
3: Al sí, al no.
0: Ah, ahí está. Sí.
1: Ese de tres... No, me va a callar. Dios mío, ayúdame, Dios mío, poder controlar mi lengua.
4: ¿Cómo funciona el tres pies?
1: Usted está ahí con las piernas abiertas y se lo meto.
0: Ay, Dios mío, bendito. Bueno, vamos bien. ¿Me hace un favor? ¿Me lee, por favor, es tan amable, opiniones de los oyentes? 7:48. ¿Qué está diciendo la gente a través de Instagram? @tropibucaramanga. A ver. Esto muy lindo.
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0: Porque tú eres muy linda conmigo.
1: A ver.
0: Porque yo te amaré hasta el final.
1: Tradiciones en familia, decorar la cuadra completa, natilla, buñuelos, tamalitos, lentejas en el bolsillo, no, y comerse las uvitas. Así,
0: pero
1: todo en un mismo comentario.
0: El usuario.
1: Jera Castro, pero usted... Eso. Pero es calma, pero es que usted también...
0: Arranca ahí.
1: Teo 17 dice, nuestra tradición navideña es comer buñuelos y luego besarnos los cinco así bien chimba.
0: Eso, bien. Sí, así es, así es. ¿Quién más? Dele. Usuarios que están opinando, porque tendremos 10 ganadores, combo de 4 amigos. O sea, si cumplen los requisitos, estaremos entregando las 40 boletas para ver a Silvestre Dangón. Mañana.
1: Piscofonia dice que su tradición es armar el pesebre desde septiembre, con todo.
3: Ya desde septiembre.
0: Claro, así debe ser, vea.
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1: Jennifer dice que su tradición es jugar al sí y al no. Es nuestra tradición navideña antes del 24. Y el que pierda paga la cena navideña.

0: Andrea dice, la tradición que nos falta en mi casa son las lentejas para comer, pero no menos importante, las lentejas para llevar nuestras carteras llenas todo el año. Nuestra tradición navideña, dice Prada Matiz, es armar toda la decoración en familia. Todas las noches de la novena ofrecemos diferentes intenciones, cantamos villancicos y compartimos diferentes refrigerios. Nuestra tradición es compartir con la familia, comer tamal y el pan de chocolate. Sin Nicolás dice llevar a mis papás, pero no tienen Instagram.
1: Quiero darles. No importa, que la comparte otra persona, sí. Y gana 4 boletas en Instagram, @tropibucaramanga. Última oportunidad porque ya venimos en la siguiente hora con los ganadores.
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1: 7:51.
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2: Son las 8 de la mañana.
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0: 8 de la mañana, 7 minutos. Momento de los cumpleaños. ¿Qué usted puede estar celebrando, conmemorando?
1: ¡Feliz cumpleaños!
0: A través de Trupi WhatsApp 317-880-1840. Número donde usted nos envía toda la información, a quién va a felicitar, si está de aniversario, si se va a casar. Oiga, yo le recomiendo mucho a la gente que se va a casar que anuncie por la radio si se va a casar o no se va a casar.
2: ¿Cómo hace el cura? Cuando dice sí. Cura, atención, la feligresía, la pareja conforma, ustedes conocen la pareja pues, de fulano de tal, cualquiera inquietud la recibimos acá en el despacho parroquial.
0: Claro, yo creo que sí debería hacerse así. Yo diría, si yo me fuese a casar, yo diría, me voy a casar con fulanito de tal. Usted no sabe con quién pueda estar compartiendo esposo.
3: Dios me libre, me guarde y me proteja.
0: No, pero fuera chiste, usted no sabe. Igual cuando uno está de aniversario, usted no sabe si de pronto esté compartiendo aniversario con otro.
3: No, Aleja, no. Discrepo totalmente. Si usted está cumpliendo aniversario, no es necesario que diga el nombre, porque si usted dice tiene que decir el nombre, le estamos cerrando la puerta a las personas que viven felizmente una segunda relación.
0: No, hombre.
3: Yo sí lo apoyo.
0: Los que estén de aniversario, los que estén de noviazgo y todo. Oiga, públicalo porque de verdad uno nunca sabe qué tal sea de relación de 3-4 y usted
2: de
0: no
2: sepa. De razón
0: que
2: veo más de una persona que no ponen fotos cuando uno sale con ellas, ¿no? En el WhatsApp. Conozco más de una mujer, no ponen fotos de los estados, pero salen con uno. Y además de una amiga le pasa lo mismo.
0: Pero
2: salen con X o Y caballero y nunca ponen nada.
3: Pero yo tengo la noviecito y a mi noviecito nunca lo he subido.
0: Se la tiro plena.
2: ¿Por qué hacen eso?
0: Se la tiro plena. Si usted no publica lo que tiene al lado, lo que está sin pilas, porque otro sí lo puede publicar, sí, usted pasa esa. Sí,
2: pero
0: pasa
2: yo he visto
0: de ser,
2: eso.
0: Pasa
2: yo he visto
0: de ser el
2: eso.
0: Principal a ser suplente en menos de nada.
2: Yo
0: y
2: que,
0: si a uno no lo ven con nadie, cualquiera
2: es que
0: puede ser suplente.
2: Claro, estuve con esta persona saliendo, nos tomamos un café, qué sé yo.
3: Y lo ocultaron.
2: Pero solamente ponen el café y la persona y la foto.
0: Y la manito. Y la manito.
2: Te digo, ¿qué ocultan?
3: Uy, Howard. Pero es que usted también, ¿cómo le acepta?
2: A mí no,
3: usted también,
2: eso.
3: ¿Cómo le acepta esa cita en esa cafetería por allá escondida? O sea,
0: no,
3: Howard.
0: Eso no es nada.
3: Es que una cafetería así en un segundo piso, Aleja, en un bar. No, Howard, pero también.
0: Ah, no.
2: Pero una amiga mía no hace eso. Está saliendo con X persona y no publica fotos.
0: Ah, no, papi, yo lo publico en todos lados.
3: Yo no he publicado.
0: Lo que pasa es que yo puedo publicar, otra cosa es que él merezca salir.
3: Eso es una regla.
0: Eso es la otra.
3: Usted no puede andar subiendo. Ay, que yo llevo 5 días saliendo.
0: Yo le publico.
3: Tiene que ganarse.
0: Vea, la gente sabe que yo salgo con alguien porque ven fotos, así sea de una mano, media cara, por ahí abrazado. Usted dice, uy, si está subiendo fotos con un hombre y esté saliendo de lado, ya sabe, Aleja tiene novio, está subiendo. Pero de lo contrario, yo subo fotos con todo el mundo que se le vea la cara. Pero si hay algo, no, uno no lo... Pues,
2: no, eso no tiene restricción, Aleja, pero bueno.
3: Cuando las mujeres no suben fotos porque pierden el ganado. Ay, si los hombres son tan inocentes. Ay, pobrecitos los hombres.
0: Regalémosle un collar a los hombres, pobrecitos.
2: Gracias.
0: Doña Clementina, buenos días. Salve la patria a usted, doña Clementina. Salve la patria a usted.
2: Cumpleaños.
4: 95.7. Felicitaciones a todos los cumpleañeros. Quiero decir algo.
0: Señora.
4: La verdad no me gustó ese cambio de ese programa de 5 de la mañana a 6 porque hace falta Howard con sus noticias, sus cosas, toda la oración.
0: Ay, doña Clementina.
2: Gracias.
0: Nos toca escuchar comentarios.
2: Aquí aceptamos las sugerencias de los oyentes. Bueno, gracias.
0: Buenos días, Tropicana, la más bacana, para enviarle un feliz cumpleaños a mi sobrina hermosa. Que Dios lo bendiga siempre a sus 17 años.
2: Uy.
0: Y el nombre de la señorita de cumpleaños. Buenos días, Dani.
2: Dani.
5: A Howard se le dé la mano de la muñeca inflable.
6: No sé dónde se esconde en las citas clandestinas Jaguar León. Yo sé dónde se esconde.
0: Lo han visto, yo ¿sí? ¿Eh? Él lo acompaña, usted sí lo han visto. Lo tienen que subir reencontrado porque se los suban los putos.
2: ¿Cómo es?
0: Bar la cueva del chulo, dice Jaime Daniel. Lo que pasa es que él lo acompaña. Bueno, es que él sabe. Ahí está.
3: No, ¿van juntos? Yo. ¿Cómo así?
0: Feliz cumpleaños para mí. Gracias a Dios por un año más de doña Nelcy Milena García. ¡Feliz cumpleaños! Sintonía desde el barrio El Diviso. Bendiciones para todos.
3: Feliz cumpleaños a Susi, amiga bella, que Dios te conceda muchísimos años más para celebrar, vivir y disfrutar. Un abrazo gigante y lo mejor de lo mejor siempre para ti.
2: A ver.
0: Se llama Valeria Sofía Murcia Alfonso. Que Dios la bendiga enormemente. Felices 17 añitos. Vea que Oscar Celis es el que le toma las fotos a usted.
2: ¿Dónde dice?
7: Feliz cumpleaños para María Ángel Martínez Bernal. Que Dios me la bendiga y me le dé muchos, muchos años más de vida. La bebé que ha llegado a alegrar los corazones de sus abuelos.
2: Ay, qué bonito, vea, no lo sé.
0: Qué bonito esto.
3: Feliz cumpleaños para mí, Guillermo Gómez. Ay, bueno, hoy, Guillermo. 4 de septiembre, ya son 55 años. Gracias por todo lo recibido.
2: Bueno, tengo por acá para el cumpleaños del señor Sergio Andrés Flores.
0: Sí.
2: Está celebrando su cumpleaños. Bien, morro rico. Salud muy especial. También para Adriana Camacho. Ella dice por acá. Es del, aquí en el centro de Bucaramanga, que trabaja aquí en el Paseo del Comercio. Nos dice, sí. Saludo especial para ella. Están escuchando Tropicana. Feliz cumpleaños igualmente para Emiliana Flores.
3: Sí.
2: Otra de las oyentes que está cumpliendo años.
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3: Ay. Uy. 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
0: Mayra es mi manager.
9: Buenos días, Tropicana, la más bacana, 95.7. Para desearle un feliz cumpleaños a Alexander Jiménez en San Matos, Quebrada Seca.
0: Feliz cumpleaños para Alexander, que Dios lo bendiga y le conceda muchos años más llenos de salud, felicidad y cosas maravillosas.
2: Queremos saludar en esta fecha especial de cumpleaños a Javier Pineda, en el barrio Chorrera de Don Juan.
0: Sí.
2: Mil felicitaciones. Igualmente para Silvia Trujillo, felicitaciones.
0: Feliz cumpleaños para Cristina Salamanca hoy.
2: Hola, Cris.
0: Celebrando un año más, Cris, de vida. Que Dios le bendiga, Cris. Un abrazo enorme de parte de toda la familia Tropicana.
2: Bueno, para Valentina Ortiz, también está celebrando su cumpleaños. Mil felicitaciones.
3: Feliz cumpleaños a Janet de parte de Rodrigo. Feliz cumpleaños, muchas felicidades, que tengas un lindo día, hermosa, que Dios te bendiga, que te la pases lo mejor posible y Dios eternamente te bendiga a ti y a los tuyos.
2: Bueno, don Freddy Becerra está cumpliendo 76 años, ¿cómo la ve? Está cumpliendo años.
0: Está joven, está pollito.
2: Bueno, sí, dice que está contento, lleno de salud de parte de sus nietos, que lo quieren con mucha salud y que cumpla otros 76 más, dicen por
0: aquí. ¡Santo Dios bendito! ¡Feliz cumpleaños para Andrea y Juliana, porfa, y gracias! ¡Feliz cumpleaños para Alexander Jiménez de San Autos, Quebrada Seca!
3: ¡Feliz cumpleaños a mí! Un día triste porque cuando bajo demasiado en los mensajes destacados encuentro el audio de mis ex-suegros cantándome feliz cumpleaños y diciéndome cuánto me quería.
2: ¡Ay, pero qué!
10: Es que de hecho, si el mensaje viene de la suegra.
3: Ex-suegra.
10: No, mentira, podría ser hasta mejor, ¿sabes? Porque de pronto solo lleva uno a repasar cuaderno el día del cumpleaños.
2: Sí. Tiene la razón.
3: No. No estoy de acuerdo.
10: ¿Qué? ¿No está de acuerdo en la repasada de cuaderno o lo de la suegra?
3: No, lo de la repasada de cuaderno.
10: ¿No?
3: No.
10: Ay, ¿sabe lo que se está perdiendo?
3: No, me lo pierdo con todo el gusto del mundo.
10: Es que ya vi que el tema fue, bueno, personal, intransferible. Muy bien, cumpleaños en Tropicana 8:15. Oiga, venimos también en un momento con ganadores de boletas,
3: sí, señor.
10: Mayre, compañeros, del concierto de la familia, que es el día de hoy.
2: Hoy.
10: Ya entregamos 3, faltan 7, ¿no?
3: Sí,
10: habíamos dicho ahora o que hoy.
3: Que hoy.
10: Que hoy, ¿cierto? Entonces vamos con las noticias y vamos a venir con los ganadores. Noticias y venimos con los primeros ganadores de boletas para el concierto de la familia. Y a las 9 en punto, ganadores de las boletas en combo, boletas de A4, en grupos de A4. Para ver a Silvestre mañana con Tropicana. Silvestre.

0: 7:50, chiquito, mi problema.
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0: Vamos con las tres rápidas para terminar el tema informativo de hoy viernes. León, dos presuntos apartamenteros.
2: Sí, señor. Les cuento que dos capturados con arma de fuego y elementos para cometer hurtos en Bucaramanga. El procedimiento fue realizado, ¿saben dónde? En un barrio donde hemos estado ya con frecuencia, el Rocío. Uno de los detenidos era requerido, ¿cómo les parece? Mediante orden judicial por el delito de hurto calificado y agravado. Aquí tenemos las declaraciones del comandante de la policía de Santander, director, que nos da declaraciones sobre este tema a las 8:21. Aquí lo tenemos al comandante de la policía
0: hablando. Miguel Ángel Camel.
3: El primero de ellos es la captura de dos sujetos, uno de 62 años y otro de 48 años de edad, que son capturados por su participación en el delito de fabricación, tráfico, porte o tenencia de armas de fuego. Este procedimiento se realiza en la ciudad de Bucaramanga, en el barrio El Rocío, en el cual, durante los operativos de control que se hacen en la ciudad de Bucaramanga y en toda la área metropolitana, se logra a individualizar a estos sujetos que al parecer momentos antes habían cometido un hurto. Se les incauta un arma de fuego tipo revólver calibre 38 con 5 cartuchos, un arma traumática tipo pistola y elementos como destornilladores, una porra, navajas, cinceles y llaves. Dentro de ellos también una llave de tuerca. Esto se genera eso, ¿no? En el marco de los operativos que se están realizando para el control de la ciudad y la captura de personas que estén involucradas en el delito de hurto a residencias.
1: ¡Segunda!
0: ¿Qué pasó con el tema de estos hombres que al parecer son del Clan del Golfo, León? Dos presuntos, ¿cierto?
2: Sí, señor. Sicario, ¿no? Efectivamente, sobre este tema del Clan del Golfo, un grupo delincuencial, según labores de inteligencia, su función dentro de la organización estaría relacionada con el fortalecimiento de las rentas criminales y la ejecución de homicidios selectivos. Esta estructura criminal señalada de ejecutar homicidios selectivos y fortalecer las rentas ilegales del Clan del Golfo a varios municipios de Santander, pues resulta que quedó en la mira de las autoridades tras una investigación que permitió establecer el presunto papel de dos de sus integrantes en hechos delictivos registrados en la región. De acuerdo con la investigación, los hombres conocidos con el alias de Risas y Caín, ¿qué tal es Achapa? Caín, habrían hecho parte de la banda delincuencial Los del 6 de Enero, que opera en Sabana de Torres durante el 2024 y 2025. Posteriormente, dice aquí la información, presuntamente fueron contactados por integrantes del componente criminal focalizado Edgar de Jesús Madrid Benjumea, una comisión del Clan del Golfo. Según la labor de inteligencia, su función dentro de la organización estaría relacionada con el fortalecimiento de rentas criminales. Así que bueno, le echaron mano, como se dice popularmente, Muriel, a dos presuntos sicarios del Clan del Golfo que estarían detrás de homicidios y extorsiones aquí en el departamento de Santander.
0: Gracias, Howard León.
1: Tercera.
0: Mayra Bello, no cierra este bloquecito porque nos vamos a entregar boletas.
4: Una denuncia que se efectuó ayer a través de redes sociales desde el municipio de Piedecuesta. Habitantes del barrio San Francisco de la Cuesta denunciaron la aparición de extraños organismos similares a posibles lombrices y sedimentos en el agua de sus viviendas. La comunidad le exigió a la alcaldía respuestas y, por supuesto, a Piedecuestana de Servicios. Por esta denuncia que se viralizó rápidamente a través de redes sociales, tuvo que salir a la alcaldía de Piedecuesta a desmentir dicha información y a decir que no iban a permitir que se desinformara, pues según ellos realizaron diferentes operativos junto a la Secretaría de Salud Municipal y que activaron este protocolo de atención y realizaron una inspección técnica del lugar de la denuncia. El resultado que descubrieron, el agua que se consume en los piedecuestanos era posible, era potable y cumplía con la resolución necesaria. Las pruebas confirmaron que el cloro residual estaba dentro de todos los parámetros establecidos por el Norma. Además, se verificó que justamente donde se hizo la denuncia era por mala higiene. Tenemos las declaraciones desde la alcaldía de Piedecuesta que entregaron justamente ayer después de la viralización de esta denuncia.
0: Muy bien, ya tenemos las 8 de la mañana con 23 minutos. Tengo preguntitas, mi querida Alejita Sánchez.
5: Señor, usted, pregunte. ¿Sí?
0: Usted tenía aquí unas recomendaciones, un comentario.
4: Las denuncias, sí,
0: ¿sí?
4: Señor.
0: ¿Que estaban aquí?
4: Sí, señor.
0: Ah, ¿son estas?
4: Sí, señor.
0: Y con estas cerramos entonces también que le tengo aquí preguntas a Alejandro.
6: Se le informa al personal de San Francisco de la Cuesta, a los habitantes, para que estén pendientes de estos animales que están saliendo por la llave del lavadero.
7: Se realiza una verificación de los tanques de almacenamiento del agua de la vivienda, en donde se puede evidenciar que existe algunas sedimentaciones. Por esta razón, se le solicita al usuario que se realice una desinfección y una limpieza de los mismos con el fin de dar cumplimiento al decreto 1575 del 2007.
8: Debido a la desinformación que viene circulando en algunos perfiles de las redes sociales donde manifiestan que el agua que consumen los piedecuestanos no es apta, cabe aclarar que de la empresa Piedecuestana Servicios Públicos hemos activado el protocolo de atención a las PQRs, llegando al sitio, tomando las muestras necesarias con el fin de generar un parte de tranquilidad a todos los piedecuestanos, que el agua que consumimos es totalmente potable.
7: La Secretaría de Salud Municipal realizó acompañamiento junto a la empresa Piedecuestana de Servicios Públicos a la visita de dicha queja, en donde se realizaron muestras para verificar la calidad del agua que se está suministrando a la vivienda.
9: Durante la visita se realizaron mediciones o análisis in situ correspondientes a pH y cloro residual libre. El valor obtenido fue de 1,10 miligramos por litro, recordando los límites normativos establecidos en la resolución 2115 del 2007, tenemos que el límite inferior es 0,3 miligramos por litro y el límite máximo es 2 miligramos por litro.
0: Bueno, creo que aquí lo que queda claro son dos cosas, no andar creyendo en todo lo que le muestran. Y segundo, usted tiene cochino en donde está almacenando el agua, ojo, tiene un puerco ahí, mostraron el video. Hay sedimentación, hay de todo.
2: Pues, oh, claro.
4: Se encuentra. Con sus términos.
0: Sí, pues obviamente hay todo puerco, todo cochino ahí metido. Pues claro, cualquier cosa sale, entonces es como obvio, ¿no?
4: Sí,
0: ahí están los filtros,
4: sí,
0: todos cochinos.
2: Pues obviamente, porque son los que recogen la suciedad del agua.
0: No, pues claro, ¿qué tal? Ni más faltaba. Oiga, faltó aquí un saludito de cumpleaños. Quiero felicitar a mi hija Valeria Sofía en sus 17 años de vida, que hoy todos los sueños se le cumplan de parte de su familia. Muy bien, qué bonito. 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
0: 8.27.
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0: 8.27, Alejita tiene ñapa.
5: Sí, señor, y es que el gobierno garantizará expedición de pasaportes ante la medida que suspende efectos del convenio. Como un baldado de agua fría le cayó al modelo de pasaportes que dejó el gobierno de Gustavo Petro,
2: sí, señora,
5: con la decisión del Tribunal Administrativo de Cundinamarca de suspender provisionalmente dos convenios del nuevo modelo de pasaportes. Desde que se conoció la decisión del alto tribunal, el canciller Omar Bula se reunió con el viceministro de Asuntos Consulares y el equipo jurídico de la Cancillería, donde analizaron el fallo. El canciller hizo un llamado a la calma. ante la garantía que pues tienen ellos en la expedición de los pasaportes por parte del gobierno nacional. Por su parte, el ministro del Interior, Rodrigo Lara, y quien está fungiendo como encargado de imprenta nacional, aseguró que Colombia cuenta con un stock suficiente para atender la demanda de pasaportes mientras realizan el informe que ordenó el Tribunal Administrativo de Cundinamarca sobre la ejecución del convenio. Actualmente, el país cuenta con 410 mil pasaportes disponibles y el próximo 10 de septiembre llegarán 190 mil libretas adicionales. De esta manera, el ministro y el canciller entregaron un llamado a la tranquilidad a los colombianos al asegurar que no hay necesidad de desplazamientos extraordinarios ni de acudir masivamente a los puntos de expedición.
2: Dio un parte de tranquilidad, director, le contó rápidamente el canciller sobre este tema a los usuarios, ¿no?
5: Señor.
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13: 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En Tropicana son las
0: 8:30.
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2: 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Son las
3: 8:33.
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1: Ocho de la mañana con 42 minutos. Hace su ingreso aquí a los estudios de Tropicana, la Gober de Tropicana. Tengo que hacer. Nuestro equipo de directoras digitales, Britney Ruiz, la primera dama, Natalia Moreno, la cover, y Bambán, Jason García, los integrantes
2: el hijo de Betty.
1: La edición digital. Sí, se te parece al novio, al que era el novio.
2: No, no, es que Betty, no, la de los pica de... piedra, es la mamá de Bambán. Sí. Pero yo digo que Betty.
1: Ve que era Betty la fe.
2: No. Los picapiedras.
1: Bueno, tenemos un concurso, Mayra Bello y Natalia, por favor, las escucho, niñas.
3: Sí, señora, a través de nuestra cuenta en Instagram nos pueden encontrar como @tropibucaramanga. Tenemos dos concursos activos. Bueno, ya no activos. Estamos eligiendo los últimos ganadores. Y es que usted puede ganar boletas para usted y su parche, no solamente para usted, es un combo. Estamos premiando combos. Está el primer concurso que lo hicimos con la primera dama para que usted gane boletas para usted y su combo para el super concierto. El de Silvestre, el de mañana, el de mayores de edad, el chévere, el que nos va a poner a bailar y gozar a todos nosotros. Ese usted nos pide el link si todavía no ha participado.
1: No, pero...
3: Lo encuentra.
1: No, pero venga, no, ya cerrémoslo porque 8:43.
4: Bueno, claro.
1: Bueno, no, cerrémoslo solo ya. Para los ganadores.
4: Desde ya.
1: Ya
4: está listo. Cerrado.
1: No, ya cerrémoslo, Mayrita. Sí, no.
3: Estaba en nuestras redes sociales, tenían que comentar, etiquetar a su combo infaltable para este concierto. Suerte, y cuál era esa actividad, esa tradición para diciembre.
1: Vamos con el de la familia. Ayer tuvimos tres ganadores. Vamos a tener otros 7 ganadores. La dinámica igual, mi gober. Venga, le digo, mi gober, vea. Usted va a nombrar 7 usuarios que cumplieron el requisito en la publicación de Instagram.
4: No era en la publicación, eran los mensajes internos de Instagram.
1: Esos 7 que cumplieron el requisito los vamos a mencionar y deben decirnos en este momento lo mismo. Presente, gober. ¿Se menciona el usuario? Claro. ¿Sí? ¿No va a mencionar, Mayra?
3: No. La primera.
4: Aquí
3: la,
4: tengo
3: la
4: los gober, usuarios la gober, ganadores.
1: Venga, la gober dice usuario tal. Ejemplo, @Muriel314, por decir algo. Entonces yo debo escribir desde mi Instagram, presente, gober. ¿Listo? Si es así, gana 4 boletas. Y una vez.
3: Sí.
1: Arranquemos, por favor. Son 7 usuarios de Instagram.
3: Los usuarios que comentaron en la publicación, que respondieron la reflexión, y el usuario que comentó, la Gober lo va a mencionar, y ellos deben escribir a los mensajes directos, presente Gober, de una vez.
1: Siete usuarios, vamos a dar 15 minutos hasta las 9. El que ganó, ganó, y el que no, perdió, porque es para el concierto del día de hoy. ¿Cuáles son?
4: Tengo aquí.
3: A ver, Gober. Decía de Gober, el micrófono para usted, cualquiera, el que usted quiera, como usted desee.
1: A ver, Gober, arranquemos. Vamos para el concierto de la familia con los artistas el día de hoy. Tenemos 6 artistas que van a estar aquí en el concierto de la familia.
4: Claro. Precisamente uno de los primeros artistas mencionados del Festival de la Familia es Alex Zurdo, que es uno de los artistas más o menos más grandes que va a tener el festival y que claramente va a llevar un espacio de reflexión y también de...
1: Voy a ponerles por aquí.
3: Alex Zurdo, Miel San Marcos, su presencia Worship, David Escarpeta, Antonio de la Fe y el Ministerio Santo Fuego, que van a estar hoy justamente en el Estadio Américo Montanini.
1: Muy bien. Nos fuimos, niñas.
4: Listo. Por aquí, el primer usuario de Instagram que comentó la publicación es Coco Fuels. Específicamente como Juan Carlos Rojas. Desde ayer, él comentó puntualmente la publicación.
1: Y ganó. Ese ya está en los ganadores, ¿no?
4: Ganó, exactamente. Sí.
1: Bueno, pero necesitamos los 7 nuevos.
4: Los 7 nuevos no han comentado todavía. No sé si no se han
1: activado. No, que tienen que decir... Que presente. Tenemos que mencionarlos, ¿no, Mayra?
3: Sí, tú los mencionas, los que comentaron ayer justamente, y cuando los menciones, ellos se activan en En mensajes, pero no los has mencionado.
1: No hay que mencionar esos.
3: Menciónalos, di. ¡Hola!
1: Esos siete que completan el grupo de 10.
4: Gober, si necesita ayuda, yo le asisto. Justamente ayer mencionamos a tres ganadores. Les dijimos a las demás personas que dijeran presente Gober y no se mencionaron.
3: Las personas que participaron.
2: A ver.
3: Tienen que responder en nuestros DM.
1: Sí.
3: Arroba Andrés Soncelis.
1: Atención, pilas, que estos son los usuarios, nombres de ganadores, nombres de siete ganadores, cada ganador cuatro boletas solo por responder en este momento. Presente, Gober. Y se va para el concierto de La Familia, donde estará Alex Zurdo.
3: Arroba Andrés Soncelis debe escribir presente Gober. Presente Gober a través de los mensajes de Instagram. Arroba Nicolandrea Mejía. Arroba Nicolandrea Mejía también gana boletas y escribe ya mismo. Arroba Lindsay Jusset. Arroba Lindsay Jusset. Vamos tres. Vamos, arroba AlGMZL, raya piso 7. Uy, qué nombres tan locochones. 1, 2, 3, 4, 5, 6. Y vamos con el séptimo, arroba Juan Colmenares 08. Esos son los 7 usuarios ganadores. Deben escribir presente Gober a través de nuestro Instagram. Presente Gober.
1: Reiteremos nombres, por favor. Ganan boleta en combo. 4 boletas cada oyente. Solo por responder presente Gober a través de nuestra cuenta de Instagram por DM, por mensaje privado. Quiere decir que nos está oyendo, ¿listo? A ver, ¿cuáles son?
3: Arroba ALGMZL, raya piso 7.
4: Por acá sí. Les comento que ya respondió John Anderson Romero Celis, que es del usuario...
3: Anderson Celis.
1: Perfecto, estos son los 7 ganadores.
3: Juan Colmenares 08, también gana boleta. Nicolandrea Mejía. Anderson Celis, que fue el que la Gober ya mencionó.
4: Claro.
3: ALGMZLC7, quinto. Vamos con Lisain Jusset, también ganó boleta. Y también ganó boleta Nicolandrea Mejía.
1: ¿Qué deben hacer? Contestar ya ahí por DM, presente Gober. Asimismo regalaremos en 10 minutos las entradas para ver a Silvestre Dangón.
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0: boletas, boletas cuádruples. Es más, de una vez ya tenemos aquí nombres de usuarios. ¿Sabes qué? De una vez tenemos nombres de usuarios, Mayra Bello. Hay nombres de usuarios que simplemente tienen cuatro, simplemente van a, hagamos lo mismo, presente Gover, aquí por el Instagram, presente Gover, y ganan boleta. Atención, tenemos nombres de los usuarios que deben responder, presente Gover. Si usted participó en ir al parche y contarnos su actividad, su forma de disfrutar el fin de año. Vámonos ya con cinco ya. No sé si haya más, por ahora cinco ya, por favor. A ver, arrancamos.
1: A ver, primera dama.
2: Cinco. A ver,
0: ¿quién los tiene? ¿La primera dama?
1: La primera dama los tiene.
0: Nos fuimos, que tengo compromisos comerciales. Adelante.
3: Bueno, pues los felices ganadores los voy a ir diciendo. El usuario es Jeff Garla.
0: Jeff Garla. Uno, otro.
3: Andrea Rayalpiso Velázquez 7.
0: Andrea Rayalpiso Velázquez 7 también gana. Dos.
3: Yera Castro.s. Diana Parada 21. Felipe Angarita B. ¿Se lo repito?
0: Ya mismo, sí, vamos a repetirlos por última vez y deben de inmediato. ¿Qué tal, estudiantes? Que porfa, el link. No, viejo, ya lo hicimos hace días. Era desde el lunes.
3: Ya,
0: ya estamos diciendo quiénes son los ganadores. No, ole, mano, despierte. Aquí están los ganadores y ganadoras. Cada uno gana cuatro boletas y en este momento ese perfil escribe presente Gover por DM, por mensaje privado.
3: Se lo vuelvo a repetir. ¿Sí? Jeff Galra, André Rayapiso Velázquez 7, Jera Castro.s, Diana Parada 21 y Felipe Angarita B.

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12: 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Son las...
13: Esta es la hora, las 9:00.
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0: Tijuana, por supuesto, panada, panada y panada. Tiempo de iniciar nuestra sección que tenemos todos los días sobre las 9 de la mañana, que se llama...
1: ¿Qué necesita, mano?
0: Recuerden que es a las 9 de la mañana en punto aquí en Tropicana. Estamos a través de los 1120 de la M, 95.7 en el FM, a través de www.tropicanafm.com. También a través de la app de Tropicana, donde usted nos puede descargar totalmente gratis allí en Play Store o App Store. También nos puede oír gratis en la internet sin necesidad de consumir datos de su plan gratis en la app de Claro Música. Y nos ve y nos oye a través de Facebook, YouTube, Instagram y TikTok, donde nos encuentras como Tropicana Bucaramanga. La producción es de Cristian de J. del Mono. Con ustedes aquí al aire, Aleja Sánchez, Mayra Bello, Howard León y quienes habla, Edward Muriel. La presentación y voz comercial de cómo amaneció Bucaramanga.
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0: Ganadores de boletas para el concierto de Silvestre Dangond, del super concierto que ya hemos tenido con Kevin Flores y los internacionales Rayos de México. Se va a ir a ver a los Rayos, ¿no?
2: Howard, obviamente.
0: Pero a Silvestre eso no le gusta. No. Como Alejandro, no, ella tampoco va, ¿no?
2: ¿Cómo que no? La música.
0: Alejandro deja bailar champeta, ya.
2: No, pero entendido. Deja la música.
0: Ustedes me han dicho que lo de Silvestre no, que ustedes no iban a ir a eso.
2: Desde la época de la colegiala me gustó la música de él.
0: Ahora, ¿qué haremos? Pues, salió para beber ahora Silvestre, pues.
3: Yo ya no puedo bailar champeta porque me sale la rodilla.
2: Bueno, la rodilla. Oye, la rodilla, no, rodilla juguete.
0: El jugo, pero por otro lado. Y hay concierto de la familia el día de hoy, también ganadores, todos ellos, a través de nuestra cuenta de Instagram, @tropibucaramanga. Vamos con nuestra sección que se llama...
1: ¿Qué necesita, mano?
0: Pero para recibir, haga la invitación usted a Howard, que la gente nos envíe sus ¿qué necesita, mano?
2: Claro.
0: Aleja, saluda a nuestros invitados. Primero, que la gente nos envíe,
2: bueno,
0: ¿qué?
2: A través del WhatsApp Tropicana, su clasificado. ¿Qué compra? ¿Qué vende? ¿Qué se necesita? Si usted requiere personal para su emprendimiento, si está necesitando un local comercial, un apartamento, bueno, lo que necesite, con mucho gusto, aquí le colaboramos a través del WhatsApp Tropicana, 317-880-1840.
3: Le tenemos hoy invitado en cabina a Caroline Murra, vocalista de la agrupación Zona 8, con un proyecto súper chévere. Ella no viene sola, viene también con César David Ochoa. Les dejo el nombre así, o con apellido y todo, a ver usted por dónde lo relaciona con el género. César David Ochoa.
0: Yo digo que será que es hijo de...
3: ¿De quién?
0: El médico Ochoa Uribe, que era el técnico de la selección Colombia.
3: No.
0: Yo todo lo asocio es con fútbol. Entonces digo, este man debe ser Ochoa, Erdelo. O será los Ochoa allá de Cali, de Medellín.
3: Mira, ve. ¿De dónde lo pone usted, Howard? Ese es apellido Ochoa.
2: No.
0: Más que si le cuelga, si le cuelga el acordeón, ya usted ya dice.
3: Ya, claro.
2: Nada más y nada menos de la dinastía del gran maestro Calisto Ochoa.
3: Sí, señor, sobrino de Rolando Ochoa.
0: O sea que aquí están.
3: Está Zona 8, agrupación vallenata, que vienen a dejar una huellita en la ciudad bonita. Vamos a decirlo así, porque vamos a empezar a dejar huella con esas letras. Y pues así les damos la bienvenida a ellos.
0: Zona 8, Caroline y César.

0: primero las damas, mi querido César. Caroline, bienvenida.
1: Hola, ¿cómo están? Dios los bendiga. Amén. Bueno, muchísimas gracias por este espacio tan bonito que nos abren por acá en Tropicana, la más bacana. Encantadísimos y pues aquí felices porque estamos mostrando esta nueva temporada de Zona 8 junto con mi compañero César David Ochoa, mostrando y llevando a todos los lugares del país esta bonita producción que hemos hecho con todo el amor y cariño para ustedes. Esto sigue.
0: Qué bien, aquí nos van a contar detalles. César, ¿cómo estás? Bienvenido, buenos días.
2: Bueno, feliz y contento de estar por acá en la ciudad bonita, en Bucaramanga, donde se dice que están las mejores hamburguesas del país. Es lo que se escucha en el resto del país.
1: Y así es.
0: Y a tu tío le puedes preguntar por los mejores buñuelos. Dígale, hay un man allá que se llama Muriel en Tropicana, me preguntó que si vas a seguir comiendo buñuelos.
2: A él le gusta comer bastante, probar bastante comida nueva.
0: Pero vieran los buñuelos que se comían aquí en Bucaramanga. ahora te cuento el cuento.
2: Es que Bucaramanga, me he dado cuenta de en estos dos días que he estado aquí en Bucaramanga, que con razón le dicen la ciudad bonita, la comida es bacanísima.
0: Aquí lo que nos faltan son tigrillos. Ah, pues ya
2: llegó un tigrillo. Y las mujeres, ni se diga, son hermosísimas las mujeres de Bucaramanga, las bumanguesas.
0: Compadre, solamente le digo que si a usted le gusta que la manden las mujeres, véngase para Bucaramanga. No, ni venga por aquí.
3: Como dicen en la costa, lo tienen gobernado.
2: Lo tienen gobernado. Ya le di la llave, como dice la canción.
0: Sí, aquí le toca. ¿Cómo le ocurre que nosotros mandamos a los hombres? Vamos con ¿qué necesita, mano, León?
3: Bueno, les cuento que están necesitando una contadora revisora fiscal para importante empresa de transporte. Para más información, usted puede enviar su hoja de vida a este correo gestionhumana2408@gmail.com. Bueno, por acá tenemos más clasificados. Mucha atención, están buscando un técnico en refrigeración de aires acondicionados en la ciudad de Bucaramanga. Enviar hoja de vida al 316, miramos acá, 867-1329. Igualmente, están buscando asistente de RH para empresa contratista. Enviar hoja de vida al rrh01@samastron.com.
4: Por favor, se necesita sangre a nombre de la señora Ana Mercedes Gómez Sarmiento. Ana Mercedes Gómez Sarmiento está necesitando sangre A positivo o negativo en Higuera Escalante. Por favor, si usted puede donar a nombre de la señora Ana Mercedes Gómez Sarmiento en algún punto de Higuera Escalante, estaremos inmensamente agradecidos. Se necesita urgente A negativo o negativo para la señora Ana Mercedes Gómez Sarmiento.
3: Mucha atención, están vendiendo un Chevrolet Kodiaq doble troque refrigerado. Vendo permuto, único dueño, modelo 2007. Informes al 316-473-7964 o al 316-471-6635.
4: Vendo apartamento en Cañaveral. Mayor información al WhatsApp 305-72-4640. 305-72-4640.
3: Bueno, están necesitando auxiliar operativo turnador. Enviar hoja de vida con referencias a este correo: gestioneventosstricker@gmail.com.
4: Se necesita operario para máquina plana, filete y collarín para ropa de bebé. Mayor información al WhatsApp 321-801-3088. 321-801-3088.
3: Bueno, dice aquí, Bosque Vivero y Artesanías Auxiliar están necesitando un auxiliar en punto de pago con experiencia en el manejo de efectivo y medios de pago de caja. Enviar hoja de vida Minerva 1003. Fotocopia de la cédula a la calle 36, número 1258, informes al 317-757-4708.
4: Vendo apartamento en el barrio Alarcón de 3 habitaciones, bien ubicado, zona social, 2 parqueaderos para el carro, escritura, precio 330 millones, recibo vehículo como parte de pago. Mayor información al 317-550-8947, 317-550-8947.
3: Pero importante, Asadero de Bucaramanga solicita preparador de pollo. Hoja de vida al WhatsApp 300-161-4919.
0: ¿Qué necesita, mano? Estamos oyendo a nuestros invitados, Zona 8. Esta canción al lado de Ever Vargas, el compadrito.

0: Zona 8, Caroline y César, que han invitado en esta producción, entonces también con R8 a Eber Vargas. Qué bonito, se llama Te Perdono.
1: Sí, señor, es como la sorpresa del álbum en realidad, porque nosotros tampoco nos los esperábamos. Mm-hmm. Ya la canción estaba lista.
0: ¿Por lo romántico de pronto? ¿Qué?
1: No, en realidad fue porque ya la canción estaba lista y de repente el maestro Rolando nos dijo, vamos para Medellín que vas a grabar con Eber Vargas. Y yo, ¿cómo así?
0: A ti te dijeron, vamos para Medellín, y tú dijiste, voy para Medellín, ya. Ay, ya estaba la maleta empacada.
1: Yo tenía la maleta lista.
0: Estaba así, tiba apoteósica, con la maleta ya lista, claro, empacada, ya. Ya estaba en la puerta. Después miramos a qué vamos.
1: Total.
0: No, porque ya podrías grabar con Nelson, con total. Eber, con el maestro Iván, total, con su hijo Daniel.
1: Le tengo una noticia por ahí.
0: ¿Quién más, Tigrillo, ahí en Medellín para grabar? Ahí a la mano, tres, sí, cuatro. Ah, con el pequeño Santamoltes, con sí. Osmar Pérez.
1: Sí, total, hay varios.
0: ¿Con quién? Con Luis Miguel Fuentes, el claro, popular Pitbull.
1: Claro.
0: Oye, bacano, bacano ahí, bacano. ¿Quién más podríamos? Mucha gente para grabar ahí, ¿no?
1: Sí, total.
0: Estoy grabando. ¡Hola, compadre!
1: Sí, grabamos con el maestro Eber Vargas. No, fue una experiencia preciosa. El maestro es un señorazo, es talentosísimo. Y bueno, lo disfrutamos mucho. A la gente le ha gustado demasiado. Y no, para nosotros fue literal como un sueño cumplido haber grabado al lado del maestro Eber Vargas.
0: Listo, mandémosle un saludito ahí de una vez a través de las redes sociales a él también. Y oigamos un poquito, por favor, de esto que se llama Te Perdono.
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0: Aquí en vivo de una vez, se fue a
1: agarrar.
0: Dele, dele, dele.

0: Bueno, director, excelente, ya tenemos las nuevas.
1: ¿Qué necesita, mano? Cerremos con los últimos.
0: Bueno, tengo por acá, están requiriendo importante empresa de confecciones deportivas, personal con experiencia en empaque, bodega y despachos. Informes al 313-421-1406. Y también les comentamos que requieren despachador, gestión comercial, empresa de transporte de carga pesada. Están necesitando despachador con experiencia certificada. Bueno, ya les doy los contactos para que usted se comunique con ellos. Enviar hoja de vida a este correo, gestionhumana2408@gmail.com. Son las 9 de la mañana, 22 minutos. Para aquí tenemos otros clasificados. Están vendiendo un Twingo 2013 gris, aire acondicionado, bloque de vidrios eléctricos, 108 mil kilómetros. 310-570-7313.
1: Repítame el número, por favor.
0: 310-570-7313.
1: Pregunta aquí válida para los hombres. ¿Cómo estamos de bíceps y de hombro? ¿Cómo está de bíceps y de hombro, César?
2: Hombre, ¿qué te digo?
1: ¿Suave o bien?
2: Oh, estoy suave, estoy suave.
1: Suave. Tigrillo, ¿suave de bíceps y de hombro?
3: No, ya, yo estoy bien.
1: ¿Está bien así? Porque si no, compres un Twingo. Esa vaina, papá, eso ahí, eso es lo más duro que yo haya visto. Ustedes montan un Twingo después de estar manejando un mes todos los días, ya saca el hombro y los bíceps que le hagan falta, lo saca porque lo saca. No tiene problema. Vendo casa de dos pisos en el barrio San Francisco de Piedecuesta y apartamento en Condominio Britania. A él lo pueden llamar al 300-572-4640. 300-572-4640. Venga, otro carrito que estaban aquí vendiendo. Este es un Kia Picanto 2015, automático. Excelente estado del motor, 1250. A él lo pueden llamar para ese Kia Picanto. Está listo para camellar, ¿no?
4: Sí.
1: 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Vamos a cerrar con un par de que necesita, mano, y que nos presenten su nuevo éxito, Zona 8.
0: Bueno,
1: ¿cuál es la lejita?
5: Dele por ahí un favorcito, me dan un vallenate Nelson Velázquez.
1: Bueno, ahorita miramos.
4: Ándeme ahí. Se apagó.
1: Para el burro. Bueno, acá
0: tengo este.
1: A ver.
0: Se vende lote de 84 metros cuadrados en el sector de Guatiguará. Vehicular. Informes al 316-291-6502.
1: Bien. El camino que además, León, hágale, termine. Con confianza,
0: ya,
1: tranquilo.
0: Ya te atiendo.
1: Le tengo
0: este. A ver. Se vende Duster modelo 2020, única dueña, 2x4, 1.6. Informes al 317-730-7629. También están vendiendo una motocicleta.
1: Repita
0: el teléfono. 317-730-7629.
4: Se vende Renault Sandero modelo 2018. Mayor información al 315-659-9015. 315-659-9015.
1: Muy bien. ¿Nuestros invitados tienen un nuevo éxito?
4: Sí, señor. Tienen un LP de 7 canciones que está de verdad. A mí me tiene enamorada. De verdad, esa canción de Te Perdono está súper buena. Y hay otra que yo creo que le sale a muchas mujeres.
6: Vida de soltera.
4: Yo creo que le puede servir a muchas mujeres.
1: Yo no tengo referencia de canciones
4: para mujer, sí, que vaya directamente aparte de
1: soltería, de Diego Daza.
4: Sí, pero
1: para hombre, ¿no?
4: Pero sí, pero es que digamos,
1: pero le pregunto a ella, ¿cierto? Sí.
6: Sí, sí.
1: Si tú oyes la soltería de Diego Daza, tú dices, no.
6: Sí, es para
1: pa macho, ¿no?
6: Sí, sí, total.
1: Y pero para mujeres
6: tenemos la nuestra, Vida de soltera.
1: Sí, sí.
4: ¿No? Sí, porque pues en la trayectoria lo que ha venido, se ha visto solamente la de Tarde te conocí, la de Patricia Terán, Tarde lo conocí, que es así, normalmente uno ve la mujer cantándola, sintiéndola, uno la dedica, uno se apodera de la canción, pero que uno diga Vida de soltera directamente para una mujer. Hasta ahora las estoy escuchando.
0: ¿Y sabe qué otro tema destacamos acá, compañeros? El trabalenguas. El trabalenguas.
4: Ah, bueno, entonces.
1: Pero hablemos de la vida de soltera, León.
0: Pero vamos con él primero.
1: Bueno, déjeme darle la opinión a ella de qué se
4: de
1: trata
4: la
1: precisamente.
4: Canción.
6: Es que la canción es de él, o sea, el compositor es César David.
0: Bueno.
4: Ahora sí, César, ¿cómo así que usted hace una canción solamente para mujeres? ¿O cómo es el cuento ahí?
2: No, lo que pasa es que eso fue una experiencia que me pasó en mi universidad, por decir algo. Yo tenía una amiga y ella el viernes cumplía mes con el novio. Entonces cuando se cumple mes, por lo general las parejas suben fotos, esto, lo otro.
4: Sí.
2: Y entonces ella el sábado salió escondida del novio, sí. No le dijo. Entonces el lunes que yo llego a la universidad le digo: ajá, amiga mía, ¿cómo estás? Bendiciones, ay, ¿cómo te ha ido? Aquí, deja. Pero ¿cómo así? Si yo el viernes te vi subiendo fotos. Ah, es que me dejaron por una bobadita. ¿Pero qué hiciste?
4: Ajá, ¿cuál es la bobadita?
2: Salí escondida y la discoteca subió un video de... me dejaron. Pero, ay, César, yo no le voy a parar volados a eso. Yo ahora lo que quiero es vivir mi vida de soltera. Entonces a mí se me quedó vida de soltera, vida de soltera, vida de soltera. Y bueno, gracias a Dios, esta canción hoy en TikTok tiene ya más de 2,000 videos.
0: Reproducciones.
4: Ha estado sí. Buena, entonces.
2: Mil. No, gracias a Dios en TikTok, pues bueno, que es una plataforma que también impulsa mucho las canciones.
4: Sí, señor.
2: Y pues bueno, gracias a Dios se ha convertido en una de las canciones que lleva la bandera de este nuevo álbum de Zona 8.
4: Vamos a ver si la pega.
1: No sé, ya que no se diga más, ¿sí o no?
4: Si la pega Tropicana en Bucaramanga, la pegan en toda Colombia.
1: Qué rico, que así sea, qué bendición. Vea, vida de soltera. Hoy aquí con el sonido en vivo de Zona 8. Primero aquí. Primero, el en vivo no, el sonido del álbum. Y ya nos cuentan aquí un poquito ellos en vivo. Ahí va de nuevo.
3: Yo vine.
1: Pido de soltera, Caroline.

0: Sabor.
1: Así suena el sabor de Zona 8. Sabor. De este trabajo especial. ¿Cómo es el nombre del trabajo, niños?
2: Esto sigue.
1: Esto sigue. Y la canción es Vida de Soltera. Bueno, vamos a oír aquí un poquito en vivo. Acomódame este otro microfonito aquí, por favor. Ahí, Mono, espéreme, Mono, lo acomoda. Ah, se me acabó esta pista aquí. Voy con Vida de Soltera. A oír un poquito aquí en vivo de Vida de Soltera. Quiero saber si las mujeres que están oyendo se sienten identificadas con Vida de Soltera, porque hoy es viernes, estamos en el segundo día de fiestas, segundo día de Feria Bonita. ¿Será que las mujeres están identificadas? Miren, no necesito sino que le pongan cuidado 20, 30 segunditos a esta canción. Si usted que me está oyendo es soltera o se quiere sentir soltera, eso es fácil, sentirse soltera esta noche un ratico y tal.

0: soltera. A ver, los oyentes, que me cuenten aquí, por favor, a través de nuestro WhatsApp, 317-880-1840, si quieren vivir esa vida de soltera. Sin duda alguna, dedicado para todas las mujeres que aman el vallenato también, Caroline, ¿no?
1: Totalmente, totalmente. Ya que, pues, es muy difícil, como ustedes lo mencionaron ahorita, que existiera una canción, pues, así para las mujeres.
2: Sí.
1: Bueno, invitar a las mujeres a que se gocen mucho esta canción.
0: Qué bueno, qué bacano. Y usted ahí a debutar dándole, nos tiró leña, compadre, para que nos tiren leña ellas.
3: ¿Ah? No, bueno, ahí... Hay siempre de todo un poco. Bueno, agradecerles a ustedes también, porque gracias por este espacio, gracias de verdad por permitirnos mostrar nuestra música en la Ciudad Bonita, nuestra primera vez en Bucaramanga. Y bueno, quiero aprovechar de paso para invitarlos. El día de mañana estaremos presentándonos en la discoteca Macondo aquí en Bucaramanga.
0: Sí, claro.
3: Así que bueno, todos invitados para que puedan disfrutar todas estas canciones de Esto Sigue y de Zona 8.
0: Qué bien, muchas gracias, muchachos, por estar aquí. Caroline, César, que hacen parte de este proyecto liderado por Rolando Ochoa, por eso se llama Zona 8, para los oyentes que no lo tengan presente. Y el nombre de esta producción. Claro, claro, por supuesto. Ahí sigue la dinastía, ¿no?
4: Obvio.
3: Sí, bueno, gracias a Dios. También tengo un primo que compone, que está incluido en este CD, también José Daniel Ochoa. Y bueno, lo importante es que la tercera generación de la dinastía Ochoa sigue creciendo.
0: No, está pero más viva que nunca, ¿no? Dios mío, bendito. Bueno, ahí está, muchachos, muchas gracias. Y ahí los encuentran. Mañana también los acompañan en su presentación. Los siguen en las redes sociales. Pueden ver ya también nuestras historias en Instagram y en TikTok. Arroba Tropi Bucaramanga. Gracias, muchachos. Chao.
3: Gracias.
1: Gracias.
0: Vamos de Feria Bonita.
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0: Ya tenemos las 9 de la mañana con 33 minutos en pleno. ¿Cómo amaneció Bucaramanga? De cierre de semana.
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0: Karol G llega con esto que se llama Baby Wow, Baby Wow.
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0: Mike Towers, con eso que se llama Carita Feliz de Viernes.
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0: Todas las miradas en Silvestre Dangón Corrales, ¿no?
2: Obvio, ¿cómo no?
3: Silvestre José.
0: ¿Cómo fue que dijimos que mañana es el día del silvestrismo bumangués?
2: ¡Rojo!
0: ¡Día del silvestrismo bumangués! Sí.
2: ¡Rojo!
0: Mañana vamos de especial de Silvestre.
3: Uy, por favor, roja. Y gracias.
0: Déjeme aclarar las dudas y los pensamientos que tengo, mi hermanazo y ya.
3: Ah, mi hermano.
0: Bueno, vamos a hablar de rayos.
3: Sí, señor.
0: Pero no los rayos de Chuy Lubiano.
3: No.

0: No, cálmese. Vamos a hablar del rayo que alcanzó un hombre. Oiga, en sí. Nueva York, se levantó y siguió caminando. O sea, el man como
1: un
0: que...
1: un millón por
0: ahí. Él llegó y dijo, lo cogí como de ladito, tal vez.
1: ¿De ladito?
0: Pues, ¿cómo les parece que un drama?
2: No puede ser.
1: Un rayo, imagínense.
0: Un dramático episodio quedó registrado por cámaras de seguridad en Nueva York, Estados Unidos, cuando un hombre de 24 años fue alcanzado por un rayo mientras caminaba hacia su auto por una calle en medio de la lluvia. Eso sucedió el pasado 27 de agosto. El impacto hizo que el hombre, que portaba una sombrilla, cayera repentinamente al suelo. Sin embargo, en una escena que sorprendió a quienes observaban las imágenes, logró levantarse y caminar hasta una vivienda cercana para pedir ayuda. El protagonista del hecho fue identificado como Thomas Fomi, quien posteriormente fue trasladado al hospital para recibir atención médica. El hombre está hospitalizado, pero pues hasta el momento está relativamente bien. El hombre dice que llevaba el paraguas y se dirigía hacia su carro. De acuerdo con su propio relato, en este momento sintió una intensa descarga eléctrica. El rayo lo alcanzó y provocó que cayera inmediatamente al suelo. Las cámaras de seguridad de una vivienda registraron el instante en el que ocurrió el impacto y cómo, después de permanecer unos momentos en el suelo, el joven consiguió ponerse en pie y llegar hasta la casa. Ayúdeme, ayúdeme, vecina, ayúdeme, vecina, fue lo primero que decía el hombre en la cámara de video, que pues fue la que lo captó cuando él logró ponerse en pie y llegar hasta la vivienda cercana a buscar ayuda.
1: No.
0: La vecina de la zona relató que escuchó el joven pedir auxilio y salió de su casa para ayudarlo. La mujer encontró a Fomi en el suelo y rápidamente activó el proceso de asistencia. Posteriormente, el joven fue trasladado al hospital.
1: O sea, mejor dicho, uno en un millón, porque por lo general cuando ocurre este tipo de hechos, Aleja, nadie sobrevive a un rayo.
0: Sí, lo curioso es que, bueno, yo pensaba, ¿no? Yo dije, no, el hombre tuvo que haber quedado de una vez negro, quemado, alguna vaina, el daño cerebral, una vaina así.
1: El corazón.
0: Vea, no tuvo ni quemaduras visibles ni heridas graves. El joven recibió, pues, todo lo que el hormigueo que le quedó en el cuerpo y el ardor, especialmente pues en los pies, que es como el conductor, digámoslo así, y pues el hombre permanece bajo observación médica y posteriormente pues se va para la casa normal a seguir su vida.
1: Sí, pero de todos modos no era el día de él y la verdad, sobrevivir a un rayo.
0: Yo creo que el angelito de la guarda, ese señor, lo guardó, pero súper bien.
1: Súper bien,
0: porque el angelito hizo su trabajo y bien hecho.
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Bajemos la revolución. 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

0: Ya venimos con el Palo Tropicana para cerrar esta semana aquí en... ¿Cómo amaneció Bucaramanga de Tropicana? 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
2: 9:58.
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4: Bueno, May, son las 9:59. Llegó el momento de escuchar a los oyentes. Los oyentes pueden manifestar sus problemas de su barrio, de su comunidad, a través del TropiWhatsApp Tropicana 317-880-1840 con las siguientes instrucciones, May.
2: Envía una nota de voz de menos de 30 segundos para que haya más posibilidad de participación. Sí. Que no tenga groserías, Howard, sin vulgaridades, nada, sin insultos. Que tampoco se convierta en un rifirrafe político porque cancelamos el palo Tropicana. Puede darle palo al funcionario público, al alcalde, al gobernador, al presidente, pero ya, elecciones y partidos políticos no. Recuerde que todas las opiniones expresadas por ustedes, equipo, no nos representan a nosotros como equipo Tropicana.
4: No, nada, eso nos gusta hacer claridad sobre ese tema para evitar malos entendidos. Es que allá en Tropicana le dieron palo, no es que es el oyente. Aquí lo que hacemos es escucharlo y ya.
2: Sí, señor, palo Tropicana. ¿A través de qué número WhatsApp pueden enviar
4: 317, palo? Claro que sí, 880-1840. 317-880-1840.
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0: 10 de la mañana, un minuto en Tropicana. Bueno, vamos por aquí con los oyentes al Tropi WhatsApp Tropicana.
1: Vamos por acá.
0: A ver.
1: Por acá, ¿sí suena? Ahora sí.
2: Señores Tropicana, muy buenos días.
1: Buenos días.
2: Palo, le voy a dar a la empresa y acueducto y alcantarillado, sí. Porque en este mes estaba demandado el proyecto que tenían para aumento del cobro del agua y le subieron una cosa espantosa. De 140 mil me llegó a 191 mil pesos.
0: Costoso.
2: Eso es mucho atraco. Gracias, Tropicana. Palo a la empresa de acueducto y alcantarillado.
3: ¡Tropicana! Hola, buenos días. Mi palo, Tropicana, repalo, recontrapalo. ¿Cómo es posible que las ferias de Bucaramanga cierren un poco de calles para congestionar más la ciudad? Por ejemplo, ahorita pasé por el estadio y es que está cerrado el rombo y no podemos subir hacia el batallón, mano. Me parece una humillación, me parece un arepazo en la cara de los santandereanos que le cierren las vías por donde uno paga impuestos y todo eso. Me parece muy mal de las ferias de Bucaramanga que cierren las calles y no puedo pasar por ellas. Por lo menos la calle 36 bajando, no puedo uno bajar. Imagínense esa. Qué porquería, hermano. ¿Qué es esa vaina? ¿Qué país estamos?
1: Palo por acá, palo para septiembre porque no tiene festivos. Ay. Palo.
4: Ana de las Tropicanas, Palo, garrote.
1: Sí.
4: Bendito presidente. Noticia, ¿no? Bendito menor, la esposa y dos, acabado, ¿no? Está acabando con la delincuencia. Y es que se debe dar palo de bendiciones para ese presidente. Y ojalá se vuelva a lanzar, votamos otra vez por él.
5: Hola amigos de Tropicana, buenos días. Yo quiero darle palo al director de tránsito de Bucaramanga por la falta de gestión. ¿Cómo es posible que ayer en Guañuñá, en las vías de Bucaramanga en la tarde y estos señores dizque haciendo operativos? Hombre, dedíquense a agilizar el tráfico. Los operativos los pueden hacer en cualquier otro momento.
6: Hola Tropicana, buenos días, ¿cómo están? Espero se encuentren muy bien. Palo para los alférez y policías de Bucaramanga, que ahí en Colorados la verdad no hay por dónde pasar. Ya eso es un terminalito, los carros, las motopiratas y aparte de eso, ya Centrabastos la verdad le quedó chiquitico ahí a eso. Ya es pequeñito Centrabastos para la plaza de mercado que tienen ahí en Colorados. Hay un solo carril, tienen que esperar los otros carros para que los otros puedan pasar, porque la verdad es una grosería lo que hay ahí. O sea, hay un desorden completo. Muchas gracias, Tropicana.
7: Buenos días. Palo para la UIS, que debe el sueldo desde mayo y no les paga los de Artes para la Paz.
8: 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Mi palo es para las entidades encargadas del repavimento de la ciudad de Bucaramanga y en general en Santander. ¿Cómo es posible que estén arreglando tan bonito Marpollo, no? Pero de ahí de Marpollo a parte hacia Álvaro Gómez Hurtado, en ambos sentidos, qué huecamenta. ¿Por qué no arreglan eso también? Ha habido accidentes y hasta muertos por esos huecos. Entonces, que tomen conciencia y que repavimenten también todo eso, que eso es una malla vial muy importante y eso que es una vía nacional, ¿no? Ese es mi palo.
9: Buenos días, Tropicana. Palo para ese alcalde. Dice que más estudio para los niños y el colegio de Villa de San Ignacio, abajo en la Reserva de la Inmaculada, está que se cae. Ya no más. Vayan, arréglenlo. Dejen de solamente quitarle la platica a los motos, a las motos.
10: Señores de Tropicana, Dios bendiga su mañana y su trabajo. Bueno, palo para para el alcalde de Bucaramanga y la sesión de tránsito de transporte y movilidad. En Colorado, mucho trancón, Dios mío, señor, solo peleas es lo que se presentan ahí. Y lo otro, las vías de la ciudad están completamente deterioradas. Solamente es pasar por la carrera 23 en San Francisco con Boulevard. Y se darán de cuenta del deterioro de la malla vial, no solo en ese sector, sino en toda Bucaramanga.

10 de la mañana con 5 minutos. 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Vamos con una canción. Una bonita canción.

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0: 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Y un vallenatico, soy todo tuyo en vivo. De Jafid David. ¿Por qué? Porque un vallenato a esta hora siempre va a pegar duro. Son las 10 de la mañana con 7 minutos. Se lo voy a dejar completica, completica. Esta soy tuyo en vivo.

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1: 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En Tropicana son las
2: 10:19.
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2: 10:20.
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2: Una bien bacana que todos conocen. ¿Qué más suena dicembrino? Hombre de Tropicana, ferias y fiestas, viernes en la mañana casi tarde.

0: 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Son las 10 de la mañana con 45 minutos. 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
3: 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Son las
0: 10:47.
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Bienvenidos a Herederos de la Carranga, dirección de John Eduard Muriel Ladino. Está con ustedes quienes habla Howard León. Arrancamos con el abogado Oscar Humberto Gómez, el campesino embejucado, mano. ¿Está recho?

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1: Hey. Bueno, aquí están los doctores de la Carranga. Me han pedido esta canción, mi querido mono. Los doctores, el arrecostado, vaguito, ¿no?

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1: Hablando de recostados, mi querido mono, tenemos hasta los mentirosos, ¿no? Unos amigos que conozco por ahí cuentan unas historias. Para este hombre, el tocayo Vargas, nos presenta el amigo mentiroso. ¿O a qué lengua? 1116, Herederos de la Carranga.

0: Bien, ya tenemos las 11 de la mañana, 24 minutos. 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
0: Muy bien, ya tenemos las 11 de la mañana, 30 minutos, 11:30.
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0: 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En Tropicana son las
1: 11:48.
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5: 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Son las
1: 11 de la mañana, 49 minutos.
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1: 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Ya tenemos las 11 de la mañana, 50 minutos, 10 minutos para las 12, aquí en Tropicana.
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12: No me crean tan pendejo que me vuelva yo a meter cuando vea una pelea entre marido y mujer.
1: Ey, compañero, en asuntos de pareja no hay que meterse mano. No era lo que le pasó a este man. Puso de meterse ahí y le dieron la jeta, mano.
13: Tío, se metió usted.
1: No jodas, son panelero el metiche.

0: Pío, por metiche.
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3: 11:56.
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2: 12 del día, 3 minutos.
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2: 12.4 minutos.
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1: Muy bien, ya tenemos en Colombia a las 12 del día, 10 minutos. 12:10.
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0: 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Ya tenemos en Colombia a las 12 del día, 15 minutos, 12:15 en Tropicana. Claro que sí.
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0: 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En Tropicana son las 12:17 minutos.
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2: 1:06 p.m.
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0: 1:48 minutos.
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0: seguimos así, iniciamos una nueva hora tropicana. Mi amor, viernes, ferias, y por mí es que te mueres. Eso sí, por favor, no vaya a empezar a escribirme a medianoche, porque no, papi, eso no va, eso no va. Empezamos, suben el volumen.
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0: Estaré acompañándoles un ratico, mis amores, con la locura, la gozadera y el descontrol. Repartiéndoles besitos, mis amores.
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2: ¡Está!

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0: que se desestresa, amor. Me encanta resetear la gente.
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0: Vamos calentando motores para este fin de semana. ¡Estamos modos!
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0: Así es, modos, los Bre de Tropicana. Suben el volumen desde hoy hasta el domingo a medianoche. Mi amor, para que se desestrese. Para que salga de lo mismo siempre. Y empiece a disfrutar el fin de semana con Tropicana. Para que vaya calentando un brito. Vaya dándole a todo amor. ¿Sé que está estresado en el trancón? ¿Usted que se acaba de dar cuenta que hay retén en la Puerta del Sol? ¿Y se estresa de una vez? Amor, desestrésese, respire profundo y diga... que se desestrese y diga, aquí voy, pero de aquí salgo con carro y con la moto. Tranquilo, a mí me pasó cuando pasé la Puerta del Sol.

0: dijo a ustedes que les ibas a controlar la tarde y lo estoy cumpliendo. Diferentes ritmos, diferentes artistas, melodías. En calizón conmigo, no, yo ya no puedo bailar salsa porque se me sale la rodilla. Otra noche, otra. Mor, regálame otra noche. Le prometo que esta vez sí le respondo sí, señora, a todo. Si saben cómo soy, ¿para qué me pican la lengua? Dígame la verdad. La gente anda bastante creativa hoy.
1: Otra noche, Naya Libre.
0: Un fin de semana mejor, bueno, un fin de semana mejor. Pero es que un fin de semana se ve más cosas, pero una noche vuelve inolvidable.
2: Qué bonita puede ser.
0: Me llaman Romea por si las buscas.
3: Oh. Hey, princesa. Hey, princesa, ¿cómo estás, princesa?
0: Diferentes ritmos en esta tarde. Tarde de viernes con fin de semana ya incluido. Modo Feria Bonita.
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0: Qué rico es estarlos acompañando a esta hora. Yo soy Aleja Sánchez, bajo la dirección de John Edward Muriel.
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0: Y ustedes, que me pican la lengua, no me dejan tranquila. Pero a mí me gusta, soy masoquista porque me gusta. Me gusta que me reporten en sintonía a través del Tropi WhatsApp 317-880-1840. Quiero leerlos.
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3: Es hora de sentirse en Pax en Tropicana, 2 de la tarde con 46 minutos.
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3: 2:47.
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3: 2:48.
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1: 2.59.
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0: ¿Te imaginas tú y yo viviendo una Navidad diferente? ¿Te imaginas tú y yo, no sé, llegando Año Nuevo juntos? Pues no se lo imagine. Busque con quién pasarlo.
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0: Pilas, pilas, que no lo coja Año Nuevo solito. En la jugada.
1: Buena intención. Porque tú no tienes corazón.
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0: A esta hora reportan sintonía desde...
2: 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Porque tú no tienes...
0: Ruitoque Condominio. Miguel Ángel León reporta sintonía. Quique Girón es full sintonía. Presente con Tropicana de Ruitoque nuevamente. Felipe también está reportando sintonía. Están muy activos, me encanta eso. Modo Los Bre. Y también estamos modo
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0: Escuchan al

0: 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Son las 3 de la tarde con 50 minutos, 3:50.
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0: 3:51.
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0: 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Son las
1: 4 de la tarde, un minuto.
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1: 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Son las 4 de la tarde, un minuto. 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

llores, yo sé que lloramos juntos, papá. Hijo, pero ya no son los simetristas, son los monarquistas. Es el monarquismo. Ya si yo parto de este mundo, quedas tú cantando ya mi silvestrismo. Entonces, mi monarquismo.

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1: 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Son las 4:54.
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3: 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Son las...
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necesito un amigo conductor que pueda hacer una carrerita para la primera dama. No, mentiras, para la gobernadora. Necesito un carrito que nos pueda hacer una carrera para la gobernadora. Desde Caracol Radio, esa cabecera, el que esté cerquita, por favor, ese reporte al Tropic WhatsApp 317-880-1840. Les agradecemos enormemente. Necesito carro. Que esté por acá en el centro, cerquita al centro, para una carrera hacia cabecera. Gracias, guapos.

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Entonces yo digo es, son dos puñados de tierra. Es porque es que la niña salió inquieta. La niña ha salido inquieta. ¿Inquieta de qué? Por favor, unamos el coro, parece que es un DVD, por favor. ¿La niña salió inquieta de qué? De la madre. ¡Dice!

0: ¡Gracias, mi silvestrismo! ¡Rayo! ¡Ah, está aprendiendo la lección! ¡Bueno! ¡Esto que dice!
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0: 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Son las...
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